How I Need You, Bad Boys Blue. Buenas noches, ¿cómo están? Qué felicidad poder encontrarnos de nuevo en este miércoles. Ayer hablaba con alguien, es increíble, de verdad. Ahora ya la otra semana es la semana de receso y los papás volvemos a estar un poco inquietos porque con quién los vamos a dejar en la casa. La semana de receso debería ser también para los papás. Sara Isegura, Leandro Molina y Freddy Laverde están al comando junto a Montoya. Mucho gusto por si acaban de llegar. Soy una de las voces de Caracol Estéreo y para esta hora lo que tenemos organizado, eso no quiere decir que ustedes no puedan intentar colar alguna canción en esta programación especial de miércoles. Vamos de 7 a 10, así que hay tiempo. @monto40 es mi cuenta de Instagram. Si quieren dejarme algún mensaje, algún título de alguna canción, entre todas las cosas que hemos buscado y hemos encontrado, está esto llamado Love to Hate You de Erasure. Ya viene Justin Bieber y viene algo de The Outfield. Esta es Caracol Estéreo, es la antena del

El loco de Andrés Calamaro. Antes, una canción que desde ayer tenía en la cabeza. Me encontré un mensaje de un oyente en Cúcuta que me llamó mucho la atención, porque 11 y 6 es de esas primeras canciones de Fito Páez que, por supuesto, han sonado en la radio, y es una canción muy especial con una letra bastante interesante, así que ojalá la hayan podido oír. ¿Qué nos queda para esta hora? Esto de Bryan Adams, un clásico para recordar de los 80, se llama Run to You. Ya viene Queen y algo de Post Malone. Circles puede ser.

Aprovecho el final, estas últimas notas de So Lonely de The Police, para recordarles que a las 10 viene Eduardo Peña con El Unicornio en la Noche. El Unicornio pasa solo baladas. Si usted quiere estar tranquilo, ya olvidar el estrés, tanta angustia que le genera el día, su día en el trabajo o alguien en su casa, siempre uno tiene un familiar que le saca la piedra todos los días. Entonces, si ese es su caso, revise qué está pasando primero y luego disfrute de la música del Unicornio en la Noche. Yo le soy sincero, yo uso el unicornio en la noche para descansar. Me relajo tanto que me duermo. Sí, Eduardo viene, pasa música para muchas personas que están despiertas. Pero pues si estoy dormido, ¿cómo hago? Eduardo Peña, a las 10, El Unicornio en la Noche. Entre todas las solicitudes musicales, me gusta porque Saray me va mostrando aquí en un papelito, me dice, mire, están pidiendo esto, lo otro. Pet Shop Boys, uno de sus grandes clásicos, se llama It's a Sin.

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Beautiful Life, Ace of Base, de los grandes talentos suecos. Digamos que la gran inspiración y es que en cuanto a formato musical son muy similares. Ace of Base, traído a los 90, es lo que ABBA significaba para los oyentes y los fans en los 70. Qué buena canción esta. Siempre suenan como las mismas, ¿no? All That She Wants y The Sign, pero Beautiful Life es una gran canción. ¿Qué tenemos para esta hora? Por si quiere acompañarnos, quiere seguir disfrutando de la música independientemente del plan en el que esté. Tenemos una canción de Maná. Viene Roberta Flack con un clásico de los 70, viene Corey Hart, viene Level 42, algo de BTS, que cuando llega BTS mañana, ¿no? Bueno, pero el concierto es el 2 y el 3. Pero ¿cuándo llegarán? Por si ya no aguanto ir al aeropuerto a esperar a los artistas. Pues yo me acuerdo, yo era de esos que iba al aeropuerto a aguantarme que llegaran todos los vuelos y ya, y que hay a gritar y demás. Esto que empieza a sonar se llama Dance Hall Days. Es Wonsong.

Una super tanda, una tanda de música con grandes títulos, con las mejores canciones, por lo menos canciones famosas, que al final es lo que uno quiere oír.

en la radio, estamos en Bogotá en 99.9 FM, me dice Saray que ya hizo un trabajo investigativo, fue hasta el aeropuerto, volvió y me dice que mañana llega BTS para los conciertos del 2 y del 3 de octubre. Iban a liberar una venta de boletería. Me dijeron que había unas boletas que iban a soltar. Me imagino que ya se las pelearon y que no hay absolutamente nada. BTS sonaba con Dynamite, seguro una de las grandes canciones y los momentos épicos. Es que es una canción que tiene de todo. A mí me encanta Dynamite. Esta es Caracol Estéreo. Y después de Level 42 viene D'Barge, varios hermanos de apellido D'Barge. Esto es, bueno, Rhythm of the Night. Esta es Caracol Estéreo, es la música que nos gusta oír en una noche como esta de miércoles.

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Rayando el Sol, Maná. Son las canciones, es la música, la más famosa del mundo en Caracol Estéreo. En Bogotá, en la radio, como siempre, 99.9. Sintonícenos, déjenos ahí, si está en su carro, si tiene un radio cualquiera. Pero a través de la app también, y me encanta poder promocionar que la app de W Radio que usted tiene instalada en su teléfono o en su tablet, es la app que ahora es la app de Caracol Estéreo. Ayúdenos a contarle a la gente porque por ahí a veces me encuentro personas muy confundidas y que no saben cómo llegar a esta programación musical. Que sí, que tenemos un par de programas que suenan muy bien, 6 AMW y La Luciérnaga, pero el resto nos dedicamos a complacerlos a ustedes. Listos para viajar a la década de los 70. Roberta Flack, este es un himno que muchos otros artistas han replicado. Se llama Killing Me Softly with His Song. Sí, con esta canción.

0: Antes de finalizar esta hora, quiero invitarlos a disfrutar de una programación increíble que nos queda en el resto de este miércoles, el Unicornio en la noche a las 10, y comenzando el día, el nuevo día, el jueves, tendremos a Cristian Rojas con su música. 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Los oyentes de la W anterior, W Radio, conocerán y estarán cercanos a algo llamado Vamos Pa'lante. 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Ya venimos, hacemos una pausa y ya estamos de vuelta.
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Dancing de Everything But The Girl. Esta es Caracol Estéreo. Y así arrancamos la última hora, es la final. Es ahora o nunca, ¿qué quiero oír? Arroba Monto 40, Leandro Molina, Sara Isegura, Freddy La Verde. Iba a decir La Verde Freddy. Y yo soy Montoya. ¿Qué tenemos para esta hora? Hay de todo. Quiero algo de buen rock and roll. Viene algo de No Doubt. Hay una canción de Poison que también están pidiendo. Saludos a todos los oyentes que están en otras ciudades del país o en otros lugares en el mundo. Todas las noches nos encontramos para hacer de estas tres horas fantásticas, llenas de canciones. Aquí está Coldplay. Esto es Clocks. Viene Justin Timberlake con la canción de Trolls y algo de ELO, Electric Light Orchestra, Last Train to London.

Me da mucha tristeza poner canciones de los Enanitos Verdes, ¿saben? O sea, no sé, porque es que pues ya las dos grandes figuras de la banda argentina ya no están. Marciano Cantero, Felipe Staiti, el guitarrista, fórmula musical de Marciano durante muchos años, y ahora pues están los Enanitos Verdes, pero versión hijos, o sea, los hijos de los Enanitos. Igual que ayer, una gran canción. Esa canción es del mismo álbum de Amigos. Nunca hemos puesto Amigos, ¿no? Este es el mes del amor y amistad, deberíamos... Bueno, se acabó el mes de amor y amistad y ya. Y nunca pusimos Amigos, pero bueno, en fin. Siempre hay una canción de los Enanitos Verdes para recordar. ¿Qué ponemos? Pongamos esta canción de Joan Jett and the Blackhearts. La única posibilidad que tuve de verla era cuando andaba girando junto a Def Leppard, a Motley Crue y a Poison en una gira de estadios en Estados Unidos. Pero para la versión de Latinoamérica se bajó Joan Jett y dijo, no, yo no voy por allá. Yo por allá no voy. I love rock and roll. Me encanta cómo arranca esta canción.

de un álbum noventero llamado Flesh and Blood, la banda Poison y Something to Believe in. Esta es Caracol Estéreo, donde suenan las canciones más famosas del mundo, y hay una canción, banda sonora de una película. Esa película era, o por lo menos en español, de este lado del charco, la conocimos como Cuatro Matrimonios y un Funeral. Sí, Love is All Around, de Wet, Wet, Wet. Esta es Caracol Estéreo, al aire en esta noche del miércoles.

0: Y esta es la despedida, es el momento de irnos, ya no hay más por ahora, es todo lo que teníamos para ustedes. Si nos quedó algo pendiente, mañana a las 7 de la noche los esperamos muy puntuales después de La Luciérnaga. En orden de aparición, ruedan los créditos, Sara y Segura, Freddy Laverde y Leandro Molina en la producción de este programa. Yo soy Montoya. Mañana nos encontramos de nuevo, que acaban de pasar un resto de miércoles tranquilo, feliz, descansen, que mañana puede que sea un día agitado. Ya viene Eduardo Peña con las baladas en El Unicornio en la noche y a las 12, Cristian Rojas, otra de las voces de Caracol Estéreo para acompañar esas primeras horas del día. 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Mañana les cuento qué trae esta campaña, una campaña linda, bonita, de ayuda, sobre todo en este año 2026, que ha pasado de todo, así que hay gente que necesita de nuestra ayuda y mañana empezamos con nuestra campaña. 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Chao a todos.
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3: Hola, ¿cómo están? Eduardo Peña les saluda aquí en Caracol Estéreo en este miércoles que ya termina. Bueno, se termina el mes de septiembre y este par de horas la vamos a usar para escuchar música muy relajada, muy tranquila. El unicornio de la noche que se inicia de una vez con Mecano y esto, el 7 de septiembre.

Poligamia, la canción Desvanecer. A esa hora en Bogotá tenemos 13 grados centígrados, cielo nublado, y la música continúa con Paula Cole y esta canción que identificó la serie Dawson's Creek durante toda su emisión, I Don't Wanna Wait.

Esto lo saco del soundtrack de la banda sonora de la película Grease, Brillantina, de 1978. Olivia Newton-John, Hopelessly Devoted to You. Así suena el unicornio en la noche en este miércoles que termina, mes de septiembre que también acaba. Y nosotros seguimos con la música. Por ahí viene música de Michael Jackson, música de Phil Collins, música de Patti LaBelle. Pero antes de ellos, Elton John, Believer.

Patti LaBelle, Michael McDonald, On My Own. Así suena Caracol Estéreo con el Unicornio en la Noche en esta última edición del mes de septiembre. Bueno, ya se nos acaba, es la última del mes, pero la última de la semana es mañana. Yo sigo con música. Aquí está Sting, If I Ever Lose My Faith in You.

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Luke Way, Chicago. Suena aquí en El Unicornio en la Noche. Bueno, ¿qué tal su día? ¿Qué tal el miércoles? ¿Cómo lo está terminando? ¿Está a esta hora descansando? ¿Está trabajando? ¿Tal vez está adelantando algo de estudio, de trabajo? Bueno, aquí nos acompañamos y nos relajamos con toda esta música. Les cuento que Bogotá tiene a esta hora 12 grados centígrados, se presentan chubascos y la música continúa con Fito. Si está

Es Shakira, una artista a la que le ha ido muy bien en su residencia en la ciudad de Madrid, y nada, ahí estaba con un clásico, Tú. Bueno, yo soy Eduardo Peña, se nos acaba el mes del amor y la amistad, el mes de septiembre, y solo nos quedan unos minutos, así que aprovechémoslos con esta música del unicornio de la noche. Poison, una power ballad que suena bien a esta hora. Life Goes On.

Billy Joel, Just the Way You Are. Y antes de que se nos acabe el programa, tengo por aquí una edumérida, un artista que está cumpliendo ni más ni menos que 91 años. Nació en Gilmer, Texas, en Estados Unidos, en un día como hoy, 30 de septiembre de 1935. Johnny Mathis, aquí está, cumpliendo 91 años. Too much, too little, too long.

Muy bien, y hasta este momento Eduardo Peña les acompañó con el Unicornio en la Noche. Mañana, no olviden, tenemos la última edición de esta semana. Esta ha sido la última emisión del metro, ya. Nos quedan solo minutos para que se acabe el mes de septiembre. Bueno, sigan que aquí en Caracol Estéreo que ya viene Cristian con la música en la madrugada, Cristian Rojas. Y después de mediodía yo estoy aquí con la música en Caracol Estéreo y por supuesto a las 10. El Unicornio en la Noche, a las 10 de la noche. Sigan con Caracol Estéreo 99.9.

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Ellos son Rocksteady y nos ayudan a abrir una hora de música más, un inicio de día más después del unicornio en la noche. ¿Cómo les fue con ese final del día? Espero que les haya ido muy bien con la música que nos dejó Eduardo Peña. Y llego yo después de las 12 de la noche a iniciar el día con las canciones más famosas del mundo, por supuesto, que tenemos aquí en Caracol Estéreo 99.9 FM. Llega la banda de Dave Gahan, la voz hipnotizante del rock. Esto es Depeche Mode, se llama Strange Love. Posteriormente escucharán a Erasure con Love to Hate You en la

Es Work of Life de Dire Straits, pasando por estas madrugadas de Caracol Estéreo en este inicio de día, primero de octubre, primer día del mes y un día más que iniciamos en Caracol Estéreo 99.9 FM. Yo soy Cristian Rojas, los llevo en este viaje musical. Vendrá algo de Milli Vanilli, pero antes el rey del pop, el señor Michael Jackson, con esto que se llama The Way You Make Me Feel, pasando por la antena del mundo.

definitivamente. Siente que uno está viviendo una fantasía. Pues Black Box pasaba con Fantasy y nos ayuda a cerrar una hora de música más. Bueno, la primera hora de este primer día del mes de octubre. Yo soy Cristian Rojas, los dejo de la mano de Coldplay, una corta pausa y nos volvemos a escuchar después de la 1 de la mañana. No se vaya a desconectar de la señal de 99.9.

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¡Qué dúo maravilloso para iniciar una hora de música más pasando por las madrugadas de Caracol Estéreo 99.9 FM! Soy Cristian Rojas, ahí estábamos escuchando a Paul McCartney en la compañía del Rey del Pop. Bueno, nunca supimos qué terminó de pasar con esa relación, ¿no? ¿O ustedes qué saben? Déjenme saber a través de mi cuenta de Instagram, cgaborrojas. Ahí me pueden dejar su mensaje, su saludo. Y si quieren escuchar algo, pues los voy a atender con mucho gusto. Llega esto de The Cure, la banda de Robert Smith. Se llama Love Song. Pasando por estas madrugadas de Caracol Estéreo en la antena del mundo musical.

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1: ¡Ay! Dos canciones en español muy famosas. Teníamos La Calle de las Sirenas y Los del Río con la Macarena. Por supuesto, canciones que tienen que estar aquí en Caracol Estéreo 99.9 FM. Yo soy Cristian Rojas, los llevo en este viaje musical y llegó el momento de bailar como egipcios, de ponerle buena energía a este inicio de jueves, a este primero de octubre. Ellas son The Bangles y esto se llama Walk Like an Egyptian, pasando por la antena del mundo musical.

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esos triángulos de amor que uno crea a veces, como que entre esa confusión de querer y no querer a esa persona. Es una lucha interna ahí y se vuelve algo bizarro querer a esa otra persona. Bizarre Love Triangle de New Order pasando y abriendo una hora de música más en Caracol Estéreo 99.9 FM. Estamos en las madrugadas, en el inicio de día. Recuerden que nos pueden llevar a cualquier parte del mundo. Hay personas que nos escuchan en todo lugar, desde la aplicación de W Radio Colombia, por supuesto con la señal de Caracol Estéreo. Llega eso de Level 42, se llama Lesson in Love porque es el momento de aprender del amor. Lesson in Love, pasando por la antena del mundo musical.

Sonidos ochenteros, noventeros, del 2000, del milenio, de, en español, mejor dicho, todas las canciones. Las canciones más famosas del mundo están aquí en Caracol Estéreo. Yo soy Cristian Rojas, los llevo en este viaje musical y es momento de pedir ayuda. Los Beatles, con esto que se llama Help.

Y de la mano de Technotronic cerramos una hora de música más. Vamos a escuchar a Raf con Cell Control y volveremos después de las 3 de la mañana. No se vayan a desconectar de la señal de la antena del mundo musical.

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Beat, que nos ayuda a abrir una hora de música más en Caracol Estéreo 99.9 FM. Yo soy Cristian Rojas, los llevo en este viaje musical, espero que lo estén disfrutando mucho. Ustedes, ¿desde dónde se conectan con nosotros? Déjenme saber a través de mi cuenta de Instagram, cgaborojas. Ahí estaré muy atento a sus comentarios, a sus saludos y, por supuesto, si tienen alguna petición musical. Vamos a escuchar en esta hora de música a Britney Spears, algo de In Excess, a Toto, Ray Parker Jr., Mr. President, Gustavo Cerati, una canción que me pidieron en español. Y llega la australiana para abrir esta tanda, Kylie Minogue, con esto que se llama Coming to My World, en 99.9 FM.

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Es la princesa del pop, Britney Spears, que pasaba por estas madrugadas de Caracol Estéreo 99.9 FM. Yo soy Cristian Rojas, los llevo en este viaje musical y llega el momento de escuchar una canción de uno de los productores más reconocidos en toda Latinoamérica, que es el señor Gustavo Santaolalla, que ha trabajado la de Aterciopelados, de bandas como Molotov, Café Tacuba, La Maldita Vecindad, Panteón Rococó, entre otros. Y se unió al lado de Gustavo Cerati y nos dejó esta gran canción, Bajo Fondo y Gustavo Cerati. Esto se llama El Mareo. Pasando por la antena del mundo musical.

inyectando buena energía, Rick James, pasando y despidiendo una hora de música. Los dejo de la mano de Genesis. Una corta pausa y nos volvemos a escuchar después de las 4 de la mañana con la última hora de este inicio de día.

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Nuestra fórmula, sin duda alguna, Hathaway con What Is Love, una canción muy famosa, y esa es nuestra fórmula, como les digo, para hacer la radio diseñada para el futuro. Caracol Estéreo 99.9 FM, con eso abríamos una hora de música más. Estamos conectados también con ustedes a través de la aplicación de W Radio Colombia, que nos pueden llevar a cualquier parte del mundo. Llega esto de Billy Ocean. Para esta hora vamos a tener por ahí algo de Alice DJ, algo de Paul Simon, algo de Taylor Dane, Madonna, entre otros artistas. No se desconecten de la señal de la antena del mundo musical. Como les dije, Caribbean Queen y esto de Billy Ocean.

Porque siempre hay dudas en el amor de Pretenders. Nacen canciones como esta, Don't Get Me Wrong, y que nos ayuda a avanzar en esta programación de Caracol Estéreo en las madrugadas, en este inicio de día, primero de octubre, primer día del mes de octubre de este 2026. Yo los dejo al lado de Alice DJ, un sonido noventero. Esto se llama Better Off Alone.

Fue un gusto haberlos acompañado en este inicio de día, primero de octubre. Espero que ustedes sigan conectados de la señal de 99.9 FM. A las 5 de la mañana llega 6 AMW con Julio Sánchez Cristo y todo su equipo de información con las noticias del Colombia y todo el mundo. Al mediodía escucharán a Eduardo Peña, a las 4 de la tarde la Luciérnaga, a las 7 de la noche llega Montoya con su música y finalizamos el día con El Unicornio en la Noche. Y ustedes y yo tenemos una cita de 12 a 5 con el inicio del día y las canciones más famosas del mundo en Caracol Estéreo. Los dejo de la mano de Lemon Tree, una corta pausa y llega el noticiero.

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0: 5 de la mañana, un minuto, Marcela. Seguimos en 6 AM de Caracol. ¿Qué ha pensado de tema del día? Hay una noticia importante en España. ¿Cómo le parece que los... la ley Mari Carmen, lo que ha pasado con esa señora, ha determinado que cambie la ley inmobiliaria y los propietarios van a tener que apretarse el cinturón en el cumplimiento de sus cánones de arriendo? Mejor dicho, a usted para sacarla de su apartamento la pueden sacar, pero le tienen que pagar una multa de un año de arrendamiento. Eso se lo va a explicar Laura ahora porque es la noticia del momento. ¿Qué ha pensado para hoy, Marcela?
1: Pues ese sin duda es un tema muy interesante, Julio. Sin embargo, en Colombia también hay otra noticia que está generando debate y sería importante escuchar las opiniones de los oyentes. Tiene que ver con el borrador de decreto del Ministerio del Interior, a través del cual pues empieza a cumplir algo de lo que ya había hablado en su momento el presidente Abelardo de la Espriella, y es que hay que poner nuevas reglas a la protesta social. Es un proyecto de decreto de 24 artículos que modifica varias de las normas en esta materia y de establecer unos protocolos para saber en qué momentos puede intervenir la fuerza pública. Y esto, por supuesto, está generando enorme discusión, especialmente con la oposición y con universidades también que se han pronunciado, los estudiantes, porque el gobierno lo que quiere es que la fuerza pública pueda intervenir cuando haya, por ejemplo, uso de armas cortopunzantes y de otros objetos que puedan representar un riesgo.
0: Yo le dije a Espinosa, uno trata de colaborarle, pero no se deja, ¿no?
2: Sí, desde esta mañana, cuando la vi con su café, me dijo, hay que hablar de la protesta social.
0: Bueno, vamos a la protesta social, que queda reglamentada. ¿En qué punto entra la fuerza pública a una protesta? Me pareció un extraordinario tema del día. Mire, otro temita interesante es el del espía, ¿no? ¿Se acuerda de nuestro espía ruso, no?
2: Pero por favor, claro, lo
0: entonces, capturaron. Entonces, el espía que decía que no era espía, sí era espía. Sí, era espía. La pregunta es, ¿y qué pasó desde el 2018 que el señor estaba espiando? Esa es una parte interesante para discutir. Y a propósito de espías, no sé si ya está conectada Ana, en España nos tiene la historia de Kasparov, Juan Pablo, cómo intentaron, o hay un plan, había un plan de los rusos para matar precisamente a Kasparov por espía. Y hablando de espías, Ana, no sé si ya está conectado, Juan Pablo tiene la noticia. Estamos con el tema del FBI chuzado. Juan Pablo, ¿qué sabemos?
3: Tantas noticias que resultan tan inquietantes. Rápidamente le cuento lo de Kasparov. Y es que se conoció en las últimas horas, y de hecho el diario El Mundo es el que le hace la revelación al planeta entero, de que habría revelado por parte de las autoridades en Estados Unidos un plan para matar a este legendario ajedrecista y líder disidente ruso, Gary Kasparov, que recordemos vive en la ciudad de Nueva York. De hecho, desde hace ya varios meses, hay protección especial para él y otros líderes opositores que estarían siendo objetos de seguimientos por parte de miembros de la inteligencia rusa o espías rusos para acabar con su vida. Y no sé si Ana ya esté, pero lo del FBI también es delincado, porque se habla de un ataque informático en contra de la central de investigación de los Estados Unidos, que además podría poner en peligro la información de datos personales de una gran cantidad de norteamericanos.
0: Bueno, Marcela, le tengo muy buenas noticias. No son tan buenas para el señor Montoya, pero sí para nuestros estudiantes. Hoy arranca Vamos Pa'lante, en medio de la crisis económica, del terremoto. Las empresas van a hacer un esfuerzo adicional de fin de año para salvar estudiantes, y vamos a atender este año estudiantes víctimas del terremoto, así como universidades afectadas por el terremoto. Hoy será el lanzamiento y tenemos buenas noticias de nuestros aliados. Voy a la ley Mari Carmen porque es interesante explicar lo que le va a pasar a partir de este momento a los dueños de pisos que tengan intención de cambiarles el arriendo a sus arrendatarios o que vendan la propiedad, y qué va a pasar con el que tiene un contrato firmado. Hay un primer punto muy interesante. es que la multa para sacar a alguien de un piso que está firmado y acordado es de un año de arriendo. Cristel, ¿qué se sabe más de las de los puntos neurálgicos de esa ley Mari Carmen?
4: Buenos días, Julio. Sí, efectivamente, esto se tiene que convalidar mañana en el Congreso, en la Cámara Baja de Diputados de nuestro país. Pero lo que de lo que estabas comentando, el decreto prorroga automáticamente los alquileres que establece que cuando un arrendatario no quiere prorrogar este contrato, tiene que avisarlo con 6 meses de antelación. Antes eran 4 meses para avisar a la persona que está en su piso alquilado para que abandonara este. Este tiene que tener causas justificadas. Si no las tiene, tiene que indemnizar al la persona que está alquilando este piso con 12 meses. Esta situación tendría algunos detalles para que no tuviera que indemnizar a la persona, siempre y cuando este piso tenga que utilizarlo un familiar hasta tercer línea de sucesión. Es decir, que si el casero expone todos estos argumentos, él no tendrá que pagarle a la persona que alquila este piso estos 12 meses. Pero como te comentaba, Julio, esto tiene que pasar mañana por el Congreso y se tiene que convalidar.
0: Sí, hay que ver qué va a hacer la oposición, si el PP se va a oponer, porque esto está en favor precisamente de la protesta que hay hoy en la calle. La protesta se ha tomado ahora la ciudad de Barcelona, donde también hay otro escándalo de un desalojo que iba a producirse o se puede estar produciendo en este momento. Vamos, Emiliana, al tema del FBI, que es bien interesante. Vamos a estar desde Israel. Eddie está con nosotros por el tema del avión y de un frustrado atentado que se iba a producir, un avión que aparentemente iba a causar una tragedia. Pero vamos a los Estados Unidos. Emiliana, ¿qué sabemos del caso del FBI?
1: Julio, buenos días. Bueno, así como ustedes lo estaban mencionando, resulta que un grupo de hackers que se hace conocer como Shiny Hunters fue el responsable de haber robado la información confidencial de decenas de miles de empleados actuales y antiguos del FBI a través del portal de empleo de la agencia. Los datos presuntamente incluyen domicilios, los números de seguro social, asignaciones laborales también confidenciales y otra información personal de los agentes. El FBI en este momento todavía está investigando cómo ocurrió esta intrusión, cuál es el alcance total de la filtración, y esto una semana después de que los hackers amenazaran con publicar todos estos datos. El incidente, de hecho, expertos lo están comparando, no sé si recuerdan, con la masiva filtración de datos de la Oficina de Gestión Personal atribuida a China hace más de una década, y pues muchos empleados del FBI se enteraron del hackeo por las noticias, ni siquiera por la misma agencia. Mientras que la agencia estaba enfrentando la presión para proteger a su personal y evaluar todos los posibles daños.
5: Emiliana, gracias. Espinosa, otra noticia de hoy en Colombia.
2: Una noticia económica, Marcela. Ayer lo conversábamos con Mr. Dólar más temprano y más o menos en la tarde se confirmó a la 1:00 p.m. lo que se veía venir. El Banco de la República volvió a subir la tasa de interés al 12,25%, es decir, la subió en 25 puntos básicos. La tasa de interés estaba en el 12, sube a 12,25. La decisión por la que votó a favor el ministro de Hacienda, Miguel Gómez Martínez, en su primera reunión como presidente de la Junta del Banco de la República, es que la inflación sigue estando muy arriba, está mostrando resistencia, está alrededor del 6,2% en agosto. Todos los codirectores votaron, algunos por mantenerla inalterada, varios por subirla 25 puntos básicos y uno por subirla 50 puntos básicos. Y paralelamente, Marcela, ya ha confirmado el ministro de Hacienda que está preparando la ley de rescate, que va a ser importante cuando comiencen las conversaciones, que ya de hecho han comenzado con el Fondo Monetario Internacional. Como paréntesis, creo que viene reforma tributaria y que tendrán que anunciarlo en algún momento relativamente próximo.
5: Gracias, Espinosa. Mientras tanto, también en noticias para el bolsillo de nuestros oyentes, a partir de hoy aumenta el precio de la gasolina corriente, 46 pesos por galón. Esto equivale a un incremento del 0,29% frente al precio que teníamos en el mes que acaba de terminar, en septiembre. El ACPM, sin embargo, no sube el precio promedio del galón de gasolina. Queda, Espinosa, usted me corrige, 15.900 pesos alrededor.
2: Exactamente, alrededor de 15.900 pesos, dependiendo de la región de Colombia en la que esté. En algunas zonas es un poco más costoso, en otras un poquito más barato, pero sí, sube 46 pesos y el ACPM y el diésel se mantienen estables. Discusión que también van a tener que dar en algún momento, eso en algún punto también hay que subirlo.
5: Así es, 5:12 a.m, regresamos a otra de las noticias más importantes en el planeta. Hablamos ayer del tema, Juan Pablo nos estuvo informando permanentemente sobre el incidente registrado en un vuelo de Fly Dubai entre Dubai y Tel Aviv, en el que, sí, lo que se ha dicho, según Israel, un piloto intentó estrellar esta aeronave tras apuñalar a su compañero. Nos vamos de inmediato con nuestro corresponsal permanente en Israel, Eddie. Cuéntenos qué novedades hay frente a esta historia.
6: Muy buenos días para todos. 13:12 aquí en Israel y gracias a los testimonios de los más de 150 pasajeros a bordo de este Boeing 737 que conectaba la ciudad de Dubái con Tel Aviv, se pueden empezar a saber algunos datos de lo que ha sucedido en pleno vuelo. El avión comenzó a descender a las 8:21 desde una altitud de 34.000 pies a 19.000 pies. En tan solo un minuto, una caída de 15.000 pies, unos 4.5 kilómetros, donde se ocurrió una maniobra de ascenso y caída sobre los cielos de Arabia Saudita. Aquí hubo un conflicto entre el capitán indio y el copiloto de descendencia o de nacionalidad de Omán. Este hombre todavía no se sabe si tiene una segunda nacionalidad, por lo cual era bastante conflictivo para poder llegar a Israel, ya que no tiene Omán relaciones diplomáticas con el Estado de Israel. Estabilizaron el avión, la nave, luego de la aparición de los propios pasajeros que ayudaron, colaboraron con el capitán indio. Había un dentista que colaboró, que lo cuidó y lo trató al propio capitán. Se salvaron, luego pudieron llegar hacia Arabia Saudita a una base en el noreste del país y luego unas cuantas horas después, más de 12 horas después de haber salido despegado desde Dubái, llegaron a territorio israelí. Los principales y pasajeros a bordo se reunieron ya con el primer ministro de Israel, quien habló sobre el tema, afirmó que Israel no tenía una advertencia de inteligencia específica sobre el intento de un atentado en este vuelo de Fly Dubai, aunque sí existían alertas generales sobre posibles ataques contra israelíes. También se comunicó el primer ministro de Israel con el presidente de los Emiratos Árabes Unidos, Mohammed bin Zayed, quien se interesó por el estado de los pasajeros y aceptó lo que propuso el primer ministro de Israel de iniciar una investigación y de que Israel sea parte de esta investigación del atentado terrorista en el día de ayer.
5: Gracias, Eddie. Y mientras tanto, también se confirmó, Ana, buenos días, que hubo una conversación entre Estados Unidos e Israel a propósito de este incidente. ¿Qué sabemos?
4: Pues, Marcela, mire, en este momento le voy a confirmar lo que se sabe, pues mayormente ha salido desde Israel y lo que ha dicho el señor Netanyahu de que esto fue pues un intento de ataque terrorista. Pero déjeme confirmar cuál ha sido la postura de Estados Unidos porque no la tengo tan clara. Deme un momentito.
5: Claro que sí. Mientras tanto, revisemos igual otra noticia de hoy en los Estados Unidos.
4: Pues, Marcela, una noticia que ha sido prácticamente también de telenovela tiene que ver con Tennessee y lo que allí habría ocurrido el día de ayer. Una mujer de 50 años, Krista Pike, estaba pues en camino, o a lo mejor ya fue, porque es que no sabemos, a convertirse en la primera mujer ejecutada en ese estado en 200 años. La ejecución estuvo frenada por varias horas. Una corte federal de apelaciones la suspendió para revisar alegatos de cómo fue
7: fue hecha su sentencia hace ya pues un poco más de 30 años. Sin embargo, luego Tennessee como estado fue a la Corte Suprema y allí se aprobó la ejecución. Pues, ¿qué le parece, Marcela, que a la señora de 50 años se le administran aparentemente dos dosis de pentobarbital, que es lo que se utiliza para, pues, como la inyección de que termina dando por resultado la ejecución? Testigos dijeron que después de esa administración de dos dosis, ella seguía respirando y roncando cerca de una hora después, algo que usualmente no pasa. Ella fue trasladada a un hospital y en este momento no se sabe si está viva o si falleció. El gobernador de Tennessee, Bill Lee, ordenó una investigación independiente y suspendió las demás ejecuciones previstas para este año porque es algo, pues, insólito que pase de esta manera. Esta mujer de 50 años estaba condenada por el asesinato y tortura de otra joven de 19 años en 1995. Cuando ella cometió el crimen, tenía 18 años.
5: Ana, gracias. Despertamos también en el departamento del Chocó, donde hay alerta máxima por el nuevo hostigamiento del ELN a la estación de policía de Novita. Yair.
8: Marcela, se produjo ayer sobre las 10 de la mañana en Novita, cuando cerraban las fiestas de San Jerónimo, donde se iba a oficiar una misa y tuvo el obispo de la diócesis de Ismina Tadó que controlar a muchas personas por el nerviosismo. Fueron 3 explosiones contra la estación de policía. Ahí también hay una patrulla del ejército que respondió a este ataque. Eso fue en Novita. También en Novita registramos que el lunes pasado se produjo la masacre de 4 personas. Y también ayer en Novita se produjo la captura del presidente del Consejo Comunitario. Asimismo, la policía informó que fue capturado alias José Olobo, quien era el encargado de dirigir los drones con los cuales se produjeron 3 ataques al municipio del Río Iró entre los meses de mayo y también de julio. El obispo de la diócesis de Ismina Tadó, Monseñor Mario Jesús Álvarez, ha dicho: estamos en guerra otra vez en el departamento del Chocó, y ha hecho un llamado a los grupos al margen de la ley para que cesen estas actividades que pone nerviosismo en todo el departamento del Chocó.
5: Delicada la situación de orden público en el Chocó, pero también en el Valle del Cauca. Las autoridades han desplegado desde anoche intensos operativos en Sevilla por el atentado que cobró la vida de un policía y de 2 civiles. Darío.
9: Marcela, buenos días. Los hechos ocurrieron en un estanco ubicado en el barrio del Carmen del municipio de Sevilla, donde los presentes fueron atacados por hombres que llegaron con armas de fuego. El saldo, como usted lo señala, un policía activo y 2 civiles que perecieron en este ataque sicarial ocurrido en el municipio de Sevilla. Esto es en el nororiente del Valle del Cauca. La policía ha activado desde anoche intensos operativos en esta zona para dar con los autores y responsables de este hecho. Y una noticia adicional: hacia las 3:55 de la madrugada de hoy, un sismo de 3.2 grados con una profundidad de 50 kilómetros, con epicentro en el municipio de Ginebra, en el Valle del Cauca. Fue sentido levemente en esta población y algunas de sus alrededores, entre ellas Palmira y parte del norte de la ciudad de Cali.
5: Darío, gracias. En el Cauca, más de 2.000 usuarios completan alrededor de 18 horas sin energía en zona rural del Tambo, luego de daños en la red eléctrica durante enfrentamientos entre disidencias de las FARC y tropas del ejército. Richard.
10: Marcela, la afectación se registra en la vereda 20 de julio del corregimiento de Huisitó, donde varias familias reportaron ya daños en electrodomésticos. Los técnicos de la Compañía Energética de Occidente aún no pueden ingresar por la presencia de posibles artefactos explosivos sin detonar y también el riesgo de nuevas confrontaciones. La empresa permanece a la espera del aval de la fuerza pública para ingresar, evaluar los daños y comenzar con las reparaciones. Mientras se garantiza la seguridad del personal, los usuarios continúan sin el servicio de energía por estas confrontaciones entre grupos armados al margen de la ley y la fuerza pública.
5: Richard, sigo con usted porque también hay noticia de última hora sobre una emergencia que se registró en una mina. Hay lamentablemente 3 mineros muertos.
10: Marcela, pues los hechos ocurrieron en una mina de oro en el sector de Pizares sobre el río Saija. Esto es en jurisdicción del municipio de Timbiquí, en la costa pacífica caucana. La comunidad tuvo que recuperar los cuerpos después de varias horas de búsqueda. Los trabajadores quedaron atrapados por el desprendimiento de tierra mientras realizaban estas labores de extracción artesanal. Los habitantes de la zona denunciaron que no tuvieron el acompañamiento ni de organismos de socorro ni de las autoridades municipales. Hasta el momento las víctimas no han sido identificadas oficialmente. De manera preliminar, se piensa que la inestabilidad del terreno estaría relacionada con las lluvias de las últimas semanas y esa sería la hipótesis principal del desprendimiento de tierra que cobró la vida de estos tres mineros.
5: Gracias, Richard. 5:21 a.m. Nos vamos ahora para Barranquilla porque el Consejo de esa ciudad aprobó 45,000 millones de pesos para el aeropuerto Ernesto Cortizos. Hoy, además, el presidente Abelardo de la Espiella va a anunciar lo que hará su gobierno para

0: cortizos, donde hacen falta obras de adecuación en salas, aires acondicionados, y se espera que esta ejecución realmente le permita al aeropuerto ser competitivo.
1: Martín, gracias. Y a propósito de nuestro tema del día, hoy estamos hablando de la propuesta que ha planteado el gobierno nacional para poner nuevas reglas a la protesta social. Hay un borrador de decreto del Ministerio del Interior, pues en la Universidad de Antioquia se han pronunciado manifestando que el gobierno busca criminalizar la protesta social pacífica con esa propuesta, además que se presentó al Congreso. Esto tiene que ver, Juan Carlos Higuita, con otro proyecto también que se está liderando, el tema de las capuchas y otros asuntos también sobre la protesta social.
2: Claro, Marcela, buenos días. Es ese aspecto específico que involucra esa autonomía universitaria que se ha criticado por parte de algunos sectores y se ha defendido por parte de las universidades. Pues ahora el Consejo Académico y la Rectoría de la Universidad de Antioquia condenan lo que para la institución es una intención de estigmatizar, criminalizar y deslegitimar un derecho protegido por la Corte Constitucional. Además, solicitaron respeto por la autonomía universitaria. Lo que se ha dicho a través de un comunicado es que el movimiento estudiantil, el profesoral y sindical ha pasado por diferentes ciclos de movilización durante los siglos 20 y 21, en los que las universidades han sido escenarios de reivindicación de la educación, la democracia, la autonomía y los derechos laborales y sociales, así como espacio para la transformación política. Agrega que el Consejo Académico, pues obviamente sigue de convencida que el diálogo, o la universidad sigue convencida que el diálogo y la concertación es la única herramienta legítima en todas sus sedes, cuidando la integridad universitaria. Por eso se debe hacer un debate riguroso también frente a este tipo de polémicas y también propuestas. La universidad recalca que la violencia no hace parte de sus valores institucionales y rechaza cualquier uso de esa dentro de sus diferentes sedes.
1: Gracias, Juan Carlos. Y también hay noticias que tienen que ver con educación, Espinosa.
3: Sí, tiene que ver con esto de las universidades, aunque en un contexto un poco distinto. No sé si se acuerda, Marcela, de toda la polémica que hubo alrededor de un nombramiento que hizo el gobierno como su delegado en 5 de las principales universidades públicas del país. El gobierno inicialmente había dicho que ese representante iba a ser el sacerdote Rodolfo Londoño de la Espriella, que es el capellán de la Casa de Nariño. En algún momento del pacto histórico preguntó si era pariente del presidente de la Espriella. El presidente de la Espriella dice que no es así, ha negado cualquier cercanía, digamos, de sangre, cualquier vínculo familiar con él. Pues el sacerdote ha sido desnombrado sin que dieran mayor explicación. Nunca llegó a ejercer formalmente en las universidades, en los consejos superiores de esas universidades, que son la Nacional, la de Antioquia, la del Valle, la del Atlántico y la Pedagógica. Y el reemplazo es un viejo conocido del presidente, Camilo Andrés Noguera Abello, director del partido Defensores de la Patria, y un ex vicerrector de la Universidad Sergio Arboleda, que es la universidad del presidente de la Espriella. Él ya ha participado en reuniones y ya ha protagonizado una serie de controversias, incluso con una foto que le tomó una delegada universitaria, él le hizo un reclamo. En fin, el padre, el sacerdote Rodolfo Londoño de la Espriella, ya no es más el delegado, sino otra persona distinta que sí tiene experiencia en universidades.
1: Gracias, Espinosa. Hay también otros titulares en el mundo, Juan Pablo.
4: Bueno, pues los titulares que nos obligan a mirar una realidad que a veces no tenemos en cuenta por tantas y tantas cosas que pasan en el mundo. El futuro del suministro de agua, en este caso en Suiza, un lugar que uno pensaría no se ve bajo ningún tipo de presión, teniendo en cuenta las inmensas reservas de agua existentes en los glaciares que están en las cimas de los Alpes suizos. Pues hoy se ha revelado un informe desarrollado por investigadores de ese país que indica que en los últimos 5 años Suiza ha perdido prácticamente una quinta parte de su hielo en los glaciares. Esta situación se habría acelerado en este comienzo del año 2026, un hecho que enciende las alarmas no solo por la desaparición de los espectaculares picos blancos cubiertos de hielo en los Alpes, sino por el futuro del suministro de agua para un país que contaba con ellos hacia el futuro.
1: 5:27 a.m. Hay noticia también en España, Cristel.
5: Pues sí, Marcela, los reyes de España visitarán Ceuta y Melilla los próximos 13 y 14 de octubre. Esto ocurrirá luego de que en julio ingresaran más de 70.000 migrantes a Ceuta desde Marruecos. El programa de este viaje, que se ha consensuado como lo indica la Constitución entre el Ejecutivo y la Casa Real, se dará a conocer en los próximos días.

0: El presidente Pedro Sánchez no acompañará a los Reyes y la representación del Ejecutivo recaerá en un ministro.
1: Vamos con otras noticias en Colombia. En Bucaramanga, más bien en Barranca Bermeja, en Santander, se construye una megacárcel con altas especificaciones de seguridad. Este es un proyecto Espinosa del gobierno del presidente Abelardo de la Espriella. Ya habíamos dicho que se va a entregar en cuestión de semanas o meses la cárcel en el Magdalena, que sí, se venía construyendo desde el gobierno del expresidente Iván Duque. Es una de las prioridades y ahora pues hay un nuevo proyecto, esta vez en el departamento de Santander. ¿Qué se sabe de esta cárcel, Juan Carlos?
2: Todo de reclusión del orden nacional Herón, que se construye cerca de Barranca Bermeja, es otra de las cárceles que serán inauguradas durante la administración del presidente Abelardo de la Espriella. Con corte a agosto, la obra física iba en un 20%, informaron fuentes de la USPEC. La mega cárcel se construye en el predio La India, corregimiento del centro, en el puerto sobre el río Magdalena. La construcción del penal se inició en 2024. En las obras se invierte en 211 mil millones de pesos. En primer término, se ha dicho que a esta cárcel irán los internos de la vieja penitenciaría de Barranca Bermeja.
1: En otros titulares del día, hay también discusión alrededor de una decisión de un juez de la República que aprobó el acuerdo entre Daneidy Barrera Rojas, ella es conocida como EPA Colombia, y Transmilenio, que está relacionado con los daños que ocasionó ella durante las protestas del año 2019. Este acuerdo contempla lo siguiente: un componente económico de reparación cercano a los 500 millones de pesos, la realización de 50 videos para crear cultura ciudadana en Transmilenio, promoviendo el uso adecuado del sistema, el pago del pasaje y el cuidado de las instalaciones, pero estos videos solamente los va a poder grabar una vez termine de pagar la pena que está en este momento. Ella está en una cárcel, es una de las personas que se trasladaron, Espinosa, por orden del presidente Abelardo de la Espriella, EPA Colombia.
3: Sí, EPA Colombia, por orden del presidente de la Espriella, en esa cantidad de traslados que ha hecho el presidente en las últimas horas. A propósito, Marcela, el señor Monsalve efectivamente estuvo en una clínica, hubo una confusión alrededor de este asunto, el testigo en el caso contra el expresidente Álvaro Uribe Vélez, y el señor Monsalve fue trasladado inicialmente a una clínica por un asunto cardiovascular, pero ya me dicen que está en la cárcel de Cómbita, que es el traslado que ordenaron, igual que pues EPA Colombia, que también terminó trasladada de una cárcel a otra y con circunstancias muy complejas para ella en su carácter personal, digamos, ¿no?
1: Ayúdeme a entender algo, Espinosa, ¿cómo así que se robaron un sistema antidrones en Bogotá? Estamos hablando desde hace meses o tal vez años de la gravedad de este problema, los grupos delincuenciales y terroristas utilizando los drones para atentar en contra de la fuerza pública y de la población civil, y resulta que se robaron un sistema antidrones en Bogotá. ¿Cómo puede pasar eso?
3: Sí, es insólito. Realmente no se entiende cómo es que esta historia termina contándose de esa manera. Lo que parece que encontraron es que un equipo adquirido por la Gobernación del Cauca y entregado en donación a la Tercera División del Ejército había sido a su vez robado de una empresa multinacional dedicada a la comercialización de sistemas antidrones. Le robaron en sus instalaciones, esas instalaciones están al norte de Bogotá, y ese sistema antidrones que robaron terminó en la Gobernación del Cauca, y la Gobernación del Cauca terminó donándolo a la Tercera División del Ejército. Francamente, es incomprensible la historia, completamente, que nadie ha explicado además cómo es que eso puede pasar.
1: Como muchas cosas que pasan en Colombia, sí, que no encontramos una explicación. 5:31 a.m. Antes de irnos a la pausa, vamos con titular en Pereira, Sebastián.
4: Pues Marcela, hablando de drones, las autoridades incautaron aquí en Risaralda un dron y una cámara de alta tecnología que costaban más de 76 millones de pesos y que al parecer, y según labores de inteligencia, tendrían como destino el ELN. Venían desde Bello, en el departamento de Antioquia, y tenían como destino el municipio de Cartago, aquí muy cerca Pereira, en el Valle del Cauca. Esas labores indicarían que tanto el dron como la cámara iban a ser entregados a miembros del ELN que están allí, en esta zona, frente de guerra occidental del Ejército de Liberación Nacional, que tienen incidencia no solo en el Valle del Cauca, sino también en el departamento del Chocó. Y hablaba a Yair Mosquera ahorita del Chocó, justamente de la situación de orden público. Se ha ordenado aquí en Risaralda incrementar esa seguridad en la zona limítrofe con este departamento ante posibles incursiones de grupos subversivos del Chocó al departamento de Risaralda.
1: Gracias, Sebastián. Antes de la pausa nos vamos con Catalina a Teherán. Tenemos que actualizar noticias de hoy en Irán, sobre todo, Catalina, después de que se confirmara que Estados Unidos ordenó la salida de ese país de una delegación de Irán, pues en medio de todo este fracaso nuevo de las negociaciones. ¿Qué más sabemos, Catalina?
5: Bueno, sí, la verdad es que lo que sabíamos era que el ministro Abbas Araghchi iba a estar en Nueva York, a donde había viajado a la Asamblea General de las Naciones Unidas el martes, pero se les ordenó salir antes. Desde Irán dicen que él ya había asegurado que ya iba a salir el lunes, así que otra vez, ¿quién está diciendo la verdad? Como en todas estas conversaciones que se están llevando a cabo. Lo que sí sabemos, Marcela, es que el martes, según se había rumorado, habíamos hablado de que se habían oído explosiones en el estrecho de Hormuz, se habla que se alcanzaron 3 petroleros que intentaban atravesar por este corredor marítimo. Irán todavía no se ha dicho que ha sido el responsable. Han dicho que han habido explosiones en las cercanías de la isla de Kesh, que es la que está realmente al frente del estrecho de Hormuz, pero ninguna de las agencias de noticias ni la Guardia Revolucionaria se ha atribuido realmente el ataque a estos petroleros. También hay una noticia relacionada con el avión y también con una visita que hizo Netanyahu a Emiratos Árabes Unidos. Hay una amenaza fuerte del secretario superior de Seguridad Nacional de Irán, el comandante Mohsen Rezaei, que dice: así como albergar bases militares estadounidenses no les ha proporcionado seguridad, albergar al carnicero de Gaza, entre comillas, tampoco tendrá consecuencias agradables. Las relaciones entre Irán y Emiratos Árabes Unidos se vienen deteriorando desde el comienzo de la guerra lanzada por Israel y Estados Unidos el 28 de febrero. Allí hay bases estadounidenses. Teherán atacó con misiles y drones Dubái y otros lugares en los Emiratos, y desde entonces las relaciones obviamente van en picada. Lo último es que se cancelaron los vuelos desde Irán a ese país, y ahora vienen estas amenazas desde Teherán.
1: Gracias, es Catalina Gómez Ángel desde Teherán. 5:34, hacemos una primera pausa para escuchar los personajes del día en 6 AMW de Caracol Radio.
6: 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El presidente de la Corte Suprema de Justicia propone igualar la edad de pensión entre mujeres y hombres. Reaccionan los senadores. Norma Hurtado, del Partido de la U.
7: Es algo que tiene que estar en la agenda del gobierno nacional. Las finanzas ya no resisten más y esa situación económica del país.
6: Ferney Silva, del Pacto Histórico.
8: Aumentar en igual edad a las mujeres y a los hombres es no reconocer la realidad que vive las mujeres en la sociedad colombiana.
6: El secretario de Seguridad de Yopal, John Freddy González, revela detalles del asesinato de John Calzones mientras las autoridades avanzan en la investigación.
9: Teníamos conocimiento que tenía un esquema de protección personal, pero en ese momento al parecer no tenía ese esquema.
6: El gobierno hará un nuevo intento para bloquear la señal de telefonía en las cárceles. Eliezer Camacho, general en retiro y exdirector de la Policía Metropolitana de Bogotá.
10: Lo nuevo aquí es la voluntad. Los operadores de telefonía van a estar inmersos en la estrategia.
6: Sergio Valdés, exviceministro de las TIC del gobierno Duque.
11: El tema es que la tecnología va mucho más rápido que, digamos, la regulación y los controles.
6: Sube la tasa de desempleo en Colombia. El exvicepresidente del DANE, Carlos Prada.
12: Son en la industria manufacturera, en las actividades artísticas y en la actividad agropecuaria, donde se registraron las mayores pérdidas de ocupados.
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1: De la mañana, 36 minutos en Colombia. Iniciamos con información de último minuto en el mundo, Juan Pablo.
14: Pues una noticia que enciende o debería encender alarmas, tal vez aquí en Colombia. La policía de Bolivia detuvo al fiscal general de ese país, Roger Mariaca, justo 2 días después de que los Estados Unidos le hubieran revocado la visa para ingresar a ese país. Recordemos que según la Secretaría de Estado, la visa se le había anulado por presuntos vínculos con el narcotráfico, pues fuentes del gobierno boliviano indican que justamente por ese motivo es que se da la detención del alto funcionario judicial.
1: Gracias, Juan Pablo. Vamos ahora con un recorrido por las regiones de Colombia. Empezamos en Cúcuta. Dos menores están desaparecidos en la región del Catatumbo. Se investiga si fueron reclutados a Esmeralda.
15: Marcela, buenos días. Ronda País Claro. Estas dos menores de edad con edades entre los 15 y 16 años han sido reportadas como desaparecidas hace 48 horas. Esta alerta se ha generado desde la alcaldía del municipio del Tarra, desconociéndose por ahora las circunstancias que rodean la desaparición de estas dos niñas. De los jóvenes no hay pistas por ahora, advierten las autoridades, y por eso se ha activado la búsqueda de las mismas en la zona norte del departamento. La mayor preocupación que tienen hoy las familias allí en esta región es por la situación de riesgo en que se están viendo involucrados los jóvenes por reclutamiento forzado, práctica ilegal que ha aumentado por parte de los grupos armados ilegales en la región del Catatumbo.
1: Mientras tanto, en Neiva hoy se llevarán a cabo las honras fúnebres de la menor de 3 años que cayó del piso 14 de un edificio en el sur de esa ciudad. Lizardo.
16: Parte de la Ronda País Claro, precisamente desde la capital bambuquera de Colombia, las autoridades continúan las investigaciones de realmente qué fue lo que sucedió, por qué el descuido de la madre de familia y los hechos que tienen que ver con la menor que murió, y es un caso insólito en esta capital. Las autoridades afirman que van a investigar también a los propietarios del edificio, realmente si contenían las barandas permanentes para cuidar a los niños que diariamente transitan por estos edificios.
1: En noticias de Bogotá y Cundinamarca, en las últimas horas se registró el asesinato de un taxista en Soacha, presuntamente por un integrante de la banda Los Satanás. Juan David.
17: Marcela, buenos días. Ronda País Claro desde Bogotá con el asesinato del taxista Daniel Chirino, de 33 años, ocurrido en el sector Ciudad Verde del municipio de Soacha. De acuerdo con información preliminar, los presuntos responsables, identificados como alias Moisés y alias Federico, se habrían grabado durante el momento en que le dispararon al hombre. En ese video, según las primeras versiones, los hombres habrían manifestado pertenecer al grupo delincuencial conocido como Los Satanás. Ante estos hechos, desde la Policía Metropolitana de Soacha fue activado un plan candado y plan parqueadero con el objetivo de capturar a los dos sujetos y ubicar la motocicleta en la que se transportaban.
1: 5:39, por supuesto, estamos también en Cartagena. Por un daño, el 40% de los usuarios de esa ciudad no tendrán agua. Hoy jueves están culminando los trabajos previstos en la parada técnica, pero se identificó una fuga que está afectando al primer grupo. ¿Qué es lo que está pasando y cuáles son las zonas afectadas, Erix?
18: Marcela, buen día. Ronda País Claro. Aguas de Cartagena informó que conforme al cronograma establecido para la parada técnica culminaron efectivamente estos trabajos previstos y los barrios correspondientes al grupo 2 ya cuentan con el servicio de agua. Sin embargo, de manera independiente se identificó una fuga en una tubería de 45 pulgadas que conduce el agua cruda entre Piedrecitas y Albornoz. Para atender esta situación es necesario realizar una intervención que requiere suspender el servicio de acueducto a partir de las 8 de la mañana en los sectores correspondientes al Marte, donde fue suspendido el servicio, es decir, el 40% de Cartagena. Los equipos técnicos y operativos de Acuacar se encuentran atendiendo la situación. Una vez se determine la magnitud del daño y el alcance de los trabajos requeridos, se podrá establecer el tiempo estimado para la recuperación del servicio. La empresa mantendrá informada a la comunidad.
1: Trabajadores de la intervenida EPS Asmed Salud en Pasto están denunciando el no pago de salarios a los trabajadores. Les deben por lo menos 11 meses, Claudia.
19: Ronda País Claro, así es, Marcela. Los trabajadores de esta entidad mantienen las reclamaciones por el retraso en el pago de salarios y otras obligaciones laborales como primas, vacaciones y seguridad social. La situación afecta a decenas de trabajadores de distintas áreas y también sus familias, por lo que reclaman la intervención de las autoridades competentes para garantizar el cumplimiento de estos pagos. La EPS lleva ya 3 años intervenida por la Superintendencia Nacional de Salud, medida que en junio fue prorrogada hasta el 2027.
1: El fenómeno del Niño empieza a afectar a los campesinos de Boyacá con la reducción en la producción y también el aumento de las plagas. Narda.
20: Hola, Marcela, buenos días. Ronda País Claro desde Tunja. Los efectos del déficit hídrico ya empiezan a sentirse en el campo de Boyacá, de acuerdo con los reportes que entregó a Caracol Radio el secretario de Agricultura, Andrés Leonardo Becerra. En el caso de la papa, señaló que se ha registrado una disminución en los rendimientos, además de un aumento de plagas y enfermedades asociado a los cambios de temperatura. El funcionario explicó que las afectaciones también alcanzan los forrajes y los pastos que se utilizan para la ganadería de carne y leche debido a la reducción de las lluvias, advirtió el secretario de Agricultura de Boyacá. Boyacá que las proyecciones apuntan a que entre 20.000 y 30.000 hectáreas podrían verse afectadas cuando el fenómeno del Niño alcance su fase más crítica prevista para el último trimestre de este año.
1: Y en el Tolima están anunciando una muy buena noticia y es que está superada al menos en un 95% la emergencia de los incendios forestales después de 60 días, Julio.
0: Sí, Ronda País Claro, Marcela, después de 2 meses, como usted lo indica, el Tolima empieza a ver la luz al final del túnel con los incendios forestales. La emergencia económica, social y ambiental más crítica que ha tenido la región deja un saldo de 650 incendios que arrasaron más de 70.000 hectáreas, dejando pérdidas por más de 150.000 millones de pesos al sector productivo. El Tolima solo tiene una conflagración activa. Está en el Parque Natural Regional Bosque de Galilea, entre los municipios de Dolores y Villarrica. Este es subterráneo, lo que ha complicado su control. Son más de 15 hectáreas consumidas. Está trabajando por tierra porque allí no sirven las descargas helicoportadas. Pero la buena noticia es que hemos superado el 95% de los incendios forestales en el departamento.
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1: 5:44 AM. Ana, ¿cómo es que dice el dicho que cuando el gato no está?
28: Los ratones hacen fiesta. Sí, cuando el gato no está, los ratones están de fiesta.
1: Bueno, entonces hoy con el permiso de ustedes para hablar de la siguiente noticia, vamos a poner una canción.
29: ¡Ay, caramba! ¡Ay! ¡Ay, la ratita!
30: Con orquesta los Núñez, ¡Ave Nacional!
14: ¿Y eso hace porque... que usted se identifique como una rata, Marcela?
1: No, yo no.
14: ¿No?
28: Pero no es malo ser una rata. O sea, yo, por ejemplo, a veces, muchas veces me considero una rata.
1: Bueno, esos son otros temas, pero vamos a hablar.
14: Ratoncita.
1: Bueno, un poco de respeto, vamos a hablar. Esta canción es porque vamos a hablar de un partido que se jugó ayer. Y está con nosotros don Héctor Eduardo Chávez y le fue muy bien a Nacional, don Héctor
31: muy
1: Eduardo.
31: Muy bien, sí. Ahora, Marcela, usted puede ser mini, que es tierno.
28: Ay, sí, claro, ay, sí, mini.
1: Ah, gracias.
14: Una rata.
31: Claro.
1: Bueno, y vamos mejorando, sí. De cómo empecé con Ana, ya con le, mini. Mejor.
31: Le fue muy bien a Atlético Nacional.
3: Darle un Mickey, pero bueno, eso, el, estamos en ese proceso.
1: Pero estamos hablando de Nacional, por favor. A ver.
31: Nacional que le ganó 3-1 al Junior, era un partido muy atractivo, resultó muy bien, un muy buen juego, intenso, y era la primera titularidad de James Rodríguez con el verde antioqueño, jugó 75 minutos, hizo una asistencia, inició el primer gol, eso sí, la figura fue Andrés Felipe Román, marcó doblete el lateral de Nacional, y el gol, primer
3: el gol que le mete James para el primer
31: el
3: gol.
31: Pase, el pase de James.
3: El pase gol es
31: casi de mitad de cancha, y preciso.
3: Es que solo, ¿no? Eso sí, tuvo tiempo de pararla, mirar. Eso,
31: por supuesto, no. Y además hubo momentos de asocio con Edwin Cardona muy interesantes, sí. En Atlético Nacional. El primer gol lo había marcado Andrés Sarmiento empezando el partido. Esto era un juego pendiente de la fecha 3 de la Liga del Fútbol de Colombia. Tuvo eso sí un roce, un rifirrafe ahí, un alegato con Teo Gutiérrez, capitán y capitán James de Nacional. Teo Gutiérrez, el experimentado del Junior de Barranquilla. El gol del Junior lo marcó Guillermo Paiva Y con esto, Nacional, con un partido menos que el América, que es líder, tiene 24 puntos, Nacional queda con 22 puntos en el segundo lugar de la tabla, y el Junior ya está prácticamente eliminado. El bicampeón de Colombia, increíble, se va a quedar sin cuadrangulares porque tiene 9 puntos en 10 juegos, y es casi ya 16. Le quedan 27 por disputar. Uno diría que matemáticamente pues lo puede hacer, pero el fútbol no le está dando y parece que el calendario tampoco. Buena victoria de Atlético Nacional, un estadio Atanasio Girardot lleno de aficionados, por supuesto. Siempre llenan el estadio, más ahora con el equipo que tienen y con la llegada de James, que ayer rindió. Esperamos que lo siga haciendo.
1: Sí, yo creo que esa es una de las noticias más importantes, es que está demostrando que está mejorando su nivel, sí, porque ya jugó muchos más minutos que en el partido anterior, y bueno, fue clave para...
31: Pero totalmente clave, goles. Definitivo, decisivo fue James. Esperemos ya verlo en algún partido, todo el juego, como usted dice, Marcela, casi, los 90. Ya van 75, le faltan 15. Sí, ya está cerca, está cerca.
1: Bueno, don Héctor Eduardo Chávez, muchas gracias por habernos acompañado y suba.

0: 5:49. Vamos a buscar propuestas para seguir actualizándonos de las noticias de hoy, en este jueves 1 de octubre del año 2026. Pero antes, Ana, ¿usted vio a Shakira en París?
1: He visto a Shakira en sus conciertos, no sabía que estaba en París, no, señor.
0: Búsquela, por
1: favor.
0: Estaba
1: establecida en Madrid.
0: Búsquela, por favor, porque ella, en medio de su residencia exitosa en Madrid, hizo una parada en la Semana de la Moda en París.
1: Muy bella.
0: Imagínese ese vestido espectacular, un vestido negro, un vestido de Tom Ford, con un escote profundo, con una espalda descubierta y radiante. Shakira definitivamente está en su mejor momento.
1: Una espalda, Marce, que uno se pone el vestido así y usted se sienta como me siento yo, por ejemplo, y queda en pelotas. Eso es para personas que tienen buena postura y mantienen la espaldita derecha, porque usted, por ejemplo, hace y se queda en pelotas.
0: No, y la verdad es que está radiante. Shakira está en su mejor momento, está llegando ya a la mitad de su residencia, regresará, nos imaginamos, en las próximas horas a Madrid, porque mañana tiene otra vez concierto, sabemos que va a estar con Aria Vega, y que sea una excusa para poderla escuchar. 5:50, empecemos, Ana, con usted, una propuesta.
1: Pues, Marce, una propuesta con todo lo que está pasando con la Universidad de Cornell. Y es que imagínese usted que esto es una universidad pues sumamente reconocida en Estados Unidos, pero a una ex estudiante de allí asegura que fue drogada y violada en grupo en 2024 dentro de lo que aquí se conoce como fraternidades, que son estos grupos estudiantiles. En el caso de ella, ya está acusando a la fraternidad Chippy. En una audiencia universitaria describió sentirse completamente vulnerable. Me sentía como carnada, con leones a mi alrededor. La investigación interna de Cornell incluyó 50 entrevistas a 32 testigos y reveló que la ketamina era utilizada por varias personas de esa fraternidad. Incluso un estudiante había sufrido una sobredosis el día anterior. Ella dice que ya había consumido ketamina esa noche y pues quedó en un estado de conciencia muy limitada, desorientada, y posteriormente declaró a la policía que algunos de los encuentros sexuales se sintieron como coerción. Cornell asegura que su investigación terminó con expulsiones y suspensiones, aunque no ha revelado quiénes fueron sancionados. La fraternidad Chippy está actualmente prohibida en el campus y el caso vuelve a cobrar fuerza ahora porque la joven presentó este mes una demanda civil contra 7 miembros actuales y antiguos de esa fraternidad, acusándolos nuevamente de haberla drogado y violado.
0: Indignante historia, terrible, terrible, Ana. Gracias. Vamos ahora con una propuesta en Colombia, Espinosa.
2: Una propuesta en Colombia, Marcela, que además tiene que ver también con una advertencia y la propuesta para investigarlo. El ejército dice que el Clan del Golfo en Bogotá está haciendo un outsourcing criminal, que hay una estructura que se llama Libertadores de Samaná, que tiene su principal zona de operación en Caldas, que estaría contratando delincuentes en Bogotá para ejecutar actividades criminales, entre ellos uno que preocupa mucho, los secuestros extorsivos. La propuesta es que se investigue y que se mire realmente qué tan amplia es esta red criminal en Bogotá.
0: También tenemos propuesta desde Santa Marta, Giselle.
3: Marcela, la propuesta la hace la Comisión Quinta del Senado, quien socializará proyecto para declarar la Sierra Nevada como patrimonio biocultural. Esto se llevará a cabo el día de hoy, liderada por la senadora del Pacto Histórico, Patricia Caicedo, y contará con la participación de las autoridades indígenas de la Sierra Nevada de Santa Marta, con la que se busca pues proteger los ecosistemas, los espacios sagrados y los conocimientos tradicionales de los 4 pueblos indígenas.
0: También hay propuesta en Armenia, Adrián.
4: Marcela, claro que sí, la propuesta está en el municipio de Génova, donde gracias al SENA impulsan la formación de 50 estudiantes en barismo, incluso tienen su propia marca de café. El SENA está formando a estos estudiantes de los grados 10 y 11 del Instituto Génova en temas de café, teniendo en cuenta que es uno de los municipios que mayor producción tiene en el departamento del Quindío. Los estudiantes tienen precisamente el 100% de la producción cafetera y allí aprenden de barismo y cómo procesar el café, y ahora están mirando la posibilidad de comercializar el café que están produciendo en el mismo colegio, el Instituto Génova, gracias al apoyo del SENA.
0: Hoy, que es además el Día Internacional del Café. Gracias, Adrián. Nos vamos ahora para Manizales. Una propuesta, Cristian.
5: Marcela, buenos días. Una propuesta es para pensar en la población de la tercera edad aquí en Manizales, porque el informe de calidad de vida de 2025 advierte que Manizales avanza hacia una población más envejecida, con más de 99.000 habitantes mayores de 59 años y una reducción en los nacimientos. El reporte destaca la percepción positiva de seguridad y una tasa de homicidios de 8.3 por cada 100.000 habitantes. Sin embargo, desde Manizales, ¿cómo vamos? Ramos indican que se debe empezar a estudiar en planes en mejorar las opciones de vida para la población de la tercera edad en materia de educación, transporte y mejoramiento de vida.
0: Hay propuesta también en Montería, Claudia.
6: Marcela, la propuesta es que se van a intensificar patrullajes en Montería y sus alrededores. Esto fue una de las conclusiones del Consejo de Seguridad realizado en las últimas horas en la ciudad, donde se han venido registrando casos de hurto. Sin embargo, las autoridades resaltaron que en comparación con el año anterior habría una disminución hasta del 27% en este delito de impacto. Finalmente señalaron que los controles también se aumentarán ante la visita del presidente Abelardo de la Espriella, programada para el sábado 3 de octubre. Según la agenda, el jefe de Estado inauguraría la ruta Montería-Panamá y un estadio de béisbol en esta sección del país.
0: Y Juan Pablo también tiene una propuesta.
7: Pues la propuesta de los estudiantes de secundaria en Francia, que ya encadenan su tercer día de protestas. Son más de 600 los jóvenes que han sido arrestados, pues las protestas se están tornando muy, pero muy violentas. Han incendiado salones, le han prendido fuego a auditorios e incluso rociaron a un rector con gasolina y amenazaron con prenderle fuego. Lo que piden, más inversión, más recursos.

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2: En Colombia, 6:01 a.m. Bienvenidos, esto es 6 AMW de Caracol Radio. Los saludamos también a quienes se suman a la sintonía en este jueves 1 de octubre del año 2026. Hoy tenemos muchas noticias, nuestro tema del día, el proyecto de decreto que ha publicado el Ministerio del Interior y que contiene 24 artículos orientados a regular el derecho a la protesta y también a precisar en qué ocasiones puede intervenir la Policía Nacional ante hechos de violencia. Este un tema que genera, por supuesto, enorme discusión en el país. Los vamos a estar leyendo en X, donde somos @caracolradio. También vamos a escuchar a algunos oyentes en línea abierta y empecemos, Laura Daniela, con nuestros invitados del Congreso de la República para hablar de las implicaciones de este proyecto de decreto, porque además hay quienes advierten que le correspondería al Congreso y no al gobierno hacer este tipo de modificaciones. Adelante con sus invitados.
3: Así es, Marcela, y para hablar un poco muy rápidamente del decreto, por ejemplo, establece que la intervención policial frente a actos violentos durante una manifestación no se va a detener si evidencia la policía, por ejemplo, armas de fuego, armas blancas, explosivos o elementos incendiarios, si hay toma de rehenes, ataques contra terceros, pero además también que el diálogo ya no sería un requisito previo para intervenir. Por supuesto que la policía podrá intervenir en estas manifestaciones, así no se haya resuelto entonces ese diálogo con los representantes de la protesta. Pero para hablar de ese tema y profundizar un poco más en ese decreto, vamos a saludar entonces al senador Kevin Gómez, él es del Pacto Histórico. Muy buenos días y bienvenido a Caracol Radio. Senador Kevin Gómez.
4: Buen día, Laura, un cordial saludo para ti y para toda la audiencia. Gracias por la invitación.
3: Y también nos conectamos a esta hora con el representante Miguel Ángel Pinto Rueda, él es del Centro Democrático, Comisión Primera del Congreso, por donde deberían pasar estos temas. Muy buenos días y bienvenido a Caracol Radio.
5: Muy buenos días, Laura, muy buenos días para todos los que nos están escuchando hoy, un saludo muy especial y gracias por la invitación.
3: Pues, senador Kevin Gómez, la primera pregunta, ¿cuál es su opinión sobre este borrador de decreto que, por supuesto, está abierto a comentarios, pero que trae nuevos propuestas y además nuevas regulación para la protesta social en Colombia?
4: Laura, no, nosotros consideramos que este digamos, de modificar de propuesta de decreto que modifica el decreto 003. Es absolutamente preocupante, pues está estableciendo, digamos, primero nuevas reglas que no habían sido reguladas en el anterior decreto, y en ese sentido desconoce el contexto y las consideraciones que llevaron a la expedición del decreto que reguló el protocolo para atención de la protesta social, y es desde violaciones de derechos humanos en la intervención de la fuerza pública a la protesta social, y recomendaciones de la CIDH para ello. Así que este parece un decreto que lo que pretende es perseguir y criminalizar la protesta social con el falso criterio de que la protesta social en términos generales es violenta y debe ser reprimida.
3: Pues la misma pregunta, senador Miguel Ángel Pinto Rueda, su opinión sobre este borrador de decreto que regula la protesta social.
5: A ver, pues yo tengo que celebrar en este momento que estemos hablando de este tema, porque la delincuencia y el terrorismo desafortunadamente se están tomando en las calles de las ciudades, la ausencia de autoridad es total en estos últimos 4 años, la complicidad con los grupos al margen de la ley ha sido grandísima, y por supuesto lo que estamos viendo es que la protesta social se está convirtiendo en un método no de protesta, sino de vandalismo, y es momento de que no solamente el Congreso de la República, sino también el Gobierno Nacional empiece a tomar cartas en el asunto y empecemos a ponerle un control a cada uno de los que, por medio de la supuesta protesta, lo que están haciendo es un daño a los bienes públicos y privados de todos los colombianos.
6: Sí, yo quiero volver con el senador del Pacto Histórico, Kevin Gómez. Senador, usted en su respuesta me parece que fue un poco general. ¿Cuál es concretamente, en lo que todavía es un borrador que está para comentarios y seguramente podrá ajustarse en algunos puntos, esto además que sale de la oficina del Ministerio del Interior, de Rodrigo Lara, cuál es exactamente el punto que más le preocupa del decreto, concretamente, para saber por dónde es que ustedes creen que se está vulnerando o se puede vulnerar el derecho democrático a la protesta?
4: Son varios, es prácticamente todo el contexto del decreto, y lo que dice el mismo representante del Centro Democrático aquí al aire es absolutamente preocupante. Mire, la protesta social en Colombia, que es un derecho, y la gente protesta porque históricamente hay asuntos que no han sido resueltos por el Estado en términos de derechos de las poblaciones, de acueductos, digamos cierres de privatizaciones, recortes presupuestarios en este momento, por ejemplo, les ha dado tiretazo a todo esto. El protocolo establece que hay que dialogar con las comunidades, ¿sí? No que se debe permitir ningún tipo de acto vandálico. Lo que está haciendo luego es una falsa afirmación. Lo que dicen es que el decreto lo que busca es evitar que la protesta social migre a acciones de vandalismo. Eso evidentemente ya está, o sea, el decreto actual lo contempla. Lo que está pasando aquí es que la propuesta de decreto que ha presentado el ministro Lara, borrador, hace unas modificaciones en el centro del decreto 03, principalmente a su artículo segundo, que es donde está, digamos, la almendra del asunto. Y allí establece claramente que el diálogo, como un eufemismo, seguirá, pero que pueden intervenir violentamente cuando consideren que hay un acto violento. Y ese acto violento entonces queda a criterio de la autoridad, ¿sí? Sin que pueda, o sea, mediar previamente el diálogo, que es lo que está regulado y lo que ha funcionado bien en los últimos años en Colombia. Durante el gobierno de Gustavo Petro hubo bastante conflictividad social en Colombia y se atendió con base en este decreto esa conflictividad y se pudo resolver sin que haya ni vulneración de derechos humanos, ni asesinatos de la fuerza pública a protestantes, ni uso desmedido de la fuerza, y mucho menos, pues, que la preocupación de la CIDH. Que la Corte Internacional de Derechos Humanos, pues sea, la Comisión Internacional de Derechos Humanos, perdón, sea esto una violación de derechos humanos de las personas que protestan. Es decir, la gente protesta porque tiene una situación y lo que el Estado no le puede generar es represión sin que por lo menos haya una situación de diálogo y que se constate la posibilidad de tramitar el conflicto por la vía del diálogo y por maneras civilizadas. Entonces aquí lo que se está priorizando, además con toda la narrativa que estamos encontrando en los últimos meses por parte del señor Abelardo de la Espella y por hechos que ya están apareciendo en la opinión pública como falsos, el retorno de los falsos positivos, en el caso del joven Ricardo en Santa Marta, como el asesinato a manos de la fuerza pública del hombre Donovan Balanta, afrodescendiente en Colombia, que hay videos y está circulando el tema. Pues lo que puede pasar aquí es que haya un recrudecimiento de la violación sistemática de derechos humanos a las personas que protestan y de esa forma pues apagar la protesta social y las reclamaciones justas del pueblo colombiano por la vida de la violencia, y eso es retroceder nuestros avances democráticos.
7: Sí, representante Miguel Ángel Pinto, quisiera preguntarle en un caso hipotético, no sé si usted tiene hijos o no, pero si un hijo suyo mañana sale a protestar, ¿qué cree usted debe ser la regla o cuál debe ser la regla de la policía para manejar esa situación de protesta? Y lanza a alguien una piedra en ese evento.
5: solamente un hijo, te lo voy a poner con nombre propio, con el mío, porque yo he acompañado la protesta pacífica que en mi tierra hemos hecho en las manifestaciones para el mal, contra el mal manejo de los peajes en la vía Bucaramanga-Bogotá, ruta principal, y eso no me ha llevado a la necesidad de poner un petardo o explotar un peaje. Una cosa es el ejercicio de la protesta pacífica y otra muy diferente es el uso de la violencia. El texto dice expresamente que obstruir una vía no convierte por sí sola la protesta pacífica en una protesta violenta y disolverla debe ser excepcional. Por supuesto que hay que proteger las manifestaciones. Si fuera yo quien estuviera allá o uno de mis hijos, por supuesto que seguiría en la misma posición. Pero una cosa es ejercer nuestros derechos, protestar, exponer en lo que estamos nosotros en desacuerdo, y otra muy diferente es permitir que se atente contra las personas, contra los bienes públicos, e incluso muchísimas veces, hasta ya que estamos hablando de derecho internacional humanitario y derecho humanitario, hasta con las mismas ambulancias en las zonas del país que están cumpliendo un ejercicio y que muchas veces la misma protesta está atacando. El diálogo no se está acabando, el diálogo continúa durante la jornada. La propuesta busca que no se convierta esto en una condición para proteger a una persona que está siendo atacada o impedir una agresión inminente. Eso es lo que estamos buscando, pero además es un borrador y siempre está abierto el gobierno nacional a todos los diálogos y a poder revisar cada uno de los puntos. La protesta pacífica se debe proteger en todas las formas, pero ojo, pacífica, no la protesta a la que nos están acostumbrando en este país. Por eso no solamente defendemos este borrador, sino además estamos como uno de los coautores de la ley anticapuchos, porque la protesta pacífica se debe defender, pero no podemos permitir que vayan en contra de los derechos de cada uno de los ciudadanos colombianos.
3: Sí, senador Kevin Gómez, pareciera que para el gobierno nacional de Abelardo de la Espriella es una prioridad este tema. No solamente se trata de este borrador de decreto, sino que también habla su colega, el representante Pinto, de un proyecto en el Congreso que tendría además el respaldo del gobierno, la ley anticapuchos, pero además ya había dicho también el presidente que la policía podría intervenir en universidades. Ahora con este nuevo decreto, y justamente quiero preguntarle, ¿será que se están preparando para una pronta protesta? ¿Ustedes del Pacto Histórico planean como oposición salir a protestar y pues montar una manifestación social en contra del gobierno de Abelardo de la Espriella?
4: No, primero una precisión de carácter jurídico. En el artículo 5 de este proyecto de decreto modifica el literal F, ¿sí? Y adiciona unos literales, pero entonces establece qué es el acto de violencia, ¿sí? Y en lo que establece cómo podría ser un acto de violencia, ¿cierto? Habla de una cantidad de generalidades que son absolutamente subjetivas. Y entonces, al representante que acaba de decir que ha protestado pacíficamente, como también lo he hecho yo, desde luego, y dice entonces que ahí no hay problema, pero resulta que este decreto faculta a la autoridad para establecer de manera subjetiva qué es una violencia. Entonces, si usted ellos hicieron allá en Santander unos, pararon el tráfico, no dejaron seguir carros por la protesta a los peajes, eso es pacífico, sí es pacífico, pero entonces la autoridad puede decir, no, es que a mí no me parece que es una violencia porque están reteniendo personas. Aquí lo dice el decreto, en el artículo 5, les recomiendo que se lo lean. Y entonces habilita a la fuerza pública para poder simultáneamente establecer un diálogo, poder intervenir con la fuerza pública y disolver la protesta. Esto viola el origen y la naturaleza del decreto 003 del 2021, que nació como una respuesta a regular, sí, la atención, porque había violencia por parte del Estado para reprimir la protesta de cualquier forma. Y desde luego que hay, Laura, una preocupación pues por la narrativa que usted muy bien hace. O sea, hay una serie de anuncios del gobierno que establecen y es que van a reprimir la protesta social, la van a restringir, cualquiera que protesta es enemigo, al que no le guste al señor de Abelardo de la Espriella, pues van a perseguir la protesta social. Eso de la ley anticapucha es un adefesio jurídico, eso ya está regulado en el Código Penal, que cualquier persona que haga un acto de vandálico, de violencia, pues tiene unas consecuencias judiciales. Entonces aquí lo que se está tratando es de ir construyendo una narrativa para cercenar la posibilidad de que el pueblo colombiano se manifieste, sí, y proteste en el marco de la Constitución. Y desde luego nosotros como Pacto Histórico, así como lo hizo la oposición a Gustavo Petro durante 4 años, tenemos el derecho de manifestarnos pública y pacíficamente y protestar contra las medidas regresivas del gobierno de Abelardo de la Espriella. Y sí, vamos a participar de las movilizaciones. Sí, vamos a convocar las movilizaciones como quiera, que esto es todavía un estado democrático y podemos utilizar la Constitución para movilizarnos hacia Abelardo de la Esprilla y sus aliados en el Congreso no le guste.
2: Sí, y la pregunta que queda entonces, representante Pinto, es si el gobierno tiene esa facultad de hacer estas modificaciones y de regular la protesta social a través de un decreto. ¿No está de pronto metiéndose en funciones que son más bien del Congreso de la República?
5: Bueno, esa es la tarea en la que estamos en este momento. La Corte Constitucional se ha dicho que el Ejecutivo no puede inventarse límites esenciales al derecho a la protesta. Esos límites deben tener, según la misma Corte, deben tener un respaldo legal y las regulaciones sustanciales pues deben estar sujetas a una ley incluso estatutaria. Pero esto no significa que el gobierno no pueda coordinar cómo actúan sus autoridades para proteger a todas las personas y cumplir la ley. La pregunta es si este borrador se mantiene dentro de ese marco. Y por eso es que nosotros estamos desde la publicación revisando con rigor que se ajuste a ese marco y ver nosotros también cómo creamos una reglamentación que los acompañe. Pero permítame 10 segundos para contestarle al senador. Claro que sí, y es bueno que el pueblo colombiano lea el proyecto de decreto, a ver si ellos, a diferencia de pronto suya, senador, consideran que quedó abierto y un acto de violencia, como dijo usted, es subjetivo cuando uno habla de agredir, cuando uno habla de atacar bienes públicos, porque lo dice textualmente el artículo 5, lanzamiento, utilización de objetos, están las acciones concretas. Esto no es abstracto, aquí no se lo está inventando el gobierno, y creo que además usted acaba de decir algo fundamental. Si está contenido en el Código Penal y no se necesita, es porque ustedes mismos reconocen que están incurriendo en conductas delictivas en cada una de estas manifestaciones.
3: Pues Marcela, ese es el debate desde el Congreso de la República sobre este proyecto de decreto para regular las reglas del manejo de las protestas en Colombia. Agradecemos al senador del Pacto Histórico, Kevin Gómez, y al representante del Centro Democrático, Miguel Ángel Pinto Rueda.
2: Y teniendo en cuenta que este es nuestro tema del día, vale la pena que revisemos cómo está regulada la protesta social en otros lugares del mundo, y quiero empezar en España, Cristel, porque allá sin duda, y lo vimos en días recientes con todas las manifestaciones por el tema de la vivienda, constantemente hay protesta social. ¿Cómo se regula en España?
8: Pues sí, el artículo 21 de nuestra Constitución establece que el derecho a la reunión pacífica y sin armas no necesita autorización previa. Sin embargo, existen algunas limitaciones en el momento de que esta manifestación pacífica pase a ser una concentración que obtenga un delito penal o si se producen actos violentos. Es allí donde la policía puede actuar para disolverlo y también con una medida del Tribunal Supremo de Justicia. A propósito de ello, el día de hoy la presidenta de la Comunidad de Madrid, al cumplirse las 48 horas que dieron a los manifestantes para que abandonaran la Puerta del Sol, ha introducido ante el Tribunal Supremo de Justicia un recurso contencioso administrativo para que se haga la disolución inmediata de esta manifestación. También previo a la convalidación o no en el Congreso de estos dos decretos de vivienda, llamados los decretos Mari Carmen, este viernes, los manifestantes que están en la Puerta del Sol plantean irse hacia las afueras del Congreso, y ya hay un dispositivo de seguridad de 600 funcionarios de antidisturbios.
2: Gracias, Cristel. Esto en España, ¿cómo funciona el tema en los Estados Unidos, Emiliana?
9: Marcela, bueno, en Estados Unidos obviamente las manifestaciones están protegidas bajo la primera enmienda, que protege el derecho a reunirse, a expresar, pues a mostrar los derechos de su libre expresión, pero las autoridades locales de cada ciudad y de cada condado o de cada estado también, de bajo los departamentos de alguaciles, tienen que acompañar, dependiendo de la magnitud de estas manifestaciones, a las personas a protestar. Por ejemplo, alrededor de la Casa Blanca en Washington, donde constantemente estamos viendo manifestaciones, en las zonas de Lafayette Park, que es la zona directamente enfrente de la Casa Blanca, hay que pedir permiso antes de llevar a cabo una manifestación. Normalmente lo que ocurre es que, depende del tema que se esté protestando, las organizaciones sin ánimo de lucro, por ejemplo, en Washington son muy prominentes una organización que se llama CASA, que organiza muchas manifestaciones para proteger y defender los derechos de los inmigrantes indocumentados, piden el permiso en donde se va a llevar a cabo la manifestación. Si fuera enfrente de la Casa Blanca, sería en Lafayette Park. coordinan con las autoridades y posteriormente se pueden presentar a manifestarse. Pero en muchas zonas no se puede llevar a cabo la manifestación sin dejarle saber de antemano a las autoridades locales para cooperar y trabajar en conjunto.
2: Y finalmente, Juan Pablo, revisemos otros países en el mundo.
10: Pues mire, Marcela, le voy a hacer un rápido condensado de países, de algunos países que están en el marco común europeo, por ejemplo, Francia, Alemania, Italia, Bélgica, que están todos obligados por el artículo 11 del Convenio Europeo de Derechos Humanos a garantizar las protestas sin ningún tipo de restricción. Sin embargo, según cada país, existen algunos elementos que hacen que esta tenga un marco regulatorio particular. Por ejemplo, en Francia, toda manifestación en la vía pública debe declararse previamente ante la alcaldía o ante la prefectura con 3 a 15 días de antelación. No se permiten las manifestaciones espontáneas. Y hay una norma muy importante: no se permite manifestarse con el rostro oculto o con el rostro cubierto, sobre todo en manifestaciones en donde haya algún tipo de desorden. En Alemania existe también la garantía a reunirse y a protestar pacíficamente. Sin embargo, existe una prohibición mayor, y es que cuando se hagan protestas o manifestaciones en donde se esté promoviendo el odio o de alguna forma se esté buscando estigmatizar a grupos sociales, estas no solamente son prohibidas, sino que además están penalizadas por la ley. Por eso no se pueden hacer manifestaciones neonazis. En Italia, el artículo 17 de la Constitución exige que se haga una solicitud de permiso para adelantar cualquier tipo de protesta. Pero quiero irme a otros países. Por ejemplo, Rusia. En Rusia, aunque se supone que existe el derecho de reunión pacífica y por ende el derecho a la protesta, hay también una prohibición.
2: Sí.
10: Y es que no se puede usted pronunciar en contra del gobierno, ni puede hacer manifestaciones junto a edificios gubernamentales, tribunales, escuelas, hospitales, estaciones, aeropuertos o sitios de gran acceso al público. En China, el asunto es mucho más claro. Está autorizada la protesta, siempre y cuando estas no se opongan a los principios cardinales de la Constitución, es decir, al liderazgo del Partido Comunista.
2: Pues es el panorama de lo que ocurre con la protesta social en el mundo y también la propuesta que tiene hoy el gobierno nacional, el gobierno del presidente Abelardo de la Espriella. De esto estaremos hablando con nuestros oyentes hoy. De la mañana, 22 minutos, actualizamos otras noticias con las que despertamos en este jueves. El presidente Abelardo de la Espriella, don Juan Diego Alvira, confirmó la captura del espía ruso.
11: Sergi Baguín, ¿sí? Es
2: sí,
11: más o menos
2: sí, señor, sí, señor.
11: Dicho en

0: primera decisión de la Junta del Banco de la República sobre la tasa de interés en este gobierno, el emisor subió de 12% al 12,25% esa tasa de interés. Espinosa, le atinaron ustedes con Lucho Hurtado.
1: Sí, nosotros teníamos la apuesta con Mr. Dólar de que subía 25 puntos básicos la tasa de interés en la reunión del Banco de la República. Me parece que el dato más relevante en esta noticia, Marcela, es que el ministro Miguel Gómez Martínez votó también a favor de ese incremento de 25 puntos básicos y que ninguno de los codirectores votó por una reducción. Sí hubo quienes votaron por dejarla igual, uno votó por subir 50 puntos básicos, que era la medida más agresiva, y finalmente ganó la votación mayoritaria por 25 puntos básicos. Todavía quedan varias reuniones, no teníamos una tasa tan alta desde el 2024.
0: Y también en noticias económicas, el desempleo en Colombia subió a 9,4% en el mes de agosto, según confirmó el DANE. Desde hoy, el precio de la gasolina corriente sube 46 pesos por galón. Se mantiene también el precio del ACPM y del diésel. En otras noticias, hay un dato político importante que reveló ayer el director del servicio informativo de Caracol Radio, Orlando Villar, y es que hay planes para buscar un encuentro entre el presidente Abelardo de la Espriella y el expresidente Álvaro Uribe. Esto en medio de las tensiones que hay en la coalición de gobierno entre el Centro Democrático y Salvación Nacional. El representante Andrés Guerra le ha pedido también a Enrique Gómez, senador de Salvación Nacional, no polarizar, y hay pronunciamiento del Centro Democrático señalando que las discrepancias no son con Salvación Nacional, sino exclusivamente con el senador Enrique Gómez. Hay también noticia de Daneidy Barrera, conocida como EPA Colombia, quien llegó a un acuerdo de reparación con el distrito por 467 millones de pesos por cuenta de los daños que provocó en el sistema Transmilenio. Tendrá además que grabar unos videos. Juan Diego, ayúdeme también con esta noticia, porque hay un poco de indignación con ese acuerdo al que ha llegado EPA Colombia con la justicia. Hay personas que no están de acuerdo con que esa sea, pues, la reparación que ella le va a dar al distrito por esos daños que causó.
2: Claro, son poco más de 400 millones de pesos que le imponen de multa en el acuerdo que está planteado entre Transmilenio, que es la víctima, con la representación de los bogotanos aquí en la capital, y EPA Colombia. 467 millones de pesos. Eso es lo que hace parte del acuerdo. Ella ya pagó 100 millones de pesos. Lo que se ha establecido es que, por lo menos para pagar el resto, produzca en calidad de influenciadora entre 50 y 55 videos que permitan hacer cultura y generar educación en Transmilenio. Pero claro, pues esto ha generado todo tipo de indignación, porque pues ella lo que hizo fue videos destruyendo una de las estaciones de Transmilenio en Bogotá, y que ahora comience a impartir pedagogía y demás, pues no ha caído bien, y muchos creen, por supuesto, que también lo fijado de multa no corresponde a los daños que ella causó al destruir con martillazos una estación.
0: Hay también noticias en el Consejo de Estado, que ha suspendido provisionalmente los efectos de la resolución 218 del 17 de junio del 2024, mediante la cual el Ministerio de Cultura había reconocido el sombrero de Carlos Pizarro como patrimonio cultural de la nación. La discusión gira alrededor de la competencia que tendría el Ministerio de Cultura para hacer directamente esta declaratoria. Despertamos también en los Estados Unidos, Carlos Albino desde Washington.
3: Muy buenos días. A esta hora, 7:27 en la ciudad de Washington, de la historia cinematográfica del vuelo Fly Dubai, también se habló aquí en la Casa Blanca, Marcela. El presidente Donald Trump dijo que parecía una historia increíble. Según lo que contaron, el copiloto, quizá un terrorista o quizá un loco, dijo el presidente Trump. El capitán, muy herido, logró abrir la puerta de la cabina y pedir ayuda, relataba Trump desde el despacho oval a los periodistas, donde además dijo que un pasajero israelí, fontanero, que nunca había piloteado un avión, oyó los gritos. Entró, sacó el copiloto del asiento y lo echó hacia atrás, donde otros pasajeros lo sujetaron. Los periodistas escuchaban atento el relato del presidente Trump sobre la noticia del día. El avión caía en picada. El fontanero, según el presidente Trump, agarró la palanca y niveló el aparato antes de que se estrellara. Añadió que, según le dijeron, se había visto por primera vez lo que había ocurrido a través del relato del presidente de Israel. Repitió lo que comprobó él mismo: esta es la historia que oí, no sé si es verdad.

0: dijo el presidente Trump en la oficina Oval.
1: Noticia del día, Félix.
2: Noticia del día en el mundo del espectáculo. Finalmente, el arreglo entre la fusión, mejor, entre Warner Brothers y Paramount, la adquisición de Paramount de Warner Brothers, se va a concretar definitivamente cuando un juez ya dio el último visto bueno. Esa fusión efectiva se realizaría el próximo 6 de octubre.
1: Noticia del día en Caracas, Venezuela. Gabriela.
3: Marcela, noticia con un enfrentamiento entre el ELN y miembros de la Guardia Nacional Bolivariana de Venezuela en la frontera, que habría dejado al menos un muerto y varios heridos. Esto según informó la organización no gubernamental Fundaredes, que monitorea la zona fronteriza. Sin precisar dónde ocurrió el hecho, ni el director de la ONG, Javier Tarazona, dijo a Caracol Radio que este enfrentamiento habría ocurrido el lunes 28 de septiembre y que siguen documentando mayores detalles para hacerlos públicos. Hasta el momento, el gobierno venezolano no se ha pronunciado al respecto. Esta información, además, hay que recordar que se conoció un día después de que Estados Unidos emitiera esta alerta de seguridad a sus ciudadanos para no viajar a la frontera entre Colombia y Venezuela. Y para finalizar, a Marcela, el ministro de Interior de Venezuela, Diosdado Cabello, tildó anoche en su programa The Show las denuncias sobre los impedimentos para el retorno al país de la líder opositora y premio Nobel de Paz 2025, María Corina Machado, y le instó a regresar y rendirle cuentas a su gente.
1: 6:30, despertamos también en Teherán, Catalina.
4: Sí, Marcela, tenemos dos noticias esta mañana, una aquí relacionada con Irán, aunque no sucede directamente en territorio iraní, tiene que ver con la retirada después de años de las tropas norteamericanas de Irak. Recordemos que llegaron en el 2003 con esa invasión impulsada en aquel momento bajo la guerra contra el terrorismo después del atentado del 2001. En aquel momento se hablaba de armas nucleares también que tenía el entonces dictador Saddam Hussein. Estuvieron allí, luego se habían retirado durante el gobierno Obama, o la mayor parte de ellas, y tuvieron que regresar en el 2014 por petición de Irak, cuando ISIS o el Estado Islámico tomó al menos 30% del control del país en su momento. Desde entonces se han fortalecido las milicias de mayoría chiita proiraníes, también en el contexto de esa guerra contra ISIS, y desde allí, desde ellas y Irán también han pedido el retiro de las tropas norteamericanas. Desde entonces, lo que sucede finalmente, y es visto aquí desde Teherán como una gran victoria, que piden la retirada de todas estas fuerzas militares de Washington, no solamente de Irak, sino de toda la región. Y un detalle muy pequeño, era el día de los combatientes en Ucrania, y hay fotos esta mañana en las redes sociales del presidente Zelensky visitando las principales brigadas en los frentes de batalla más importantes del país, y se ve una foto que realmente puede causar cosquillas en Moscú, donde se ve él con una foto con los principales comandantes de las principales brigadas que han logrado liderar ofensivas ucranianas que han hecho que las tropas de Rusia retrocedan tanto en la zona alrededor de Limán como en la zona alrededor de Kupiansk, ya la provincia de Kharkiv, todo en el este de Ucrania.
1: 6:32 y llegó el profe Mañoli, buenos días.
5: Pero ¿cómo te va, Marcela? Buenos días para todos, buenos días Colombia, qué lindo que estén ahí del otro lado. Qué lindo.
1: Bueno, profe, empecemos por la noticia deportiva. Yo creo que la más importante hoy es Cristiano Ronaldo. Ayúdenos a entender qué es lo que está pasando, cuál es el despelote que hay en la selección de Portugal.
5: Vamos a contarlo para que la gente nos entienda bien. Uh-huh. Cristiano Ronaldo, para ustedes, ¿está en el esplendor de su carrera o ya se ve que está terminando?
6: En el ocaso.
5: Está en el ocaso. Bueno, sí. Se fue a jugar a Arabia, no lo querían más en ningún lado, se quedó allá, fue al Mundial, no pasó absolutamente nada en el Mundial. Es Cristiano, ¿no? Tiene una figura muy grande, pero me parece que ayer actuó con inmadurez, ¿no? La inconformidad de él ayer en retirarse de la concentración de Portugal tiró a la basura un legado, ¿no? Me parece así, ¿no? porque esto empezó el 27 de septiembre. Es más, terminó el Mundial y él se quería retirar. Y el presidente de la federación y el técnico lo convencieron de seguir. No, ¿cómo te vas a ir? Entonces lo convencen, bueno, me quedo. Él con los compañeros es bueno, no tiene ningún inconveniente. Pasa que la figura de Cristiano no es para ser suplente. Vos ves a Cristiano en el banco y si las cosas no están saliendo dentro de la cancha, lo primero que hace es que es Cristiano, que entre y nos ayude, el bicampeador. Pero el técnico lo convoca y el 27 de septiembre con Noruega, un día antes lo llama y le dice: voy a cambiar de planes, no vas a jugar de entrada, te voy a poner media hora nada más, después. Vos no podés decirle eso a un jugador, porque el trámite del partido no sabés cómo va a estar. Y el trámite del partido no estaba para que entre Cristiano, porque iba ganando, se tenía que cuidar, se tenía que defender, ¿y cómo vas a poner a Cristiano? No lo puso. Ay, Dios mío, ese muchacho no lo puso, le prometieron que lo ponían y empezó un malestar. No entrenó con el equipo, la federación dijo que no estaba lesionado, se fue a entrenar solo y el técnico sale en conferencia de prensa y dice: el que manda soy yo, quien decide si juegan 5 minutos, 10 minutos o media hora. No le gustó nada a Cristiano la conferencia de prensa, se fue a la habitación, agarró la maletita, metió todo adentro, llamó a Mortimer, que debe ser el que le maneja todo, Mortimer. Le dice: prepárame el avión, estaba en Dinamarca él, prepárame el avión, le prepararon el avión y se fue para España y dejó todo.
6: Pero en ese recuento de los hechos me parece que los que son inmaduros son los de la federación y el técnico. ¿Para qué lo convocan? ¿Para qué lo convencen de que vuelva si no lo van a poner?
5: Claro, pero mira por Cristiano. Otro lado
0: yo creo Portugal, que fue lo que dijo el entrenador en la rueda de
5: prensa. Juan Diego, ¿Portugal es más grande que Cristiano?
6: Sí, no. Claro.
5: ¿Cómo que no?
0: No,
5: Diego.
0: Pero yo no he conocido ningún jugador de Portugal como Cristiano.
5: ¿Víctor Hugo del Río es más grande que el Tolima? No. Entonces, no. Portugal es más grande, ¿ok? Entonces, él tiene que respetar esto. Tiene que respetar a sus compañeros. Tiene que respetar la decisión del técnico. Los técnicos, cuando te ponen de titular, vos no vas al técnico y le decís: ¿por qué me puso, señor? No, y cuando no te ponen tampoco tenés que preguntarle. Acá hay un manejo de formas y hay un chisme, cuidado, que dicen que hubo agresiones físicas.
0: ¿Cómo? Dijo que iba a contarlo después de...
5: Todavía no se sabe la película.
6: ¿Pero de Cristiano contra el técnico?
5: No sé, que hubo agresiones físicas...
0: Dijo que iba a contar todo lo que pasó después.
5: Que después lo iba a contar, claro.
2: Yo creo que todo parte de un error inicial. Si no lo querían, no lo convoquen.
6: No lo convoquen, claro, no lo convencen de que vuelva.
5: Félix, así es.
2: Ese es el error original, porque después le dicen: sí, claro, vas a jugar. Después vas a jugar 30 minutos. Entonces él siente que están manoseando una figura como él y se molesta, más allá de las formas de la molestia. Pero el error original es... ¿Para qué lo convocan?
1: Pero más allá de eso, es que es muy lamentable que esta sea la salida de Cristiano Ronaldo de su selección. Es que total. No es cualquier figura. Hay mucha gente que es hincha de la selección de Portugal por Cristiano Ronaldo.
5: ¿A usted le parece que este es el final de una película buenísima? No puede ser. Sí. Es una película, ¿cómo se llama? Infantino, ¿no?
6: Sí, sí.
5: ¿Eh?
6: Sí, no, es ese...
5: Que termina que la película esa que trabaja Salma Hayek, ¿no? Que viene todo bien... La película, sí. Y de golpe se transforman todos en
6: vampiros.
5: En vampiros, en esas cosas. Esto no puede terminar así. Una película de Cristiano no puede terminar así.
2: Él habla de traición.
1: Ojalá.
2: Él tiene un grupo de periodistas que son muy amigos de él, que ayer hablaron y dijeron que él está hablando de traición y que va a hablar y que va a señalar cuál fue la traición. Sí, es un escándalo lamentable, pero yo creo que parte de un origen principal, la convocatoria. Y hacerle una promesa, si le hacen una promesa que no se debió hacer y no se la cumplen, entonces se genera esta reacción.
1: Y ese no debe ser el trato, creo yo, para Cristiano
5: Marcela,
1: Ronaldo.
5: La personalidad de Cristiano le impide ser discreto. El tipo, bajo las luces, en la adversidad o en la victoria, siempre es protagonista.
0: Yo no sé mucho de fútbol, pero Cristiano Ronaldo realmente ha sido lo mejor que uno ha conocido de Portugal en materia futbolística.
2: Bueno, hay un señor
5: Eusebio,
2: Hay un señor Eusebio que algo hizo, ¿no?
5: Sí, bueno, Eusebio, que Eusebio algo hizo, vos lo viste, Félix, a Eusebio no llegaste, ¿no?
2: Pero
5: no
2: lo conozco, vimos la historia.
5: Yo era chiquitito y jugaba muy bien es en otro fútbol, ¿no?
7: Estamos hablando de tiempos distintos, hablando de Cristiano Ronaldo, que logró también la fama y la visibilidad en el mundo de las redes sociales, donde todo se ve, donde todo se muestra. Sí. Eusebio era otro tiempo.
1: Y es una figura que inspira y es querida más allá del deporte, además,
5: pero
1: hay que
5: Cristiano
1: decirlo.
5: Puso a Portugal en el candelero. Portugal, no,
2: claro,
5: Portugal
2: es una figura.
5: Ganó muy poquito. Y pero con Cristiano, uno ve la figura de Cristiano y lo asemeja con Portugal. Antes no, es un equipo normal, es una selección normal.
0: Está dando la razón.
1: De acuerdo, bueno, antes de que se nos vaya el profe, tenemos que hablar de otra noticia deportiva que también yo sé le interesa mucho a Félix, y es el partido de Nacional frente
2: muy
1: a Junior.
2: Bien, James.
1: Esa victoria
2: muy
1: en la
2: bien,
1: que
2: James.
1: Se lució James,
2: muy
1: que
2: bien,
1: jugó además más minutos.
2: Jugó muy bien.
5: Muy bien, muy bien. Bueno, ahí sí está, ahí está nuestro fútbol, ¿no? Que le permite jugar con comodidad, no lo marcan bien o no lo apretan o no le pegaron como a Cuadrado el otro día, porque a Cuadrado le pegaron el otro día, le dieron hasta con sangre, salió de la cancha. A James todavía se lo respeta un poco. El irrespeto estuvo por el lado de Teo, que como era tan figura ayer James, manejaba tantos los hilos, y Teo, que es un zorro viejo, fue y lo provocó verbalmente y lo fue sacando de casillas.
1: Se calentaron a rato,
5: ¿no?
1: Sí.
2: Pero
1: sí,
2: es el fútbol. Sí, eso es el fútbol. En la cancha pasan esas
5: pero
2: cosas.
5: Pero lindo partido, Félix, lindo partido. Ganó 3-1 Nacional, a Junior.
1: Lindo partido, pero triste lo del Junior.
5: Sí, porque ahora, mira, le quedan 27 puntos en disputa, de los cuales tiene que sacar 21 para clasificar a los 8. O sea, todavía tiene 6 puntos de regalo. Pero son de 9 partidos, tiene que ganar 7. Es durísimo con esta actualidad que tiene Junior. El que no cree en nadie es Nacional. Nacional se le caen los goles de los bolsillos. Es impresionante lo de Nacional. 27.000 personas en el Atanasio Girardot, lloviendo.
2: Pero paso a paso. No me lo mareé mucho, porque es que cuando empieza. No me mareé el equipo.
5: Cuando empiecen los cuadrangulares es otra cosa, ¿no es cierto, Félix?
2: Sí, exacto. No me lo mareé.
5: Qué lindo. Pero bueno, ganó 3-1 Nacional y es puntero junto al América de Cali.
1: Bueno, pues ahí están los deportes. Siempre un gusto tenerlo aquí, profe Mañoli.
5: El gusto es mío. Un abrazo para todos. Que tengan gran día.
1: 6:40 a.m. Vamos con otras noticias. Noticia del día hoy en Medellín, Juan Carlos.
8: Y está relacionada con una muy positiva, Marcela. Estamos hoy llegando a un momento histórico para la capital antioqueña. Y es el mes menos violento o con menos muertes violentas u homicidios en los más recientes 50 años. Según ha explicado la Secretaría de Seguridad, con las cifras y lo cual también explicarán las autoridades en los próximos minutos, 5 homicidios es la cifra más baja que se ha registrado en un mes durante los últimos años. Es una reducción significativa comparada con el año anterior, lo que llevamos de homicidios en el año de un menos 27%, menos 66 casos, comparado con el año anterior. Y días sin homicidios, 148 en total, que si fueran continuos, serían cerca de 5 meses sin este tipo de muertes violentas en la capital antioqueña.
1: Noticia del día en Cali, Darío.
9: Marcela, son 2 nuevos episodios de las tareas de recuperación de Cali después del terremoto de agosto pasado. Hoy una constructora de la ciudad, otra más que se suma para la entrega de viviendas. Son familias a las cuales se les asignan viviendas en una zona que ha crecido desde hace muchos años en generación de vivienda, como es Jamundí, en el sur del valle. Y la otra escena tiene que ver con el proceso de demolición hoy de 2 de 7 inmuebles en una zona conocida como Ciudad Paraíso, que es la zona donde se está adelantando la reconstrucción de la zona más deprimida del centro de Cali. Allí habrá un proceso de demolición que continúa pues dentro de estas tareas posteriores al terremoto.
1: Minuto 60 Col subsidio en Barranquilla, Martín.
10: Minuto 60 con subsidio, golpe a los costeños y los pepes con la captura de 17 presuntos integrantes de estas bandas. 15 operativos de allanamiento por parte de la Policía Metropolitana dejó la captura de 9 individuos con orden judicial y 8 en flagrancia por presuntos delitos relacionados con concierto para delinquir agravado, tráfico de estupefacientes y armas, entre otros. Uno de los capturados, alias Romario, llevaba 10 años liderando una banda en una zona de Barranquilla. Llama la atención que muchos de los allanamientos se hicieron justo cerca a zonas escolares.
1: Despertamos también en Bucaramanga, Juan Carlos.
11: Una noticia destacada, Marcela, tiene que ver con el tema de movilidad, ya que supuestamente a partir de hoy se iba a abrir el paso para vehículos de carga a tractomulas por la ruta 45A, que es la vía Bucaramanga-Bogotá por el sector de Pescadero, pero a última hora el Invías ha aclarado que sí, que la vía se reabre, pero para vehículos que no lleven cargas, y pues que la restricción continúa porque aún están recuperando totalmente la carretera afectada desde hace por lo menos 2 meses desde que se presentó la socavación de la banca debido al invierno que en ese momento hizo crecer la fuerza del río Chicamocha, y eso terminó afectando el paso allí muy cerca del puente de Pescadero aquí en el departamento de Santander.
1: Titular en El Planeta, Juan Pablo.
7: Pues un titular que nos llega desde Emiratos Árabes Unidos y que está relacionada con la historia del avión de Fly Dubai. Habló el fiscal general de ese país y dijo que los investigadores de la justicia emiratí van a recopilar toda la información y todas las pruebas para determinar la verdad del incidente, sobre todo para verificar si esto de verdad se puede vincular con alguna actividad o propósito terrorista, o si más bien esto tuvo algún otro tipo de planificación o dirección previa, que no quiso determinar el fiscal a qué podría referirse.
1: Claudia Camila, ¿qué fue lo que pasó anoche en el aeropuerto internacional El Dorado? Hubo retrasos con algunos vuelos por cuenta de las lluvias que estuvieron intensas en Bogotá anoche.
12: Sí, señora Marcela, fue alrededor de las 10 de la noche. La Aeronáutica Civil decidió suspender las operaciones allí en el aeropuerto internacional El Dorado por condiciones de seguridad. Usted sabe que allí en el aeropuerto es muy difícil operar bajo condiciones de poca visibilidad. Mucha neblina, estuvo cerrado por aproximadamente hora y media, 2 horas. Se retomaron las operaciones en la madrugada y ya nos confirma la Aeronáutica Civil a esta hora que las operaciones en El Dorado están establecidas.
13: Es que estuvo dura la ciudad anoche. Bogotá, granizo, fuerte. Hubo emergencias en la calle 127, por la 30, emergencias, cierres de algunas estaciones de Transmilenio por la cantidad de agua que cayó en medio de una emergencia que pues no pasó a mayores, pero que pues estuvo grave en algunos momentos.
1: Minuto 60, Colsubsidio, también desde el sur de la Florida, Emiliana.
14: Marcela, Minuto 60, Colsubsidio. La administración de Donald Trump comenzó a enviar cheques de $500 a casi 1 millón de personas que pagaron tarifas considerablemente excesivas bajo la ley del cuidado de salud de bajo precio, más conocido como The Affordable Care Act. Los pagos provienen de un fondo excedente y llegarán a beneficiarios en 30 estados que utilizan este mercado de seguros desde la página web de healthcare.gov. Trump acompañó los cheques con una carta en la que destaca sus medidas para reducir los costos de atención médica, incluyendo el programa de medicamentos de Trump RX. Los pagos se producen un mes antes de las elecciones de medio término, mientras que los republicanos buscan defender su mayoría tanto en el Congreso como en el Senado. Y los votantes pues han expresado preocupación no solo por el aumento de precio en la gasolina, también los alimentos, las tasas de interés, las guerras en el exterior y, por supuesto, el sistema de salud.
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17: En Colombia avanza la mañana cuando son las 6:47 minutos en la costa este de los Estados Unidos. 7:47.
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1: 6:48, nos vamos para el Putumayo, pero antes le cuento, Juan Diego, que hoy comienza Vamos Pa'lante.
13: ¿Vamos Pa'lante? ¿En serio?
1: Sí, señor.
13: Uy, qué emoción, o sea que empieza el reto, el desafío de nuestro gran Montoya.
1: Un desafío además en un año en el que muchas universidades y colegios resultaron golpeados por cuenta del terremoto, así que pues el reto es mayor y Félix, por supuesto,
5: estamos
1: listo.
13: No, la cuchilla, estoy la acá. Cuchilla. No, sí, pobre Montoya, yo sé que, pero creemos en él.
1: No es un año fácil, pero ojalá la solidaridad logre movernos a todos para...
5: O sea, para ayudar. El lunes ya tenemos que marcar pauta.
13: Ya tiene que mover la aguja.
1: Uy, pues vaya pensando, a ver cómo está la cosa, Félix, pero se ha considerado porque la cosa...
5: No hay consideración alguna.
1: Bueno, pues en unos minutos vamos a contarles más detalles de lo que traerá esta muy querida campaña de Vamos Pa'lante, que le apuesta a la educación y que en este año, frente a este triste panorama que tenemos en el país en tantas regiones afectadas con el terremoto, pues vamos a intentar contribuir en lo que más se pueda.
13: Sí, y eso es lo bonito de esa campaña, ¿no? Que ayuda a muchos muchachos de Colombia a poder cumplir su sueño, estudiar en la universidad que quieran.
1: Y con el mérito, además, que son muchachos siempre muy pilos. Los más pilos y los que merecen una oportunidad para salir adelante y estudiar. Nos vamos ahora al departamento del Putumayo. El gobierno nacional está preparando una visita que se va a efectuar en los próximos días. Estarán allí 5 ministerios para avanzar junto a las comunidades en una estrategia de erradicación de cultivos ilícitos y sustitución de economías ilegales. Saludamos a esta hora al gobernador del Putumayo, el gobernador John Molina. Gobernador, gracias por atendernos.
21: Muy buenos días, un saludo a todas las personas que nos escuchan a través de este importante programa radial y un saludo a la mesa de trabajo.
1: Bueno, pues están pasando muchas cosas en su departamento, gobernador, y hay preocupación a propósito de las decisiones que se están tomando con las zonas de ubicación temporal, con la nueva estrategia del gobierno en materia de erradicación de cultivos ilícitos. ¿Cuál es en este momento la conversación que tiene usted con el gobierno nacional a propósito de esa visita que van a tener 5 funcionarios, altos funcionarios del gobierno la próxima semana al Putumayo?
21: Bueno, ante el anuncio de las fumigaciones por parte del presidente para el departamento del Putumayo en un plan piloto, pues se ha generado zozobra y miedo en la población, especialmente sobre los campesinos. Tenemos 22.000 familias en el departamento del Putumayo que representan el 23% del total de la población que dependen de los ingresos del cultivo de hoja de coca. Y el miedo y la preocupación es a raíz de las consecuencias del pasado. Los efectos de las fumigaciones sobre la salud de las personas, muchas madres en embarazo perdieron sus hijos, las contaminaciones sobre las fuentes hídricas, sobre la fauna, sobre la flora, sobre los cultivos lícitos. Esa es la preocupación, pero también debemos reconocer que en el Putumayo hay una gran problemática a raíz de los cultivos lícitos. El Putumayo tiene 40.500 hectáreas de hoja de coca. Y lo que hoy buscamos con el gobierno nacional es buscar una salida que no afecte a las familias putumayenses. En ese diálogo que hemos logrado establecer con los voceros de las asociaciones cocaleras y también con el gobierno nacional, es poder establecer una mesa de trabajo que nos permita buscar una salida diferente. Los campesinos con los que he podido hablar con los voceros nos han manifestado que ellos tienen la voluntad de erradicar manualmente. Una familia en el departamento del Putumayo tiene aproximadamente entre 1 a 2, máximo 3 hectáreas de hoja de coca y en esos diálogos nos manifestaron que ellos tienen la capacidad de erradicar una hectárea, esas hectáreas en 15 días, sí, a cambio de un gran compromiso de inversión de parte del gobierno nacional.
6: Sí, gobernador, una de las cosas que dijo en su intervención de 10 minutos el ministro de Justicia, Iván Cancino, ayer en la Comisión Quinta, es que uno había hablado con todos ustedes, que los había recibido en la oficina y que habían tenido varias conversaciones, y que las zonas en las que iban a hacer este piloto eran zonas en las que ellos se iban a asegurar de que no hubiese presencia de campesinos, que esto era lejos de la gente. ¿Usted tiene esa misma versión? ¿Tiene confianza en que eso es así?
21: Bueno, yo sostuve una reunión también con altos funcionarios del gobierno nacional hace unas aproximadamente unas 2 semanas, donde también hizo presencia algunos voceros de los campesinos, y hubo una primera información o socialización sobre el plan piloto, donde ellos establecen que han cruzado bases de datos y que finalmente el polígono que ellos determinan donde van a hacer las fumigaciones, pues debe cumplir con la sentencia de la Corte Constitucional, donde no hayan pueblos indígenas, donde no haya asentamientos de campesinos, de comunidades afrodescendientes, y que finalmente hacer este cruce, pues se reduce el polígono de 40.000 a 5.000 hectáreas de hoja de coca, y finalmente hacen, digamos, establecen otra variable que para proteger las fuentes hídricas, que no sea mayor a 100 metros, sino aproximadamente de una milla, y al incluir esta nueva variable, reduce las 5.000 hectáreas a 2.236 hectáreas, y sobre esas 2.236 establecerían un polígono de 1.000 hectáreas. Esa es la información que nos entregaron oficialmente el gobierno nacional en días pasados.
2: ¿Cuántas personas? Yo quiero volver a las cifras de las personas que viven del cultivo de coca, y lo otro es, ¿qué tan rápido se pueden reemplazar esos cultivos?
21: 22.000 personas, que representan el 23% total de la población del departamento del Putumayo, y que en los diálogos, vuelvo a repetir, se comprometieron en que si el gobierno nacional hace un compromiso serio de inversión social para el departamento del Putumayo, ellos están listos también para hacer la erradicación. El Putumayo tiene 40.000 hectáreas también de cultivos lícitos en este momento. Podemos decir que 50% ilícitos, 50% lícitos, y también nace una propuesta de qué vamos a sembrar en esas 40.000 hectáreas. El departamento del Putumayo, la gobernación del la gobernación del Putumayo adelantó una proyección, sí, con un presupuesto de aproximadamente 900.000 millones de pesos para sembrar 50.000 hectáreas, 10.000 hectáreas de cacao, 10.000 hectáreas de maíz, 10.000 hectáreas de plátano, yuca, chontaduro, que sean alternativas para poder sustituir estos cultivos ilícitos.
1: Bueno, gobernador del Putumayo, John Molina, le agradecemos por habernos acompañado esta mañana en 6AMW de Caracol Radio, y nos irá contando usted cómo avanza este plan del gobierno nacional, que tendrá un impacto importante en su departamento. Que tengan buen día.
21: Bueno,
1: antes de irnos a la pausa, hay una noticia importante en el mundo de los medios de comunicación. La confirma el director de 6AMW de Caracol Radio, Julio Sánchez Cristo, a través de su cuenta de X. Se va el profesor Constaín, Juan Esteban Constaín, del Tiempo, pasa al grupo de medios de Caracol Televisión. Dice, lo leeremos en El Espectador, lo veremos en el canal. Por supuesto, seguiremos escuchando su podcast. Además, va a seguir con sus libros. Dice Julio Constaín, por siempre genio y figura, hasta con la luz apagada. Juan Pablo, una noticia sin duda de la mayor relevancia, porque es uno de los hombres pues de mayor credibilidad, una pluma muy leída en el diario El Tiempo.
7: Un literato de quilates, un filósofo genial, un historiador admirado por muchos, y sobre todo un muy, pero muy interesante columnista que nos tiene acostumbrados a leerlo cada semana, los días jueves, en el diario El
6: y
7: Tiempo.
6: Un gran
7: bueno,
6: tipo,
7: nos tenía. Bueno, no, y una mejor persona, sí, eso sí, indiscutible. Tipo, sí. Y pues ahora que llega al Espectador o al grupo de Caracol Televisión, pues se multiplica su alcance, porque si ya no solamente va a ser la columna, sino además lo veremos en el canal, y además se multiplicará su participación en el mundo del podcast, significa que tendremos más profesor Constaín, y es una buena noticia para la cultura, para el saber, para Colombia en general.
1: Pues a él nuestro cariño, nuestra admiración, y por supuesto que sea todo un éxito este nuevo paso que dará ahora al grupo de medios de Caracol Televisión.

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11: 7:00 a.m. Aquí están las noticias. La Unión Europea aprobó con el único voto en contra de España y la abstención de Bélgica el nuevo reglamento de retornos que permitirá crear en terceros países centros para migrantes que serán repatriados, agilizar las deportaciones y endurecer la política migratoria. Se pactó un frente común contra la sequía en la sabana, la CAR Cundinamarca y los alcaldes de Cajicá, Cogua, Cota, Sopoga, Chansipán, Mocontavio, Tocancipá y Zipaquirá blindan el agua con una inversión de 4.500 millones de pesos en una zona de 34,6 hectáreas. El intenso verano en norte de Santander llevó a los alcaldes a declarar una alerta por riesgo de seguridad alimentaria. La sequía de fuentes hídricas preocupa. En la provincia de Ocaña, la playa de Belén y Lourdes se han quedado sin agua. El presidente Abelardo de la Espriella informó sobre la captura de 10 personas en Magdalena, entre ellos alias Yepi y el cabo de las autodefensas conquistadoras de la sierra y alias el viejo del clan del Golfo. Un juez ordenó la libertad del ex gobernador de La Guajira, Hernando de Luque Freile, por superar los 65 años de edad. De Luque está condenado a 7 años por delito de peculado. Fue capturado un taxista señalado de llevarse el equipaje de un turista italiano en Cartagena. El alcalde Dumek Turbay confirmó la detención. El director de la Oficina de Naciones Unidas de Servicios para Proyectos, Jorge Moreira, pidió a los países en conflicto en el Estrecho de Hormuz que muestren voluntad política para facilitar el transporte de fertilizantes y garantizar la seguridad alimentaria en el planeta. El Metro de Medellín informa a esta hora que debido a un inconveniente técnico que se presenta en la línea PEP del Metro Cable que une las estaciones de Acevedo y El Progreso, el servicio se encuentra temporalmente fuera de operación en el noroccidente de Medellín y según los pronósticos del IDEAM, para hoy se prevé cielo entre parcial y mayormente nublado con probabilidad de lluvias en amplios sectores sectores de la región pacífica y su área marítima, el sur y centro de la región Caribe, la región andina, la región de la Orinoquía y la Amazónica.
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2: 7:04 a.m. Carlos, en Washington, hay una alerta que está dando mucho de qué hablar en el norte de Santander, que ha emitido Estados Unidos, alerta roja a propósito de la situación de seguridad en este departamento. Recordemos qué es lo que dice puntualmente.
3: Marcela, es que el Departamento de Estado, a través de su cuenta oficial TravelGov, advierte que hay un riesgo elevado de ataques de grupos armados ilegales en el Departamento del Norte de Santander, incluida la guerrilla del ELN, designada por Washington como una organización terrorista. Esta alerta señala que la región del Catatumbo, esos grupos han usado de forma repetida drones comerciales cargados con explosivos, muchas veces combinados con disparos de fusil contra estaciones de policía e instalaciones militares. También alerta de posibles ataques, con poco o ningún aviso, contra edificios del gobierno e infraestructura. Por eso, Estados Unidos pide a sus ciudadanos no viajar a Norte de Santander por crimen y terrorismo, y no acercarse a menos a 10 kilómetros de la frontera con Venezuela, por delincuencia, secuestro, choques entre grupos armados y riesgo de detención. La embajada también en Bogotá recomienda mantenerse alerta.
2: Y pues por supuesto esto tiene unos efectos para el turismo, están muy preocupados en Norte de Santander a raíz de lo que significa esa alerta que ha emitido el gobierno de los Estados Unidos, y por eso saludamos a esta hora en 6AMW de Caracol Radio a George Quintero, él es el secretario de Seguridad de Norte de Santander. Secretario, buenos días, gracias por acompañarnos esta mañana.
4: Marcela, muy buenos días a ti y a la mesa de trabajo.
2: Pues cuéntenos, ¿cuál es la situación de seguridad en este momento en Norte de Santander que lleva, según esto que nos cuenta nuestro corresponsal en la Casa Blanca, al gobierno de ese país a tomar la decisión de pedirles a sus connacionales que no vayan a Norte de Santander?
4: Bueno, primero que todo, pues es lamentable la situación, como tú lo puedes decir, en el tema de inversión, en el tema de comercio, en el tema de percepción inclusive de seguridad acá en el departamento. Es lamentable pues este comunicado, pero también nosotros no podemos ser ajenos a las situaciones que vive el departamento, no solamente de ahorita, viene muchos años atrás presentando situaciones. Desde lo que ha corrido este mes, pues se han presentado más de 25 afectaciones, entre esos carrobombas, afectaciones a la fuerza pública, policías y militares muertos, y yo creo que esa es la idea de los Estados Unidos de generar esta alerta, pero sí nos genera varios problemas en la parte económica y en la parte de turismo.
5: Secretario, efectivamente los gremios son los más preocupados por el impacto que esto pueda tener en materia turística, en materia comercial, sobre todo en momentos en que esta ciudad y el área metropolitana también están atravesando momentos muy difíciles de recesión. ¿Qué hacer exactamente para enviar ese mensaje que no es todo el departamento, que no son los 40 municipios, sino que efectivamente esta violencia está concentrada en 11 municipios? Es decir, desde el gobierno departamental, ¿qué proyección se hace para tratar de hacer énfasis en que pues no toda la región está en guerra?
4: Bueno, primero que tú lo has dicho, no es en todo el departamento, son municipios, digamos, específicamente del Catatumbo, donde se están generando la situación, y algunos del área metropolitana. Los gremios, obviamente, preocupados. El día de ayer Fenalco se pronunció frente a esa situación. Hay que entender también que el departamento de Norte de Santander viene en un desarrollo de, digamos, económico, en una frontera, con una apertura de la frontera de hace más de año y medio, donde hemos tratado de estabilizar esa economía precisamente para darle un auxilio a la parte económica del departamento. Igualmente, desde el gobierno departamental y desde el gobierno nacional, en su momento se generó, digamos, unas ayudas y apoyos del gobierno para mantener el turismo, un turismo importante acá, que también mucha gente viene a visitar, no solamente en el Catatumbo, y lastimosamente porque es la parte más bonita que tenemos del departamento en medio de temas de cuencas de hidrográficas, montañas, selva, todo este tema, pero también hay departamentos de municipios importantes como Arboledas, como Chinácota, como Pamplona, como municipios que quedan muy cercanos acá y que obviamente tienen unos monumentos importantes para que cualquier extranjero pueda visitar.
6: Secretario, yo quería mencionar un episodio o un segmento de la descripción que hace el documento de los Estados Unidos. Ellos mencionan al ELN y la cercanía de la frontera con Venezuela. ¿Ustedes han sentido en los últimos meses, particularmente desde que hay un cambio de administración y de gobierno y de enfoque en Venezuela, mayor apoyo a las autoridades colombianas en la lucha contra el ELN? ¿O los señores siguen atravesando la frontera después de cometer los crímenes en Colombia, como Pedro por su casa?
4: No, realmente eso sigue igual. Nosotros no hemos sentido, digamos, esa ofensiva de gente que salga de territorio venezolano hacia el colombiano. Por el contrario, las informaciones que manifiesta la fuerza pública y las comunidades son que muchas de estas personas del ELN pues siguen pasando la frontera, y pues obviamente es difícil para las autoridades acá. Lo que sí sabemos es que desde este gobierno hemos tenido, digamos, un máximo contacto con el Ministerio de Defensa, con nuestra fuerza pública, y ya hay, digamos, algunos dispositivos para poder garantizar estas afectaciones.
7: Secretario, ¿a qué zona del Catatumbo, norte de Santander, puede ir uno con toda la tranquilidad del mundo? Más allá de Cúcuta. Uno va a Cúcuta y está tranquilo, pero
4: Diego, usted puede ir a Chinácota, puede ir a Pamplona, puede ir a Salazar de las Palmas, puede ir a Arboleda, puede ir a Mutiscua. Son muchos los municipios donde usted puede ir y conocer, digamos, este departamento. Este departamento no es solamente guerra, no solamente es cultivo.
7: Y usted le podría decir también justamente hay una parte a ellos, secretario, decir, miren, allá no le va a pasar absolutamente nada, eso se puede garantizar.
4: Obviamente hacemos un esfuerzo con toda la fuerza pública, pero por lo menos ya hemos entrado a municipios donde sí podemos garantizar eso. Sí se puede garantizar, independientemente que haya afectación en el Catatumbo, sí pueden llegar allá. Pueden conocer nuestros municipios, pueden conocer nuestra gastronomía, pueden conocer, digamos, todas las partes turísticas que tiene Salazar de las Palmas, Arboleda, Mutiscua, la ciudad Mitra de Colombia, que es Pamplona, donde se hace también un turismo importante, digamos, ecológico.
8: ¿Ustedes ya tienen un registro, por decirlo estadístico, de disminución de presencia de turismo y afectación comercial por esta situación?
4: Ya FENALCO y la Cámara de Comercio ya tienen unos estudios frente al tema económico. El tema de ingreso de personas americanas no lo tengo en este momento, pero sí se nota, porque nosotros acá tenemos vuelos internacionales que salen por Panamá y sí se ve una afectación allá. Ya la parte, digamos, del transporte aéreo ya se empieza a sentir acá en el departamento.
5: Pues muchas gracias, secretario de Seguridad Ciudadana del Departamento de Norte de Santander, Jos Quintero, por acompañarnos a esta hora. Y este es el panorama que registra la región después de esta advertencia del gobierno de los Estados Unidos para no visitar este departamento. La preocupación en los sectores económicos, políticos y también en aquellos municipios que tienen hoy una oferta turística para explotar.

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10: Y noticias de Bogotá, porque la Contraloría imputó responsabilidad fiscal a título de culpa grave a dos funcionarios de la empresa de acueducto alcantarillado de la ciudad por más de 60 mil millones de pesos dentro del proceso relacionado con las declaraciones de renta de la empresa correspondientes a los años gravables 2018 y 2019. El proceso se originó por descuentos tributarios ambientales que no contaban con la certificación debida.
11: Pues muchísimas gracias, y el momento que anunciamos temprano ha llegado, el anuncio de Vamos Palante. En un año muy difícil donde la empresa privada ha volcado toda su generosidad por los daños del terremoto, pues le apostamos a también salvar a los estudiantes que tienen que abandonar sus carreras por falta de recursos, pero la campaña tendrá un giro, que es ayudar también a las universidades afectadas y a muchos muchachos. Serán 500 beneficiados víctimas del terremoto. Es un honor tener a don Carlos Montoya, por supuesto a don Félix de Bedut, que estará vigilante del cumplimiento de las metas, pero sobre todo a nuestra aliada de siempre, a la doctora Raquel, nuestra rectora de la Universidad de los Andes, y a nuestros aliados de siempre, Carlos, que son el Grupo Aval, sus cajeros, la Organización Olímpica, todas sus cajas en todo el país. Gracias a ellos y a millones y millones de colombianos que anónimamente nos apoyan, tendremos un momento muy especial. Grupo Aval, Olímpica, Los Andes y las universidades afiliadas. Carlos, de corazón, le deseo mucha suerte, porque creo que este es el reto más difícil que se le ha presentado profesionalmente en su vida. Bienvenido a 6 AM de Caracol, y cuéntele a la audiencia y a Félix cuál es el plan.
12: No, pero además, buenos días a todos y a todos los oyentes de Caracol Radio, y es la primera vez, la primera edición de Vamos Pa'lante en Caracol Radio, porque esto es una historia muy bonita que llevamos ya, esta sería la novena edición de Vamos Pa'lante, y el año pasado con W Radio hicimos una campaña histórica, recogimos 11.111 millones de pesos para becas de rescate. Pues bueno, como bien lo decía Julio, arrancamos hoy, vamos hasta el 24 de diciembre, y quiero saludar para hablar de detalles, Julio, de esta campaña, de la meta que tenemos y demás, a nuestra rectora de la Universidad de los Andes, a Raquel Bernal. Rectora, buenos días, bienvenida a 6 AMW, ¿cómo le va?
13: Muy buenos días, Montoya, Julio, a toda la mesa, gracias por hacernos partícipes de esta campaña tan importante para los jóvenes de Colombia.
12: Pues esta es una iniciativa, por supuesto, de la Universidad de los Andes, de Caracol Radio, junto a la Universidad EAFIT, la Universidad ICESI, la Universidad del Norte, la Universidad Tecnológica de Bolívar y la Universidad Autónoma de Bucaramanga. Pero cuando miramos hacia atrás Y ya que arrancamos esta novena edición de Vamos Pa'lante, ¿qué tiene de diferente esta campaña del 2026 frente a las anteriores?
13: Entonces, Montoya, este año seguimos con el mismo compromiso de cuidar el futuro de nuestros jóvenes que están en riesgo de desertar la universidad a través de esas becas Pa'lante, pero las universidades que hacemos parte de esta iniciativa queremos también aportar nuestra experiencia de recaudación al servicio de los estudiantes afectados por el terremoto el pasado 10 de agosto. Y por eso, dentro del recaudo que vamos a hacer, vamos a financiar 500 estudiantes de unas universidades en las zonas más afectadas por el terremoto. Uh-huh. Dentro de ellas se encuentra la Universidad Autónoma de Manizales, la Universidad Autónoma de Occidente en Cali, la Universidad Libre en Pereira y la Uniclaretiana en Quibdó.
12: Claro, rectora Bernal, aquí lo que hay que tener en cuenta y que a los oyentes, nuestros oyentes de Caracol Radio, les quede claro es que estas universidades, las aliadas de siempre de la campaña, ahora se movilizan, se solidarizan para atender las necesidades de unas universidades que fueron resultado de un riguroso ejercicio y que fueron elegidas para ese apoyo, para poder ayudar a reconstruir la educación y, por supuesto, este número de estudiantes que también vamos a ayudar.
9: Claro. Quisiera preguntarle justamente sobre eso. ¿Cómo van ustedes a hacer ese proceso de selección de cada uno de los beneficiados con las becas rescate? ¿Cuáles son los criterios?
13: Entonces, para elegir estas cuatro universidades que ya les conté, tuvimos en cuenta varios criterios. Lo primero es la calidad académica de la institución, su solidez académica. Lo segundo, el grado de afectación por el terremoto. Estamos tratando de ayudar en donde más se necesita. Entonces, magnitud del impacto en esa zona. Lo tercero, el perfil de los estudiantes por estrato, de qué forma se financian típicamente los estudiantes en esa universidad. Y, por supuesto, buenas prácticas administrativas para asegurar la gestión transparente de esto.
9: Sí, rectora, se lo pregunto porque no faltará alguna universidad que diga, oye, ¿y por qué a ellos sí y a mí no, no?
13: Claro, claro. Nosotros nos encantaría poder ayudar más, pero en este momento vamos a apoyar a esas universidades por el tema de afectación por el terremoto. Entonces, donde es más difícil sí. regresar a la educación superior rápidamente, ahí queremos ayudar.
14: Y precisamente le quiero preguntar eso. ¿Qué han encontrado? ¿Cuál es el grado de afectación? ¿Cómo están esos estudiantes hoy en esas universidades, pues, complicados para volver a sus tareas estudiantiles y la labor de las universidades? ¿Qué balance tienen ya establecido de esas universidades y su afectación?
13: Pues, Félix, en estas cuatro precisamente encontramos que hay un nivel significativo de afectación. Estudiantes efectivamente no han podido volver, que solo partes, edificios y el campus están habilitados. Entonces sí hay dificultad, pero sobre todo nos importa que las familias de esos estudiantes en esas regiones, pues sí resultaron muy afectadas, perdieron viviendas, perdieron. Entonces, sobre todo la capacidad de pago de los padres en esas regiones está muy difícil. Entonces, por ese lado creo que es la ayuda más importante, financiarle este semestre para que puedan regresar rápidamente a la universidad.
15: ¿Se tiene un estimado, señora rectora, de más o menos cuánto se debe recaudar para que se pueda garantizar la beca a un estudiante? Es decir, el recaudo que se genera o que provocaría una beca.
13: Es que las becas varían por universidad. Entonces, dentro de las universidades aliadas, todos tenemos diferente matrícula, y dentro de las universidades nuevas, en las zonas afectadas por el terremoto que vamos a apoyar, también. Entonces, más o menos en promedio les podría decir que es como 6 millones entre 8 millones, pero hay bastante variación de precios dentro de las universidades participantes.
12: Y lo que tenemos es una tarea importante. Desde hoy ya les voy a anunciar cuáles son los canales de recaudo. Seguramente muchos de los oyentes de 6AMW ya conocerán la dinámica. Es que ya son 9 ediciones de Vamos Pa'lante buscando esta plata para las becas de rescate y evitar la deserción universitaria. Pero estoy seguro que hay nuevos oyentes y tenemos nuevos programas y los talentos van a estar volcados desde hoy. La meta, Félix, para que no me vaya a empezar
16: ya
12: a presionar.
16: Vamos a ver,
12: vamos a ver. Félix, hay que tener en cuenta, el 2026 ha sido un año muy difícil para todos.
16: Yo lo entiendo perfectamente.
12: Rectora, necesito que me apoye porque Félix ya empezó. Y es que es el tonito. Bueno, la idea, la meta es recaudar en esta edición 10 mil

0: línea, y además.
1: Exactamente, ¿cómo nos fue con eso?
2: Exacto. Entonces, primero, los que no se lo hayan visto, muy invitados, El Juego de la Vida se llama, es un documental sobre la historia de 5 familias a lo largo de 14 años que nace una investigación en la Universidad de los Andes. Y contarles entonces lo siguiente, los recaudos de todas las presentaciones que hemos hecho en El Juego de la Vida, vamos a aportar 40 millones, toda la taquilla de las presentaciones se aporta sí. para la campaña Vamos Pa'lante. Y en adición, también tenemos unos donantes egresados de la Universidad de los Andes que creen mucho en las causas de Vamos Pa'lante. Esa es otra donación de 60 millones con 100 millones de pesos.
1: O sea, ese es el caso. Ese es el caso. O sea, arrancamos ahí. 100 millones de pesos del recaudo de la película y unos egresados de la Universidad de los Andes. Entonces, dicho esto, ahora tenemos que volcarnos a los canales de recaudo que, como siempre, están dispuestos para todos nuestros oyentes de buen corazón. Vamos a donar, vamos a rescatar esos estos estudiantes afectados. Algunos de los recursos serán enviados allí a estos estudiantes de zonas de afectación por el terremoto y a esas universidades que estamos apadrinando desde las universidades aliadas. Y el resto a becas de rescate de tantos estudiantes para que evitemos juntos la deserción universitaria. ¿Qué hay que hacer? 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Cuando usted vaya a hacer una transacción, ahí va a encontrar que el cajero lo invita. El cajero electrónico, pues, le muestra en la pantalla a Juan Diego y le dice, oiga, sí. Pone para Vamos Pa'lante. Con la llave, arroba Vamos Pa'lante. La llave, arroba Vamos Pa'lante, ahora que todo el mundo usa la llave. Mediante la página web, importante también, ahí está toda la información de la campaña, todo lo que estamos contándoles en este momento está en vamospalante.com.co, www.vamospalante.com.co, y desde los Estados Unidos, para nuestros oyentes en los Estados Unidos, mediante la página web losandesfoundation.org. Esto arrancó Vamos Pa'lante 2026, más adelante tendremos...
3: Sí, esto arrancó,
1: sí,
3: muy
1: arrancó.
3: Bien.
1: Y aquí empezamos con 100 millones, feliz, 100 entonces, millones. Es primero de octubre, ¿no?
3: A ver, ¿cuánto, o sea, el caso es cuál?
1: 100 millones, que acaba de anunciar la rectora, 100 millones.
3: Listo, perfecto.
1: Y ya mañana volveré con otra cifra y...
3: No, bueno, de una vez le pongo tarea para el lunes, para que vaya...
1: No, pero espera, no. La tarea póngamela a las 10 de la mañana, porque es que más adelante voy a hablar.
3: No, de una vez para que empiece, para que... De una vez para que
1: ¿cuál
3: arranque?
1: Es el canal
3: público. 500 está millones feliz. Para el lunes. 500 millones. Para
1: no, no, espere, sí, que sí. Vamos a calmar.
3: Sí.
1: Entonces, bueno. Más adelante vamos a hablar también con el presidente Carbonell del.
3: Perfecto.
1: De Olímpica. Y luego vamos a hablar con el Grupo Aval.
4: Recuérdeme la llave. Voy a hacer una donación yo ya mismo.
1: Gracias.
3: Ya, listo.
1: Sí, porque Félix solamente exige, sí, pero no dona.
4: Yo lo apoyo, mi querido Montoya.
3: Entonces, eso.
1: La llave
3: eso,
1: es. Todos. Arroba
3: 500 millones para el lunes.
4: Vamos para
1: adelante. Rectora, ¿seguimos con esta meta para el lunes?
5: Montoya,
3: sí,
5: los
3: claro.
5: oyentes que están en el exterior, como yo, ¿cómo podemos donar?
1: Ah, bueno, a través de la página, sí, a través de la página en vamospalante.com.co, y bueno, vamos a ir ajustando otros canales de acuerdo a las necesidades que vayan apareciendo con respecto a la campaña. Lo importante es que, bueno, a partir de ese momento está también la página de Caracol ya, Radio ya. Para que ustedes puedan encontrar
3: venga,
1: la información.
3: Venga. No le quitamos más tiempo, porque sí. son 500 millones para el lunes para arrancar la máquina.
1: Sí, está bien. No, sí, ya. Con la sonrisa de la rectora de los Andes, Raquel Bernal, ya eso me da seguridad, rectora, nos medimos a esa meta.
2: Pero Montoya, déjame contar una cosa para porque eso nos puede ayudar, es que el documental El Juego de la Vida está puesto en la plataforma eljuegodelavida.uniandes.edu.co.
1: Uh-huh, buenísimo.
2: La película está nominada a 2 categorías de los premios Macondo, y las personas pueden entrar a la plataforma para la película, y todo eso pues pase para la campaña Vamos Pa'lante también.
1: Muchas gracias, la rectora de la Universidad
3: de los
1: Andes.
3: Creo que me quedé cortico.
1: No, ya digo, y hay grabación, 500 millones para el lunes. Muchas gracias, Félix, muchas gracias a la rectora de los Andes, y más adelante vuelvo con más noticias.
4: O de comprobarlo.
1: Quiero que oigan.
4: Funcionando perfectamente.
1: ¿La llave?
4: Perfectamente.
1: ¿Cuánto donó?
4: No, eso no lo puedo decir, eso es un top secret.
1: Ah, sí, ¿no? Juan.

0: Diego, pero sí, no.
1: Pero es una donación muy importante.
0: Bueno, muchas gracias. Sí. Oigan, esto arranca oficialmente, vamos para adelante 2026, nuestra campaña de fin de año para apoyar a la educación en Colombia.
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3: 7:30 en Colombia. Regresamos con algunas noticias. Espinosa.
4: Una noticia del mundo educativo en Bogotá, Marcela, se está confirmando que el gimnasio José Joaquín Casas, el José Juaco, cierra definitivamente sus operaciones cuando termine el 2026. Son 67 años de historia. Comenzó en 1959 con don Jaime Leal González, con 40 estudiantes, y finalmente han emitido en las últimas horas una carta que tenemos en nuestro poder diciendo que las actividades académicas terminarán el 30 de noviembre. Dice la carta que el José Joaquín Casas toma la decisión después de una reflexión sobre los cambios sociales, estructurales y de valores que han transformado el panorama educativo, y afirma al final una institución que cierra, pero no una historia. Un saludo a todos los alumnos y exalumnos del José Joaquín Casas.
1: Es una crisis que ha venido,
4: sin duda,
1: gradualmente aumentando. El cierre de colegios privados en Bogotá y en otras partes del país, en buena medida por varios factores económicos, demográficos, porque ya no hay muchos niños como antes, y eso tiene que ser objeto de mucho estudio, de evaluación por parte de las autoridades, del Ministerio de Educación, porque están y siguen cerrando colegios privados en este país por la crisis.
3: Sí, pero sí da un poquito de guayabo, ¿no?
1: Es que 83 instituciones privadas han cerrado entre 2022 y 2025, según el Ministerio de Educación. Sí. Eso es un dato muy, muy
3: significativo, claro que sí. Bueno, gracias, Espinosa. 7:31. Nos vamos con noticias económicas. Luisa.
5: Pues Marcela, con la Contraloría General, porque justamente la cabeza de esta entidad, Jorge Laverde, anunció que hará un seguimiento a la urgencia manifiesta para la expedición de los pasaportes. Usted recordará que esta fue declarada por la Cancillería, y lo que busca el ente de control es justamente vigilar que los colombianos reciban este documento sin interrupción. Van a revisar los precios, los plazos y la capacidad del contratista para que no haya traumatismos.
3: Laura Daniela tiene noticia política.
6: Noticia con nuestro tema del día. El ministro del Interior, Rodrigo Lara, se ha manifestado sobre el proyecto de decreto con la nueva regulación para la protesta social. Asegura el ministro Lara que este decreto, por supuesto, no busca generar problemas con la protesta, sino precisamente, habla él y abro comillas, el trancón no es violencia, la incomodidad no es violencia, agredir, portar armas, retener personas e impedir una ambulancia sí lo es. Además, invito a la ciudadanía a hacer los comentarios a este decreto, que se cierran hasta el 4 de octubre, y por supuesto también asegura que busca esta iniciativa desde el gobierno nacional equilibrar los derechos de quien no protesta y no participa en esas movilizaciones sociales.
3: Vamos ahora a las calles de Bogotá. Juan David.
7: Marcela, noticia de Cundinamarca, porque la CAR y los alcaldes de municipios como Cajicá, Coahuacota, Sopó, Tocancipá, entre otros, suscribieron un memorando de entendimiento para fortalecer la sostenibilidad de las fuentes hídricas durante el tiempo de sequía en el departamento. La estrategia contempla una inversión de 4.477 millones para desarrollar acciones de restauración ecológica y reconversión productiva en 34,6 hectáreas de 9 municipios, con énfasis en ecosistemas altoandinos y de páramo de la cuenca media del río Bogotá.
3: Y hay una noticia urgente en el mundo, Juan Pablo.
8: Pues noticia urgente porque vuelve a llevarnos a la historia de los funcionarios que en Latinoamérica se quedaron sin visa a los Estados Unidos. Ya hay pronunciamiento del gobierno de Bolivia sobre la detención del fiscal general de Estado, del Estado, Roger Mariaca, quien había sido despojado de su visa a comienzos de la semana. Dijo el ministro del Interior o ministro de gobierno boliviano que durante esta madrugada se desmanteló una organización criminal enquistada en la justicia que protegía al narcoterrorismo en el país y señaló al fiscal Mariaca como uno de sus cabecillas.
3: Y Félix, ¿cuántas temporadas más o menos puede tener una serie? Usted que es el experto aquí en...
9: Depende, depende, porque eso sí es muy difícil, porque si uno se va a esas, por ejemplo, de hay unas que han durado décadas, hay unas que son miniseries, depende, es muy... Bueno, miremos Betty la Fea, ¿cómo va?
4: Posiblemente la más larga, que será? ¿Como General Hospital?
9: Debe ser la más, debe ser la más larga.
3: ¿Cómo fue? ¿Cuántas por ahí?
4: No, no, eso
9: más
4: fueron...
9: ¿Más de 20 años?
4: Sí, no, sí, exacto, décadas, como dice Félix.
9: Sí, décadas.
4: Bueno, sí, no sé, más de 1000 episodios o...
9: Sí, una cosa así.
3: ¿Esto porque cuántas temporadas lleva usted, Juan Pablo, en su investigación y en su novela del Liceo Francés?
4: No. Bien, buena vuelta de tuerca. Sí, buena vuelta.
1: Con vainazo.
3: Eso que vuelve hoy, regresa.
9: Pero es que la vuelta se fue hasta Francia, volteó, sí, salió por España y llegó al Liceo Francés.
3: Pues hoy no, no solo ahí vamos para adelante, hay también nueva temporada del Liceo Francés.
9: Así bueno, es. Y así esto es, tendrá que ver con la crisis precisamente de los colegios privados de la que estamos hablando.
8: Pues no tanto, pero uno podría pensar que de pronto sí.
3: Adelántenos, mire, porque vamos a ir con un invitado y después de ese invitado usted nos va a contar
8: entonces,
3: su
8: mire,
3: nueva entrega, Félix, un abrebocas.
8: Le digo una cosa, lo que hubo fue vacaciones, porque es que los niños del Liceo Francés y los papitos y las mamitas estaban de vacaciones, pero han vuelto y vuelven a la carga sobre el tema de la administración del colegio.
3: Pues en minutos Juan Pablo nos trae un nuevo capítulo de esta novela del Liceo Francés, un tema al que él viene haciendo seguimiento desde hace varios meses. Pero tenemos que volver, Cristina, con una de las preocupaciones que hay por cuenta de decisiones que está tomando el gobierno, quien había prometido esto en campaña. Está haciendo tal cual lo que prometió. No quería más la paz total, quería suspender todas las mesas de negociación, pero esto ha implicado que desaparezcan las zonas de ubicación temporal, algunas de ellas en las que estaban ubicados pues excombatientes o personas que estaban con la intención de dejar las armas y que ahora quedan en total incertidumbre, en un limbo. ¿Qué va a pasar finalmente con las personas, con las 62 personas que están en el Valle del Guamuez y que definitivamente se tienen que ir?
10: Pues Marcela, el tema es que hoy inicia este proceso según la resolución que firmó el consejero comisionado de paz encargado. Y precisamente a esta hora nos trasladamos a la zona de ubicación temporal allí en el Putumayo para saludar a Arvey Lemus. Él es uno de los desmovilizados que hace 4 meses está en este espacio. Don Jaiber, bienvenido a los micrófonos de 6AMW de Caracol Radio.
11: Ok, muy buenos días. Muchas gracias.
10: Bueno, don Jaiber, quería preguntarle a ustedes qué le están pidiendo al gobierno nacional frente a esta resolución que entre hoy y mañana llegará una comisión allí al Valle del Guamuez a sacarlos a ustedes de este espacio.
11: Bueno, muy buenos días. Esto, la palabra queda como muy muy grande, pues va a decir para sacarlos, ¿no? Porque pues en especial nosotros pues no somos los niños que nos puedan decir, bueno, tienen que desalojar y esto y lo otro. Lo primero, nosotros que le pedimos al gobierno es que por favor nos cumplan, no, nos cumplan como todo está pactado en el diálogo, en la mesa de diálogos, ¿no? Lo segundo es que nosotros no nos han cumplido hasta el momento, no nos han cumplido nada. Entonces, que nos cumplan.
4: Sí.
11: Y si nos vienen a sacar, pues todavía nosotros nos vamos a estar aquí hasta que se cumpla la tutela que nosotros les pusimos, para que por favor todo lo que nosotros se nos prometió en este proceso se nos cumpla.
1: Eso le quería preguntar. Es decir, ya hay una decisión de un juez que dice, respétenle lo acordado, señores del gobierno, del Estado, a estos desmovilizados. ¿A qué los obliga exactamente?
11: Bueno, pues, ¿a qué nos obliga? A nosotros nos obliga porque el compromiso que se hizo era que nosotros íbamos a tener lo de lo jurídico, en económico y en especialmente volver nosotros a reintegrarnos a la vida civil para estar con la familia. Y nada de eso se nos ha cumplido.
10: Don Harvey, ¿alguien del gobierno ha hecho presencias en esta zona de ubicación temporal para decirles qué va a pasar con ustedes? Porque en esta resolución que expide el gobierno nacional dice que sí o sí entre hoy y mañana, pues ustedes no pueden estar en este espacio. ¿Alguien les ha dado alguna claridad más allá de lo del el fallo del juez que incluso en las últimas horas reiteró que el gobierno nacional debe cumplir con este fallo?
11: Bueno, vea, pues hoy ya del 30 hoy. A hoy no se ha aparecido ninguna entidad. Hasta el momento no tenemos nosotros claridad de nada. Por acá no se ha aparecido nadie.
1: Pero el tema es que el tiempo corre. Quedan horas. ¿Qué va a pasar entonces si se da cumplimiento a la resolución expedida por el gobierno y que tiene que quitarlos de ahí y desalojarlos?
11: Pues vuelvo y le digo, nosotros aquí vamos a estar. Nosotros vamos a estar, porque pues una política que se está mirando es que el gobierno nos quiere sacar como si nada, ¿no? Como si nosotros no existiéramos acá, pero no va a ser así porque nosotros vamos a estar aquí, vamos a estar pendientes. Por eso pues gracias a ustedes que nos dieron la oportunidad de esta llamada, que todo el mundo se entere qué es lo que está haciendo el gobierno. Mira.
10: Don Harvey, quisiera preguntarle precisamente por eso, ese camino que ustedes emprendieron, ustedes entregaron armas el pasado 18 de junio, ustedes para la audiencia de Caracol Radio, cuéntenos ese cumplimiento y esa voluntad, porque ustedes dicen que a la guerra no quieren regresar, esos compromisos que ustedes sí han cumplido y el gobierno no.
11: Bueno, pues sí, es verdad. Ya la mayoría de combatientes que llegamos aquí, pues ya nos hemos madurado en la guerra, ya nos hemos cansado, ¿no? Nos hemos cansado, por eso tomamos la decisión de emprender este camino. Algunos somos primera vez que estamos en un proceso de paz, hay otros que ya vienen con segundo, pero entonces también se cansaron. El cumplimiento de nosotros fue por la cual pues siempre obtuvimos... Fue por el comandante señor Araña y tenemos algo preciso que nos dijo, así ahí lo trasladen, este proceso tiene que continuar y nosotros estamos cumpliendo la palabra del señor. ¿Sí? Pues ustedes van a decir, pero ¿por qué? Pero si ustedes ya son civiles o ya pertenecen a la vida civil. Hasta el momento nosotros no nos han cumplido ni con la primera parte del Estado para decir que nosotros somos civiles. Nosotros seguimos cumpliendo la voluntad del señor hasta que el Estado ya nos diga listo, ustedes son civiles, aquí tienen el tránsito de la vida civil, ustedes van a tener su bono o su economía. Entonces ahí ya nosotros pasamos a ser civiles. Por lo tanto nosotros estamos en esta sur, pero cumpliendo la voluntad o el mandato que nos dejó el señor comandante Araña.
3: No, y por supuesto está su voluntad, la voluntad de quienes están en esa zona de ubicación temporal de la cual se van a tener que ir, pero no está pasando lo mismo con el gobierno. Es que pareciera el gobierno definitivamente no le interesa que siga adelante esta negociación y así las cosas. Usted en su caso particular, ya cuando se concrete esta orden de salida de esa sur en el Putumayo, ¿para dónde se va usted?
11: Pues exacto, yo decirle no. Arranco para la hormiga, que es lo más cerca, no sabré decirle, porque pues nos están dejando una temática. En primer lugar, no nos está cubriendo lo jurídico. Eso tampoco quiere decir que yo me vaya a ir para el monte otra vez, no, porque pues yo ya tomé la decisión, ya tengo mi experiencia, tengo mi edad, ya no vuelvo al monte, me tocará ir al campo a trabajar y como siempre, quedaré siendo un bandido para el Estado porque me tocará cuidarme. Pero siempre voy a tirar de limpiar mi hoja de vida en lo jurídico.
12: ¿Cuántas personas, insistamos en cuántas personas quedarían en esta situación y qué peligros corren a partir de esta decisión que se ha tomado?
11: Somos 62 excombatientes. El peligro que corremos todo el mundo es lo jurídico, porque en esos momentos
13: estamos avalando y peleando por lo jurídico, como siempre decimos nosotros, aquí al menos que nos solucionen lo jurídico para poder salir, al menos salir a trabajar a un pueblo o a una ciudad. Entonces, después de que no nos avalen lo jurídico, pues siempre el problema de nosotros va a ser lo jurídico.
10: Pues don Harvey Lemus, le agradezco muchísimo estos minutos con la audiencia de Caracol Radio. Estaremos muy atentos a lo que suceda allí en la zona de ubicación temporal con ustedes.
13: Bueno, muchísimas gracias y que le haya servido de algo esto.
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3: Y como lo comentábamos hace unos minutos, está listo Juan Pablo Calvás con una nueva entrega de una investigación que viene realizando desde hace meses sobre la situación del Liceo Francés en Bogotá, esta querida institución educativa que ha pasado por algunas dificultades, algunos tropiezos en los últimos meses. Juan Pablo, adelante.
8: Y con los protagonistas que usted ya conoce, el embajador de Francia en Colombia, Sylvain Ité, los integrantes del Consejo de Administración del Liceo Francés, muchos de ellos señalados de los hechos irregulares o por lo menos poco transparentes de la temporada pasada, y por supuesto, los padres de familia. El embajador Sylvain Ité emitió ayer una carta enviada a los padres. Los invita a que participen este sábado 3 de octubre en la Asamblea General de Padres y que elijan libremente al Consejo de Administración. Pero además insiste que él impulsó la reforma a los estatutos del establecimiento en plena coordinación con la Agencia para la Enseñanza Francesa en el extranjero. El contraste se da porque justamente hace unos días se emitió por parte del Consejo de Administración un informe de gestión en donde ellos se arrogan el haber promovido las reformas y presentan por primera vez un documento de unos abogados en donde supuestamente estarían registrados los hechos irregulares que denunciaron ante la Fiscalía. El detalle particular es que la denuncia se hizo pocos días después de que arrancaran aquí en Caracol las denuncias sobre lo que estaba pasando en el Liceo Francés, y además se omiten muchos detalles que sorprenden sobre todo de parte de la firma de abogados. Ingrese ya a caracol.com.co. Ahí usted podrá encontrar las novedades del nuevo caso del Liceo Francés, o más bien del viejo caso del Liceo Francés, con los documentos y la invitación del rector para que este sábado los padres puedan definir el futuro del colegio.
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3: 7:47. Félix, ¿usted cree que es jugando eso de conseguir la plata, Vamos Palante, no? Que Montoya no está corriendo.
18: Eso es como
3: no está...
18: monopolio.
19: Él piensa que es que yo cargo billetitos de juguetes.
9: No, yo creo que es una labor que él desempeña con efectividad, con pero necesita...
3: A pesar de las adversidades, de las presiones...
19: Con dignidad, sobre todo.
9: Sí, es con
19: la frente en alto.
9: Y yo simplemente hago un acompañamiento desinteresado. Uh-huh. En esa causa de motivación, sí. Yo soy un factor de motivación, pero para que él no baje los brazos.
4: Pero hay que meterle presión,
0: Ah, otro que se sumó. O sea, que van apareciendo más.
3: Pero a ver, esto es para contarle.
0: Espinosa no ha hablado en todas las entrevistas. ¿Sí, no?
3: Esto es para contarle que eso es diciendo y haciendo ya. Empezó, Montoya.
0: A ver, Montoya. Hoy es un día especial. Las universidades de Vamos Pa'lante ponen su experiencia de recaudación al servicio de los estudiantes afectados por el terremoto. Nuestras universidades aliadas, como siempre, Universidad EAFIT, la Universidad ICESI, Universidad del Norte, la Universidad Tecnológica de Bolívar y la Universidad Autónoma de Bucaramanga, no solo pues mantienen este compromiso con los estudiantes como siempre, sino que también abren sus brazos, comparten su experiencia en gestión de fondos con universidades que han sido escogidas para ser apadrinadas en estos momentos tan difíciles. Ellas son, bueno, es que alguien me pidió el favor, por favor, ¿cuáles son esas universidades que vamos a apadrinar? Bueno, la Universidad Autónoma de Manizales, la Universidad Autónoma de Occidente de Cali, la Universidad Libre en Pereira y la Fundación Universitaria Claretiana en Quibdó, en el departamento del Chocó. Bueno, dicho esto, menos mal, Félix, la presión ayuda, pero tengo amigos, ¿sabe?
9: Es que eso es lo importante, una mano amiga.
0: Tengo amigos y es para mí un placer saludar al presidente de Olímpica, José Manuel Carbonell. Desde el año pasado que nos dimos el feliz año, que nos dio unas tremendas noticias, que ayudó a construir esa meta ganadora que tuvimos de Vamos Pa'lante 2025. Y entonces dije esta mañana, ¿qué hago?
4: El mejor suero costeño de Colombia.
3: Yo quiero ese amigo.
0: Pero por favor.
4: El suero costeño.
0: Yo quiero un millón de amigos de esos.
3: No, sí, doctor, esos son los amigos que yo necesito también.
0: Doctor Carbonell, buenos días, bienvenido a 6AMW de Caracol Radio.
4: En árabe.
0: Y le voy a hacer un filtro con las preguntas porque Espinosa me dijo, ¿puedo preguntar que si me pueden mandar unos huevos a mi casa? No.
4: Un pan árabe con hummus.
0: En serio, Espinosa. Doctor Carbonell, buenos días, ¿cómo está?
18: Buenos días, un cordial saludo a toda la audiencia. Al doctor Espinosa le mandamos lo que pida, no hay problema.
3: Es el amigo, ¿no?
4: Doctor Carbonell, gracias, pero destinemos todo para Vamos Pa'lante.
3: Más bien, Espinosa, muy bien, enfóquese, Espinosa.
0: Olímpica, aliado de muchos años, acompaña hoy su presidente, 8 años, han aportado cerca de 7,000,000,000 de pesos y han contribuido a generar más de 900 apoyos para estudiantes. Doctor Carbonell, un año más, Olímpica ha creído en Vamos Pa'lante desde el comienzo. ¿Qué los llevó a comprometerse con esta campaña desde ese primer día?
18: Bueno, efectivamente, vamos para nuestro noveno año en esta alianza que ha sido muy productiva, y cuando las cosas funcionan hay que seguir profundizándolas, y en el 2026 obviamente hay muchos retos, entre ellos el no solo el de aumentar los recaudos, sino también poder ayudar a estudiantes que fueron afectados, bueno, no podemos con todos, pero sí por lo menos a 500 estudiantes que fueron afectados por el sismo del pasado lunes 10 de agosto en Cali, Manizales, Pereira y Quibdó. Creo que una parte en la Alianza con Uniande y otras universidades de ustedes tiene ese noble propósito, y esperamos cumplir la meta sin dificultades. Ahora, este es un compromiso que tenemos. Nuestro apoyo como grupo empresarial con la educación data de muchos años. No solo con esta campaña Vamos Pa'lante, que definitivamente es impactante y que tiene gran aceptación en el país, sino también con distintos programas de ayudas, becas que Olímpica y sus empresas le dan a colaboradores y a otras personas que tienen distintas necesidades, porque es claro, y las recientes pruebas así lo indicaron, que tenemos demasiadas falencias en educación porque los puntajes no fueron muy buenos.
1: Es que me llama mucho la atención que Olímpica ha aportado a lo largo de estos años cerca de 7,000,000,000 de pesos y ha ayudado además a cerca de 900 jóvenes, 900 muchachos que han podido acceder a la educación gracias a estos aportes. ¿Qué ha significado para Olímpica eso?
18: Creo que lo fundamental aquí es que nosotros hemos facilitado que estos estudiantes, mujeres y hombres, ingresen a la universidad, sino que también puedan permanecer, graduarse y además encontrar oportunidades de empleo, porque al final eso es lo que lo motiva a uno, a que las personas pues puedan desarrollarse, y en la medida en que el nivel y la cantidad de nutrición mejora, obviamente tendremos avances económicos y sociales en el país, porque parte de la brecha que tenemos hoy y que se refleja en el poco crecimiento del PIB es que también nuestros jóvenes no están capacitados para asumir los retos que demanda el sector empresarial.
0: Así es, doctor Carbonell. Hay algo muy particular en la participación de Olímpica, no solamente pues han donado, sino que también han puesto, y agradecemos muchísimo su infraestructura, a los cajeros en las tiendas, ellos están muy comprometidos, son los que se encargan de decirle a esa persona que va pagando el mercado, oiga, esas vueltas déjelas más bien aquí en Vamos Pa'lante. Ellos facilitan las donaciones. ¿Por qué decidieron poner esa capacidad a la compañía? Es que son, no sé, usted tendrá los números más claros, a toda la gente en las tiendas, Supertiendas Olímpica e Ísimo, a esto, comprometerlos de esta manera, porque ellos al final terminan siendo los embajadores de marca de Vamos Pa'lante.
18: Así es. Hoy tenemos en este momento 709 tiendas disponibles. Son 403 puntos de venta de Olímpica en 21 departamentos y 110 municipios del país y 306 de ICI. Eso un poco más. Ahí tenemos casi 3.000 cajas registradoras disponible para que en distintos montos, desde $1,000 en adelante, 1,000, 2,000, 5,000, 10,000, los clientes de esas, tanto de Ísimo como de Olímpica, puedan aportar a la campaña y obviamente aumentar los recaudos. Esto obviamente es parte de nuestro compromiso con la inclusión y sobre todo porque somos una compañía sostenible. Uh-huh. Y esto se refleja en este tipo de actividades. De hecho, lo complementamos, y para que nuestros colaboradores se sientan muy motivados, con unos concursos internos,
0: ¿sí?,
18: basados en quiénes son los cajeros, hombres y mujeres, que más recaudan. Y a ellos la compañía, por aparte, les reconoce una bonificación por este trabajo que van a hacer durante los próximos 85 días hasta el jueves 24 de diciembre.
0: Claro, pues le agradecemos muchísimo, doctor Carbonell, y desde ya el llamado es a que visiten las Supertiendas Olímpica e Ísimo en todo el país. Caracol Radio y nuestras universidades aliadas estamos metidos de fondo, y por supuesto a Supertiendas Olímpica, a su presidente, muchas gracias. Después vuelvo y lo llamo porque sé que durante el transcurso de estos días van a ir apareciendo nuevas noticias, y todo también depende de qué tanto los oyentes de Caracol Radio estén ahí yendo a dejar esas donaciones. Doctor Carbonell, muchas gracias.
18: Así es, y seguimos para adelante.
0: Bueno,
18: nos encontramos en una próxima oportunidad.
0: Y me despido.
18: Hasta hoy, gracias.
0: Y me despido con una última pregunta. ¿Hoy no hay roscones?
18: Señor.
4: También. Empezamos con los huevos y cerramos con los roscones, doctor Carbonell. Así es la cosa con Montoya.
18: Díganme cuánto quieren.
3: No, 50, lo no. Que nazca de su corazón.
0: Ahora
3: no
0: hago la gestión.
18: Díganme el número de personas. Les quedan bien 30.
0: Somos 30. Somos de 2,000 personas. No, mentira. No, mentira.
18: Doctor Carbonell. Lo recibirán en los próximos 30 minutos.
9: Muchas gracias. 30 está bien para Juan Diego.
0: Muchas gracias, doctor Carbonell. Un abrazo.
18: El doctor Alvira, que espera un momentito,
0: ¿sí, señor? Bueno, gracias, doctor. Recuerden los canales de recaudo de Vamos Pa'lante, como bien lo oyeron, al presidente del grupo empresarial Olímpica, en las cajas de Olímpica en todo el país, Ísimo, en los cajeros de la red Aval, con la llave @ Vamos Pa'lante, así como se escribe, Vamos Pa'lante. Nada de vamos, es que alguien me llamó ahorita, Marcela, y me dijo que la llave vamos. No le funcionaba. Yo le dije, ¿cómo la está poniendo? Vamos no, para bien, adelante, perfecto. No.
3: No,
0: vamos
3: pa'lante.
0: Pa'lante.
1: Sí, sin el apóstrofe.
0: El apóstrofe, no, así seguidito. Vamos Pa'lante es la llave mediante la página web también, vamospa'lante.com.co, y desde los Estados Unidos mediante la página web, solo Estados Unidos, y además para los que donen en el exterior, en Estados Unidos, tienen su certificado de donación, que eso ayuda para los
3: impuestos. 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
0: Y están vestidos de campaña, su gorrita y la cosa y la camiseta y demás.
3: Maravilloso, hay que
0: ayudar. En Estados Unidos, a través de losandesfoundation.org. Vamos Pa'lante en Caracol Radio en 2026. Necesitamos mucho dinero para estas becas de rescate de los estudiantes en Colombia.
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11: 8:02 a.m, aquí están las noticias. La Fiscalía de Colombia y la Oficina de Investigaciones de Seguridad Nacional de Estados Unidos acordaron crear una unidad de investigación criminal transnacional para articular investigaciones, agilizar el intercambio de información y enfrentar organizaciones criminales que operan más allá de las fronteras. La tenista colombiana Camila Osorio avanzó a la segunda ronda del Masters 1000 de tenis de Beijing luego de superar 6-3, 6-3 a la tailandesa Lan La Tararudi. Un juez legalizó la captura del alcalde de Ataco Tolima, Héctor Fabio Muñoz, y el exalcalde Miller Aldana, por un caso de corrupción de que compromete 21 mil millones de pesos para construir 1.170 baterías sanitarias. Hoy continuará la audiencia con la imputación de cargos y solicitud de medida de aseguramiento. El presidente de Israel, Isaac Herzog, propuso a 5 de los israelíes que contribuyeron a salvar el vuelo de Fly Dubai para recibir la medalla presidencial al heroísmo cívico, según un comunicado emitido por su oficina. Fue capturado en Medellín, alias JP, señalado de integrar una red de narcotráfico entre Colombia, Perú y Europa. COTE, el COM Magdalena, promueve estrategias de seguridad para fortalecer la ocupación y el empleo hotelero en Santa Marta y la región. La desaceleración de la demanda, los problemas de competitividad y las condiciones de seguridad hacen parte de los desafíos que enfrenta el sector hotelero. Fue capturado un hombre que se aprovechó de su cargo como enfermero para abusar de un paciente en estado de indefensión en una UCI en la localidad de Chapinero, en Bogotá, y el gobierno de Bolivia acusó al fiscal general Roger Mariaca, detenido en Santa Cruz, de supuestamente liderar una organización criminal dentro del Ministerio Público que, según las autoridades, protegía al narcoterrorismo de ese país.
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12: 8:04 a.m.
0: Vamos a leer algunos comentarios, Juan Pablo, sobre nuestro tema del día, escuchar a los oyentes. Recordamos las líneas gratis desde cualquier celular, numeral 529. También pueden llamarnos al 601-326-2350. Y antes de recibir algunas llamadas, ¿qué está diciendo la gente? ¿Qué está escribiendo la gente en X, Juan Pablo?
12: Dice arroba Aldabella, la protesta es un derecho, pero sin violencia. Y si los protestantes agreden, pues los agredidos tienen derecho a ser protegidos por el Estado. Arroba Ciro Alquichire 2. Dice, las protestas se deben controlar en la justa medida. Mínimo acto de vandalismo debe tener una respuesta contundente, con capturas, enjuiciamiento de los responsables en los daños causados. En cambio, si se portan bien, debe haber ese acompañamiento policial. Y dice también sobre nuestro tema del día, arroba Carlos A. 2017. De lo que se está hablando es de reprimir el derecho a la protesta.
0: Ahora permítame saludar a algunos oyentes. Edgar, buenos días. ¿Desde dónde nos llama? ¿Edgar? No está Edgar. Mientras que recuperamos a Edgar, Juan Esteban tiene una noticia.
13: Sí, Marcela, una historia sumamente preocupante que sucedió en noviembre de 2025 en el municipio de Buga, esto en el departamento del Valle del Cauca. Pues se conoció que recientemente la Fiscalía General de la Nación imputó el delito de abuso sexual a un sacerdote de esa arquidiócesis. Se trata de Andrés Felipe Restrepo Obando, pues según una investigación de la Fiscalía sustentada también en elementos de medicina legal, pueden acreditar hasta el momento, él no aceptó los cargos, se habría presentado un caso de abuso sexual. Se habría ganado la confianza de esta niña de 13 años que asistía a diferentes actividades de la iglesia y fue precisamente desde su posición como sacerdote que habría abusado de ella. Repito, no aceptó los cargos y ese proceso seguirá ahora a la etapa de acusación.
0: Wilson, buenos días. ¿Desde dónde nos llama?
14: Muy buenos días, desde Manizales, Caldas.
0: Bueno, su opinión por el tema del día. Estamos hablando hoy de la protesta social, del plan del gobierno, de ponerle ciertas reglas.
14: Bueno, antes del tema quiero felicitarlos porque excelente programa, por eso son los número uno en Colombia y creo que en parte del mundo, porque los escucho desde las 5:30 de la mañana hasta la 1 de la tarde, todos los días. Bueno, con el tema del día, excelente medidas. Lo que pasa es que el petrismo y el petrismo nos ha tenido enseñados a la violencia y a todo lo que es vandalismo. Entonces, muy bueno poner en cintura y las medidas que está planteando el nuevo gobierno para controlar estos vandálicos que nos tienen azotados. Y miren nomás, en el comercio, como cuando hacen protestas, el comercio es el que más lleva del arrume, como decimos vulgarmente. Feliz día.
0: Feliz día para usted también y muchas gracias por su generosidad y por su sintonía. Tenemos otro oyente, Alberto, buenos días.
15: Buenos días.
0: ¿Desde dónde nos está llamando?
15: Me parece excelente la idea de controlar y evitar esa cantidad de trancones, de inmovilidad, de que dañan bienes públicos y privados. Ayer en el Congreso de Fedetranscarga dijeron que en los últimos 4 años han perjudicado a ese sector en un valor estimado a 4 billones. Entonces no se puede permitir que destruyan el país, eso es traición a la patria. Libertad y orden, como dice el escudo. Vamos a defender a Colombia hasta las últimas consecuencias.
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17: Con el señor ministro de Hacienda, Miguel Gómez. Porque para mi sorpresa, el ministro de Hacienda estuvo de acuerdo con la decisión de la Junta Directiva del Banco de la República de subir 25 puntos básicos de la tasa de política monetaria. Estábamos acostumbrados a que el gobierno anterior rechazara cualquier aumento de la tasa de interés porque, según ellos, cerraba las posibilidades de la economía. Ahora el ministro Gómez Martínez estuvo de acuerdo con la mayoría del Banco de la Junta del Banco para subir 25 puntos básicos de la política monetaria, y eso quiere decir que la tasa de interés queda en 12.25. Es exactamente la forma como el banco considera que tiene que atacar las tendencias inflacionistas que está viviendo el país. Mañana nos oímos en Caracol.
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0: 8:11. No hemos hablado de un mensaje que publicó ayer el presidente Abelardo de la Espriella en su cuenta de X y que dice lo siguiente: Margarita Andrade, a quien conozco desde que era niño y quien ha sido amiga mía y de mis padres desde siempre, está llamando a distintas dependencias del gobierno y a funcionarios en Córdoba, utilizando su cercanía con mi familia y conmigo para intrigar por cargos. La señora Andrade no está autorizada para hablar en mi nombre ni en el nombre del gobierno. Rechazo categóricamente estas prácticas que contradicen lo que quiero para Colombia. Ningún familiar o amigo del suscrito tiene licencia para proceder de esta forma. La amistad y el parentesco no otorgan representación ni privilegios en el gobierno del Tigre. La politiquería es incompatible con el movimiento popular que represento. Muchos no han entendido que yo no vine a hacer la política de siempre, sino a cambiar la política para siempre. Y su acostumbrada firma, firme por la patria, que viva Cristo Rey. 8:12. Vamos a ver si está Claudia en Montería para que nos cuente.
21: La señora es muy famosa en Córdoba, fue candidata, creo que a la gobernación.
0: Sí, Claudia en Montería, en Córdoba. ¿Quién es Margarita Andrade? ¿Qué sabemos de ella? ¿Claudia? Bueno, mientras que ubicamos a Claudia, pues sí es muy llamativo este mensaje porque él dice que tiene una relación muy, muy cercana, pareciera, porque dice que se conocen desde que él era un niño.
21: De los papás de Abelardo, entiendo que la señora es muy amiga, la señora Andrade.
0: Y esa sí es una práctica muy común, ¿no?
21: Sí.
0: Pasaba, sí. Acuérdese, en el gobierno anterior y en otros gobiernos, siempre hay gente que por ser del círculo del mandatario de turno pasará también en las alcaldías, en las gobernaciones.
22: Es que es amiguísimo mío.
21: Sí, sí. No, eso yo le cuadro típico, esa
22: yo
21: reunión.
22: Le cuadro esa no vuelta porque es que somos íntimos desde chiquitiquiticos. Y eso es lo que ha puesto el llamado de alerta del presidente Abelardo. Sí, parece ser que la señora estaba haciendo acercamientos y promesas a cambio de su cercanía con el presidente, y él salió a decir: pilas, no la autorizo, la desautorizo.
0: Pues vamos a buscarla a ella para ver si de pronto quiere comentar algo, y vamos a indagar a ver dónde era que estaba haciendo esos pedidos para que le dieran puestos por cuenta de su cercanía con el presidente Abelardo de la Espriella. Pero retomemos el tema del día. Espinosa, ¿con quién vamos a hablar?
21: Vamos a hablar, Marcela, a propósito de efectivamente nuestro tema del día, con un ex magistrado de la Corte Constitucional, abogado, doctor en Derecho de la Universidad de Salamanca, es PhD en Filosofía de la Universidad de la Florida, entiendo que él hoy en día vive y trabaja en los Estados Unidos, el doctor Carlos Bernal. Marcela, el doctor Bernal ha escrito hace ya algún tiempo un ensayo que en su momento fue muy discutido, es un ensayo en el que él defiende la tesis según la cual en el ordenamiento jurídico colombiano no existe el derecho fundamental definitivo a bloquear vías en situaciones de protestas y que tampoco existe ese derecho humano en el sistema interamericano de derechos humanos. Por eso digo que tiene todo que ver con el tema del día. Profesor Bernal, gracias por estar en 6AMW de Caracol Radio. Buenos días.
3: Buenos días, muchísimas gracias por la invitación y para mí es un gusto. Saludo a toda la mesa de trabajo y a la audiencia. Muchas gracias.
21: Profesor Bernal, empecemos por recordar tal vez lo que ya existe en el ordenamiento jurídico en Colombia. Si en una situación de protesta, que por supuesto está legitimada en la Constitución Política de Colombia y la gente tiene derecho a la protesta hoy y siempre, ¿qué pasa hoy y qué herramientas tienen las autoridades para desbloquear una vía en caso de que el bloqueo se convierta en un asunto permanente, como lo vimos, por ejemplo, en las protestas del año 2021 en Colombia?
3: Muchas gracias por la pregunta. Al respecto, yo quisiera decir lo siguiente: tanto la Convención Americana sobre Derechos Humanos como la Constitución, estos dos instrumentos protegen, en primer lugar, la libertad de expresión y, en segundo lugar, la protesta como una manifestación de la libertad de expresión. Sin embargo, pues este no es un derecho ilimitado. ¿Por qué razón? Porque los derechos de una persona solamente llegan hasta el punto en el que empiezan los derechos de los demás. Imagínese usted, como nos pasó en el 2021, que existan, por ejemplo, bloqueos de vía durante largas temporadas, pues eso causa afectaciones muy graves a los derechos de los demás, y por esa razón es necesario que el ordenamiento jurídico y que las autoridades públicas limiten ese derecho a la manifestación y a la libertad de expresión que se ejerce mediante la protesta. Eso no es algo particular solamente del derecho colombiano. En todos los países existen, en los Estados Unidos existen varios precedentes de la Corte Suprema en los cuales se dice que las autoridades tienen competencia para regular el modo, el tiempo y el lugar de las protestas. En la jurisprudencia del Tribunal Europeo de Derechos Humanos hay sentencias muy explícitas que, por ejemplo, le dan competencias a la Policía Nacional de cada país de la Unión Europea para levantar los bloqueos cuando, por ejemplo, los bloqueos se dan en las autopistas. Es decir, hay restricciones que son muy claras y que tienen como fundamento la protección del derecho de los demás y la protección del orden público. Ahora, ¿qué observo yo en este proyecto de decreto? Yo creo que en este proyecto de decreto hay sobre todo dos aspectos que son muy importantes. El primer aspecto es el siguiente: cuando hay una situación de protesta, y sobre todo una situación de protesta prolongada, hay una fase de negociación y concertación. Esa fase es muy importante porque, dicho sea de paso, es la manera más fácil de resolver un conflicto si las partes se ponen de acuerdo. Pero este decreto tiene una innovación que, a mi modo de ver, es muy positiva, y es que el desarrollo de esa fase de concertación o negociación no precluye o no deja de lado la posible actuación de la fuerza pública. Lo que yo creo que hemos visto en los últimos 4 años es que esa fase de concertación era ilimitada, es decir, que no se ponía, y entonces las afectaciones, sí, a los derechos de los demás, sí, eran muy grandes.
22: Doctor Bernal.
3: Y el segundo punto que yo... Sí. Sí, señor, por favor.
22: No, es que quisiera aterrizar el tema a la realidad. Más allá de lo legal, de lo jurídico, todos lo sabemos. El derecho a la protesta está allí, defendido por la Constitución, pero también los derechos que a veces la protesta afecta cuando se extralimita, cuando se va más allá, bloqueando Transmilenio, bloqueando una vía, tirando piedras, destruyendo establecimientos. Esas dos cosas están clarísimas. El tema es, ¿existe alguna salida real, práctica, más allá? Porque es que también a eso, usted sabe, le meten política. Y entonces,
3: sí,
22: los de izquierda defenderán más el derecho a la protesta. Los de derecha, pues, defenderán más el accionar de la autoridad y del orden. ¿Existe realmente la posibilidad de establecer un punto para que la policía actúe? Pues porque todos sabemos que destruir una estación de Transmilenio es vandalismo, y ahí tiene que entrar la policía sí o sí. Eso, ¿cómo hacemos para regularlo y llevarlo a la práctica?
3: Muchas gracias por esa pregunta. Yo estoy totalmente de acuerdo con usted. Yo creo que la fuerza pública tiene ya las competencias para actuar. Lo que pasa es que en el pasado quizás no la han ejercido como han tenido que ejercerla. Y en este nuevo decreto hay dos o tres cosas muy interesantes. La primera es la que le acabo de decir, y es que no hay que esperar eternamente a que se acabe una fase de concertación. La policía tiene que entrar a actuar. En segundo lugar, que la policía tiene que actuar cuando existe violencia, actos violentos. Y en este decreto hay una ampliación de aquellos casos en los cuales se considera que la protesta es violencia, violenta. Por ejemplo, destrucción de la infraestructura. Por ejemplo, desabastecimiento. Yo no sé si usted sabe, pero en el 2021, cuando las protestas, en un solo mes, la canasta familiar subió más de lo que había subido en todo un año. Eso viola, por ejemplo, el derecho a la alimentación y el derecho a la distribución de la comida, que es un derecho que también está en la Constitución. Entonces, yo estoy de acuerdo con usted en que la policía tiene que entrar a actuar, y tiene que entrar a actuar con diligencia.
22: Es que solamente lo planteaba porque es que a veces nos quedamos en esa discusión. Hay que hacer un protocolo para poner el orden cuando se está cometiendo un delito. Eso es absurdo. Todos sabemos que hay conductas que son delictivas y que si se cometen, cójalo, métalo a la cárcel y ya.
21: Sí, profesor, usted dice en su texto que la mera obstrucción de una vía que cause molestias a los derechos de otras personas o a la rutina no convierte en no pacífica a una manifestación. Eso me parece importante porque con alguna frecuencia los manifestantes dicen, tal vez con razón, que la única forma de que alguien los oiga en sus protestas es, por ejemplo, el bloqueo de una vía, para que eso perturbe a alguien en sus rutinas. Pasa con frecuencia en Bogotá o en otras vías de Colombia. Ese punto yo lo entiendo. Y tal vez el temor que tienen muchos es que el simple hecho de que alguien salga y bloquee un Transmilenio durante un tiempo, inmediatamente sea catalogado como una protesta no pacífica y de una vez lo saquen a la fuerza. ¿Uno cómo establece ese límite? ¿En qué momento deja de ser una protesta legítima, bloquear una vía, y se convierte en una no pacífica?
3: Sí, muchas gracias. Pues eso es un asunto de proporción, y yo creo que el nuevo proyecto de decreto intenta buscar esa proporción. Permítanme ponerle esto con algún ejemplo. Si, por ejemplo, hay un grupo de personas que se quieren manifestar por alguna situación en una vía de Bogotá que no es una vía central, sino es una vía adyacente, piden permiso, se les concede el permiso y simplemente bloquean esa vía media hora y hay vías alternas. Pues allí no hay ningún problema de proporcionalidad. Esa es una protesta que se puede desarrollar de esa manera y no podría ser catalogada como una protesta violenta. Ahora bien, si pasa lo que pasó en el año 2021 y es que bloquean la carretera Buenaventura que no tiene la vía alterna durante 2 meses, y en esos 2 meses no dejan pasar comida, agua, ambulancia, la gente muere en las ambulancias. Recuerde que era el COVID y la gente se moría en las ambulancias, en niños. Había el caso de una señora que estaba parturienta y el bebé se murió porque no pudo llegar al hospital. Pues desde luego que allí eso es un caso en el cual la intensidad de la protesta y la manera como se desarrolló era una situación, implicaba una situación de violencia, y en ese caso yo estoy totalmente de acuerdo en que tiene que intervenir la policía, tiene que abrir corredores alternos, tiene que abrir corredores humanitarios, etcétera. Lo mismo pasa, por ejemplo, cuando se trata del transporte de alimentos. En las constituciones modernas y en las declaraciones de derechos se enfatiza hoy día en el derecho a la alimentación, en el derecho al acceso a los alimentos y a la distribución de los alimentos. Entonces, si hay una protesta que, por ser muy prolongada, implica que la canasta familiar se va a ver afectada por el encarecimiento, por la inflación, pues allí también hay una forma de coacción que tiene que llevar al actuar de la fuerza pública y a la disolución de las protestas. Sí. Mire, por ejemplo, también

0: Para la discusión, el ex magistrado de la Corte Constitucional, Carlos Bernal, que escribió un ensayo sobre este particular con una teoría que él defiende. Gracias, profesor Bernal, buen día.
1: Y permítame, profesor Bernal y Espinosa, porque tenemos en línea a uno de los pasajeros de una de las noticias internacionales más importantes del vuelo de Fly Dubai, que sufrió un incidente bastante grave ayer. Natalia, adelante.
2: Sí, Marcela, pues su nombre es Almok Itali, él fue pasajero del vuelo que, como usted dice, sufrió este incidente donde el gobierno de Israel dice que el piloto intentó estrellar y ya lo cataloga como atentado yihadista. Así que por favor saludemos al invitado, digámosle que nos alegra que él esté bien y todos los demás pasajeros, y preguntémosle cómo vivió esos momentos de tensión en el avión.
3: Hi, Mr. Itali. Welcome to Caracol. Thank you for being here with us today. We are happy that you and all the other passengers are okay and here with us to speak about the experience. Can you tell us how the experience was for you while you were in the plane?
4: It was like we came from Japan. We had a connection in Dubai, the regular flight from Dubai to Tel Aviv. The first 2 hours were a smooth one, no indicator, no any problem.
5: Christian?
4: And then suddenly the aircraft started to fall down, like diving very, very quickly for 30 seconds, and then balanced, and then once again dropping down for 15 seconds. And we understood that I was thinking initially that we got into turbulences, but it was too hard, too steep, too quick for turbulences. So we understood that there is a problem in the cockpit, and we saw people running to the cockpit. And after 3 or 4 minutes, one of them came back and said that one of the pilots stabbed the other one, and the passenger and some of the crew member took over. Took control on the airplane, and we have a third pilot now who is flying the aircraft to the nearest airport.
6: Bueno, nos explica cómo vivió él toda la situación. Él venía de Japón, tenía una conexión a Dubái, y ese vuelo de Dubái lo llevaría a Tel Aviv, que tomaría en Dubái. Nos dice que las primeras 2 horas transcurrieron sin ningún problema. Luego el avión empezó a caer muy rápido en picada, alrededor de 30 segundos. Luego el avión se volvía a balancear, después por 50 segundos seguía bajando en picada. Pensaban inicialmente que era una turbulencia, pero no correspondía a lo que se siente cuando hay turbulencia en un avión, porque digamos que esa bajada del avión era muy rápida para ser una turbulencia. Entonces pensaron inmediatamente que podría haber un problema en cabina. Fueron o vio él gente corriendo a la cabina del avión a ver qué era lo que estaba pasando, y a los 2 o 3 minutos les contaron los pasajeros que lograron avanzar hasta la cabina que un piloto había apuñalado a otro, que habían tomado el control de la aeronave y que se estaban dirigiendo al aeropuerto más cercano.
7: De todas formas, desde el momento en el que se recupera el control de la aeronave y el aterrizaje alcanza a pasar más de media hora, a lo largo de ese periodo, ¿dónde estuvo el copiloto agresor? ¿Lo tenían amarrado? ¿Lo tenían en alguna forma reducido? ¿Podía hablar? ¿No podía hablar?
3: During the moment, once the control of the airplane was taken back, it was at least 30 minutes before the airplane was actually able to land. During those 30 minutes, once the control of the plane was taken back, where was the co-pilot that made the aggression? Was he tied up? What area of the airplane was he in? What state was he in?
4: He was tied up, knocked down at the front of the aircraft. He was guarded by 2 people at least, if I'm not mistaken. And nobody could. We didn't get to see exactly who is guarding them, but someone guarded him and he couldn't move. He was wounded, of course.
6: Pues este copiloto, Juan Pablo, estaba herido. Nos dice que él estaba en la parte delantera del avión sujetado porque había sido tomado o capturado por 2 personas, si no está mal.

0: nos dice que él no pudo ver el momento en el que lo atraparon, pero alguien lo atrapó, por supuesto que se encontraba herido y pues estaba, digamos, neutralizado.
1: Mr. Italy, me gustaría preguntarle qué sintió cuando el avión empezó a caer. Mr. Italy, what did you feel when the plane started to fall?
2: It was scary, but we had to take action because we had to back it up to close our safety belts because we didn't have any alerts of turbulences. This is the first thing that we do for me, for my children, for my wife. And then after the aircraft balanced, we had to maintain control that all the people will be relaxed, will stay calm, no chaos, no panic. This is this is very important because this is how we manage to control the aircraft.
0: Pues sintieron mucho miedo, por supuesto, pero ellos debían tomar acción. Entonces, inicialmente, en ese momento en el que el avión empezó a descender en picada, pues todos se pusieron el cinturón de seguridad porque no había ninguna alerta de turbulencia en ese momento. Entonces, se aseguraron su esposa, sus hijos, él. Una vez el avión se balanceó nuevamente, pues, y que ya estaba la situación, digamos, bajo control, lo que hubo fue un llamado a mantener la calma, que no hubiera caos, que no hubiera pánico. Y eso fue muy importante porque eso los ayudó a controlar la situación y poder actuar de la manera en que lo hicieron.
3: ¿Él recuerda quiénes fueron o de dónde salieron las personas que entraron a la cabina a contener al copiloto? ¿Cómo se abrió o quién abrió la puerta de la cabina? Que normalmente está asegurada.
4: Do you remember who exactly went into the cockpit to help contain the situation? Who was able to go in? Because normally the cockpit door is usually locked.
2: Yeah, what happened is that during the fighting, our hero, Captain Smith from India, he managed to open the door from inside. And the minute it was open, three or four people, passengers from the first rows, rushed in and knocked down the attacker and released Captain Smith and pulled the sticks of the airplane to balance it, and then the third pilot came. So it was very quick, but very decisive, very, very quickly, and the right action to do.
0: Bueno, nos dice que lo que pasó fue que en medio de la pelea el capitán pudo abrir la puerta desde adentro de la cabina. En ese momento, tres o cuatro personas, las que estaban en las primeras filas del avión, lograron entrar y derribar al atacante. Y de esa manera liberaron al capitán, lograron balancear nuevamente el avión. Fue una acción bastante rápida, bastante decisiva, pero dice que fue lo correcto.
4: Mi pregunta para él es, ¿qué decían los pasajeros en ese momento mientras estaba transcurriendo la situación? Si desde la aeronave también les informaron lo que estaba ocurriendo. Y pues, ¿cuál es su estado emocional hoy? So my question for you is, what were the conversations amongst the passengers while this was happening? Did the flight attendants inform you at all about what was happening, and how is your emotional state right now?
2: The crew member didn't function. We took over the aircraft. We controlled the aircraft. We managed to deliver a message to all the passengers. Everybody were calm, were relaxed. So, because the crew member were in shock, so we had to take over. And this is the way that we managed to land the aircraft and get home safely.
0: Pues nos dice que ellos controlaron el avión completamente porque las personas, digamos, el staff de la aerolínea no tomó acción. Ellos, los pasajeros, fueron los que trataron de calmar a los demás, de que se mantuvieran relajados y calmados en medio de una situación, porque nos dice que el miembro de la aerolínea, los miembros, los que trabajaban allí, se encontraban en estado de shock. Entonces, por eso los pasajeros tuvieron que tomar el control y así pudieron accionar bajo la presión y todo lo que estaba sucediendo.
3: En cuanto a los pasajeros que se convierten pues también en salvadores de la situación. Ellos estaban en la parte frontal del avión, alguno de ellos corrió desde la parte trasera. ¿De dónde salieron quienes lograron reducir al copiloto?
4: In terms of the passengers that became the heroes of the story, were they, I know you mentioned earlier they were in the three front rows, but did anyone run from the back of the airplane? Where did all the support come from in terms of where they were sitting in the airplane?
2: The three, four people that ran into the cockpit were sitting on the front. But of course, after they took over the pilots, other people came to help. But the most important thing is that there was no chaos. Everybody were behaving. Everyone stayed seated in the place, so we could control the situation much easier. And this is what saved our life.
0: Pues nos responde que las personas que obviamente se encontraban enfrente del avión ayudaron inicialmente y entraron en la cabina para poder rescatar al piloto que estaba en problemas. Obviamente luego otros se acercaron a ayudar. Nos dice que lo más importante es que no hubo caos. Todos estaban simplemente bastante calmados, todos estuvieron sentados en sus puestos, en su lugar, y así se pudo controlar la situación más fácil. Él nos dice que el staff del avión, la tripulación, no actuó de ninguna manera porque estaban en shock, y también pues seguramente no funcionaron los controles de seguridad para que esto haya ocurrido. Van a demandar a la aerolínea qué sigue o qué proceso sigue después de que este incidente tan lamentable ocurrió.
4: So the staff of the airplane you mentioned was in shock when this was happening, and some of the security measures didn't work. So what is next? Is there conversations about possibly suing either the airline or airline members and staff, or what are the next steps in terms of the situation for you?
2: I don't really know. I know that there is an interrogation going on, so maybe we have to wait till the final conclusion. But until now, this is the status.
0: Well, thank you so much, Almak Italy, for your time in Caracol Radio. It's been a pleasure having you today in our show, and we're really sorry about the situation you went through.
2: Muchas gracias. Hasta luego.
0: Thank you, bye bye. Bueno, nos dice que realmente no sabe si van a adelantar algún tipo de demanda porque hay investigaciones en curso y esperan las conclusiones para saber cómo van a actuar posteriormente frente a esto.
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0: Oh. 8:39. Atención, hay una noticia muy importante que tiene Espinosa sobre una decisión que está tomando el gobierno nacional a propósito de la conversación que teníamos sobre la situación en que quedan los combatientes o excombatientes que estaban ubicados en la zona de ubicación temporal del Valle del Guamúes. ¿Qué pasó, Espinosa?
9: Sí, básicamente, Marcela, podemos confirmar que por orden del presidente de la Espriella en las últimas horas, las 62 personas que todavía están en la zona de ubicación temporal se pueden quedar 2 meses más en esas zonas. El gobierno ha ordenado que les amplíen la permanencia durante esos 2 meses. ¿Qué nos han explicado? Que tienen que pasar 2 cosas. Uno, de las 62 personas, hay 5 que tienen orden de captura. Esas personas están en una situación jurídica un poco más compleja, pero las otras 57 personas, los desmovilizados, solo tienen que aceptar el concierto, que no tiene cárcel, y pasar a la vida civil en ese proceso de los 2 meses. Es decir, tienen que aceptar esa responsabilidad ante un juez, pero luego podrán quedar en libertad, seguramente con unos condicionamientos. A partir de ese momento, cuando pasen los 2 meses, los 57 desmovilizados que no tienen orden de captura tendrán que buscar un lugar distinto para estar, que no sea esa zona de ubicación temporal, que, como digo, va a estar 2 meses así, y el gobierno ha también prometido que va a ayudar dentro de 2 meses a que esas personas encuentren trabajos y puedan reubicarse en otros lugares distintos de la geografía nacional, pero me parece que por lo menos les están dando el par de meses que ellos pedían, claro, en la zona de ubicación temporal.
0: Es importante, sobre todo por hablábamos con uno de ellos. Ellos tienen una voluntad de no volver a retomar las armas, y pues ojalá no se pierda ese esfuerzo que se ha hecho con la movilización de ellos, por supuesto bajo las nuevas reglas,
3: claro, que está fijando el gobierno nacional para darle paso justamente al cumplimiento de lo prometido cuando se desmovilizaron.
0: De acuerdo, noticia muy importante. Gracias, Espinosa. Escucharemos algunas reacciones en instantes. Vamos con otros titulares. Hay información económica con Luis Enrique, Mr. Dólar.
10: Marcela, mire, le cuento que la venta de vehículos en el país está alcanzando cifras récord. En septiembre se vendieron 33.835 unidades, vehículos nuevos, un crecimiento del 36,1%, cifra que no se presentaba desde este mismo mes, pero desde el 2014. Es decir, están disparadas las ventas de vehículos nuevos en nuestro país. Pero los eléctricos continúan creciendo a un ritmo del 200,3%. En este periodo se vendieron 5.895 unidades. También hay un balance positivo para la venta de los vehículos híbridos, que reportan un incremento del 58,6%. Se lograron matricular 11.266 unidades. ¿Dónde se están vendiendo vehículos con cifras positivas? Sincelejo, Bogotá, Cartagena, Cúcuta y Villavicencio.
0: Importantes datos económicos, gracias a Mr. Dólar. Vamos ahora con otras noticias, nos vamos para el Huila, Lizardo.
11: Marcela, sí, precisamente hoy a partir de las 3:00 p.m. arranca la Feria Internacional de Café, Cacao y Agroturismo FICA 2026. Este certamen llega a su 6ª edición y pone en valor la excelencia productividad de la región, destacando el Huila no solo en la potencia de café, sino también en cacao. Habrán varios eventos y participantes de varios rincones del mundo. Aquí estarán los mejores expositores del departamento del Huila para vender este grano de café a compradores de Estados Unidos, Arabia, España, México y otros países que estarán haciendo presencia en esta región del país. FICA 2026 desde hoy hasta el próximo 4 de octubre.
0: Laura Daniela, noticia.
12: Marcela, desde el Congreso de la República, con una escena que dejó ayer la plenaria de la Cámara de Representantes. Y es que hay que recordar que ayer la representante Verónica Estrada del Pacto Histórico quedó una imagen agarrando de la chaqueta y tomando bruscamente del brazo a su colega Daniel Briceño del Centro Democrático en medio de un choque por el proyecto que busca eliminar las áreas de protección de producción de alimentos. Pues al respecto, la representante Verónica Estrada pide disculpas a Daniel Briceño por este hecho que ocurrió allí en la plenaria de la Cámara y asegura que eso hace parte de la democracia, esas diferencias, pero que por supuesto corresponde bajarle el tono al debate y seguir adelante con respeto.
13: Sí, fue bastante incómoda la escena y se quejó también el representante Briceño de esas discusiones que se ponen muy tensas en el Congreso y que ojalá no se repitan. 8:44, Grace, noticia.
0: Pues Marcela, hay muchas comparaciones entre la megacárcel Renacer en Magdalena y la CECOT en El Salvador, luego de que el presidente Abelardo de la Espriella pidiera acelerar la construcción de esa megacárcel en el Magdalena después de 49 meses de retraso. Pues le voy a dar unos datos para que tenga una idea de la diferencia que hay entre ambas, porque hay mucha especulación y muchas noticias falsas alrededor de la misma. La cárcel Renacer del Magdalena le falta el 14% de la obra, va a tener capacidad para 1974 cupos cuando la proyección inicial era de 3500, mientras que la CECOT de Bukele, con capacidad para 40.000 reclusos, tiene una extensión de 166 hectáreas. La Renacer se construye sobre un terreno de 22 hectáreas, es decir, que pues la de Bukele es considerablemente más grande, y el costo estimado de la Renacer en el Magdalena se duplicó de 183.000 millones de pesos a 291.000 millones de pesos, es decir, que se estima que el costo al final será de 87 millones de dólares. En El Salvador, lo que reconoce Bukele que costó esta cárcel del CECOT es 115 millones de dólares, y hay investigaciones independientes que aseguran que costó 135 millones de dólares. Entonces, para concluirle, Marcela, la CECOT es 7,5 veces más grande en superficie y 20 veces más grande en el número de presos que puede albergar, y costó, si fue lo que dice Bukele, 115 millones de dólares, entonces es 32% más cara que la del Magdalena, y si costó 135 millones de dólares, está siendo o fue 55% más cara que lo que va a costar esta mega cárcel Renacer en Magdalena.
13: Pero sí son diferencias significativas. No,
14: pero por supuesto, pero es que es evidente, de 40 mil, eso sí, evidentemente es una mega cárcel, a casi 2000 cupos, en el caso de la del Magdalena, pues la diferencia es notable. Ahora, me parece muy oportuno ese símil, esa comparación, porque si bien es cierto, el actual gobierno ha hablado de 7 a 10 megacárceles de construcción, pues esta es en todo caso un primer avance, un primer aporte que se da en búsqueda de eso, porque la obra sí estaba paralizada y pues la obra iba camino a convertirse en un elefante blanco.
13: Pero sí, el gobierno colombiano tiene como referente lo que sucede en El Salvador, eso claro. No tenemos ninguna duda de que ese es el objetivo, de sí, construir pero ese tipo de cárceles.
14: No, y digamos que está bien, no fue fruto de este gobierno, surgió en la era de Duque, proyectando justamente que la capacidad de carcelaria de nuestro país hoy por hoy tiene un gran hacinamiento y déficit. Pero, pues el presidente Abelardo sí dijo, cojamos eso, repotenciémoslo y hagámoslo además en un tiempo rápido para responder a las necesidades carcelarias que hay hoy en el país.
15: Sí, porque acá el problema de obviamente de hacinamiento en las cárceles es muy grande, pero yo sí quiero saber qué tanto se parece uno en el interior, porque recordemos que las cárceles de Bukele están denunciadas por claras violaciones de derechos humanos, donde las personas están en unas celdas compartidas por centenares de personas, con limitado acceso al agua. Muchas veces tienen que utilizar el mismo agua para lavarse que para tomar, y eso quedó muy expuesto, sobre todo cuando se enviaron a los inmigrantes a la cárcel del Salvador, o algunos de ellos que no tenían ningún tipo de antecedente penal y que denunciaron gravísimas violaciones de derechos humanos y violaciones físicas.
13: Porque las
15: comprometen los derechos humanos.
13: Porque, Félix, en Colombia las condiciones de los presos pues tampoco son las mejores, pero hay que decir que falta mucho control, y nos hemos dado cuenta, se registran parrandas en las cárceles.
15: No, claro.
13: Siguen delinquiendo desde las cárceles. Hay que sumar varios factores, pero sí, usted tiene toda la razón, y sobre todo si en Colombia la legislación, las normas en materia carcelaria y penitenciaria permiten
15: que no se cumplen.
13: Pero sí permiten que se establezcan medidas.
14: Sí, no, es más,
13: de las características de las del Salvador.
14: Hay que partir del hecho de que esta cárcel se concibió, diseñó y financió hace 7 años. Por lo tanto, pues corresponde a unas medidas que están regidas por las normas. Ahora, lo que sí no sabemos es si se van a reforzar o a cambiar, que sería muy difícil en el 12 o 14% restante de la construcción que falta actualmente de ese centro penitenciario.
13: Bueno, pues interesante discusión. Gracias, Grace, por los datos. Vamos ahora con noticia con Claudia Camila.
16: Marcela, información de servicio, porque a partir de hoy los operadores de telefonía celular no le pueden poner trabas para cancelar los planes móviles. Dice la Comisión de Regulación de las Comunicaciones que si un usuario tomó la decisión de cancelar su servicio, el operador deberá facilitar el trámite y no podrá convertir esta solicitud de terminación en una negociación para intentar retenerlo. La nueva regla establece que las empresas deberán disponer de un canal digital específico para solicitar la cancelación, disponible las 24 horas, en el que el usuario pueda completar directamente esta erradicación de la cancelación.
13: Buena noticia. Siento que ya he escuchado esto antes, Claudia Camila.
16: A partir de hoy es que empieza a operar. A partir de hoy usted llama a Marcela y el
13: ahora
16: operador.
13: Sí fue. Ahora sí fue.
16: No le pueden decir, no, mire, pero tengo este plan más barato, quédese, tales. No, no le pueden decir eso y usted ya puede cancelar su servicio.
13: Y también la gente a veces lo utilizaba para negociar un mejor plan, entonces
16: y
13: también.
16: Y para que le bajaran un poquito.
3: Sí, sí.
16: Ya no
3: puede hacer de negociación.
13: Sí,
3: ah,
13: es, sí, después de la erradicación.
3: Sí, sí, sí, sí.
13: Gracias, Claudia Camila.
3: El regateo que llaman.
13: Así funciona en muchos aspectos de la vida, pero vamos a seguir con las noticias mejor. Luisa, noticia.
17: Pues Marcela, ayer escuchábamos esas denuncias de compradores de carros eléctricos e híbridos que no han podido sacar una cita en la DIAN para tener la devolución del IVA. Pues la entidad nos amplió su respuesta, dice que ya modificaron el esquema de liberación de citas, que las están distribuyendo en distintas franjas horarias a lo largo del día y que están incrementando justamente ese número de citas disponibles, sobre todo en Medellín, Bucaramanga y Bogotá. Y finalmente que avanzan en un piloto con inteligencia artificial para que esos documentos se puedan validar en solo 15 minutos.
13: Muchas gracias, Luisa, y seguimos haciendo un monitoreo permanente a la situación de orden público en el departamento del Chocó, luego del ataque de las últimas horas a la estación de policía de Novita. Yair, adelante.
18: Marcela, y a esta hora comunicaciones con el obispo de la diócesis de Ismina Tadó, Monseñor Mario de Jesús Álvarez, quien ayer estaba en Novita cuando se presentó el hecho sobre las 10:15 de la mañana. Obispo, queremos preguntarle qué tan grave es la situación que hoy por hoy se está viviendo en esa parte del departamento de Chocó. Bienvenido.
19: Jair, buenos días para ti y para todos los amables oyentes en Caracol. Sí, la situación está muy grave en toda esta zona del San Juan. En los últimos días, pues, ha habido muestras de poder, digamos, de estos grupos en Tadó, en Rebiró, en Cipí, antier en Condoto, ayer en Novita. Precisamente estaba yo allí con toda la comunidad celebrando la fiesta patronal de San Jerónimo. Ya íbamos a empezar la Eucaristía y empezó el y bueno, ya no hubo forma de tener a la gente, digamos, controlada y ya todo llegó hasta ahí. Ya lo demás, acompañar a la comunidad, entonces esto se serenaba un poco, pero son muestras, digamos, para demostrar el poder y
3: sí.
19: Y esto viene dándose en varias comunidades.
3: Eso le quería preguntar, monseñor, es decir, pongámoslo un poco en perspectiva. A partir del nuevo gobierno, 7 de agosto cambió la política de seguridad en el país. Eso ¿ha reavivado la guerra allá?
19: Sí, efectivamente, sobre todo pues porque se rompe la posibilidad de diálogo y eso no es el gobierno nacional. Ahí nosotros, digamos, como iglesia, pues no podemos hacer ninguna presión. Pero sí, esto ha afectado, digamos, la poca paz que en el departamento de Chocó, en esa zona de San Juan. Y estos son muestras de estos grupos para, digamos, casi como para retar al gobierno nacional. El problema es que, como siempre, sufren nuestras comunidades. Ellas son las que están metidas en el medio y las que cargan con todo el dolor y toda esta tragedia.
18: Se ha intensificado el conflicto entre los grupos al margen de la ley y sobre todo en esa zona de Cipí, Novita. ¿Qué datos tienen ustedes y qué les manifiestan las comunidades?
19: Bueno, sí, se ha recrudecido, digamos, la pugna entre estos grupos, sobre todo entre el ELN y las AGC, y luego también con el gobierno nacional, con el Estado, pues en ataque a las estaciones de policía o al ejército. La gente, pues el sentir de la gente es miedo, es impotencia, total impotencia. La gente no habla, la gente no quiere intervenir para nada porque siente que a su alrededor hay gente que los está escuchando y que puede ser de un grupo o del otro, y entonces ponen en peligro su vida. Entonces la gente está amordazada en su boca y amordazada en su movilidad, y es una situación muy cruel que estamos viviendo ahora en todo el Chocó, y en esta particularmente ahora en esta región del San Juan y de Tamaná y del Baudó.
20: Es cierto, obispo, que también por la presencia de grupos al margen de la ley no ha podido llegar ayudas a comunidades que también se vieron seriamente afectadas por el terremoto del 10 de agosto.
19: Sí, realmente nosotros como iglesia acá en la diócesis de Iminatadó no ha tenido ninguna dificultad. Hemos entregado más de 400 toneladas en alimentos. Tenemos otras tantas para seguir llevando a las comunidades, sobre todo a las más alejadas de los centros urbanos. Tenemos unos grupos de asistencia social y psicológica acompañando a las comunidades. Estamos iniciando también por parte nuestra todo el tema de reconstrucción o construcción de templos, de casas curales y de muchas casas de hermanos y hermanas nuestros totalmente vulnerables, a la espera de las directrices del gobierno nacional para el resto de la comunidad. Pero ahí estamos nosotros en toda disposición para acompañar y ayudar.
20: Obispo, pues mil gracias por atender a Caracol Radio y que siga llevando también su mensaje de paz a todas estas comunidades en el Chocó.
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4: 9 de la mañana en punto. Aquí están las noticias. El alto comisionado de la ONU para los Derechos Humanos, Volker Turk, pidió al estado de Tennessee que no repita el intento de ejecución de Krista Pike, quien sobrevivió a 2 inyecciones letales y está hospitalizada en Estados Unidos. La Dirección General Marítima, a través de la Capitanía de Puerto de Tumaco, informó que durante el tercer trimestre del año, las actividades marítimas, portuarias y en el Pacífico se desarrollarán con normalidad pese a los efectos del fenómeno del Niño. El presidente de Estados Unidos, Donald Trump, aseguró que Venezuela podría celebrar elecciones, pero apuntó que aún es demasiado pronto para hacerlo. Agregó que hablará sobre el tema con Delcy Rodríguez. 3.000 millones de pesos se destinarán para el mejoramiento de los colegios afectados por el terremoto en la ciudad de Armenia. Los recursos conjuntos entre la alcaldía y el Ministerio de Educación están siendo acopiados. El huracán Rachel se intensificó a categoría 2 y avanza frente a las costas del Pacífico mexicano, donde provocará lluvias muy fuertes en Baja California, en Sinaloa, Nayarit y Jalisco, indicó el Servicio Meteorológico de México. La selección de Ecuador, dirigida por el argentino Marcelo Gallardo, perdió en los penales 5-4 tras el 0-0 en tiempo reglamentario contra Japón en la segunda semifinal de la Copa Kirin, un torneo amistoso que se disputa en el país asiático. A partir de este sábado, la aerolínea estatal Satena abre a la venta tiquetes para su nueva ruta directa entre Montería y Ciudad de Panamá, con 13 rutas semanales a partir del 26 de octubre. Y un mural de más de 1.000 metros cuadrados transformará el paisaje urbano de Neiva y ya avanza en un 65%. La obra reúne a 20 artistas y cuenta con una inversión cercana a los 300 millones de pesos.
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13: 9 de la mañana, 3 minutos. También tenemos que hablar hoy de una de las noticias que ha generado controversia, Alejandra, por cuenta de una decisión del gobierno de Lula da Silva en Brasil referente a las apuestas.
0: Así es, Marcela, y es que según una reciente publicación de Bloomberg, el fútbol brasileño enfrenta un duro golpe de $200 millones por el veto del gobierno de Luis Ignacio Lula da Silva a las apuestas deportivas en este país. Para hablar del tema se encuentra con nosotros Plinio Augusto Lemos, abogado y presidente de la Asociación Nacional de Juegos y Loterías de Brasil, una entidad que regula el sector. Plinio, bienvenido.
9: Señor Plinio, seja bem-vindo a nossa rádio aqui na Colômbia.
0: Plinio, ¿cuál es su posición?
10: Muito obrigado.
0: Gracias por estar con nosotros. ¿Cuál es su posición frente a esta medida que tomó el mandatario brasileño?
9: ¿Cuál es la posición do señor sobre la decisión do Lula da Silva con respecto al tema das bets no Brasil?
10: Foi uma decisão que nos deixou estarrecidos, perplexos, por conta da rigidez da medida. Foi uma medida que não deu tempo de transição, foi uma medida unilateral do Poder Executivo, que da tarde para a noite ele acabou com todas as bets legalizadas, mas abriu um flanco muito grande para as bets ilegais, deixando o nosso povo desprotegido.
9: Sí, señor, que es una decisión que los dejó perplejos, sobre todo por la rigidez que tiene la decisión, que no habría ningún tiempo de transición, que es de un día para otro, y también que abre, de alguna u otra manera, la puerta para las apuestas ilegales en el Brasil.
11: Lo cierto es que hay dos encuestas sobre el tema. Una le da 75% de respaldo a la medida, la otra está por encima del 60%. Y se ha hablado de $11 mil millones que van de familias brasileñas al tema de las apuestas, generando un problema social muy extendido. ¿Él no reconoce eso? ¿Y qué dice y qué piensa del respaldo de la gente a la medida?
9: O señor, ¿cuál es su opinión sobre el tema del respaldo de 75% de la gente, de las personas que gustan de la decisión de Lula? Y también hablan sobre el tema de los 11 millones de dólares que podría perder también las personas y las casas brasileiras con la decisión después del tema de Lula. Mas, ¿usted qué opina también de la salud mental de las personas que sufren con las bets?
10: Olha, nós temos dados oficiais do próprio governo que acabam descredibilizando essa narrativa. 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
9: Dice que no están de acuerdo, que los datos que da el gobierno desmienten algunas informaciones con respecto al tema de las apuestas, y además dice que las decisiones, los datos que da el gobierno le quitan credibilidad a la misma encuesta, y que tan solo el 3% de los hogares brasileños en este momento tienen problemas con las apuestas.
0: Yo quisiera preguntarle sobre una reciente investigación que realizó el medio británico The Economist, en el que señala que estas empresas usan ciertas tácticas para impedir que los jugadores experimentados ganen. Es decir, que estas mismas casas o empresas de apuestas deciden quién puede ganar y quién no. ¿Qué piensa de esta investigación de The Economist y si considera que lo que hay es trampa por parte de estas casas de apuestas?
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9: Nos habla que este análisis es prácticamente sobre el mercado ilegal, que las empresas ilegales sí pueden contar con esas cifras que se dieron anteriormente con The Economist, pero que el 75% del dinero normalmente regresan a los premios y regresan a los brasileños que terminan apostando desde las plataformas legales.
0: Sí, yo quisiera preguntarle que las empresas de apuestas tuvieron que pagar cerca de 30 millones de reales por las autorizaciones para poder operar durante 5 años. ¿Qué pasa jurídicamente cuando el Estado decide prohibir su funcionamiento apenas 2 años después de haber puesto en marcha este mercado?
9: ¿O qué podría acontecer con las casas de apuestas después de la inversión de 30 millones de reais? ¿Qué podría pasar con ellas? Y legalmente, ¿qué podría hacer a gente para impedir el tema de las apuestas ilegales también?
10: A gente espera que a gente possa reverter esa medida del presidente Lula. Mas caso a gente no consiga reverter esa medida, todas as casas de apostas irão entrar na justiça brasileira cobrando não só os 30 milhões que pagaram de outorga, mas também todos os prejuízos e os lucros que deixaram de receber nesse período que eles esperavam trabalhar no Brasil. 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
9: Dice que intentarán revertir la decisión y que también están buscando la forma de hacer una demanda billonaria para que las cosas puedan cambiar, sobre todo por lo que podría sufrir las casas de apuestas a partir de la decisión del gobierno brasileño.
3: La justificación para el presidente Lula para prohibir las apuestas está vinculada con la deuda. Culpa a las casas de apuestas de la gran deuda que tienen los brasileros. ¿Qué tan importante es la porción de lo que deben los brasileros a bancos, a comercios, respecto a las casas de apuestas?
9: ¿Cuánto dinero están debiendo los brasileros con respecto también a las bets? Una de las decisiones de Lula para evitar la deuda que los brasileños tienen ahora en el país. ¿Más cuánto deben los brasileños con respecto a las bets no Brasil?
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9: Nos dice que según cifras del Banco de Brasil, el endeudamiento de los brasileños no es debido a las casas de apuestas, que tan solo, como ya lo había repetido, solamente el 3% de los brasileños tienen problemas con esto, pero que la deuda de los brasileños no hace parte del mercado de las apuestas. Y yo tengo una última. Señor Plinio, un tema de las bets podría también significar el fin del brasileirão, como a gente conoce ahora, el brasileirão, que es una das ligas mais importantes do mundo?
10: Eu acho que não significa o fim, mas significa um retrocesso de alguns anos nos campeonatos brasileiros de futebol, e não só no futebol, tem vários organismos de outras modalidades esportivas que dependem do dinheiro das bets, que fizeram sua projeção para receber dinheiro durante os próximos 3 anos, que foi cessado imediatamente na sexta-feira. Então nós temos o Comitê Olímpico Brasileiro, nós temos a entidade paralímpica que também recebe dinheiro, nós temos a Cruz Vermelha que recebe dinheiro. Então todas essas entidades que recebiam de algum modo dinheiro e se organizaram para trabalhar com esse dinheiro, a partir de sexta-feira ficaram sem nenhum recurso.
9: Yo le pregunto si el fin de las apuestas y de las casas de apuestas podría significar también el fin del fútbol brasileño como lo conocemos ahora, y nos dice el señor Plinio que sería un retroceso de algunos años, porque además, más allá del fútbol brasileño, del Brasileirão, el Comité Olímpico Brasileño, el Comité Paralímpico Brasileño y la Cruz Roja Brasileña terminan recibiendo muchos dineros gracias a las apuestas. Muy obrigado, señor Plinio, obrigado por estar conosco.
12: Muito obrigado, foi um prazer falar com vocês e fico à disposição.
9: Obrigado.
13: Excelente tema, gracias, don Carlos Alemán, impecable traducción,
9: obrigado,
13: como siempre.
9: Siempre, qué gusto.
13: 9:14 a.m. y llegó el momento de nuevamente vamos para adelante.
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13: Félix, Montoya no para. Montoya se está tomando muy en serio el compromiso que ha adquirido con Vamos
14: Pa'lante. Me parece muy bien, es lo que corresponde.
13: Con usted, con como los siempre. Oyentes, con esta causa.
15: Esto es algo
14: que corresponde.
15: Es que esto no es solo mío, esto es de un país, es una causa, es Caracol Radio detrás, con la Universidad de los Andes, con la Universidad EAFID, la Universidad ICESI, la Universidad del Norte, la Universidad Tecnológica de Bolívar y la Universidad Autónoma de Bucaramanga. ¿Qué estamos haciendo? Pues vamos a recoger un dinero importante, tan importante que suena a 10,000 millones de pesos, es la meta que tenemos de aquí hasta el 24 de diciembre. Que Félix va poniendo unas cuotas semanales, ya me dijo que 500 millones para el lunes, me sí. Parece que está bien para arrancar, Félix, ¿sabe? Me sentí inseguro, pues esa que a veces...
14: Pero sí, es que
15: es un tema de
14: es
15: seguridad.
14: Para ir preparando el terreno.
15: Claro, muchas gracias. Pero tengo amigos, afortunadamente, y uno de nuestros grandes aliados para este Vamos Pa'lante 2026, por segundo año consecutivo, es el Grupo Aval. ¿Dónde entra el Grupo Aval? En el recaudo, en el apoyo, poniendo sus cajeros electrónicos en todo el país, las oficinas de los bancos del Grupo Aval, y por eso tengo que saludar a una amiga de la casa. Ella es Paula Durán, vicepresidente corporativa de sostenibilidad y proyectos estratégicos del Grupo Aval. Paula, buenos días, bienvenida a 6 AMW.
16: Muy buenos días, Montoya, Félix y toda la mesa de Caracol Radio.
15: Paula, Félix me presiona mucho. Félix, y ya ahora entró al grupo Gabriel de las Casas, me acaba de escribir. Soy Team Félix.
13: Y Espinosa no, también. Claro.
15: Espinosa, acaba de
14: y yo también. Eso es bueno porque en la luciérnaga pueden recordarle cositas.
17: Pero yo creo en él.
15: Ah, también.
17: No sé si Félix, yo creo en
15: él. Y es que ahora como tenemos todos los programas de Caracol Radio, ya se van a volcar a esta campaña.
17: Creo, Montoya.
15: Por eso, yo creo que sí. Bueno, Paula, ¿qué motivó al Grupo Aval? Yo creo que los buenos resultados del 2025 es que recogimos 11,111 millones, pero el Grupo Aval repite con nosotros con toda esa estructura fantástica, bueno, infraestructura mejor, fantástica en todo el país, porque cada vez que uno se asoma a alguna calle hay un cajero electrónico del Grupo Aval, una oficina de los bancos del Grupo Aval. Paula, ¿qué los motivó de nuevo a estar con nosotros?
16: Pues mira, definitivamente para nosotros estar en esta campaña es un honor, es un privilegio. Estamos muy entusiasmados hoy con el lanzamiento, yendo esta mañana a la rectora de la Universidad de los Andes, a Raquel y al doctor José Manuel Carbonell, presidente de Olímpica. Pues realmente lo que uno ve es que aquí lo que tenemos es la oportunidad de construir país. Yo creo que tenemos claro que la educación tiene el poder de cambiar la trayectoria de una persona en una generación, incluso pues la de toda una familia, la de todo un país, y eso es la historia de Aval, ¿no? Ahorita hablaba el doctor Carbonell del impacto que eso tiene también en el empleo. Y para nosotros en el grupo, pues imagínate siendo el principal empleador privado de este país, lo relevante que es tener jóvenes que logren culminar una carrera profesional y que entren a trabajar con nosotros. Así es que estamos felices de estar en esta novena edición. Lo decías tú, los resultados de la campaña del año pasado fueron grandiosos, superaron todas nuestras expectativas. Y pues bueno, este año creo que además la campaña tiene un significado pues mucho más profundo, ¿no? O sea, todo este tema de hacer un esfuerzo adicional por atender pues a los miles de colombianos que han sido afectados por el terremoto, yo creo que también nos pone a todos como en esa misma visión de construcción de país, que eso es pues lo que queremos hacer nosotros desde el grupo. Hemos estado al lado de los colombianos desde el primer momento de la emergencia, y ahora lo que queremos, pues sumándonos a Vamos para Adelante, es continuar ese compromiso, no solo atendiendo pues la urgencia humanitaria, sino también asegurando que protejamos el futuro a largo plazo de los jóvenes, de sus familias, y pues la sostenibilidad, que para nosotros es fundamental.
15: Así es, la educación tan importante para nuestros jóvenes y sobre todo para el país. Paula, los canales de recaudo del Grupo Aval, bueno, son distintos. Arranquemos por los cajeros. Yo llego a un cajero de cualquiera de los bancos del Grupo Aval, Banco Occidente, Banco Popular, el Abevillas, el Banco de Bogotá. Yo llego y entonces el cajero me lleva, me anuncia, me dice, ojo Montoya, estamos ya en Vamos para Adelante, y yo lo hago amigablemente en el cajero, ¿cierto?
16: Así es, lo hemos hecho muy fácil. Uh-huh. Lo decías tú, pues tenemos presencia, digamos, en más de 1050 municipios en todo el país, prácticamente, y tenemos 3000 cajeros en donde ya hemos habilitado un botón para que la gente pueda hacer sus donaciones directamente en la campaña de Vamos para Adelante. Así es que es muy fácil, o sea, una vez lleguen al cajero, inmediatamente van a ver el botón en donde pues se pueden hacer fácilmente su donación.
15: Y los más tradicionales, como yo me incluyo, y sé que Espinosa también, a él le encanta el sonido del sello del banco, el del...
16: Uh-huh.
15: El
16: ir a la oficina.
15: Sí, sí, sí. Que la señora le hace ese sello.
17: Ir a la oficina es mi plan favorito.
15: Es un super plan.
16: Claro, tomar café en la oficina también es un plan.
15: Por eso, pero uno llega a la oficina de cualquiera de los bancos del Grupo Aval y uno dice, hola, ¿cómo estás? Mira, es que oí en Caracol Radio o esto en redes sociales, me gusta lo de Vamos Pa'lante, quiero apoyar la educación, a estas becas de rescate y al apoyo a estos muchachos de zonas afectadas por el terremoto y a las universidades de esas zonas. Quiero donar, pero no tengo el número de la cuenta, que sé que es del Banco de Bogotá, pero no. ¿Ahí qué pasa?
16: Nada, súper fácil, porque todas las personas en nuestras sucursales están también preparadas y todas tienen el número de la cuenta. De todos modos, no sobra recordarla, sí. Pero cuando lleguen pueden decir, quiero donar a Vamos para Adelante, y ahí le van inmediatamente a habilitar la transferencia que quiera hacer. Sin embargo, pues voy a repetir la cuenta para que quien sea juicioso y quiera anotarla de una vez lo pueda hacer.
15: Espinosa.
16: Esto sí, es una cuenta de ahorros, lo decías tú, del Banco de Bogotá, y el número de la cuenta es la 50604932.
15: Buenísimo.
16: Pero hay otras formas de donar, ¿no?
2: Y en el cajero.
17: 50604932, ¿sí?
16: 352.
2: Muy bien. Cuando uno va al cajero a sacar plata, porque yo, mi cuenta es de un banco del Grupo Aval.
15: Ah, qué bien, Marcela. Punto.
2: Le preguntan a uno cuando termina, o cuando arranca la transacción, más bien el retiro de dinero, si usted quiere donar.
15: ¿Y usted dice?
2: Sí, por supuesto.
15: ¿Siempre?
2: Siempre.
15: Wow, siempre. Bien, Marcela, qué bien.
2: Sí, siempre. Bueno. Y esa es una forma muy práctica también de hacerlo.
15: Sí, Paula, entonces llevamos cajero y oficina, ¿cierto? O sea, yo creo que también...
16: Cajero, oficinas, exacto. Bueno, tenemos también una red de 80,000 corresponsales, ¿no? Ajá, en todo el
15: sí,
16: país.
15: Así
16: en
15: es.
16: Donde también pueden hacer su transferencia a cualquiera, pues, de la cuenta que acabamos de mencionar. O incluso, pues, tenemos la llave, ¿no? Que
15: ¿sí?
16: Ya no sé si tú ya estás familiarizado con la llave.
15: Así
16: supongo
15: es,
16: que sí.
15: Por fin,
16: es la forma más fácil de hacer las transferencias.
15: Después de un año, yo entendí que tenía que usar la llave cuando mi mamá me dijo, mijo, deme su llave. Si mi mamá me lo dijo.
16: Exactamente.
15: Bueno, ahora imagínense ustedes. La llave es...
16: Pues definitivamente, sí, es la forma más fácil de hacer cualquier transferencia rápida, seguro, gratis, y lo único que hay que hacer es poner @ Vamos para Adelante.
15: Sí, sin apóstrofe.
16: Y esa transferencia la puedes hacer desde cualquier entidad financiera, incluso desde tu billetera también. Así es que pues esa también es la forma más fácil de donar.
15: Bueno, pues yo creo que no hay excusa para todos los colombianos. ¿A quién va esta convocatoria? A los oyentes, primero que todo, a usted que está al otro lado de la radio o en la app de Caracol Radio, o desde también la empresa privada. Muchos de nuestros aliados van a irse sumando seguramente de aquí hasta diciembre. También muchas de las embajadas, los invitamos ya. El año pasado llegaron unos recursos muy importantes de entidades gubernamentales. Bueno, también desde fundaciones en el exterior. Bueno, hay de todo. Ya voy a recordarles los canales de donaciones. Así que, Paula Durán, muchas gracias de parte de Caracol Radio, de los estudiantes, de las universidades, por otra vez estar comprometidos desde el Grupo Aval con Vamos Pa'lante 2026.
16: Mil gracias, Montoya. Estoy segura que vamos a cumplir la meta como lo hicimos el año pasado. Y lo único que quiero decir es que nosotros siempre hablamos de que Colombia va adelante y nosotros somos su aval. Bueno, pues aquí a los jóvenes les decimos que ellos van adelante y nosotros queremos ser su aval sumándonos a esta campaña.
15: Eso es buenísimo, suena lindísimo. Paula Durán, vicepresidente corporativa de sostenibilidad y proyectos estratégicos del Grupo Aval. Entonces, Félix, yo creo que pinta bien la cosa, ¿cierto?
14: Sí. Es que usted sabe, usted se acuerda de lo del Noruega y el
15: Sí, sí, él.
14: Yo soy el del bombo. Yo soy el que le da el bombo para que usted haga. Yo le hago pum. Yo soy el que le da.
13: Pero va bien, mire, hoy ya.
15: Bien. No, yo mañana vengo con sorpresas, mañana tengo anuncios. 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No he oído a Emiliana pronunciarse acerca de sus oyentes en Estados Unidos, en fin, ya llegará el momento de hablar con ella. 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Vamos para adelante, 2026 empezó y aquí estamos muy comprometidos en Caracol Radio.
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1: 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En Caracol Radio son las
2: 9:26 en 6 AMW de Caracol Radio en la costa este de los Estados Unidos, 10:26.
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11: De la mañana, 28 minutos. En los últimos días hemos estado hablando de la crisis de la vivienda en España, que ha provocado varias movilizaciones. Todo esto por cuenta de un caso que empezó a retratar la dimensión de la problemática de vivienda en Madrid y en otras zonas de ese país. El famoso decreto Mari Carmen, la historia de esta mujer que estuvo a punto de quedarse sin vivienda y que conmovió a tantos en España y en el mundo. Recordemos un poco, Cristel, ¿en qué consistió este caso y cuáles son las medidas que se han tomado frente a la situación?
12: Pues sí, Mari Carmen, una mujer de 87 años, fue desahuciada de la casa que tenía en alquiler desde que nació, puesto que el alquiler era un alquiler antiguo y vivió allí durante la mayoría de su vida con sus padres. Este desahucio ocurrió la semana pasada, a finales de la semana pasada, y esto trajo consigo que se levantara un clamor social en Madrid y en distintos puntos de España, y con ello la protesta que se mantiene en Sol, específicamente una acampada de manifestantes que hasta el momento se encuentran ahí de manera permanente y no han dicho hasta ahora qué piensan hacer, si se piensan mover, debido a que el martes el gobierno ha anunciado que avalaría dos decretos que incluyen medidas para restablecer el tema de la vivienda. La vivienda, una situación complicada en el país y sobre todo la adquisición tanto de la vivienda como de un alquiler debido a los altos precios y la poca oferta ante la alta demanda. Estos dos decretos incluyen medidas, desde el segundo, como prorrogar los alquileres de manera indefinida con ciertas normas, y también el primero incluye reducción fiscales para las personas que alquilen pisos y prohibir los desahucios hasta el 2030. Esto tiene que convalidarse mañana en el Congreso y hasta el momento la situación la tiene difícil el partido de gobierno.
11: Pues estamos hablando de este tema porque justamente en Colombia, en Medellín específicamente, los arriendos se han encarecido en cifras significativas en los últimos meses. Algunos atribuyen esto a la renta corta, entre otros fenómenos. Juan Diego, usted nos ha propuesto este tema y creo que es muy pertinente y tiene toda la razón.

0: que así como hablamos de lo que está pasando en España, pues también hemos visto incluso denuncias en redes sociales de la gente alarmada en Medellín por el costo de los arriendos y por las condiciones de esas viviendas.
1: Es que la legislación actual en Colombia, y es la pregunta que hay que hacer, en materia de arrendamientos es de 2003. Es decir, si bien establece unas reglas para que no haya abusos, pues está desactualizada cuando hablamos incluso de la incursión de tecnologías como Airbnb y todos estos nuevos modelos de arrendamiento temporales en el país, que es lo que está ocasionando el desplazamiento e incluso la discriminación de personas que quieren vivir en arriendo en ciudades como Medellín. Pero incluso, yendo un poco más allá, Marce, tiene que ver con lo que ocurre en las zonas donde ocurrió la catástrofe por el terremoto del 10 de agosto. Muchos en Pereira, muchos en Manizales, muchos en Cali están diciendo, óigame, a mí el terremoto me sacó de mi casa, ahora tengo que irme a vivir a arriendo y me están cobrando algo muy por encima de lo que deberían. Entonces, como que en ese contexto, pues realmente es cuando uno dice, ¿en qué estamos?
0: Es el drama de tantos que necesitan un techo para vivir, por supuesto. Pero vámonos de inmediato a Medellín con Juan Carlos Higuita, el director del Servicio Informativo de Caracol Radio en Medellín, porque su equipo ha hecho una tarea de reportería. Tenemos también un invitado para analizar un poco más en detalle este tema. Juan Carlos, ¿qué encontraron ustedes cuando fueron a las calles a preguntarle a la gente sobre lo que está pasando con la vivienda en la capital de Antioquia?
2: Marcela, en todos los rincones se dice Medellín está muy caro, y Medellín está muy caro por los alimentos, porque se está volviendo una ciudad cara para los restaurantes, pero la preocupación mayor, sin lugar a dudas, es la vivienda, y muchos de estos temas tienen que ver con que en algunos barrios se están destinando viviendas a renta corta o vivienda turística, pero además hay un déficit grande para la ciudad porque se está construyendo menos de las viviendas que hacen falta. Los nuevos hogares son más a los hogares que pueden pasarse o pueden tener una vivienda o propia o en arriendo. Eso está encareciendo muy, muy aceleradamente los niveles de los porcentajes de incremento de arriendo en la ciudad de Medellín, y no solo en la ciudad de Medellín, sino en todo el Valle de Aburrá. Pues nos fuimos al barrio El Poblado y allí consultamos a gente que trabaja en este barrio, que le toca consumir alimentos a precio caro, pero que están pagando también arriendos muy costosos. Eso es lo que nos dijeron en las calles del Poblado.
3: Bueno, sí, en Mina Gutiérrez, la verdad sí están caritos, está la verdad están caros. Uno no consigue un apartamento en $1,200,000, pequeño. Un cuarto nomás te puede costar $600,000, $700,000.
4: Jenny Quiroz, que están demasiado costosos para nuestra ciudad. Son demasiado caros y mucha gente se ve apretada por esa situación. Deberían de mejorar en los arriendos, dependiendo del estrato en que esté la persona, pero para los estratos más bajos sí está demasiado caro el arriendo.
2: Nos fuimos al otro lado del río, hacia el sector de Laureles, y allí también la gente quejándose por los arriendos, personas que hoy conviven allí, trabajan en este sector, que viven en otros lugares de Medellín y que tienen que pagar muy altos costos, no solo por sus arriendos, pero también por la manutención diaria.
5: Henry Alberto Bolívar García, vivo en el sector de Oriente, en Buenos Aires, y pago $2,200,000. Sí, no, súper costoso la peso de los arriendos y las demás cosas de la canasta. Ha subido mucho la economía en Medellín, demasiado. Siento que es la más costosa del país.
6: Ciudad del Río, 3,000,000. Subió más del 50% de 3 años por acá. Sí, porque es un apartamento muy pequeño para ese costo. O sea, yo creo que pago de lo más barato que hay en mi edificio.
2: Precisamente hoy hay un estudio y un análisis que se viene adelantando en el Consejo Distrital de Medellín sobre el plan de ordenamiento territorial, y se está revisando a mediano plazo ese POT para destinar lugares específicos a la vivienda turística o estas viviendas de renta corta. Esto es lo que dice el alcalde, porque él dice sí se puede, pero hay que regularlo de alguna manera.
7: La ley establece que Medellín tiene zonas de baja, media y alta mixtura. ¿Qué significa eso? Muy sencillo, hay un lugar para todo. Las zonas de baja mixtura son residenciales, las de media tienen una combinación de vivienda y actividades económicas, y en las de alta se puede desarrollar el servicio de hospedaje. ¿Por qué convertir barrios donde viven familias en zonas de hospedaje? Y ojo con este dato, hoy Medellín tiene 8,322 viviendas turísticas registradas. Con la propuesta que estamos presentando, habría capacidad para desarrollar hasta 179,000. ¿Dónde está la prohibición que tanto dicen? Lo que estamos haciendo es ordenar en las zonas residenciales proteger la vivienda familiar y donde hay mayor actividad comercial y de servicios, permitir que siga creciendo la vivienda turística.
2: Por eso es importante lo que está pasando en el Consejo de Medellín. Saludamos a esta hora al concejal Andrés Tobón Villada, que coordina los ponentes de esta discusión del plan que hoy evalúa el plan de ordenamiento territorial y esa revisión de mediano plazo que se adelanta en el Consejo. Concejal Tobón, gracias por acompañarnos en 6AMW de Caracol Radio. Buenos días.
8: Juan Carlos, Juan Diego, Marcela, un placer como siempre estar con ustedes y este tema, por supuesto, tan prioritario.
2: Todo está muy caro, es la queja que hoy tiene la ciudad de Medellín, la gente en las calles. ¿Qué decirles frente a ese análisis que se está haciendo desde el Consejo al plan de ordenamiento territorial, pero específicamente a ese tema, que es la vivienda?
8: Mire, sin duda alguna, uno de los principales, si no el más importante problema que tiene que resolver Medellín de manera muy rápida, tiene que ver con la vivienda. Medellín, sin duda alguna, se convirtió en la ciudad más cara del país en materia de el suelo. Tenemos el valor del suelo más elevado del país y esto tiene una explicación muy concreta. Medellín, producto del plan de ordenamiento territorial del año 2014, perdió por culpa de la norma la posibilidad de seguir creciendo en vivienda nueva y esto ha generado año tras año un déficit que hoy está acumulado en 38.000. En la práctica, lo que pasa todos los años es que hay 25.000 personas que están buscando vivienda nueva en la ciudad. La ciudad solamente ha sido capaz en promedio año tras año en la última década de construir 10.000 y 15.000 se quedan por fuera y les toca irse a buscar a otra parte de la ciudad, otra parte, mejor incluso el área metropolitana, del oriente antioqueño, a dónde comprar casa, a dónde comprar apartamento, incluso, por supuesto, donde está la crisis más importante tiene que ver con la vivienda social.
1: Concejal, pero digamos que hay una realidad hoy y es el tema de las plataformas tecnológicas que permiten también competir con los arrendamientos tradicionales, Airbnb y demás. La pregunta es, ¿la gente está, los dueños de las casas, prefiriendo arrendar por Airbnb que le producen una mayor rentabilidad, ganan más plata, que arrendarle un mes o un año a una persona o una familia que lo necesita? Eso también, ¿cómo cambiarlo?
8: Eso está pasando sin duda alguna y lo que les contaba era básicamente eso. Cuando usted tiene un mercado saturado en este momento, porque tiene muchísima demanda de vivienda y muy poquita oferta, cualquier tensión adicional que usted le ponga a esa discusión se va directamente dirigida a los precios. Y la tensión adicional que nosotros hemos identificado es justamente el tema de la renta corta o de la vivienda turística. Medellín desde el año 2014 tenía regulado este tema y había dicho, el hospedaje no está permitido en las zonas residenciales, lo que decía el alcalde, en la baja mixtura. Sin embargo, en esta discusión, justamente viendo el detalle, viendo la realidad numérica, nosotros tenemos a corte de septiembre, según el Registro Nacional de Turismo, 9.644 registros que están en toda la ciudad para vivienda turística. De esos 9.644, hay 2.927 que están en zonas residenciales. ¿Qué quiere decir esto? Que hace 10 años eran viviendas, era donde vivía la gente, muy probablemente en arrendamiento, pagando los arrendamientos que el mercado efectivamente tenía en esa oferta de demanda de arrendamientos de larga estancia o de arrendamientos de carácter más tradicional, evidentemente regulados, y fueron pasando poco a poco a vivienda turística. Eso ha generado, sin duda alguna, una afectación importante sobre el valor del suelo. Cuando uno hable clic, esto es muy importante. En el poblado tenemos la mayor concentración de vivienda turística de la ciudad. Entre el 5 y el 6% de los apartamentos y casas totales del poblado hoy son vivienda turística. En Laureles, entre el 4 y el 5% del total de viviendas de Laureles hoy son vivienda turística. Eso, sin duda alguna, genera un impacto y eso es lo que queremos de manera definitiva corregir. ¿Cómo? Sacando definitivamente la vivienda turística de donde no debería estar. Nosotros tenemos que sí o sí proteger las zonas residenciales para la vivienda de la gente, para la gente de Medellín, y acomodando la vivienda turística en donde sí puede estar, donde no vive la gente, en las zonas de alta mixtura, donde está la capacidad comercial, la capacidad hotelera, la capacidad de servicio, la capacidad para el turista. Se trata de organizar la ciudad.
9: ¿De esos problemas más que diagnosticados y hace mucho tiempo? porque es que la gentrificación no nace de un día para otro. ¿No será que esto es un fenómeno, y no lo digo solamente por Medellín, sino por muchas ciudades, que se dejó coger ventaja y ya a esta hora, quién sabe si se puede tomar las medidas necesarias? Pero esto estaba más que advertido.
8: Yo creo que todavía estamos a tiempo. Medellín tiene oportunidades reales todavía de crecer en vivienda nueva. Lo que pasa es que durante los últimos 10 años, que este es sin duda alguna el principal problema producto del POT que se creó en el año 2014, la posibilidad de crear vivienda en Medellín básicamente se fue al piso. Se hizo un imposible normativo. Corrigiendo eso, ampliando evidentemente la oferta de vivienda nueva en Medellín, el mercado puede estabilizarse, pero al mismo tiempo tenemos que lograr que esto es la gran apuesta y la gran el gran compromiso que estamos asumiendo nosotros hoy como concejales de Medellín, que no exista ninguna tensión adicional a la que ya existe en el mercado para la vivienda donde habita la gente de Medellín, la vivienda residencial. Y esa tensión, sin duda alguna, es la vivienda turística, y por eso es que tenemos que ser contundentes. Mire, la alcaldía lo intentó mucho durante el gobierno anterior. ¿Por qué? Porque el Registro Nacional de Turismo, que es lo único que exigen las plataformas como Airbnb, como Booking y demás, lo administra el Ministerio de Comercio, y se intentó que se retirara el Registro Nacional de Turismo en múltiples oportunidades de aquellas viviendas que estaban en baja mixtura, en las zonas residenciales. Nunca fue posible, nunca fue posible, nunca respondieron, se enviaron diferentes oficios, diferentes solicitudes, nunca respondieron. Ahora no solamente estamos evidentemente en materia normativa diciendo dónde no queremos que haya vivienda turística, dónde estamos dando la oportunidad, porque evidentemente el turismo nos interesa, pero bien organizado para que pase en Medellín, y en la tarea de que aquellos que creen que están por encima de la norma, que creen que están por encima de la condición de la vivienda, pues se entienden una vez por todas que o lo dejan de hacer o serán sancionados.
2: Actividad tras la revisión del plan de ordenamiento territorial que se tiene y todo el trabajo articulado que viene con la comunidad para saber qué va a pasar en Medellín. Concejal Andrés Tobón, gracias por acompañarnos en 6AMW. Un feliz día para usted.
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0: 9:43 Juan Pablo, ¿ha escuchado usted de un evento muy importante que hay por estos días en España, que es el Foro Parlamentario Iberoamericano?
13: El Foro Parlamentario Iberoamericano, sí, sí lo tengo presente, porque además es un encuentro que de hecho hoy iba a tener la participación de el rey Felipe VI, y curiosamente pues tuvo un detalle se presentó un detalle bastante llamativo, y es que contrario a lo que pasa comúnmente, y es que la televisión pública transmite las intervenciones del rey, en esta ocasión no se dio.
0: Y es un evento de la mayor importancia, un evento que reúne pues a parlamentarios, a congresistas de distintos países de Iberoamérica para tratar distintos asuntos este año, con varios retos: la inteligencia artificial, la democracia, la igualdad de género, entre otros. Y por supuesto está en España la representación de Colombia, el presidente del Congreso de Colombia, el senador Honorio Enríquez del Centro Democrático. Presidente, buenos días, buenas tardes para usted en Madrid.
14: Marcela, buenos días para ustedes, buenas tardes aquí desde Madrid, los saludamos desde el Foro Iberoamericano.
0: Bueno, cuéntenos un poco sobre este evento. Ya algo nos comentaba Juan Pablo, pero explíquenos por qué es tan importante la discusión que se está produciendo en el marco de este foro y sobre la representación de Colombia con usted como presidente del Senado.
14: Permítame antes expresarle algo en unión a la senadora Sandra Bernal, que me acompaña aquí en Madrid, y es felicitar a Julio y a Caracol por su campaña Vamos Pa'lante, que comienza hoy. Es fundamental garantizar la educación superior de jóvenes de escasos recursos y más a los damnificados por el terremoto. Desde el Congreso de la República nos sumamos a esta maravillosa campaña. ¿Por qué es importante la reunión o el foro iberoamericano? Concierta la presencia de más de 23 países y se debate sobre la inteligencia artificial, su importancia en materia de seguridad, los beneficios que trae, los perjuicios posibles, las medidas que deben tomar los gobiernos, ponernos de acuerdo en su reglamentación, ponernos de acuerdo en el límite que debe tener, aunque yo veo muy difícil el tema de los límites por los avances que tienen China, Estados Unidos en esa materia, cómo proteger a los trabajadores, cómo se mira desde la inteligencia artificial la afectación que puede tener en el empleo formal, cómo puede desplazar los puestos de trabajo, pero también mirar los beneficios que puede traer, como lo es, por ejemplo, en materia de salud y otros temas.
15: Senador Enríquez, lo vimos también allá en España, en ese foro con el rey Felipe VI. ¿De qué hablaron? ¿Cómo fue ese encuentro?
14: Bueno, básicamente sobre la inteligencia artificial y después en una sesión de saludos tuvimos la oportunidad de hablar. Me preguntó que cómo estaba Colombia, que cómo se iba avanzando. Y algo muy corto, usted sabe que con el rey los protocolos son muy, muy estrictos y muy rigurosos, pero tuvimos la oportunidad de saludarlos.
0: Bueno, pues, y además de este evento, ¿qué más tiene usted en este momento contemplado en su agenda en España antes de que cambiemos a otros temas, presidente?
14: Me salí para atender la llamada a ustedes del foro, que continuamos en él, y ahorita más tarde tengo una reunión con la diputada Cayetana Álvarez de Toledo y una delegación ucraniana del Congreso, que también me ha pedido que quiera dialogar sobre la situación que se está viviendo en Ucrania y la presencia de compatriotas nuestros allá.
0: Bueno, yo sé que usted está ya ocupado y no queremos abusar de su generosidad, de su tiempo y de su buena voluntad al atendernos, pero permítanos hacerle un par de preguntas sobre otros temas de actualidad importantes para el país. Y quiero empezar preguntándole por la agenda legislativa. ¿En qué está en este momento la agenda del gobierno? Hay una preocupación porque las iniciativas de pronto no han arrancado, no se han presentado. ¿En qué va todo este trámite? Porque el tiempo va corriendo y ya casi llega Navidad. Usted sabe que entran en otro modo los congresistas.
14: Sí, estamos esperando la radicación de todo ese paquete legislativo que anunció el gobierno en la última reunión que tuvimos la semana pasada con el ministro del Interior. Nos anunció el estatuto antiterrorista y otras medidas. Nosotros esperamos, él informó de que estaba en revisión con la jurídica de presidencia, y una vez sortearan esa revisión, radicaban esa y otras iniciativas. Estamos a la espera de que así lo hagan, y desde el Congreso de la República, desde el Senado, estamos para debatir, buscar acuerdos y que sea lo mejor para los colombianos.
15: Una de las cosas, presidente, que se vienen dentro de poco para el Congreso será el plan de ajuste que tiene que presentar el gobierno. Ese plan de ajuste, lo que yo le he entendido al ministro Miguel Gómez, es que se tiene que presentar después del presupuesto, o sea, el 20 de octubre, si es muy temprano, que es cuando se tiene que aprobar el presupuesto. Esa ley de ajuste viene seguramente con su reforma tributaria incluida. ¿Cuál es la posición de su partido sobre eso? Porque el gobierno Petro presentó un par de leyes de financiamiento y se las tumbaron todas. ¿Y ahora qué hacemos?
14: Hay que mirar en qué sentido la presentan. Yo, por ejemplo, la hablo desde lo particular, desde lo personal. Los colombianos no aguantan un impuesto más, un recaudo más. Hay que ver si lo trae o no lo trae. Si lo trae, yo veo muy compleja esa situación. Y usted se imagina, por ejemplo, en el Caribe colombiano, cómo le hizo uno a la gente, mire, que hay que pagar X o Y impuesto, que le van a deducir esto, cuando no tiene ni siquiera para pagar la luz. Entonces, muy complejo, vamos a revisar en qué sentido viene esa ley de ajuste fiscal y tomaremos las decisiones correspondientes. No quiero adelantarme a improvisar porque no sé cuál es el sentido de la misma, pero una vez la radiquen, con el mayor gusto expresaré mi opinión y obviamente la de nuestro partido.
15: Senador, esta semana estuvo particularmente cargada de esas tensiones de su bancada, del Centro Democrático, con Salvación Nacional. ¿En qué van esos enfrentamientos que ha dicho el jefe político del Centro Democrático, el expresidente Uribe, y habrá alguna tregua con Salvación Nacional?
14: No, mire, yo lo que le quiero decir, nosotros apoyamos irrestrictamente todos los proyectos del gobierno del presidente Abelardo de las Preyas que redundan en beneficio de los colombianos. En los temas del doctor Enrique Gómez, nosotros nos apartamos. Yo veo ahí un tema, una inquina personal, que eso no le contribuye para nada a las buenas relaciones que deben existir entre el Ejecutivo y el Legislativo, obviamente en el marco de la independencia de poderes, pero también de la colaboración armónica. Yo dialogué con el presidente de la República después de ello, y aquí lo que tenemos que hacer es cerrar filas, actuar en coordinación para solucionar los inmensos problemas que tienen los colombianos. Así se lo expresó el presidente, él me dijo que estaba en lo mismo y que hay que apoyarlo a él en las decisiones que tiene que tomar, y esos temas de vanidades o de egos o de inquina que tiene personal el doctor Enrique, yo los dejo a un lado, y eso no le hace bien ni al país ni al Congreso de la República.
0: Sí, por supuesto, y su posición es mucho más institucional, además de ser parte del Centro Democrático. Usted es el presidente del Congreso y tiene que dar las garantías a Salvación Nacional, al Centro Democrático, a la oposición y a todos. Pero quiero preguntarle también sobre la posibilidad de una reunión, un acercamiento con el gobierno, a lo mejor directamente del presidente Abelardo de las Preyas con el expresidente Álvaro Uribe Vélez. Ayer en La Luciérnaga, Orlando Villar contaba que esa es una posibilidad que hay hoy, que se busque un entendimiento a ver si de pronto se calman las aguas y puede continuar adelante la coalición de gobierno, porque la impresión que da, presidente, es que hay al menos un asomo de crisis.
14: Ellos dialogan como dialoga el presidente Abelardo conmigo, como dialoga el presidente Álvaro Uribe conmigo. Le insisto, esos temas hay que apartarse de ellos, hay que dejárselos a un lado a quien quiere, y yo he dicho, como aquel que le aúlla a la luna, que es el lobo y no obtiene respuesta, así debería ser. Aquí lo que hay que dar respuestas a los problemas de los colombianos, trabajar en ese sentido y fortalecer aún más las relaciones con el gobierno nacional. Ese es nuestro propósito, lo es el del presidente Álvaro Uribe, y le digo, el gobierno, el presidente Abelardo de las Preyas debe tener, y él lo sabe y se lo he transmitido, toda la tranquilidad que estamos para apoyarle en sus iniciativas, que aquí desde el Congreso de la República, como lo dijimos desde antes de que él tomara posesión, cuenta con una bancada de 47 congresistas que estamos para apoyarlo en todo lo que beneficie.
15: Presidente, cambiemos un poco de tema.
0: Vamos a ver si nos escucha, presidente Honorio. Presidente. Bueno, parece que tenemos un tema de comunicación, de señal. Porque nos queda una última pregunta, vamos a ver si logramos reconectar al presidente del Congreso por una medida que se va a implementar o que se está estudiando en el Congreso y que tiene que ver con los influenciadores que se están volviendo un dolor de cabeza para muchos de los congresistas.
15: Así es, Marcela. Senador, lo que pasa es que hay mucha polémica en estas últimas semanas porque en medio de los debates legislativos también se ha visto que muchos influenciadores y creadores de contenido están ingresando a las plenarias, a las comisiones, a grabar a los congresistas, a hacerles preguntas, a cuestionarlos, y muchos de ellos están diciendo esto puede ser de alguna manera una forma de acoso. ¿Habrá alguna medida desde la mesa directiva para limitar el ingreso de estas personas?
14: A ver, al recinto del Congreso yo he limitado el acceso de personas que no tienen que ver con la plenaria, que no sean senadores o representantes, y obviamente ese tipo de prácticas yo no las comparto, no deben ser. Allá se le da garantía a todos para un debate amplio, transparente, pluralista, incluyente, pero respetando al adversario.
0: Pues sí, es que sí, a veces parece que está un poco salido de control el tema y entendemos que hay que permitir la información, el acceso a la información, el acceso de los ciudadanos para revisar lo que pasa en el Congreso, pero tal vez sí haya que poner algunas reglas para esa presencia. Le agradecemos, presidente del Congreso, no queremos quitarle más tiempo, sabemos que le preguntamos por otros temas distintos a su agenda, pero nos parecía importante escuchar su voz como el jefe del Poder Legislativo en Colombia. Que tenga muchos éxitos en el resto de su agenda en Madrid y estaremos en contacto.
14: Gracias, y con el mayor gusto estamos siempre para responder lo que estimen conveniente.
0: Y hay noticias, Juan Esteban.
16: Marcela, el Consejo de Estado tumbó el fallo que había negado el reconocimiento como víctimas del conflicto armado a los familiares del periodista Jorge Enrique Pulido, asesinado en 1989 y cuyo homicidio fue atribuido al cartel de Medellín. La Corte ordenó al Tribunal Administrativo de Cundinamarca estudiar nuevamente el caso al considerar que se desconocieron diferentes precedentes de la Corte Constitucional sobre la relación entre hechos victimizantes y el conflicto armado. Es por esta razón que el Tribunal Administrativo de Cundinamarca tendrá 20 días para emitir una nueva decisión.
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2: 10 de la mañana en punto. Aquí están las noticias. En un hospital de Copacabana, en el norte del Valle de Aburrá, la Interpol y la Policía Federal de Australia capturaron al ciudadano australiano-iraní Arash Ebrahimi Far, alias Ash, por los delitos de tráfico de drogas y lavado de activos. La Corporación Autónoma Regional del Tolima abrió indagación al dueño de un predio que realizó una quema controlada en una finca de Dolores y provocó un incendio subterráneo que afecta 15 hectáreas en la Reserva Ambiental del Bosque de Galilea. La Unión Europea y Ucrania anunciaron que han identificado los medios para cubrir las necesidades presupuestarias y la defensa del gobierno ucraniano para este año, después de que Kiev advirtió sobre un inminente déficit. La campaña internacional para la abolición de las armas nucleares, ganadora del Nobel de Paz en 2017, condenó las nuevas amenazas rusas de usar armas atómicas contra la OTAN si la alianza intenta aislar su enclave en Kaliningrado, en la costa del Báltico, entre Polonia y Lituania. Enfrentamientos entre grupos armados ilegales y el Ejército Nacional dejan sin servicio de energía a más de 2.000 usuarios en zona rural del municipio del Tambo, en Cauca. Los operarios no han podido ingresar por falta de garantías de seguridad. La Universidad del Quindío entregó al Ministerio de Educación un consolidado de daños tras el terremoto y espera la hoja de ruta para su recuperación. El 60% de la infraestructura educativa resultó afectada. Fueron capturados en Pailitas y Pelaya Cesar, dos personas vinculadas con actividades de inteligencia para el Frente Camilo Torres del ELN, según la policía. Ellos eran los encargados de organizar ataques contra la fuerza pública y el robo de hidrocarburos. Y Puerto Bahía, en Cartagena, recibió un buque con 328.000 barriles de diésel. La empresa así reafirma su papel como hub energético al servicio de Colombia.
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2: Diez de la mañana, 4 minutos, iniciamos esta Ronda País con Claudia Camila.
3: Marcela, Ronda País con Latam Colombia y Qatar Airways porque amplían su conectividad internacional. Estas dos aerolíneas firmaron un acuerdo de código compartido que desde noviembre permitirá a los pasajeros acceder a nuevas conexiones desde Colombia y Sudamérica hacia Medio Oriente y Asia, haciendo eso sí escala en Doha, el centro de operaciones de Qatar Airways. La alianza, Marcela, busca ofrecer más destinos y facilitar los viajes internacionales de negocios y turismo.
2: Erics en Cartagena, Ronda País Claro.
4: Marcela, Ronda País Claro, liderada por Mutual Ser EPS, Colectivo Trazo y la Cámara de Comercio de Cartagena, la iniciativa Un Hospital Nos Necesita convocó durante el último mes organizaciones, empresas y profesionales independientes del sector salud del Caribe colombiano para sumar recursos destinados a la reconstrucción de un hospital afectado por el terremoto del pasado 10 de agosto. Aquí en Cartagena se oficializó la entrega de 3.100 millones de pesos. Esto fue lo que dijo Galo Viana Muñoz, gerente general de Mutual Ser.
5: Ustedes, empresarios, médicos, colaboradores, trabajadores, han actuado con una generosidad que no me esperaba. Mi abrazo para ustedes y mi gratitud por esta contribución.
4: La convocatoria logró vincular a más de 100 empresas del sector salud, entre las que se destacan clínicas, hospitales, centros de salud, laboratorios clínicos, dispensadores de medicamentos, profesionales independientes y demás proveedores de bienes y servicios.
2: Ronda País Claro desde Washington, Carlos Arturo Albino.
6: Mire, Marcela, la Corte Suprema de Estados Unidos acordó este jueves revisar la política del presidente Donald Trump, que impone detención obligatoria, sin audiencia de fianza o persona que encontraron ilegalmente aquí en el país, como lo llaman ellos. El alto tribunal tomó el caso en el que arranca de nuevo este periodo y comienza la próxima semana. Y no será hasta el próximo año, posiblemente antes del mes de junio, que se conozca una decisión. Como consecuencia, el número de personas en custodia de ICE pasó poco de menos 38.000 personas al final del gobierno del presidente Biden a 65.000 el verano pasado. Marcela.
2: Ronda País Claro ahora en Pasto, Claudia.
7: Marcela, Ronda País, claro, el departamento de Nariño es el quinto con mayor número de confinamientos en Colombia, así lo están advirtiendo organismos como el Consejo Noruego para los Refugiados. En el primer semestre de este año se reportaron 33 eventos con más de 30.000 personas que debieron confinarse especialmente por el conflicto armado. La Defensoría del Pueblo también ha advertido sobre la continuidad de estas problemáticas. También se advierte que la cifra podría ser mayor debido a casos que no son reportados por temor a represalias.
2: Y vamos ahora a Tunja, Narda.
8: Ronda País Claro desde Tunja, Marcela. La Secretaría General de la Universidad Pedagógica y Tecnológica de Colombia publicó el listado de los candidatos a la rectoría que cumplieron con los requisitos. De 21 hojas de vida que llegaron, solo 12 pasaron los filtros y la evaluación. Entre los descabezados aparece Ramsés Jonás Vargas Lamadrid, exrector de la Universidad Autónoma del Caribe, quien tiene varios procesos pendientes en la Fiscalía, entre ellos el presunto desfalco de 16.000 millones de pesos de la institución. Los aspirantes podrán presentar reclamaciones entre el primero y el 6 de octubre. El nuevo rector de la UPTC, la más importante de Boyacá, se conocerá el 19 de noviembre. A propósito, el presidente Abelardo de la Espriella nombró a Julián Ricardo Gómez Ávila como su delegado en el Consejo Superior de la Universidad, instancia que va a definir el nombre del nuevo rector para el periodo 2027-2030.
2: 10 de la mañana, 8 minutos, también tenemos Ronda País Claro desde el sur de la Florida, Emiliana.
9: Marcela, Ronda País Claro, Krista Pike fue escuchada por una periodista diciendo que su brazo se iba a explotar después de recibir las dos inyecciones letales. También se escuchó roncando casi una hora después de este intento de acabar con su vida por la pena de muerte a la que se afrontaba. Fue trasladada al hospital de emergencias y recientemente el alto comisionado de la ONU para los Derechos Humanos, Volker Turk, pidió a las autoridades de Tennessee no realizar otro intento de ejecución contra Krista Pike. Turk calificó el sufrimiento de físico y mental provocado por los intentos fallidos de la inyección letal como cruel y reiteró el llamado a abolir la pena de muerte. Expresó preocupación también por el aumento de ejecuciones de Estados Unidos, afirmando que la pena capital no debe tener lugar alguno en ningún tipo de sociedad. El Departamento de Correccional de Tennessee confirmó que Pike sobrevivió las dos dosis de la pentobarbital y fue trasladada a una instalación médica. Adicional personalmente aseguraron que siguieron el protocolo establecido y que no se permiten procedimientos adicionales más allá de los que ya se realizaron.
2: También tenemos noticias en Bogotá, Ronda País Claro, Juan David.
10: Marcela, Ronda País Claro desde Bogotá, donde el subgerente de Transmilenio, Jaime Monroy, anunció que se activará una operación especial los días 2 y 3 de octubre para facilitar la salida de los asistentes del concierto de BTS del Estadio El Campín, especialmente en las estaciones ubicadas sobre la carrera 30. De acuerdo con Monroy, también se podrían presentar complicaciones en los alrededores del escenario deportivo, debido a la posible presencia de seguidores que, aunque no lograron conseguir boleta, llegarían hasta las afueras del estadio para cantar y acompañar a la agrupación surcoreana. A esto se suma declaraciones del gerente de Transmilenio, Pedro Gutiérrez, quien señaló que busca que los 50 videos pedagógicos que EPA Colombia debe realizar como parte del pago por los daños causados al sistema comiencen a publicarse lo antes posible.
2: Vamos ahora a Armenia, Adrián.
11: Marcela, Ronda País Claro, para contarle que uno de los hospitales afectados por el terremoto fue víctima de los delincuentes. Estamos hablando del Hospital Roberto Quintero Villa del municipio de Montenegro, que varios de sus servicios que se están prestando en carpas, pues ahora fueron objeto de los delincuentes. El secretario de Gobierno de Montenegro, Mauricio Cárdenas, dijo que el hurto fue en el sector de vacunación, donde los ladrones se robaron elementos propios del servicio evaluados en $1,000,000, afectando el proceso de vacunación de este hospital del Quindío.
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14: Sí, señora, está con nosotros Victor Glover. Él es astronauta de la NASA, fue piloto de Artemis II, la misión que en abril de este año llevó por primera vez en más de medio siglo a seres humanos de vuelta a las inmediaciones de la Luna. Se convirtió en el primer hombre negro en viajar a la Luna y en el primer astronauta en pilotar la nave Orión. En 2020 también fue el primer afroamericano en realizar una estancia prolongada en la Estación Espacial Internacional. Acaba de retirarse como astronauta activo de la NASA y estará vinculado a la formación de nuevos astronautas. Va a estar en España en octubre para acudir al Festival Starmus, un encuentro internacional para fomentar la divulgación científica y donde habrá además importantes científicos, ingenieros y 8 premios Nobel. Emiliana, por favor, salude al invitado, al astronauta Glover, y pregúntele qué tan cerca estamos de llevar a seres humanos a Marte, que era el objetivo final de esa misión que los acercó a la Luna.
15: Mr. Glover, how are you? Thank you for being here with us today. Can you tell us how close we are to getting humans to Mars, which was the initial intention of this mission?
16: Yes, great. And thank you for having me. It is wonderful to be speaking with you. And I'm really excited to be coming to Spain later this month. So the interesting thing is we are somewhere in the 15, 25 years from going to Mars with humans and returning them safely to Earth. But that number, the reason there's such a wide range on that number is because NASA is not the only organization working towards accomplishing this goal. When we landed astronauts on the moon the first time in the Apollo era, we were 25 or 30 years from going to Mars. And the problem is we stopped. And so we remain 25 years from Mars since 1972. And with the launch of the first Orion in 2014 and then Artemis 1 in 2021, we are now toward 2022. We are now starting to gain on sending humans to Mars.
14: Bueno, nos dice que está emocionado de poder viajar a España este mes nos dice que el humano, los seres humanos, respondiendo a la pregunta, vamos a estar entre unos 15 y 25 años cerca de llegar a Marte. Nos dice que ese objetivo que buscan es que también ese ser humano, por supuesto, llegue de vuelta segura a la Tierra. La NASA no es la única organización trabajando en esta meta. Nos dice que cuando llegamos a la Luna por primera vez en el tiempo de Apolo, estábamos a 25 o 30 años de llegar a Marte y pararon. Nos dice que por eso pues no hemos avanzado tanto desde entonces, pero ahora desde la misión del 2021, y nos dice que también después de Orión pues nos estamos acercando mucho más a ese objetivo, que es llevar a los seres humanos a Marte.
17: Mr. Glover, usted ha vivido, algo que muchos seres humanos han experimentado, ver la Tierra desde las inmediaciones de la Luna. ¿Hay algo que haya cambiado en su forma de entender nuestro planeta después de ese viaje?
15: Mr. Glover, you've experienced something that very little humans have been able to experience in our lifetime, which is to witness Earth from the Moon. Is there anything that has changed within you, like after having that experience?
16: Yes, very much. And I would say it is still changing. I'm still growing and learning from this experience. The more I think about it and reflect on it, and it is, you know, connected to seeing the Earth from the space station, which was much closer, only 250 miles. And then to go 250,000 miles and see the Earth, I already knew the Earth was one connected system and that we Earthlings needed to be one people, to be humans, Homo sapiens, and that we lived on one planet Earth and it was connected. But now, understanding what Earth is and who we Earthlings are, going to the moon helped me see where we are. This planet hangs in the middle of nothing in the universe. Yes, there are stars all over, but there's more nothing than there are stars and planets. And that emptiness is inhospitable. We cannot survive, and so we have to take care of this home planet we call Earth, the spaceship we all live on Earth, and we have to treat each other like a crew. Our crew hopefully was an example of what that means to live and to work together, not in spite of our differences, but because of our differences, it made us a stronger team. And so I hope I can share that with you when I come to Spain later this month, and with the rest of the planet as I continue to try and to share that perspective that impacted us all as a crew so deeply.
14: Bueno, nos responde que él sigue cambiando, sigue aprendiendo de esta experiencia. Entre más piensa y reflexiona sobre lo que vivió, nos dice que ver la Tierra desde tan lejos le dio una perspectiva absolutamente distinta de cómo funciona el planeta, porque pues obviamente se sabía que la Tierra era una sola, pero pues desde verla desde allá, desde la Luna, pues le dio una dimensión completamente distinta, porque es, la Tierra está en la mitad de la nada, hay por supuesto que estrellas y planetas, pero nos dice que más de todo hay vacío y eso es inhabitable y no podemos sobrevivir pues si no cuidamos el planeta Tierra, que es nuestra nave, por decirlo así. Hay que tratar a todos como uno solo, a pesar de nuestras diferencias. Nuestras diferencias nos hacen más fuertes. Y eso es lo que él quiere compartir en esa conferencia o en esa, conferencia que va a visitar en España. Y también compartir con el resto del planeta sobre esto que vivió en la Luna, para compartir el mensaje de lo que él sintió y entendió del planeta Tierra estando desde allá.
18: Siendo él una persona o un astronauta de la NASA, ¿no considera que es inconveniente que la tecnología para viajar al espacio esté siendo desarrollada por un privado y no por un organismo estatal como lo es la NASA, que podría darle garantías, por lo menos a los estados amigos, el poder acceder a lo que sea que se descubra y se desarrolle para viajar al espacio?
15: As an astronaut from NASA, do you believe that it is inconvenient that the technology for these trips is being built or managed by a private entity and not by a state entity that could possibly give a guarantee to states to access, states or friends to access the information that is being discovered?
16: Actually, I do not, because NASA was started. So first of all, we were a different organization that was purely about aviation in the beginning, and then we transformed into an aviation or aeronautics and space administration. But in the beginning, NASA was started to help aviation to be safer and to be more reliable and more economic. And then when we grew into space, it was the same thing for space, and then also to help our economy and our national security. And so NASA has never tried to be the entity building spacecraft. We want to help our corporate and our international partners be successful. So one of the reasons NASA was created was to help those companies do their jobs better, safer, and more reliably. And I think NASA is actually returning to that foundation. And I think that is actually going to help our space administration, our space agency, be more effective in the future and to be more efficient with our tax dollars.
14: Pues nos dice que la NASA surgió como una organización absolutamente distinta. Al comienzo era solo de aviación, luego se transformó en una organización aeronáutica y del espacio, y nos dice que lo primero que ellos buscaban en sus inicios era hacer la aviación mucho más segura, mucho más confiable y asequible, y luego con el espacio querían hacer lo mismo y ser una ayuda económica de cierto sentido de seguridad nacional. Entonces la NASA nunca ha tratado de ser una empresa de construir naves. Nos dice que son unos aliados muy importantes para sus socios, para ayudar a esas empresas a hacer mejor su trabajo y que lo hagan de una manera más segura. Entonces están regresando como a ese motivo y a ese comienzo que ellos tenían de su fundación y ser una agencia espacial mucho más efectiva para el futuro y mucho más eficiente.
19: Quiero volver a la misión Artemis. Por su entrenamiento de años, ellos están preparados para lo que van a ver y lo que se van a encontrar. Pero a pesar de eso, ¿hay algo, una imagen o un momento que incluso lo haya sorprendido a él más allá de lo que él conocía y iba a encontrar?
15: So I want to go back to Mission Artemis, and due to your trainings and your preparation to what you are going to see or experience or, you know, imagine, visualize, is there a moment that has surprised you far more than what you thought that you would encounter?
16: Yes, that's a great question. And I would tell you that I was surprised and overwhelmed and amazed and in awe at some point every day. Every day something amazing happened, because unlike the space station, where our distance from Earth is the same, it just changes to day or night in a different part of the Earth. On Artemis, every day we were farther from Earth and closer to the moon, or farther from the moon and then closer to Earth as we returned. And so every time we looked outside, I saw something breathtaking. And then there became a point where we could no longer see distinctions of countries on the Earth. It just became one Earth, and I could see our home planet, and it was so far away that it was so amazing to be that far from Earth. But one of the things that really shocked all of us crew members is after we were behind the moon and we saw the Earth set behind the moon, less than an hour later, we saw the sun set behind the moon. 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But we had a 45-minute eclipse because the sun was so much smaller than the moon, and it was amazing. Amazing.
14: Bueno, nos dice que es una gran pregunta. Diría que él estaba sorprendido, abrumado, absolutamente embobado todos los días viendo desde esta misión todo lo que pasaba, porque de la Estación Espacial Internacional siempre, digamos que ven la Luna desde la misma distancia. Al cambio, cuando estaban en la nave, se encontraban en una posición distinta, tal vez más cerca a la Luna, más cerca a la Tierra, y le quitaba el aliento cada paisaje que podía ver, digamos que cada imagen que podía ver la Tierra de tan de lejos. Pues ya no podía ni siquiera distinguir los países, y eso le sorprendió muchísimo. Y también nos cuenta de cómo después de estar detrás de la luna pudieron ver la Tierra detrás y vieron también el sol detrás y pudieron ver durante 45 minutos un eclipse que en la Tierra no se puede ver sino por unos solos minutos. Entonces eso fue impresionante y pues absolutamente sorprendente de ver. Le quisiera preguntar por el último vuelo de Starship que se realizó con éxito este mes, digamos que terminó ese primer vuelo orbital y así Elon Musk está ampliando ese poder que tiene con la nave espacial más grande de la historia. ¿Qué implicaciones ve él en esto para los vuelos espaciales?
15: About the most recent Starship flight that was culminated with success, and Elon Musk continues to expand on these missions. I want to ask you if you believe there's bigger implications after this flight, or what comes after the flight as well? What can we expect?
16: 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Elon Musk has created an amazing company and an amazing culture, and they will continue to surprise us and to change and advance the space industry. And so the technology they're building and the operations that they're conducting are I think we should pay close attention, because what comes next is they're going to continue to do these missions and learn. And what's beautiful about SpaceX is even when something doesn't go well, they are still learning.

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0: Take care, bye bye. Bueno, nos dice que él es un fan absoluto de SpaceX. Dice que Elon Musk creó una gran compañía con una gran cultura. Y lo que más le impresiona de ellos es que siguen aprendiendo a pesar de los fracasos. Ellos van a seguir sacando cosas, cambiando esa industria espacial. Nos dice que la tecnología que están construyendo es absolutamente impresionante y por eso hay que prestarle atención a todos los avances y todo lo que están desarrollando. Hay que seguir aprendiendo de las misiones que van a adelantar. Nos dice que él en su primera misión a la Estación Espacial Internacional confió con su vida en una misión, en una nave de SpaceX. Entonces, es una compañía que va a cambiar en absoluto la industria, va a tener un gran impacto en el mundo en general y le emociona ver qué es lo que van a hacer. Así que esa es la razón por la que la NASA no necesita más el negocio de construir estas naves, sino que deben ayudar a estas compañías a hacerlo.
2: Gracias Grace, nos tenemos que ir para el Chocó porque se registra un nuevo ataque terrorista. Yair.
3: Así es, a esta hora nos confirman enfermeras, personal de la docencia, que en el municipio del Río Iró, en su cabecera, Santa Rita, se presenta desde hace aproximadamente 20 minutos ataque con drones a la estación de policía. Otra vez la zozobra y el miedo. Y es el cuarto ataque en lo que va de este año al municipio del Río Iró con drones. El Río Iró queda aproximadamente a 135 kilómetros de Quibdó, a 35 de Ismina y más o menos a 30 kilómetros del municipio de Condoto, que el lunes pasado fue objeto de estos ataques con drones también la estación de la policía. A esta hora, sol radiante, temperatura de 38 grados, pero Ander chocó con el orden público.
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2: Una de las noticias económicas más importantes del día que está en el Banco de la República con la decisión que ha tomado, la comentaba Espinosa, la Junta, de subir la tasa de interés. Recordemos, fueron 25 puntos básicos, pasó de 12 a 12,25 y por supuesto lo importante de la economía es entenderla, porque muchas veces esas cifras no sabemos cómo nos impactan y realmente nos impactan. Y por eso hemos llamado a dos expertos y quiero comenzar saludando a Juan José Echavarría. Él fue gerente del Banco de la República, toda una autoridad en la materia. Doctor Echavarría, gracias por atendernos.
7: Muy buenos días a usted y a sus oyentes.
2: Saludamos también a Jorge Coronel. Él fue asesor del Ministerio de Hacienda. Doctor Coronel, buenos días también para usted.
8: Buenos días, un saludo.
2: Bueno, empecemos con usted, doctor Echavarría. Cuéntenos, ayudemos a entender un poco qué significa que el Banco de la República aumente las tasas de interés.
7: Pues yo diría dos puntos. Lo primero es que el banco menciona que las noticias de inflación no son buenas, que vamos para 6.8 posiblemente, ya estamos en 6.2, lo cual está muy lejos de la meta del 3%. El banco lleva 6, 7, 8 años sin cumplir la meta, y por eso ha subido la tasa. La buena noticia es que ya está terminando esa senda de subidas. El banco subió 275 puntos en el pasado, dejó de subir en los últimos meses y otra vez está subiendo un poco. Yo creo que falta poco para terminar. Va a depender mucho del niño y del impacto del terremoto.
9: Profesor Coronel, usted ha sido muy crítico, me parece, por sus publicaciones. Soy frecuente lector de sus publicaciones en X y en otros espacios académicos sobre esta política monetaria que desde hace algún tiempo tiene el banco. Sin embargo, una cosa que me llamó la atención del día de ayer es que, a diferencia de lo que estaba pasando en reuniones previas del banco, los profesores Moisés y Giraldo, nombrados por el presidente Petro en su momento, votaron, no sabemos cómo, pero en todo caso no por una reducción. Esto es, como dice el profesor Echavarría, una aceptación.

0: de todo la junta directiva del banco de que hay que seguir en la senda del incremento de las tasas o por lo menos dejarlas quietas si se quiere controlar la inflación?
1: Bueno, habría que preguntarle a los codirectores. Yo desconozco quiénes votaron por subir, quiénes votaron por mantener inalterada, y no voy a suponer, según el comunicado de Banca República, cómo se dio esa votación. Pero yo sí me quiero referir es a la decisión del banco. La decisión del banco de subir, de la parte mayoritaria de la Junta Directiva, de subir la tasa de interés, sí está en contravía de la realidad económica del país por una sencilla razón. El aumento de la inflación como indicador macroeconómica por sí mismo no es suficiente para decir que la tasa debe crecer. Hay que mirar las causas de ese aumento de la inflación. Y cuando las causas se identifican que sean de demanda, un aumento de la tasa de interés será, digamos, se responde para poder atender esa inflación. Y en ese sentido, lo que estoy viendo es que un aumento de demanda sí justificaría el aumento de la tasa de interés. Lo que estamos viendo es lo contrario, y la presión que hay sobre los precios no es de demanda, es de oferta. Dice el mismo Banco de la República en el comunicado de ayer, lo dice, que hay una aumento de rentados que inclusive pueden...
2: Sí. Permítanos revisar la llamada porque estamos teniendo algunas dificultades, y antes de continuar, hay una noticia de último minuto que anuncia el presidente Abelardo de las Piedras a través de su cuenta de X, y es la siguiente. Voy a leer el mensaje que acaba de publicar. He citado a la señora ministra de Minas y Energía luego de enterarme del aumento del precio de la gasolina. Le he pedido que revierta el aumento correspondiente al mes de octubre mientras buscamos soluciones permanentes para afrontar la subida del precio internacional del petróleo y su impacto en el precio de la gasolina. La instrucción que he dado es buscar una salida articulada entre todas las entidades del gobierno y explicar de manera transparente y pedagógica las realidades del mercado antes de tomar decisiones que afecten el día a día de los colombianos, es decir, un revés en la decisión que se ha tomado hace apenas unas horas de aumentar el precio del galón de gasolina corriente, Espinosa.
0: Sí, profesor Coronel, no, simplemente quería decir que yo tampoco especulé sobre quién subió. Lo que yo dije, que me parece que también es lo que dice el comunicado, es que ninguno de los codirectores votó por disminuir la tasa, a diferencia de lo que estaban votando cuando estaba el presidente Petro, que probablemente ellos dos sí votaron por disminuirla. Por eso le preguntaba que si esta es una aceptación del banco de que si usted comienza a bajar la tasa, la cosa de inflación se puede complicar muchísimo. Profesor Echavarría, dice el profesor Coronel que pues esto va a ser ineficaz para bajar la inflación. El presidente Petro también lo dijo, el expresidente Petro en su cuenta de X, que esta es la mejor manera de no bajar la inflación. ¿Cuál es su opinión al respecto?
3: Pues yo no sé muy bien de qué están hablando ellos, porque no importa si los choques son de demanda o oferta, si la gente cambia sus expectativas y empieza a pensar que la inflación va para 6-8, pues hay que subir la tasa. Yo recuerdo viejos debates con Fabio Echeverry, que decía que ¿ustedes creen que van a cambiar el precio mundial del petróleo con su política de tasas de interés? No importa cuál sea la causa, si las expectativas de la gente cambian y se vuelven permanentes, pues hay que subir las tasas de interés. Ese es el sistema de inflación objetivo que tiene 50 países en el mundo y que siguen con mucho éxito y que lleva 25 años probado. De manera que yo creo que eso es lo que hay que hacer. Claro, es doloroso. A nadie le gusta subir tasas y por eso las critica. Pero si la inflación sigue para 6-8, estamos muy enredados. La inflación en América Latina está en 3-4% en la mayoría de países intermedios y grandes. Colombia ya es una excepción, estamos enredados, y mientras más rápido se baje la inflación, mejor, es menos costoso.
0: Profesor Coronel, el comunicado dice al final que también esperan unas futuras medidas por los efectos del fenómeno del Niño. ¿Cómo ve usted eso, ese episodio climático que pues escapa al control de lo que puede hacer el banco y de alguna manera también los gobiernos de turno, lo que puede pasar con el Niño y con la inflación?
1: Debo terminar mi intervención anterior diciendo simplemente que la causa de la inflación sí es importante para tomar la decisión. Eso quiere decir que estoy digamos, contrariando lo que dice el doctor Echavarría. Las causas sí son fundamentales porque la variable tasa de interés es una variable de ajuste que se utiliza para controlar la inflación cuando las causas son de ofertas. Primer punto. El segundo punto que el doctor Echavarría cita Él dice que no importa la causa, siempre y cuando cambien las expectativas de las personas o de los agentes económicos. Eso es peligrosísimo porque ya empezamos a considerar unas variables que son variables que no son observables, que son unos pronósticos. Y ya entramos entonces a no actuar sobre una realidad, sino variables pronósticos, que es uno de los problemas que tienen hoy los bancos centrales, y es que entonces para tomar decisiones, sus juntas directivas lo hacen sobre un conjunto de variables que no son necesariamente las observadas. Y tercero, la pregunta que hacen sobre el fenómeno del niño, claro que el fenómeno del niño puede incidir sobre los precios, claro que eso puede tener una afectación, pero difícilmente con una decisión como la del Banco de la República de subir la tasa de interés, pues difícilmente se va a poder controlar. Yo creo que eso agudiza la situación, eso puede frenar la economía y eso puede tener impactos inclusive hasta en el empleo.
4: Doctor Echavarría, este incremento de la tasa de 25 puntos llegando al 12.25 va a tener un efecto directo en el precio del dólar porque hoy está reaccionando a la baja.
3: Nadie sabe muy bien, el precio del dólar depende de muchos factores y pues lo que estamos viendo es oscilaciones permanentes. Pero yo vuelvo al punto con el doctor Coronel, preguntémosle entonces cómo vamos a bajar la inflación.
2: Sí, doctor Echavarría.
0: Sí, es que le está preguntando el profesor Echavarría al profesor Coronel que si no es a través de esto, ¿cómo se puede bajar la inflación?
2: Sí, abrámosle al profesor Coronel para que tenga la oportunidad de responderle.
1: Perdón, la señal se cayó. ¿Me repite la pregunta con mucho gusto?
2: Sí, adelante, doctor Echavarría. Ahí tiene usted a su colega para que pueda hacerle la pregunta.
3: La pregunta obvia para el doctor Coronel es entonces, ¿cómo vamos a bajar la inflación?
1: Ah, doctor Echavarría, qué buena pregunta. Justamente eso para decir que entonces es muy limitada la variable de interés para controlar la inflación. La puede controlar usted, si es de costos, controlar en función. Por ejemplo, cuando teníamos una inflación de costos de bienes importados, pues empezar a mirar cómo nosotros bajábamos los precios de los fertilizantes, y esa es una forma de empezar a corregir inflaciones de costos. De esa manera, uno puede empezar a controlar lo que significaría el traslado de los costos hacia el consumidor final. En este momento, cualquier aumento de tasa de interés es inocuo, y usted lo debe saber porque pasó por el Banco de la República, el doctor Echavarría sabe que es inocuo. Ahora, que se defiende de esa postura, la teoría de la inflación objetivo, que se defiende de esa postura un tipo de política monetaria, pues usted y yo sabemos que es razonable desde ese punto de vista teórico, pero en la realidad económica, sí, en lo que significa el manejo de la política monetaria más allá del control de la inflación, es inocuo.
5: Sí, y quiero cambiarles del tema a los dos con la noticia del momento que daba Marcela hace un instante. La decisión del gobierno de congelar el precio de la gasolina. Quiero su impresión general sobre esa decisión. Doctor Echavarría, comienzo con usted.
3: Pues otra vez va a ser complicado porque eso enreda todavía mucho más las cuentas fiscales. Entiendo que el presidente dijo que mientras vemos qué podemos adoptar de forma permanente, pero comenzar a controlar el precio de la gasolina permanentemente es muy complicado en este momento fiscal, donde pues las cuentas fiscales no dan. Ese es el tema fundamental del gobierno. Yo tengo una cifra. El déficit fiscal primario de 4.5% del PIB que tiene Colombia lo tienen 8 países entre 200, para los cuales existen estadísticas del fondo. Es decir, estamos en una situación fiscal muy complicada. Volver a controlar el precio del petróleo, pues que aumente el hueco fiscal.
5: Y, señor Coronel, la misma pregunta.
1: Es una decisión que va a tener costos fiscales, va a tener una repercusión en el fondo de la emisión de combustible, y ese déficit lo va a estar pagando seguramente todos los colombianos, como estoy viendo, con el presupuesto que se está discutiendo en el Congreso. De hecho,
2: ay, no, Félix, lamentablemente
5: escuchando, y es importante porque me
2: la
5: parece
2: señal no
5: muy
2: la
5: buena.
2: Mejor, intentemos recuperarlo, pero mientras tanto, para los oyentes que de pronto no escucharon la noticia, que es la noticia más importante a esta hora, vamos a recordar el anuncio que está haciendo el presidente Abelardo de la Espriella. Dice que van a echar para atrás el incremento que había sido decretado hace apenas unas horas, Espinosa, sí, para el galón de gasolina.
0: Con
2: empezó
0: el cambio de mes
2: a regir hoy, sí, primero de octubre, y la noticia noticia, además con un, no sé si lo podemos llamar un regaño o un llamado de atención al presidente, porque faltó leer el último párrafo, que es muy importante. Dice: nuestro primer deber es con el ciudadano. Cuando sea necesario tomar medidas difíciles, debemos explicarlas de manera clara, transparente y pública al país. Los colombianos merecen respuestas y no pueden ser sorprendidos con decisiones que afecten su bolsillo sin recibir explicaciones. Y usted daba en el punto, Espinosa. Ese es el problema de no hablar.
0: Sí, claro, es que el presidente le pide a la ministra que lo explique, pero ¿cómo si no contestan una pregunta? Es imposible que hagan pedagogía de este asunto. Los únicos que hablan son el presidente en su cuenta de X y el portavoz del gobierno, que es don Miller Soto, pero nadie más da una declaración. No, Mr. Dólar, pues no sé si ha logrado hablar con la ministra.
2: Claro, usted hace un anuncio, pero los anuncios merecen, más allá de un texto, de un video, de una imagen que usted publique en una red social, pues los ciudadanos tienen unas preguntas y ese es el deber de los periodistas, tratar de transmitir esas preguntas que son las que se hace el ciudadano en la calle a quienes las pueden responder.
6: Se la pongo así de sencillo, Marcela, y es que si nosotros hubiéramos entrevistado a primera hora a la ministra de Minas y Energía, hoy la cosa sería diferente.
2: Pero eso no va a pasar.
4: Pero mire, Marcela, es que la ministra en Cartagena hace una semana, ella misma nos dijo, es que en este momento no tengo autorización para poder salir a los medios de comunicación a explicar, por ejemplo, el fenómeno del Niño, a explicar lo que pasó con el incremento en el precio del galón de gasolina. Simplemente, como dice Espinosa, hay un vocero, pero pues el vocero no responde preguntas.
6: Y eso es ponérsela suavecita y pulpita a la oposición, que termina ocupando ese espacio informativo.
2: Pero además porque uno entiende que estas decisiones, sobre todo las que se toman en materia económica, son decisiones técnicas, son decisiones que tienen que responder a un análisis que se hará en el Ministerio de Minas y Energía sobre la necesidad de aumentar el precio, porque entre otras razones el diésel, el ASPM, no han sido tocados.
4: No, se mantiene, Marcela, estable. Y hay
2: se mantiene estable y sigue el problemita del déficit en el Fondo de Estabilización de Precios de los Combustibles, que si bien con los incrementos que se han hecho en los últimos meses algo se ha aliviado, pues no está resuelto del todo. Juan Pablo.
7: Marcela, pero es que fíjese, una situación como esta que se queda aquí en evidencia vuelve a llevarnos a la pregunta, y es, ¿los ministros hasta qué punto están dispuestos a aceptar que se les anule en su autonomía pública, en su autonomía política, a la hora de no permitirles hacer ningún tipo de declaración o explicar las decisiones que se van a tomar en sus carteras? La mordaza interna del gobierno, que no habla bien de un gobierno democrático porque disminuye la posibilidad del debate público,
5: Están dispuestos.
7: Un problema.
2: Pues ahí sí no estoy de acuerdo con usted, porque si aceptaron el puesto es porque aceptan las reglas que les están poniendo y claro, no hay nada que hacer.
7: Pero a medida que vayan pasando, los días, se darán cuenta que los están anulando. Y eso, pues el primer día está bien, el segundo día también. Pero a la larga le hace daño al país.
5: Pero no sé si ya recuperamos al señor Conorén.
2: ¿Tenemos al invitado? No, nada. Vamos a darle un minuto más a ver si logramos, pero mientras tanto...
5: Porque me parece que es el tema del día y eso va a tener una discusión económica para los especialistas profunda.
2: Pues por supuesto, para la gente es una buena noticia que usted no tenga una gasolina más cara. Pero, Félix, adelante nuevamente con su pregunta, porque parece que hemos restablecido la comunicación.
5: Sí, doctor Coronel, le preguntábamos, este hecho de anunciar el congelamiento del precio de la gasolina, las implicaciones, porque usted no empezó a contestar, pero no teníamos bien la señal.
1: Bueno, perfecto. Decía que tendrá un costo fiscal, es semejante a lo que ocurrió en la pandemia. Eso va a acumular un déficit en el Fondo de Estabilización de Precios de los Combustibles, y la pregunta que suscita es quién lo va a pagar. El gobierno anterior, el Gustavo Petro, encontró una alternativa que era pagarlo sin recursos del presupuesto general de la nación, y el gobierno de Velardo quita esa alternativa en la discusión que se da en el Congreso del presupuesto del año entrante y lo carga todo a el presupuesto. Eso significa que entonces todos los colombianos pagarán y asumirán el costo de ese aumento de congelamiento del precio de los combustibles. Y entonces, en el sentido, me parece que es un costo social extremadamente alto. Es una mala medida para las finanzas públicas, máximo en este momento.
6: Sí, pero quisiera preguntar, frente a este tema de coyuntura, el tema de la gasolina que pues acaba de reversar el presidente. Hace unos meses, en el anterior gobierno, el presidente Petro le bajó, si no estoy mal, usted me corrige, Espinosa, como 800 o 1000 pesos al galón de gasolina. Hoy lo frenan. Al final, ¿a qué estamos jugando? ¿Es un tema más de quedar bien con la gente, una decisión populista con un impacto en las finanzas del gobierno, o realmente es que la gasolina debería ser más barata, doctor Echavarría?
3: Sí, es que el debate es muy simple. Hay un precio internacional del petróleo y si en Colombia podemos a la gente a pagar menos, estamos subsidiando ese precio contra otros subsidios posibles. Ese subsidio es bastante regresivo. En el gobierno del presidente Petro, ese subsidio se recortó enormemente y eso hay que abonárselo al presidente Petro. Él se dio la pela para recortar enormemente ese subsidio, que es muy regresivo. Este gobierno, con esa medida que está mencionando del presidente, pues vuelve a abrir ese debate.
2: Pues esa es la discusión y tuvimos suerte al tenerlos a ustedes en línea para que nos ayudaran a entender un poco mejor este anuncio que acaba de hacer el presidente Abelardo de las Priegas. Les agradecemos a los dos, a Juan José Echavarría, exgerente del Banco de la República, y a Jorge Coronel, exasesor del Ministerio de Hacienda. Que tengan un buen día los dos. Ya vamos a seguir hablando de esta noticia muy importante para el bolsillo de los colombianos y para la economía del país y escuchando algunas reacciones, pero antes hay noticia. Juan Esteban.
8: Marcela, mucha atención porque la Fiscalía 21 de Extinción de Dominio impuso medidas cautelares sobre los bienes de varios implicados en el caso de corrupción en la Unidad Nacional para la Gestión del Riesgo por el episodio de los carrotanques. Se habla puntualmente de medidas cautelares a Olmedo López, a Schneider Pinilla, también a Luis Eduardo López Rosero, más conocido con el alias del Pastuso, también a su esposa y a otros familiares de él, como lo es Sandra Brand, y también llama la atención que se haga una decisión de estas de medidas cautelares a los dos congresistas que también están involucrados en ese episodio, Iván Name y Andrés Calle. También ya pudimos hacer una consulta de exactamente cuáles serían los bienes y nos informan que en el caso de Olmedo López se trataría de su casa en Itagüí, eso en el departamento de Antioquia. Cabe agregar que ellos en sus preacuerdos y en sus sentencias anticipadas siempre han reafirmado que van a devolver todo el dinero relacionado por los carrotanques, por lo cual su defensa, en este momento el abogado José Moreno, dice que pues sería una medida irregular la que estaría tomando la Fiscalía General de la Nación, pero es un hecho que se imponen medidas cautelares a varios de los bienes de los implicados en este caso de corrupción.
2: Gracias, Juan Esteban, y ayúdeme a revisar una cosa porque ayer me hicieron esta pregunta y no supe cómo responderla, y es, en el caso de Wadid Mansur, que fue reelegido congresista, pasó de la Cámara al Senado, tuvo una votación muy alta, pero no ha asumido su curul, pues porque está preso. ¿Cuál es la forma correcta de decirle a él? ¿Él es senador a pesar de que no se ha posicionado como senador? ¿Es exrepresentante a la Cámara? ¿O cómo tenemos que decirlo?
8: Bueno, pues yo recuerdo muy bien, Marcela, que aquí tuvimos una entrevista con el presidente de la Corte Suprema de Justicia que se refirió a la figura de la silla vacía y él dijo que él perdía sus privilegios en caso de que no lograra posesionarse el 20 de julio de este año. Entonces,
6: pero
8: en teoría no sería...
6: El punto de Marcela, técnicamente lo que habría que examinar a la hora del TEC, porque no lo tengo muy claro, es si se le entregó o no la credencial.
2: Si él en este momento es un senador, exacto, que está preso.
6: Exacto.
2: O si, como no se ha posesionado, es simplemente un ex congresista.
6: Exactamente. Si tiene la credencial de senador, pues uno dice, hay que decirle de senador, preso.
2: Es que las formas importan y hay que ser muy precisos en el lenguaje,
6: bien,
2: así que.
6: Sí, muy bien.
2: Por ya favor, hacemos Juan la Esteban, consulta, revisemos para que no cometamos imprecisiones. 10:49 y Mr. Dólar ya tiene más reacciones a la noticia del momento, el reversazo del gobierno nacional frente al incremento del precio del galón de gasolina. Adelante, Luis Enrique.
4: Se trata precisamente, Marcela, del doctor Julio César Vera. Él fue director de hidrocarburos, ex viceministro de Minas y Energía, pero también tiene una firma consultora. Doctor Julio, ¿cómo ve usted este reversazo del incremento en la gasolina?
9: Pues Luis Enrique, muy buenos días para todos los radioyentes. Pues es un poco desconcertante que intentemos manejar la política energética basado en decisiones mediáticas y no en la realidad de lo que está sucediendo en los mercados. Yo creo que le haría un gran beneficio al país que tomáramos decisiones basado en el comportamiento de los mercados, que redujéramos los subsidios tan importantes que hoy están significando los diferenciales de precios con el mercado internacional, sobre todo en el caso del diésel, y pues que obviamente tomemos medidas que busquen minimizar el impacto sobre los consumidores finales, pero tener en cuenta las realidades energéticas y económicas, y obviamente minimizar los impactos sobre las finanzas públicas que vienen siendo crecientes, sobre todo en materia de los precios del diésel, que en este mes de octubre no haber tomado una decisión de aumentar de forma importante los precios va a generar erogaciones del presupuesto general de la nación que van a superar los 1.2 billones de pesos. Y en el caso de la gasolina, el precio se mantuvo estable en su porción fósil, lo que se dio fue un aumento en la porción asociada a los biocombustibles de 400 pesos que generó este aumento de los 46 pesos al consumidor final y que es una medida correcta para garantizar el desarrollo de una política que viene en curso en el país desde hace más de 20 años y que ha tenido importantes beneficios no solo a nivel económico, social, sino a nivel ambiental en la reducción de emisiones de gases de efecto invernadero, en material particulado, y que es coherente que los precios fluctúen con las realidades del mercado.
5: Claro, y mucha gente lo verá en principio bien, o sea, que no sufra el precio de la gasolina, mucha gente lo identifica como algo bueno, pero ¿no será un indicador de lo que se puede vislumbrar de un populismo de derecha?
9: Yo más que hablar de esos elementos políticos, la invitación que haría es a que ojalá el país pueda tener unas señales de precios de sus energéticos que sean predecibles, que sean trazables, que la gente pueda entender de primera mano con la pedagogía respectiva cómo se forma el precio, cuáles son las variables y elementos que se utilizan, de tal forma que todos los colombianos entendamos que cuando el precio va al alza tendremos que hacer ajustes, podremos establecer mecanismos que funcionen para minimizar esos ajustes y su volatilidad, pero definitivamente es un error pensar en estabilizar precios de per se, porque eso termina pagándolo las finanzas públicas y termina afectando no solo los programas de inversión social del Estado, sino deteriorando en general toda la macroeconomía del país.
0: Profesor Vera, pongámosle números a esto. Perdóneme si de pronto se la tiro muy al ángulo y no los tiene así como en la cabeza, pero leí en su cuenta de X hace unas horas que usted está en desacuerdo con que, por ejemplo, se mantenga también el subsidio que pagamos todos al diésel, que eso también habría que desmontarlo. Pero quedándose en lo de la gasolina, esos 46 pesos que en octubre, por la orden del presidente, pues ya no se van a incrementar en los precios en las estaciones de gasolina, ¿cuánto le cuesta al Estado?
9: Si miramos los pesos al día de ayer estábamos más o menos 500 pesos por debajo del precio internacional de referencia de la calidad de la gasolina colombiana. Es decir, si esos precios se mantuvieran en esos niveles, estaremos hablando de más o menos 100 mil millones de pesos de subsidio durante el mes de octubre. Obviamente el precio fluctúa todos los días. Hoy amanecimos con unos precios con una ligera reducción que nos mantendrían ya a un nivel un poco más cercano del orden de los 100 pesos, pero pues yo sí creo que es ideal que la gasolina siga teniendo un comportamiento asociado a sus precios de referencia internacional, que no solo alivia las finanzas públicas, da señales energéticas correctas, sino también permite que los colombianos hagamos un uso más razonable, responsable de un energético que es escaso, donde el país además hace importaciones muy importantes. Hoy importamos el 45% de la demanda nacional de gasolina que tenemos que pagar a los precios de mercado y que es un error seguir manteniendo una política de subsidios. Creo que se habían tomado decisiones correctas de mantener una política coherente con los precios de mercado y mi invitación creo que al gobierno de las estrellas a que ojalá se siga con esta política, no solo para favorecer las finanzas públicas, sino el desarrollo energético y el consumo responsable de parte de todos los colombianos.
6: Hay un tema en la calle que uno encuentra a toda hora, y es el de cómo entender, pero ojalá me lo explicara muy sencillamente, que siendo nosotros un país productor de petróleo, pues tengamos una gasolina tan cara. Me explico. Nosotros, ¿por qué tenemos que basarnos en el precio internacional si somos productores? Deberíamos producir una gasolina más barata y cobrárnosla a nosotros mismos más barata y no ponérnosla en un precio internacional. ¿O es que estamos ayudando también a que el gobierno nacional, con Ecopetrol y demás, reciban plata por otro lado?
9: Transar los precios de los combustibles por debajo de su costo de oportunidad tendría un efecto en cadena. Significaría que ese crudo que producimos tendría que ser valorado a un precio inferior. Y yo creo que ningún colombiano o ninguna región productora estaría dispuesta a que le pagaran sus regalías a un menor valor para que ese menor valor significara un beneficio para los colombianos que hoy son usuarios de gasolina, que si bien es cierto, es un producto que se irriga en toda la economía, llega principalmente a los colombianos de mejores posibilidades en su mayor consumo. Sí, obviamente el colombiano a pie lo usa en su motico, pero quienes son los usuarios principales del combustible y sobre todo de la gasolina, son los usuarios de mejores posibilidades. Desde el punto de vista económico, es mucho mejor para la nación transar sus energéticos a los precios reales de mercado y aprovechar eso sí, esos beneficios, para que esos recursos que se generan sean invertidos en proyectos que generen una verdadera rentabilidad social y maximicen el desarrollo económico del país, los beneficios a todos los colombianos y no simplemente a una porción de la población que son los usuarios de la gasolina. Y donde reitero, los que reciben mayores beneficios son los colombianos de mejores posibilidades.
4: Claro. Doctor Julio César, muchísimas gracias.
9: Gracias por la invitación, Luis Enrique, y un abrazo para todos y una feliz mañana.
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1: Mucha atención, la cadena Caracol acaba de conocer la comunicación a la Junta de Dirección General de la ANDI, a sus afiliados, colaboradores de la asociación y a la opinión pública. He llegado a la conclusión de que me corresponde poner fin a mi ciclo al frente de la Asociación Nacional de Empresarios ANDI y he puesto esta decisión en conocimiento de la Junta de Dirección Nacional. No ha sido una decisión sencilla. En los planes de la asociación, de sus afiliados y en los míos propios estaba la clara determinación de concentrar todos los esfuerzos en contribuir a superar los desafíos que enfrenta hoy Colombia. Mucha atención, renuncia Bruce McMaster, dice que quería impulsar iniciativas que condujeran al desarrollo acelerado. La carta es mucho más extensa y termina diciendo: esta situación me deja reflexiones que considero importantes para nuestra democracia. Me recuerda el valor de las libertades, la importancia de la autonomía de las instituciones y la necesidad de proteger siempre los espacios desde los cuales los ciudadanos y las organizaciones pueden expresar sus posiciones, participar en la conversación pública y contribuir al desarrollo del país. Me recuerda muy especialmente la importancia de una actividad gremial íntegra, independiente, desprovista de agendas paralelas y acorde con las responsabilidades que la sociedad le otorga. Remata diciendo: por mi parte, desde una nueva etapa, seguiré trabajando por Colombia, por sus instituciones, sus libertades, por su democracia, por la posibilidad de construir un país más próspero, más incluyente, con mayores oportunidades para todos, así como una región latinoamericana con posibilidades y oportunidades en este mundo que se reconfigura día a día. A todos quienes hicieron parte de este camino, gracias, Bruce McMaster. Pero Espinosa, no la tengo firmada. ¿Usted la tiene firmada?
2: No, señor, no la tengo tampoco. Estamos tratando de confirmar la firma de Bruce McMaster. Lo que estaba confirmado pues era la junta directiva del 14 de julio, pero la carta que usted lee no, pues es absolutamente explosiva.
1: Y no, quiere decir que ganó el gobierno.
2: Exactamente, que ganó el gobierno de Abelardo de la Espriella, que desde el día uno manifestó muy frontalmente que no quería que Bruce McMaster siguiera al frente de la ANDI, un cargo que tuvo pues en los últimos años, varios años, ¿no?
3: 2-0, ah. 2-0 diríamos.
4: Sí. Sí, Cámara Colombiana de Infraestructura, sí, 2-0, y ahora...
3: ¿no? Sí, 2-0, sí.
4: Sí, sí, sí, sí.
1: Y la noche que llega, decía el padre García Herreros.
4: Claro, porque estos eran los que más, digamos, firmes habían parado ante la posibilidad de que tocaran a Bruce, y él dio la pelea hasta el final, ya para que se vaya, es porque definitivamente... No, la presión fue mayor.
3: Eso sume, sume lo de Bruce y sume lo de las comunicaciones y ese canal cortado para poder dialogar con el gobierno. No es bueno en términos democráticos que se dé algo así, porque se necesita diversidad de voces en un país que representa diversidad de formas de pensar.
1: Bueno, a mí me corresponde registrar la noticia, el análisis lo tendrán los oyentes y sobre todo la confirmación. Porque esta comunicación, repito, no tiene firma. Es decir, dice Bruce McMaster, pero quien me la aporta es alguien de la Junta Directiva de la ANDI. Escuchan ustedes, Caracol, ya la tendrá en instantes usted.
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6: Once de la mañana, 2 minutos, aquí están las noticias. El piloto que apuñaló a su compañero en el vuelo de Fly Dubai, que cubría la ruta Dubai-Tel Aviv, pidió al pasajero que lo redujo que lo matara. Según relató el primer ministro israelí Benjamín Netanyahu, el ciudadano que según el gobierno evitó que el avión se estrellara. Tras el ataque contra la estación de policía de carreteras en el sector de Tunia, en Piendamú, en Cauca, que dejó 9 uniformados heridos, el gobernador Octavio Guzmán pidió al gobierno nacional Nacional, militarizar la vía Panamericana y aumentar el número de policías en ese corredor vial. El partido Inter Bogotá Once Caldas fue reprogramado para el domingo a las 4:05 de la tarde debido a que el equipo de Manizales no pudo viajar a Bogotá por condiciones climáticas. El juego estaba previsto para esta noche a las 8:00 p.m. Derechos humanos, democracia y restablecimiento del Estado de Derecho deben centrar la reunión extraordinaria sobre Nicaragua en la Organización de Estados Americanos, OEA, que se llevará a cabo mañana, señalaron expertos de la ONU y también de la Comisión Interamericana de Derechos Humanos. El Real Madrid, a través de un comunicado, informó que tras conocer que la UEFA ha confirmado la recepción de diversos documentos enviados por el club sobre el caso Negreira, señala que espera que la investigación avance con la máxima celeridad hasta su completa conclusión. Tiene fin la historia de la bonga, sí, el árbol con más de 100 años, ubicado en la carrera 16, barrio 20 de Julio, en el norte de Santa Marta, definitivamente será talado. Esto luego de una disputa legal originada por los vecinos del sector. Y Cartagena será sede del Congreso Colombiano de la Construcción del 21 al 23 de octubre. En este encuentro de Camacol se van a reunir empresarios, autoridades y expertos.
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8: En Colombia, a las 11:05 a.m.
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3: 11:06, hay noticia internacional, Juan Pablo.
4: Pues dos noticias, Marcela, que están vinculadas con la revista The Economist, que como cada jueves empieza a circular desde ya. Y en ambas se habla de Colombia. La primera está vinculada con la guerra contra el narcotráfico. Y es que se revela en un artículo que dedica a la nueva estrategia de narcotráfico de los Estados Unidos en el hemisferio occidental, una parte a Colombia, en donde se habla de las importantes inversiones que se estará haciendo para colaborar con nuestro país en la lucha contra el narco. Eso sí, el cierre de la revista es contundente. La oferta podrá llegar a ser más limitada, pero la historia y la economía sugieren que los precios subirán y los narcotraficantes encontrarán un nuevo camino para mover la droga. La otra tiene que ver con la forma en que los colombianos ven a los Estados Unidos. Baja su popularidad y sube como ven a la China.
3: Gracias, Juan Pablo. También hay noticia en Madrid, España. Cristel.
5: Pues sí, el día de hoy se han filtrado unos audios de Daniel Sancho, el que fue acusado de asesinato y condenado a cadena perpetua del asesinato del cirujano colombiano Edwin Arrieta. Se han filtrado estos audios, son con su madre, la actriz Silvia Bronchalo, quien en estas grabaciones él le pedía más de 100.000 euros para intentar comprar su libertad o al menos mejorar sus condiciones en la cárcel. La madre de Daniel Sancho inmediatamente ha reaccionado a la filtración de estos audios, considera que están manipulados y que no está bien que se publique una conversación privada entre una madre y un hijo que está en prisión y desesperado.
3: 11:08, tenemos noticia también en Washington. Carlos.
6: Marcela, se acaban 34 años de matrimonio. La exsecretaria de Seguridad Nacional de Estados Unidos, Kristi Noem, de 54 años, solicitó el divorcio a su esposo, Byron Noem, de 56, con quien llevaba, ya dijimos, 34 años. La petición se presentó a principio de esta semana en Dakota del Sur y cita diferencias irreconciliables, según Dakota News Now. La petición se da luego de que se conociera el escándalo tras la destitución de Noem en marzo y de conocerse también unas fotos de Byron con pechos postizos y ropa muy ajustada, y sugiriendo que llevaba una doble vida en la que se travestía y chateaba con modelos de fetiches en línea. Entonces sus representantes dijeron a New York Post que la señora Noem estaba devastada, que la familia fue tomada por sorpresa y que pedían privacidad y oraciones. Y así se pone el camino, se halla en el camino para acabar con este matrimonio de 34 años.
3: 11:09, Cristina, noticia.
7: Pues hay noticia en la Jurisdicción Especial para la Paz, porque en el primer juicio por FARC política, en la que la Unidad de Investigación y Acusación, que es la Fiscalía de esta Justicia, acusó al excongresista Luis Almario Rojas por su presunta participación con las extintas FARC en un plan de persecución contra el denominado turballismo en Caquetá, ha decidido llamar a este juicio como testigos a Rodrigo Londoño Timochenko y a otros antiguos miembros del último secretariado de las FARC, dentro de los que están Milton de Jesús Toncel y Fabián Ramírez, además de otros antiguos integrantes de esta guerrilla. Recordemos que en la acusación comprende 30 hechos jurídicamente relevantes relacionados con asesinatos de líderes y políticos para tomar todo el control de la política en el departamento de Caquetá.
3: Emiliana, noticia de último minuto también desde Estados Unidos.
8: Marcela, la familia de Rene Good, quien falleció tras recibir un disparo de un agente de ICE en Minneapolis, presentó dos demandas federales contra el agente involucrado y también contra varios funcionarios de la administración de Donald Trump. Las demandas presentadas en Minnesota acusan al agente Jonathan Ross de haberse colocado frente al vehículo de Good durante el enfrentamiento del 7 de enero y de utilizar fuerza letal injustificada. Una de las demandas también incluye a Kristi Noem, a Stephen Miller, Thomas Homan, Todd Lyons y Gregory Gary Bevino como acusados. La demanda sostiene que la muerte de Good ocurrió durante un operativo migratorio en Minnesota, que según la familia estuvo motivado por una presunta animosidad racial contra personas de origen somalí e hispano.
3: Gracias, Emiliana. 11 minutos. Vamos a retomar la noticia del momento. Bueno, es que ha surgido varias, una avalancha de noticias. Sí. Empezamos con el tema de la gasolina, pero sin duda una noticia económica también de la mayor relevancia, la que nos ha entregado el director de 6AMW de Caracol Radio, Julio Sánchez Cristo, sobre la carta de renuncia que se ha conocido de Bruce McMaster a la presidencia de la ANDI, después de un muy, muy, muy duro pulso de semanas, tal vez.
9: Sí, entre semanas. Casi que desde el Congreso de la ANDI, ya hace un par de meses casi.
3: Recordemos qué es, en líneas generales, lo que dice esa comunicación, las razones por las cuales termina dimitiendo Bruce McMaster a la ANDI.
9: Sí, pues básicamente lo que dice Bruce McMaster en la carta a Marcela, una carta que, como dice Julio, no está firmada, pero le pasó a alguien de la junta directiva de la ANDI, es que él va a seguir trabajando por Colombia y por su democracia, pero que en esta circunstancia en la que está la ANDI, pues la organización es mucho más importante que su nombre particular. Y pues obviamente, como decía Julio y Juan Diego, aquí el que gana el pulso es el gobierno, que desde el principio ha querido una presidencia distinta o una cabeza distinta a la ANDI. La ANDI cambió de junta directiva, cambió la presidencia y vicepresidencia de la junta directiva hace poco, y esa agremiación de 1.700 empresas grandes de Colombia, pues ahora tendrá que buscar un presidente. Inicialmente el doctor Bruce McMaster, que estaba en la ANDI desde el 2013, iba a terminar su periodo el próximo año, en el 2027. Luego sí se va mucho tiempo antes de que terminara su periodo, Marcela.
3: Recordemos la importancia justamente de la ANDI, Espinosa, las empresas. Usted ha mencionado el número de empresas, pero 1700, demos algunos ejemplos, sí, de cuáles son esas que son las más grandes, las empresas más grandes del país, las que están en esta agremiación y que, por supuesto, se privilegió al final el entendimiento con el gobierno y no la independencia que muchos reclamaban.
9: Sí, la Asociación de Empresarios de Colombia es una agremiación que pues no tiene ánimo de lucro, fue fundada hace muchos años, en el 44, fue fundada en Medellín y es el gremio pues más importante y más grande que tiene Colombia. Ahí están las empresas de sectores industriales, financieros, agroindustriales, de alimentos, comerciales, de servicios, tiene sedes en Medellín, en Barranquilla, en Bogotá, en Bucaramanga, en Cartagena, en Cúcuta hay una sede también, en Manizales, en Pereira, en Santander de Quilichao, en Villavicencio, y pues todas las grandes empresas de Colombia están en la ANDI, tiene unas cámaras sectoriales, tiene una cámara de automotriz, otra de salud, tiene una cámara del sector gastronómico, en fin, agremia pues a todas las empresas más importantes del país, y pues es una institución que, como digo, tiene muchos años, 1944, imagínese el tiempo que tiene ya.
3: Pues es la noticia del momento, la carta de renuncia. Insistimos, todavía no se conoce la firma del documento, pero la fuente es alguien que está dentro de la junta de la ANDI, donde se estaban dando estas discusiones sobre qué hacer, sobre si había algún camino o no para intentar que se mantuviera Bruce McMaster en la presidencia de este gremio. Y Félix, así las cosas, pues el gobierno sigue ganando, lo mencionábamos, hay varios pulsos, no es el primero, ya había pasado con la Cámara Colombiana de la Infraestructura, y de aquí uno se pregunta, ¿qué viene hacia adelante?
10: Sí, es un panorama muy particular porque, como se ha dicho permanentemente, es la importancia de la independencia gremial, es algo que han defendido esos mismos gremios durante décadas. Durante siempre, obviamente, se espera que un gremio tenga buena relación con el gobierno. No tiene que ser una relación de confrontación, pero sí de independencia. Y es un principio que la ANDI ha defendido históricamente y a la que renuncia en el día de hoy.
3: Pero además, porque no se nos puede olvidar que la relación, si hablamos de que tiene que tener una buena relación con el gobierno, eso no pasó en el gobierno anterior. La ANDI tenía una muy mala relación con el gobierno anterior.
10: Y además defendieron su independencia, por eso le digo. Y siempre la han defendido hasta el día de hoy. O sea, hoy muere la independencia frente a los gobiernos de la ANDI.
3: Y esto, por supuesto, es, nosotros no somos expertos en estos temas, pero sí tratemos de entender mientras que conseguimos reacciones, porque está bastante difícil, Félix, que alguien quiera opinar de este tema, sumado al silencio del gobierno, pues no está siendo fácil que alguien se anime a decir si está de acuerdo o no. Tal vez deberíamos intentar llamar nuevamente al doctor Bedoya, que fue el único que se atrevió a hablar.
9: O al senador Andrés Forero del Centro Democrático, que también manifestó.
3: O al senador Andrés Forero, pero sí, es importante tener algunas opiniones, pero para que la gente lo entienda, Félix, ¿Qué cambia en por qué se defiende la independencia en el gobierno anterior y por qué hoy prefieren entregar esa independencia al gobierno nuevo, al gobierno de Abelardo de las Priega?
10: Eso sí hay que preguntárselo a ellos.
3: Difícil,
10: yo no me atrevo a la respuesta,
3: porque
10: es algo que ellos han defendido históricamente. No es si hubiera sido, o sea, además se exponen que de ahora en adelante, cada vez que un presidente sea de la línea que sea, aplique el mismo método. Y que que ese gremio decide entonces que cada presidente tiene la posibilidad de veto sobre unas decisiones que se suponen autónomas.
4: Recuerdo el libro que le mencioné hace unos días, Marcela, el de Johann Chapoutot, La Bascule, año 1933, el año en que empresarios y políticos de centro y de derecha creían que iban a poder controlar a un hombre y su partido que poco a poco se convertían en una mancha que iba a terminar afectando a toda la República Alemana. Todos creen que pueden manejarlo, por lo menos en el capítulo de los empresarios, dice La Bascule y dice el escritor Chapoutot. De repente es que pasa lo mismo, y es que aquí los empresarios piensan que alineándose con el gobierno podrán controlarlo. Puede ser.
3: Es la noticia, insistimos, de última hora, que se ha confirmado primero aquí en Caracol Radio en 6 AM W, la renuncia de Bruce McMaster a la presidencia de la ANDI. Seguimos intentando reacciones, nuestros productores están llamando insistentemente a ver si alguna voz tal vez se anima a contarnos qué piensa de lo que ha ocurrido en la agremiación en la ANDI.
9: Cemex, PepsiCo, Protección, Grupo Bancolombia, Sura, Servicios Nutresa, Nacional de Chocolates, la Cámara de Comercio de Bogotá, el Grupo Argos, ISA, Gecolsa, Avianca, Scotiabank, Colpatria, es decir, son todas las grandes empresas, como le digo, son más de 1.700 o alrededor de 1.700 empresas.
3: Y además con una presión adicional era que varias estaban renunciando, ¿no?
9: Sí.
3: Ingenios azucareros y demás estaban yéndose de la ANDI por cuenta de la negativa de Bruce McMaster a renunciar, algo que acaba de
9: cambiar. De las cámaras sectoriales, pero es un primer paso, lo interpretaron.
3: Sí, pero ayudó para presionar la decisión,
9: sin duda.
3: Mientras encontramos reacciones, vamos a ir actualizando otras noticias. Nos vamos para Cúcuta, Esmeralda.
11: Marcela, porque en las últimas horas se han repetido nuevamente los ataques con drones contra la población civil en la región del Catatumbo. El presidente de la Asociación Nacional de Víctimas, Holguín Mayorga, reporta hechos que afectan el comercio en la zona rural de Tibú y también en Campo 2, donde los grupos armados ilegales lanzaron varios drones seguidos con ráfagas de fusil contra personas que de una u otra manera laboran en esa área del sector comercial del municipio de Tibú. La preocupación se extiende exactamente al municipio del Tarra, donde también se han registrado hechos similares. Las comunidades, la población civil y las autoridades civiles siguen demandándole a los violentos que frenen los ataques que se vienen presentando a través de estos elementos y que han causado mucho daño al norte del departamento.
3: Gracias, Esmeralda. Vamos con la primera reacción a la noticia que se ha confirmado de la renuncia de Bruce McMaster a la presidencia de la ANDI. Saludamos al senador Andrés Forero del Centro Democrático. Senador, buenos días, gracias por atendernos.
12: Marcela, muy buenos días, un saludo para ti y un saludo para todas las personas que nos oyen en este momento.
3: Pues gana el pulso el gobierno. Su opinión sobre la renuncia de Bruce McMaster.
12: Pues Marcela, yo creo que aquí no gana nadie. La verdad, esta es una mala noticia para el país. Yo obviamente quiero que al gobierno del presidente Abelardo de las Priega le vaya bien, pero pues al mismo tiempo también, como lo hice durante el gobierno anterior, pues creo que hay que defender la autonomía y la independencia gremial que está consagrada o que está soportada por el artículo 39 de nuestra Constitución. Más allá del nombre de Bruce McMaster, yo creo que lo que corresponde a los distintos gobiernos es interactuar, es construir juntos país con los distintos actores, en este caso el gremio de los industriales. Entonces, pues yo debo decir que lamento lo que ha ocurrido, no por el nombre de Bruce McMaster, con quien además debo reconocer que hubo trabajo en conjunto para ponernos algunas de las inconvenientes reformas del presidente Gustavo Petro, sino sencillamente por defender un principio que creo que es importante para nuestro ejercicio democrático, que es el principio de autonomía e independencia gremial.
10: Sí, porque lo decíamos ahora, pues el ideal siempre es que haya una buena relación, una interacción respetuosa entre gobierno y gremios. Pero esto lo que establece de aquí en adelante es que queda la presidencia con un derecho a veto que se puede en el futuro invocar por un gobierno de diferente índole.
12: Pues Yo entiendo que uno puede haber presidentes que tengan disgustos, que no tengan una relación cercana con un presidente real, pero pues lo que ha trascendido en medios de comunicación es que hubo un bloqueo a la ANDI, que no había interlocución con un gremio que pues obviamente es importante, es una voz que es legítima, no significa que sea la verdad revelada lo que plantea un gremio determinado, pero sí nos parece, o me parece a mí particularmente, que pues esto pues puede generar un daño no solamente para este gobierno, sino para gobiernos futuros, que se puede crear un precedente, como ustedes lo están diciendo, que no es conveniente.
3: Pues representante, senador, perdón, Andrés Forero del Centro Democrático, le agradecemos por haber compartido estas primeras impresiones a propósito de la noticia del relevo que habrá inevitable en la ANDI luego de las presiones que ejerció el gobierno por el malestar con Bruce McMaster. Que tenga usted un buen día.
12: A ustedes, muchas gracias.
3: Seguimos en el Centro Democrático porque hay una voz que tiene mucha relevancia para entender ese relacionamiento de los gremios económicos con el gobierno nacional. Quiero saludar al representante Santiago Castro, representante del Centro Democrático del Departamento del Valle del Cauca y quien fue además un dirigente gremial. Claro. Él fue, Luis Enrique, presidente de Asobancaria e hizo parte también del Consejo Gremial.
13: Sí, señora, es una persona muy cercana en su momento con todo el sector gremial del país y por ello conoce efectivamente cómo es el manejo, las relaciones entre los gremios con el gobierno de turno.
3: Entiende muy bien estas dinámicas y por eso lo saludamos, representante. Buenos días, gracias por estar en 6AMW.
14: Muy buenos días y un saludo a toda la mesa de trabajo y a todos los oyentes.
3: Sí, a ver, más que como esto, congresista, ayúdenos a entenderlo como alguien que conoce cómo son esas relaciones que muchas veces, pues para nosotros los ciudadanos del común, pasan inadvertidas entre el gobierno de turno y los gremios económicos.
14: Bueno, yo lo que sí te puedo decir desde mi experiencia como dirigente gremial es que es insostenible para un gremio tener una cabeza que no tenga interlocución con el gobierno de turno. Ahora, entrar a valorar por qué se dio esa circunstancia y ver quién tuvo la culpa, si es que el gobierno está poniendo un derecho a veto, o es que había malestar por el pasado santista de Bruce McMaster, eso es otra cosa. Pero el hecho es que si hay ese desencuentro, la posición del dirigente gremial se vuelve insostenible. Lo que sí no podía hacer la ANDI diciendo esto es que su proceso de selección para el sucesor de Bruce McMaster tenga que ser consultado con el gobierno. Eso sí no podría pasar.
13: Claro, pero
14: yo creo que las experiencias no son buenas en ese sentido.
10: Pero es que nos podemos ir al ejemplo más cercano. Bruce McMaster tenía una pésima relación con el pasado gobierno. Sin embargo, se sostuvo la independencia gremial. O sea, y llama la atención porque ahora parece como si fuera no sé qué tipo de dirigente Bruce McMaster. Pero el mismo problema de confrontación permanente, de desacuerdos, se mantuvo por Bruce McMaster con el pasado gobierno, pero se mantuvo la independencia y así se trabajó.
14: Claro, pero hay una circunstancia que hace diferente la situación. Bruce McMaster se convirtió en parte de los opositores, digamos, a las iniciativas del nuevo gobierno. No al inicio, ¿no? Al inicio todos los méritos le corresponden a Jaime Alberto Cabal y a Fenalco, pero al final sí lo hizo. Pero ojo, estaba respaldado por sus afiliados en que eso sucediera así, porque simplemente estaba representando las posiciones de los afiliados frente al gobierno de Gustavo Petro. Ahorita los afiliados quieren tener cercanía y quieren tener interlocución con el nuevo gobierno, y eso no lo están teniendo a través de Bruce McMaster. Entonces, por eso se hacía insostenible su posición. Y aquí no estoy echando de la culpa ni a Bruce, ni disculpando que el gobierno pueda haber tenido injerencia o no, que no me gusta para nada que los gobiernos tengan injerencia en quienes sean sus dirigentes gremiales. Por eso, la clave para la ANDI mostrar independencia es en cómo escoge el sucesor.
3: Sí, representante, permítame la línea un momento porque nos parece clave seguir conversando con usted, pero se pronuncia a esta hora el gobierno nacional a propósito de esta noticia de la renuncia de Bruce McMaster, noticia que contamos en primicia en 6AMW de Caracol Radio. Laura Daniela.
15: Así es, Marcela. Pues mire, muchos medios de comunicación nos acabamos de encontrar al ministro del Interior, Rodrigo Lara, aquí en el Congreso de la República, y se pronuncia justamente sobre esta decisión. Escuchemos lo que dijo.
16: No, es una decisión autónoma dentro del gremio, dentro de la ANDI. No tengo realmente nada que comentar. Los gremios son espacios de interlocución entre sectores empresariales y gobierno y

0: Incluso a mí me tocó una transición entre Santos 2 y Duque, que no hubo ningún problema. Pero hay tipos de transiciones que no son tan fáciles. Y yo creo que Bruce fue atrapado en este torbellino. Y pues también es que los dirigentes gremiales vamos acumulando cicatrices. Y hay un momento en que si uno pretende estar al frente de un gremio más de 10 años, pues ya no le queda mucho espacio en el cuerpo para acumular una cicatriz más. Por eso yo también creo que no es bueno que un dirigente gremial esté más de 10, máximo 12 años al frente de un gremio, más aún si es un gremio tan importante como la ANDI.
1: Claro, representante, pero el problema con ese análisis que usted hace, que me parece que tiene mucho sentido en el contexto particular de la permanencia de Bruce McMaster en la ANDI, fueron más de 10 años. Exactamente, 13 años, como dice Mr. Dólar, pero es que ya vimos el caso de Carolina Soto, que no alcanzó a completar 6 horas, y usted en 6 horas no acumula ninguna cicatriz. Luego, este sí es el principio del fin de los gremios, porque si se va a convertir en que cada gobierno va a imponerlos, pues dejan de ser gremios para convertirse en apéndices del gobierno de turno.
0: Sí, lo que pasa es que lo de la CCI fue un tema más complejo, y yo creo que el gobierno se equivocó en molestarse con el tema de Carolina Soto, porque Carolina Soto al final es una persona universal, es más técnica el hecho de quién sea su marido o el hecho de en qué gobierno trabajó, siempre lo hizo en calidad de técnica. Pero pues parece que hubo razones que se comieron de lado y lado y que nunca entendieron, y que algunos afiliados grandes nunca se enteraron de lo que estaba pasando. Entonces ese caso tiene más bemoles, pero nada de eso tiene que ver con Carolina Soto, que es una excelente profesional para haber dirigido ese y cualquier gremio. En este caso, pues son otras dinámicas las que estaban en juego. Pero tiene razón en el sentido de que la escogencia, y hablo de nuevo, la escogencia de un dirigente gremial debe ser un proceso independiente. Pero sí tienen que tener mucho cuidado en estar seguros que esa persona pueda tener una interlocución con el gobierno. O por lo menos que no vaya a tener unas puertas cerradas.
2: Sí, pero si no me equivoco, y por favor corríjame antes de que terminemos la entrevista, para en caso tal no tergiversar sus palabras, pero pareciera que a usted no le parece tan descabellado ni tan impertinente que el gobierno se haya metido en una decisión que debería de ser de la ANDI, y es quién era su presidente, porque si no fuera por el gobierno, Bruce McMaster seguiría siendo el presidente de la ANDI.
0: Es que lo del gobierno en la ANDI no lo tengo tan claro como si lo tuve suficientemente claro en lo de la CCI. Aquí incluso muchas personas dicen que no fue el gobierno, que son otras fuerzas empresariales que también intervinieron, uh-huh, y que el gobierno pues estaba de acuerdo con esas fuerzas. O sea que yo hacer juicios de valor sobre algo que no conozco no sería irresponsable. Como si fue más claro en el tema de la CCI. Pero por otro lado, yo sí creo que era una oportunidad para que hubiera una transición en la ANDI después de 13 años.
2: Bueno, pues es su opinión, que por supuesto nos ayuda también a equilibrar y a ver otros argumentos en medio de esto que genera pues inquietudes en la opinión pública. Le agradecemos, representante Santiago Castro, por habernos atendido.
0: Con mucho gusto.
2: ¿Y a usted le quedan dudas de que el gobierno quería que se fuera Bruce McMaster, según lo que nos está diciendo el representante Castro?
1: Ninguna. Yo entiendo el representante para dónde va cuando señala que puede haber otros intereses además de los intereses del gobierno. Eso me parece que puede ser factible, pero que el gobierno no quería que él estuviera allí, no hay duda.
2: Bueno, pues son las primeras reacciones. Imposible prácticamente, Félix, que alguien más nos vaya a contestar el teléfono. Por lo menos, si queremos un gremio, yo creo que con esto todos entendieron el mensaje y se van a cuidar aún más en cada cosa que digan, porque ya el gobierno demostró que tiene el poder de
3: nombrar presidente de gremio.
2: De poner al presidente de gremio, y esa es la gran pregunta.
3: Ya puso uno y van a por el segundo.
2: ¿Y quién podría sonar ahí, Espinosa, si nos ponemos a intentar encontrar un nombre que pueda ser de la simpatía del gobierno para que llegue a la ANDI?
1: Sí, yo.
2: ¿Quién le suena?
1: La verdad, Marcela, es que no me atrevo a aventurar un nombre. En algún momento.
2: Pero sí, ya lo van a tener listo, porque sí, si quería la cabeza de Bruce, sí, es porque ya de

0: alguna forma de tener el candidato para sucederlo.
1: Eso sin duda. Yo siento que el gobierno tiene una cercanía con Fenalco, pero no me atrevo a decir mucho más. Lo que sí parece claro es que todos los otros gremios, ¿cómo es que dice el adagio popular? Si ves a tu vecino con las barbas, ve alistando las tuyas.
2: Las de remojo.
1: Sí, las barbas. Sí,
2: cuando las veas, las barbas de tu vecino recortar, pon las tuyas en remojo.
1: Sí, yo tengo la impresión, Félix, de que los otros gremios que se mencionan un poco menos, más pequeños que la Andy, pues deberían estar igualmente preocupados.
0: Bueno, pero ya es una decisión tomada, él mismo decide dar un paso al costado.
2: Es un gremio privado, ellos tienen la autonomía para hacerlos, pero
0: sí, pero por
2: pero
0: supuesto,
2: marca la tendencia
0: ya
2: a futuro.
0: Por supuesto, les va a interesar mucho que el candidato que le guste al gobierno nacional, y ese va a ser el que van a elegir. Ustedes no tengan la menor duda de que así será. Y pues un golpe para la independencia, y bueno, el gobierno defenderá y dirá que no tuvo nada que ver, como lo ha dicho el ministro del Interior, que defienden la autonomía de los gremios. Lo cierto es que ahí estaban todos los elementos que llevaban a que este fuera el desenlace de la historia. Más tarde que temprano, bueno, aunque fue más bien un poquito temprano, iba a irse Bruce McMaster.
2: Hace una semana, no fue prácticamente una semana, que Bruce McMaster defendía la autonomía del gremio cuando estaba dando la pelea. Pues ya se acabó la pelea.
1: Sí, en nuestro director Julio dice que Antonio Celia, que ese es un nombre que podría ser,
0: era del sector de gas,
1: claro, el presidente de Promigas, un barranquillero, ingeniero, es posiblemente uno de los empresarios de más alto perfil pues que ha tenido Barranquilla, y fue el presidente de Promigas durante muchísimos años.
0: Pues así están las cosas, se rompe la independencia de los gremios económicos con el gobierno, se va Bruce McMaster de la Andy, una noticia que fue primicia de Julio Sánchez Cristo, director de 6AMW de Caracol Radio. Una pequeña pausa, ya volvemos.
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6: 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En Caracol Radio son las...
0: En Colombia, 11:35.
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0: Vamos a ver si tal vez algunos oyentes quieran opinar sobre este que pues se convierte en el tema, en el nuevo tema del día. Recordamos las líneas, numeral 529, nos pueden llamar desde cualquier lugar, gratis, desde cualquier teléfono celular, y también al 601-326-2350. Si ustedes quieren opinar sobre la renuncia de Bruce McMaster a la Andy, estaremos atentos para escuchar sus opiniones. Mientras tanto, tenemos noticia desde España, Cristel.
12: Pues sí, Marcela, retomando el tema de hace unos minutos en cuanto a los audios filtrados de Daniel Sancho hablando con su madre para solicitarle dinero y así poder salir de la cárcel, vamos a poner algunos de los trozos de este audio que dura alrededor de 3 minutos. Vamos con el primero, allí es donde le explica para qué necesita el dinero y le pregunta a su madre Silvia Bronchalo si lo tiene.
13: ¿Tienes el dinero?
14: A ver, yo tengo un dinero, sí, Daniel.
13: ¿Cuánto? ¿Qué dinero?
14: Tengo 200 y algo.
13: Vale, estamos dentro.
14: Vale.
13: Estamos dentro.
14: Pero...
13: ¿Lo puedes mover a Tailandia?
14: A ver, se puede mover, pero es complicado, Dani, porque fiscalmente tú no puedes hacer una transferencia de 100.000 euros a otro país, a otra cuenta, ¿sabes?
13: La cosa es que vengas a Tailandia, mamá, por favor, como te pido.
12: Pues en el segundo audio que hemos dispuesto para ustedes, nuestros oyentes, él se encuentra mucho más desesperado, dice que el 15 de noviembre estaría fuera.
13: Mamá, me sacas de aquí. O sea, no sabes lo que es esto.
14: Vale, pero escúchame.
13: Me sacas de aquí para el 15 de noviembre, estoy fuera si hacemos esto.
14: Pero, a ver, escúchame una cosa. Esto es para una fianza, porque estando allí. No se puede pedir fianza, Dani.
13: No me dan la fianza a menos que sea de esta manera, mamá.
12: En este audio él también le explicaba a su madre que era a través de unos intermediarios que iban a comprar unos terrenos y así estos intermediarios le iban a conseguir la libertad o mejores condiciones en la cárcel a través de otros jueces. Vamos a escuchar el tercer audio que hemos dispuesto. Allí él habla de que hay que salir como sea.
13: Susurran en el oído de quien tienen que susurrar para que el caso pase a manos de quien tiene que pasar. Y, o sea, esto es mi carta, mamá.
14: Vale, Dani, pero ¿por qué no se ha hecho antes? Porque yo he ofrecido el dinero antes para...
13: Porque parecía que íbamos a ganar sin tener que hacer nada. Pero me han jodido, ¿vale? Todo indicaba que íbamos a ganar sin tener que hacer nada de esto. Entonces ahora lo vamos a tener que hacer. Es por eso. Hemos intentado ganar por las buenas. Pues ahora hay que ganar por las malas.
12: Pues como ya sabemos, esto no se ha podido hacer o no ha finalizado o no ha llegado a buen puerto. Él ha sido condenado a cadena perpetua por el asesinato del cirujano colombiano Edwin Arreta. Estos audios filtrados por OK Diario en teoría serían de octubre de 2025.
0: Gracias, Cristel. Vamos a escuchar opiniones de los oyentes. Freddy, buenos días. ¿Desde dónde nos llama?
15: Buenos días desde Bogotá.
0: ¿Su opinión? En este caso, pues, me imagino que quiere opinar sobre la ANDI.
15: Viendo la intervención del gobierno sobre los ministros, que les calla la boca y no les deja opinar y tomar decisiones, y viendo la interferencia ante los gremios, estamos ante un tirano. Y vea lo que nos espera.
0: Gracias por su opinión, Jorge. Buenos días. ¿Desde dónde nos llama?
16: Muy buenos días desde Bogotá. Mira, yo opino de que se le debe dar la oportunidad a otro dirigente. Ya lleva más de 10 años y eso no es bueno. Entonces, yo sí creo que la dirigencia gremial debe participar y darle la oportunidad a otros. Es como el señor coronel que lleva mucho tiempo difamando ahí por la W, y ustedes son felices con él ahí, el señor Julio Sánchez Cristo, a boca llena todos los días dice, y ahora reporte, coronel. O sea, la W es muy buena, pero hay momentos en que ustedes son muy imparciales, entonces hay que retomar en que las cosas sean equilibradas y todo. ¿Qué pasó con Catalina? Catalina al oído la sacaron porque como era la contraparte, entonces no les conviene. Y Caracol es muy bueno, pero ustedes están dando que ver de que ustedes están al otro lado. Ustedes deben de ser imparciales. Y pues lo del doctor Bruce, es momento de que se renueve todo y lleguen nuevos dirigentes.
0: Muy amable. Gracias por su opinión. Hacemos una pausa. Ya volvemos.

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4: Y bajamos un poquito la velocidad de esta mañana, 11:41. Nos vamos al Festival de Cine Latino de Biarritz. Esto es en Francia. Porque Florencia Ángeles se encuentra a esta hora con un director de muchos quilates. Estamos hablando del hombre de Zeta. Estamos hablando de un hombre muy comprometido políticamente con sus películas, denunciando desde los horrores del mundo soviético hasta la intervención de los Estados Unidos en algunos países latinoamericanos. Se trata de Costa Gavras, que a esta hora nos acompaña con Florencia desde Biarritz. Adelante, Florencia.
5: A esta hora nos encontramos en Biarritz, en el icónico Hotel du Palais, aquí donde descansaba Eugenia de Montijo, esposa de Napoleón III, con una de las leyendas del cine francés y mundial, Costa Gavras, quien recordemos ha ganado el Oscar, BAFTA, Globo de Oro y Palma de Oro por películas como Desaparecido, Estado de Sitio o Zeta, y que hoy ha venido a hacer pues una presencia importante con una plática con el filósofo francés Régis Debray, ahí acerca de su relación con América Latina. Pero también hayan comentado esta postura del cine, como le ha dicho, como un símbolo político, como un acto político, mejor dicho. Y esa sería mi primera pregunta. Se las hago en español porque él entiende perfectamente nuestro idioma, pero nos pidió que pudiera responder en francés. Y quisiera preguntarle, señor Gavras, ¿qué significa para usted el cine? ¿Es un acto entonces político, educativo? ¿De qué se trata o qué significa para usted?
6: Para mí, hacer un film es avant tout una pasión. C'est une passion, c'est un amour par rapport à une situation, par rapport à un homme ou à des hommes et des femmes, pour raconter leur histoire. Et aussi, c'est une passion pour le spectateur que je ne connais pas, parce qu'ils sont nombreux et différents dans le monde entier, parfois, et pour respecter leur compréhension, pour ne pas tricher avec eux à partir du moment où je raconte des histoires qui ont une base réelle dans la société, voilà. Ça, c'est ce qui me guide le plus. C'est-à-dire le respect du spectateur et le respect de l'histoire. Mais je n'oublie toujours qu'un film, c'est aussi un endroit où on va pour s'amuser. S'amuser dans le sens, pleurer, c'est amuser aussi d'une certaine manière. Voilà, pleurer aussi, c'est un sentiment humain. Voilà, disons que c'est un endroit où on veut avoir des sentiments humains. Et avec ces sentiments, on fait quelque chose après. Ou on ne fait rien, on est libre. On sort, on dit voilà, je n'ai pas aimé. Ou alors on discute et il me reste quelque chose. C'est ça un film. Et c'est ça la grande difficulté pour faire un film.
4: Pues nos dice que para él, hacer una película es una pasión. Es amor. Amor respecto a una situación. Amor respecto a los hombres y las mujeres que van a protagonizar esa situación. Es una pasión por el espectador, un espectador anónimo que no se conoce, que puede estar en cualquier lugar del mundo y hacia quien se debe respeto, hacia quien se debe un compromiso de nunca engañarlo. Y ese respeto hacia el espectador es lo que lo guía a él a la hora de hacer cine. Respeto a la historia, respeto a un intento de construir un mundo veraz y que se ajuste a la realidad. Pero dice él que también hacer una película es divertirse. Bueno, y verla es divertirse. Porque, bueno, es divertirse o llorar, aunque finalmente todo se remite a lo mismo. Generar sentimientos. Unos sentimientos que puedan luego llevar a conversaciones trascendentales o sencillamente que permitan luego de haberse divertido pasar a otra cosa. Porque finalmente hacer una película no es más que un ejercicio de ser libre. Y uno no es nadie si no se es libre.
5: América Latina, usted la conoció rodando sus películas. En Chile, usted estuvo incluso con el presidente Salvador Allende. ¿Qué visión tiene ahora usted de América Latina con esos movimientos de extrema derecha? La situación de Chile también ha cambiado y también además la relación que tienen con Estados Unidos, y no solamente la extrema derecha que ha aumentado tanto en Europa sino también en otros lugares de América Latina y del mundo.
6: Je pense qu'il y a en América Latina un retour qui nous surprend, qui surprend beaucoup notre génération, parce qu'on a vu des changements importants un peu partout. Et on se disait, voilà, ça va changer. Et puis finalement, depuis Pinochet et par la suite, on est revenu à la pire des périodes, à une période barbare. Et avec Trump actuellement, c'est encore pire. C'est-à-dire la pire période de l'Amérique latine. C'est-à-dire c'est... Elle est redevenue, en tout cas, l'Amérique essaye de faire ce qui a toujours été le jardin de l'Amérique du Nord. C'est-à-dire diriger complètement l'Amérique latine. Voilà. Et ça, quand on pense au Chili, par exemple, c'est absolument impensable ce qui se passe au Chili, le changement au Chili actuellement par rapport au parcours qu'a fait le peuple chilien avec des idées que j'ai connues de près, avec l'enthousiasme pour la démocratie, l'enthousiasme pour une sorte

0: L'égalité pour tout le monde pour essayer de changer le système. Je pense que l'Amérique latine vit une période très très difficile. Une période, je ne sais pas combien. Mais ce n'est pas seulement l'Amérique latine, hein. C'est l'Europe aussi. Voilà. Nous avons ce mouvement général de l'extrémisme, de ce qu'on appelle l'extrême droite, du semestre de conservatisme absolu, où la démocratie n'a aucun sens, où chacun pour soi, où l'argent joue le rôle principal. Et l'Amérique pousse, Trump pousse dans cette direction-là. Et je ne sais pas combien ça va durer, mais c'est dangereux. Et je répète, en Europe, je ne sais pas ce qui va se passer demain, en France notamment.
1: Merci beaucoup, M. Cosarraz.
0: Merci à vous.
1: Gracias por esta entrevista.
2: Pues él piensa que en América Latina estamos viendo un proceso de ir hacia atrás. Hacia atrás y sorprende. Porque después de las dictaduras vimos cambios, pero ahora lo que estamos viendo es el regreso a un periodo de barbarie. Es el regreso a los peores periodos que se conocen de América Latina. Nuevamente los Estados Unidos ven a América del Sur como su patio trasero, y basta con mirar lo que ocurre en Chile, que él conoció muy de cerca esa realidad, y es impensable que un país que hace apenas unas décadas había logrado vivir el entusiasmo de la democracia, hoy esté convertida en un espacio donde esta ya no se aprecia como tal. América Latina está viviendo un periodo difícil, pero en realidad ese periodo difícil se está viviendo también en Europa. La extrema derecha, para la cual la democracia no tiene ningún sentido, se está multiplicando por el mundo. Mientras Trump lo que hace es empujar a los países para que avancen hacia esa dirección. Así que en América Latina o en Europa, en realidad no sabemos esto a dónde nos va a llevar. Y por supuesto, ¿qué preocupa? Le preocupa a Francia, dice el señor Gabras.
3: Gracias a Juan Pablo y también a Florencia Ángeles. Y si tenían alguna duda, pues acaba de publicar ya Bruce McMaster su carta de renuncia, la misma que hace por lo menos una hora nos leyó Julio Sánchez Cristo aquí en 6AMW de Caracol Radio. Dice: comparto mi comunicación a la Junta de Dirección General de la ANDI, afiliados, funcionarios y colaboradores de esta gran entidad y opinión pública en general. Un mensaje que fue además replicado Espinosa por la cuenta de la ANDI.
4: Sí, así es, está la carta de las tres páginas, como contaba Julio, hace casi una hora, hace 50 minutos, antes, mucho antes de que la pusiera el mismo Bruce McMaster en su cuenta de X, y pues confirma lo que también contamos acá. Él decide irse de la ANDI, ha llegado a la conclusión de que le corresponde poner fin a su ciclo frente a la ANDI y ha puesto esa decisión ya en conocimiento de la Junta esta mañana.
3: Y tenemos un invitado muy interesante para entender las dos noticias económicas del momento: la decisión del gobierno de echar para atrás el incremento en el precio, el aumento para la gasolina, para el galón de gasolina, pero además también esto que se acaba de confirmar, la salida de Bruce McMaster de la ANDI. Saludamos a Arnulfo Cuervo, él es el presidente de la Federación de Empresarios del Transporte de Carga. Don Arnulfo, buenos días, gracias por atendernos, y empecemos hablando por el tema que más los impacta a ustedes, los combustibles. ¿Cómo leen esta decisión del presidente Abelardo de la Espriella, que le ha pedido a su ministra de Minas reversar el decreto publicado hace apenas unas horas?
5: Muy buenos días. Efectivamente, este decreto que incrementaba el galón de gasolina a nivel nacional en 46 pesos, estaba determinado un incremento para los productores de etanol, ha sido reversado por el presidente. Consideramos nosotros, bajo un presupuesto que hemos venido determinando en los últimos días, de hecho lo hablábamos esta semana, y es que sería bien importante retomar esa conversación sobre la fijación y las políticas para la fijación de precios de combustibles a nivel nacional. El ACPM no ha sido tocado, y no ha sido tocado por la importancia que tiene el combustible y porque adicionalmente Colombia tiene un 96% de acceso a combustibles, no solamente refinados en nuestras refinerías, sino que adicionalmente producidos con petróleo colombiano. Entonces hay una posición competitiva que no se ha tenido en cuenta, digamos, bajo el presupuesto actual que tenemos, que es tener que fijar los precios bajo, digamos, ese índice de precios internacionales, sin tener, digamos, un modelo diferente como podría llegar a ser en un momento dado, determinar un ingreso puntual para el control, que haya una utilidad para que haya una caja y seguir

0: creciendo y aprovechando esa ventaja competitiva que tenemos.
1: Sí, pero don Arnulfo, en todo caso, los técnicos que estaban de este tema dicen que aquí lo que hay es un argumento o una razón política para no tocar el ACPB, el ACPM, y que inevitablemente en algún punto el gobierno lo va a tener que hacer, porque de eso depende también que se cierre esa brecha que hay, el hueco en el Fondo de Estabilización de Precios de los Combustibles.
0: Pues mire, yo le voy a decir una cosa. Digamos que el país considera y piensa que los transportadores siempre hemos querido que el combustible sea muy barato. Pero es que el diésel no es un problema solamente del transporte de carga o del transporte de pasajeros en el país. El diésel tiene que ver, por ejemplo, con la industria agrícola. Toda la maquinaria agrícola que se mueve en Colombia se mueve con combustible diésel. El diésel tiene que ver con los municipios que, no estando interconectados, dependen de su electrificación de plantas estacionarias diésel y, por supuesto, de muchas industrias que fusionan con diésel dentro de sus procesos de producción y terminados de elementos y demás. Allí hay que tener en cuenta lo que le estoy indicando, y es que somos autosuficientes cuando hablamos del diésel. La gasolina sí se importa alrededor de un 35%. Sí. Eso es un tema bien distinto. Y la gasolina no impacta la economía general como la impacta el diésel. Es que si subimos el diésel, los camiones, cuando hablamos de que, de hecho, de los insumos más costosos, el movimiento de un camión es el diésel de un 42% casi. Si subimos el diésel, inmediatamente los fletes se van a disparar, obviamente en ese mismo orden de ideas, y el impacto en la economía nacional para los consumidores va a ser enorme. Sí. Entonces, más que un tema político, es un tema también social.
1: Entiendo. Y quiero ahora preguntarle, usted es un dirigente gremial y ustedes necesitan tener un entendimiento con el gobierno nacional. Acabamos de registrar la renuncia de Bruce McMaster a la presidencia de la ANDI. Había un pulso muy intenso con el gobierno del presidente Abelardo de la Espriella por distintas diferencias. En todo caso, gana el gobierno y se va Bruce McMaster, y hay quienes cuestionan pues que esto puede significar en adelante un precedente para la relación de todos los gremios y que el gobierno meta mano en decisiones que deberían corresponder exclusivamente a los gremios, a los sectores económicos. ¿Qué opina usted de lo que está sucediendo después de la renuncia de Bruce McMaster?
0: Nosotros consideramos desde la federación, y por supuesto la posición que debemos de tener como líderes gremiales, que los gremios han de ser absolutamente independientes al gobierno nacional. De hecho, los gremios, nosotros desde el Secretario de Transporte, apoyamos de manera irrestricta la elección del actual presidente de la República, el doctor Abelardo de la Espriella, para que ocupara el cargo que hoy está ocupando. Y es importante determinar que las personas pasan, muy seguramente, pero las instituciones deben de quedar. Y cuando hablamos de un gremio tan importante para el país como la ANDI, no podemos afectar la institucionalidad de la ANDI, tal vez por situaciones de carácter personal. Importantísimo que esa independencia que tienen los gremios pueda ser determinada, incluso por decisiones que del gobierno nacional se lleguen a tomar. Nosotros, como gremios, estamos dispuestos a encontrar los mejores caminos y a allanar los mismos para que esa patria milagro que se está buscando en el país, desde el punto de vista económico, desde el punto de vista social, desde el punto de vista de la seguridad, pues llegue a feliz término. Y en ese orden de ideas, ese diálogo que tiene que existir siempre de manera directa, clara y precisa con el gobierno nacional, no se puede perder.
1: Bueno, pues lamentablemente nos quedamos sin tiempo, pero le agradecemos por atendernos, don Arnulfo Cuervo, presidente de la Federación de Empresarios de Transporte de Carga. Ha sido un gusto saludarlo. Antes de irnos, hay una noticia, Grace.
2: Con la historia que publica el País de España de tres colombianos que fueron deportados forzosamente desde Estados Unidos a la República Democrática del Congo, porque tras permanecer confinados y en condiciones bastante difíciles en Kinshasa, lograron conseguir nuevos papeles para viajar a España. Allí están tramitando su solicitud de protección internacional en medio de esa incertidumbre de saber si le van a dar el asilo que pues está bajando a los ciudadanos colombianos en ese país.
1: Y nos vamos porque don Juan Diego, usted tiene un menú.
3: Estamos corriendo con todo este revolcón noticioso. Comenzamos octubre movidito.
1: Muy movido, diría yo, pero por supuesto todas las reacciones y los desarrollos periodísticos en minutos, muy pocos minutos, con Juan Diego Alvira. Ya llega el noticiero del mediodía, mañana nos escuchamos.
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13: Hola, ¿cómo están? Eduardo Peña les saluda a partir de ese momento. Ya pasamos las 12 del mediodía de este primero de octubre, arrancando mes, nada, estrenando mes. Y aquí estamos en Caracol Estéreo con la música que se inicia con esto de Toto, Rosanna.

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0: jueves, como siempre, con buena música. Es Caracol Estéreo y está Billy Joel, The Stranger. Y es que en un día como hoy, primero de octubre, pero del año 1997, hace 29 años, se publica el álbum de Billy Joel, The Complete Hits Collection, 1973-1997. Bueno, por supuesto, grandes éxitos de Billy Joel, donde está ese que acabamos de escuchar, The Stranger.
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0: Más de las edumérides son acontecimientos que tuvieron lugar en un día como hoy, primero de octubre, pero en otros años, y nos vamos ahora a 1991, primero de octubre, el guante blanco de Michael Jackson, ese que tenía como cristales, bueno, era un guante ya usado que Michael Jackson lo había donado al Museo Motown en Detroit. Pues nada, ese día, primero de octubre del 91, se lo robaron. Los amigos de lo ajeno, los manilargos, se lo robaron. Bueno, aquí está Michael, Don't Stop Till You Get Enough, es Caracol Estéreo.

Dragon Japan Alpha Bill, que suena aquí en Caracol Estéreo en la tarde de este jueves. ¿Cómo está usted? ¿Dónde anda? Por favor, repórteme su sintonía. Si está aquí en Bogotá, si está fuera. Recuerden que fuera de Bogotá, bueno, nos pueden oír en cualquier parte del mundo, incluso en Bogotá, a través del app W Radio Colombia, que es la aplicación clásica. Tengo mi reporte del cielo. ¿Cielo mayormente nublado? Sí. Lo veo aquí a través de la ventana y además que hemos tenido lluvia estos días. 18 grados centígrados en Bogotá y la música de Mark Khan que nos invita a caminar en Memphis, Tennessee. Aquí está Walking in Memphis.

Innocence, Don Henley, tarde de jueves, ya llegando al fin de semana, ¿cómo no? Claro, pero además que ya yo siento que estamos en la recta final del año, ya hoy arranca nuestra campaña Vamos Pa'lante, que más adelante les voy a comentar más, pero hoy ya arranca esta campaña, yo ya me siento en Navidad, en pocas palabras. Bueno, antes de seguir con la música, rápidamente, algunas personalidades que nacieron en un día como hoy, primero de octubre, pero en 1928 nació el actor George Peppard, que seguramente lo recordamos por el papel de John Aníbal Smith en Los Magníficos. Bueno, ya falleció, ¿no? En 1994. Está de cumpleaños la actriz Julie Andrews, que la recordamos por haber hecho de Mary Poppins y en The Sound of Music, que se llamó La Novicia Rebelde, nada que ver el título. Bueno, en fin, 91 años cumple la gran Julie Andrews. Está de cumpleaños Randy Quaid, que este señor, no sé, ha tenido unas actuaciones bastante extrañas y, bueno, en fin, 76 años cumple Randy Quaid. Y está cumpliendo 37 años Brie Larson, como que me parece guapísima, la Capitana Marvel, aunque creo que ya no va a volver a hacer ese papel, creo que ya terminó como peleada con todo el MCU, la actriz, terminó peleada como con Disney, no estoy seguro. Nació en 1989, el 1 de octubre. Bueno, después de este resumen de personalidades que nacieron un día como hoy, aquí está Madonna. Who's that girl? ¿Quién es esa niña? Señorita más...

Es Caracol Estéreo en la tarde del jueves. Oigan, Will Reeve es el hijo del ya fallecido actor Christopher Reeve, recordado por haber interpretado a Superman. Bueno, Will Reeve es presentador de Good Morning America y es presentador en la televisión de Estados Unidos, muy famoso. Pues ha sido diagnosticado con cáncer, así lo ha dado a conocer el mismo, está en tratamiento. Will Reeve, bueno, es que se recupere pronto. La música continúa aquí en Caracol Estéreo, en esta tarde de jueves. Iba a decir tardes de Caracol Estéreo, no, eso es el sábado. En esta tarde de jueves, aquí está...

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1:01 p.m. Estamos abriendo una nueva hora de música aquí en Caracol Estéreo. Con este clásico, vamos a iniciar más bien slow, más bien suave. Esto que también puede sonar en el Unicorn de la Noche, después de las 10 de la noche. Ah, bueno, hoy última edición de esta semana del Unicorn, a las 10 de la noche. Mandolin Rain, aquí está Bruce Hornsby and Range.

0: clásico de los años 60, pero se relanzó a finales de los años 80 y principios de los años 90, porque lo incluyeron en una serie de la guerra de Vietnam, la serie Tour of Duty, que yo les digo es una de mis series favoritas. También lo incluyeron por ahí en varias películas. Los Rolling Stones, Painted Black y Les Tengo de Merit. Yo no sé por qué me salen tantas edumerias de los Rolling Stones. Será porque llevan muchos años haciendo música y escándalos. Bueno, año 1989, primero de octubre, durante la gira Steel Wheels de los Rolling Stones, Mick Jagger se une a un grupo de cantantes en el estacionamiento de Foxborough, Massachusetts, para interpretar una estrofa de You Can't Always Get What You Want. Bueno, esto no fue escándalo, fue como chévere. Y el señor Jagger, pues, cantando con algunos fanáticos. Y ocurrió en un día como el primero de octubre del 89.
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Mac es Caracol Estéreo. Bueno, hoy, 1 de octubre, ya lanzamos nuestra campaña Vamos Pa'lante 2026 para ayudar a estudiantes universitarios que por causa del terremoto pues, no han podido seguir sus estudios. Ya les cuento más, pero me alegra que ya hoy arrancamos la campaña. Bueno, 18 grados centígrados, yo sigo viendo por la ventana aquí en el estudio de Caracol Estéreo, veo el cielo mayormente nublado. Y la música continúa con esto de Rat, algo de hard rock de los años 80. Round and Round es Caracol Estéreo.

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con David Roth, Just Like Paradise, algo de los años 80, 1988. Tuvimos algo de punk con Billy Idol, Hot in the City. Bueno, tuvimos también Hard Rock con Rat, con ese Round and Round. Así suena el jueves aquí en Caracol Estéreo. Tengo una pregunta, por supuesto, y esto viene con datos de esos que me encuentro ahí en internet. ¿Usted más o menos cuántas veces revisa su celular? Pero que lo revise, no que lo mire simplemente, sino que usted lo saque, lo desbloquee y vea algo, alguna aplicación, el WhatsApp, el correo, no sé, Instagram, X, lo que sea. ¿Cuántas veces cree? 5, 10, 20, 30. Pues oiga esto, en promedio una persona revisa su teléfono celular entre 80 y 150 veces al día. Bueno, yo no sé, voy a contar, a ver, debería traer como un contador el celular, no sé si hay alguna aplicación para saber cuántas veces desbloqueé de cosas en el celular. Me cuentan por favor ahí en x@Edumérides mientras seguimos con la música de YouTube. Pride in the Name of Love es Caracol Estéreo.

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La Estéreo, me alegra contarles algo. Hoy ya se lanza oficialmente la campaña Vamos Pa'lante 2026 con todas las universidades que nos han acompañado en Vamos Pa'lante. Este año vamos a ayudar a estudiantes afectados por el terremoto, que han tenido una dificultad económica repentina, y pues eso no puede derrumbar el sueño de terminar una carrera. En esta campaña, por supuesto, está la Universidad de los Andes, Grupo Aval, Supertiendas Olímpica. Es la campaña Vamos Pa'lante de Caracol Radio. Ya les voy a dar más datos, pero por ahora les cuento que ya arrancó nuestra campaña de fin de año aquí en Caracol Radio.

0: es Caracol Estéreo, yo soy Eduardo Peña, ya saben, les acompaño hasta las 4 de la tarde, hora en la que se inicia Luciérnaga. Después de las 7 está Montoya con las estaciones más famosas del mundo. Después de las 10, las 22 horas, tenemos la última edición de esta semana del Unicornio en la Noche. Y a las 12, arrancando el viernes, que para mí ya es fin de semana, a las 12 de la noche llega Cristian Rojas.
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7: Yo no sé si a ustedes les pasa, pero yo de repente miro el reloj, son las 12 del día, veo por la ventana 2 segundos y cuando miro otra vez, ya las 2 de la tarde, 1 minuto. Se me ha pasado rápido estas 2 horas. Bueno, nada, pues arranquemos una nueva hora de música que les traigo en este menú musical aquí en Caracol Estéreo. Vienen los Pretenders, viene Adele, pero antes, Curiate Special.

0: Pretenders, Don't Get Me Wrong, la voz es de Chrissy Hynde. Y sí, tengo Edu Méride con los Pretenders, más exactamente con su baterista, Martin Chambers. Esto fue en 1981, que ya ha pasado un buen rato. Primero de octubre, año 1981, Martin Chambers, baterista de los Pretenders, se lesiona un tendón de la mano. ¿Por qué? Porque el señor le dio por meterle un puñetazo a una ventana de vidrio. Bueno, es que tampoco se ayudan, ¿no?
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0: Bueno, más Edu Mérides, viajamos en el tiempo, llegamos a 1995, hace 31 años. Willie Nelson, John Mellencamp, Neil Young, Julian Blowfish, The Dave Matthews Band recaudan $1,000,000 en el concierto Farm Aid en Louisville, Kentucky. Y eso ocurrió en un día como hoy, 1 de octubre de 1995. Bueno, aquí está Julian the Blowfish con su éxito más grande, Only Wanna Be With You. Solo quiero estar contigo, es Caracol Estéreo.

es el Boogie Oogie Oogie de A Taste of Honey. A Taste of Honey es el nombre de la agrupación. Boogie Oogie Oogie en inglés quiere decir lo mismo que en español, quiere decir Boogie Oogie Oogie. Bueno, clásico de la época disco. Es Caracol Estéreo y a esta hora tenemos en Bogotá 17 grados centígrados, cielo mayormente nublado. Y la música de Van Halen que nos dice cuando es amor, When It's Love, es Caracol Estéreo.

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1: Julieta Venegas, eres para mí, así suena Caracol Estéreo en la tarde de este jueves, que me alegra mucho decirles que en este jueves ya se lanzó la campaña Vamos Pa'lante 2026 con varias universidades, la Universidad de los Andes, Caracol Radio, por supuesto, Grupo Aval, Supertiendas Olímpica, Vamos Pa'lante, que vamos a ayudar a los estudiantes universitarios afectados por el terremoto, la Universidad de Afit, la Universidad de ICESI, la Universidad del Norte, la Universidad Tecnológica de Bolívar y la Universidad Autónoma de Bucaramanga. Vamos para adelante. Bueno, ya más adelante les estaré contando mucho más de esta campaña. Por ahora, la música continúa aquí en Caracol Estéreo con el maestro Bob Marley, Could You Be Loved?

Ahí están las Pussycat Dolls con J.R. Rahman, creo que se pronuncia así. Jai Ho, a mí me encanta esta canción. La incluyeron en la película Slumdog Millionaire y estaba viendo que esta película ya tiene sus 17, ahora sus 18 años. Bueno, ha pasado el tiempo rápido. Bueno, a propósito de las Pussycat Dolls, Nicole Scherzinger, que está de gira con las Pussycat Dolls por Europa, hace unos días en sus redes sociales compartió que se le cayó agua hirviendo en una pierna. Puso las fotos de la marca, tremendo. Bueno, pero nada, parece que le hicieron curación y pa' la tarima, a dar concierto. Bueno, esperemos que esté ya bien Nicole. Nosotros seguimos con la música en este jueves. Es Caracol Estéreo, aquí está Bonnie M.

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8: Tres de la tarde, un minuto, 15 horas, un minuto, estamos arrancando una nueva hora de música. Jueves, 1 de octubre, arrancando mes, iniciando campaña de Vamos Pa'lante de Caracol Radio, y ya estamos prácticamente en el fin de este 2026, y la música se inicia. Oigan lo que les tengo, les tengo a The Cure, les tengo por ahí algo de Elton John, pero antes, Bon Jovi, Keep the Faith.

0: Ahí está Opalite, Taylor Swift, sonando en Caracol Estéreo. Y hablando de Taylor Swift, ya no la puedo desligar de los Kansas City Chiefs, que, a ver, el próximo partido de los Chiefs es en Las Vegas, con Las Vegas Raiders. Me gusta ese equipo de Las Vegas Raiders. Los dos están invictos hasta ahora. Arranca la semana 4, pero van 3-0 cada uno. 3 partidos ganados, 0 perdidos. Vamos a ver qué pasa con ese partido, que es el domingo. Bueno, ahí está Taylor Swift, Opalite.
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0: Caracol Estéreo y las Edumérides. Tengo, oiga esto, no una, no dos, sino 3 Edumérides con el señor Elton John, que no sé qué le pasaba el 1 de octubre, pero le pasaban cosas buenas, en todo caso. Año 1979, 1 de octubre, Elton John ofrece el 1 de 8 conciertos en el Madison Square Garden en Nueva York. 1 de octubre, año 1977, Elton John se convierte en la primera estrella de rock en ser homenajeada en el Salón de la Fama del Madison Square Garden de Nueva York. Año 1973, 1 de octubre, se publica el álbum de Elton John, Goodbye Yellow Brick Road, y aquí está precisamente la canción que le da título a ese álbum. Señoras y señores, con ustedes, Elton John, Goodbye Yellow Brick Road.

No, no, ahora nada nos va a detener, dice Starship, en ese clásico de los años 80. Es Caracol Estéreo 99.9, 17 grados centígrados, me parece aquí. Fenómeno chubascos. Bueno, hemos tenido chubascos, lluviecita, lluvia sota. Hemos tenido todo en estos días aquí en la ciudad de Bogotá. Yo ya me estoy recuperando.

ayudar a estudiantes universitarios que no han podido continuar sus estudios por causa del terremoto. Nos unimos con universidades, nos unimos con el Grupo Aval, con Supertiendas Olímpica, ya han oído las promociones, esto es muy bonito, así que nada, vamos a colaborar todos con esta campaña, vamos para adelante 2026. La música continúa aquí en Caracol Estéreo con Bruce Springsteen, Dancing in the Dark.

Muy bien, y hasta este momento Eduardo Peña les acompañó aquí en Caracol Estéreo. No olviden, viene Luciérnaga, no olviden, a las 7 viene Montoya, y no olviden que yo vuelvo a las 10 de la noche con El Unicornio en la Noche, música muy relajada para terminar este jueves, y es la última edición de esta semana porque vamos de domingo a jueves. Y a las 12 de la noche llega aquí bañado y perfumado mi querido amigo Cristian Rojas, que nos acompaña en la madrugada. Esto se pone cada vez mejor. Sigan con Caracol Estéreo.

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7: 4:01 PM, bienvenidos a Última Hora Caracol, aquí están las noticias, mucha atención porque tenemos una noticia de última hora en la ciudad de Pereira. Una vivienda que resultó afectada por el terremoto del pasado 10 de agosto acaba de colapsar. En este momento los organismos de socorro están atendiendo esa emergencia. Vamos al lugar de los hechos con Sebastián Grajales.
8: María Fernanda, efectivamente es en la zona de la 9.2, esto es pleno centro de la capital del departamento de Risaralda. Según el reporte preliminar que conocemos por parte de los organismos de socorro que en este momento atienden esta emergencia, lo principal es verificar si dentro de la estructura o en zonas aledañas no hay personas atrapadas. Era una de las edificaciones que al parecer había quedado averiada y estaba en riesgo de colapso en una zona céntrica de la capital de Risaralda. El Cuerpo Oficial de Bomberos, Ponalzar y demás entidades y organismos de socorro están en este sitio. Esto es cerca a los puentes de la Novena, uno de los sectores que fue fuertemente golpeado por el terremoto del pasado 10 de agosto. Reiteramos, todavía no se conoce si hay personas atrapadas en medio de esta situación que nos hace revivir esa emergencia y esos momentos iniciales del terremoto del pasado 10 de agosto. Siguen en la verificación, tratan de mover escombros para saber si hay personas atrapadas, y esta es una noticia en desarrollo que, por supuesto, les estaremos contando aquí en Caracol.
7: Sebastián, gracias. Por supuesto, pendientes de esta emergencia y de saber si hay o no personas atrapadas, más adelante les estaremos informando. Siguen además las reacciones tras la denuncia de Bruce McMaster a la ANDI. El presidente del gremio de los seguros, Fasecolda, se pronunció y resaltó su defensa a la autonomía gremial. Luisa Mercado.
9: Gustavo Morales aseguró que Bruce McMaster deja un legado muy grande para el empresariado colombiano.
10: La ANDI hoy es un gremio mucho más sólido, mucho más moderno, muy líder de la región latinoamericana en el tema de acción colectiva empresarial y acción colectiva gremial de lo que era cuando llegó Bruce hace unos años.
9: Asimismo, reiteró que la defensa de la autonomía e independencia de los gremios debe venir del Consejo Gremial.
7: Y en el marco del Congreso de Colpecar, su presidenta indicó que la presencia de los grupos armados en los territorios es una de las mayores preocupaciones del sector transporte de carga. ¿Cuál es el panorama, Alison Torres?
11: Así es, de acuerdo con el balance del gremio presentado en el Congreso de Colfecar, los grupos armados tienen presencia en 804 municipios, lo que representa, como usted lo mencionaba hace un rato, un aumento del 90% frente al 2022. Pues para los transportadores esto se traduce en riesgos de extorsión, ataques y afectaciones a conductores y mercancías, como lo hemos visto a lo largo de estos años. Hernández reconoció además las acciones recientes de la fuerza pública, pero pidió recuperar la inteligencia y pasar de respuestas reactivas a acciones preventivas.
7: Alison, gracias. Caracol Radio además confirmó que un soldado profesional pensionado del Ejército Nacional fue capturado con municiones de las disidencias de las extintas FARC de alias Calarcá. Recordemos que es un grupo que tiene injerencia en Meta y en Guaviare. José David Rodríguez.
12: Confirman fuentes a Caracol Radio que el soldado pensionado capturado por las autoridades en Acacías, en el departamento del Meta, llevaba más de 3.962 cartuchos calibre 5.56 que dice inteligencia pertenecerían al bloque Jorge Suárez Briceño de las disidencias de las FARC de alias Calarcá, que tiene injerencia criminal en Meta, Guaviare y Caquetá. El capturado fue identificado como el soldado pensionado del Ejército Nacional Uber Alexis Achagua Martínez. La operación fue adelantada por la Cuarta División en coordinación con el Gaula Militar. El material incautado quedó a disposición de las autoridades competentes.
7: Y el taxista asesinado en la tarde de ayer en el municipio de Soacha tendría antecedentes por hurto y tráfico de estupefacientes, así lo confirmó el alcalde de ese municipio, Estefanía Maldonado. ¿Qué más dice el mandatario local?
13: Mire, aseguró que se activaron los grupos de seguridad urbana buscando reducir el delito de la extorsión luego de que en la tarde de ayer también aparecieran panfletos del Frente Julio César Vargas y adicional unos audios de Los Satanás, la banda transnacional que también habría asesinado a este taxista. Escuchemos lo que dijo el alcalde.
14: Con la entrada en operación de los bloques de seguridad urbana, concentraremos toda la afectación directa al delito de la extorsión. Y desde allí concentraremos los esfuerzos para que situaciones como las de ayer desaparezcan en nuestro territorio y, por supuesto, comerciantes y transportadores operen tranquilamente en nuestra ciudad.
13: Se ordenó también una mesa de trabajo con taxistas y conductores de buses urbanos para evitar nuevos casos de extorsión y resguardar también a algunos comerciantes de Ciudad Verde que son los más extorsionados. María Fernanda.
7: Estefanía, gracias. Con un concierto de Carranga Sinfónica en el Coliseo Cubierto de Tunja, se da inicio esta tarde a la versión número 53 del Festival Internacional de la Cultura Campesina en el departamento de Boyacá. Desde allí, César Correal.
15: Este concierto, que comenzará a las 6 de la tarde, estará a cargo de la Banda Sinfónica Nacional de Colombia y su entrada es libre. Sandra Mireya Becerra, Secretaria de Cultura de Boyacá.
16: Invitado nada más ni nada menos que la Banda Sinfónica Nacional de Colombia y artistas boyacenses como Lucho Herrera, el Rumbambuqueando, nuestro Jacinto y los hermanos Amado, para que representa la cultura y a la música de base campesina, y el coro de la Escuela de Música de la Gobernación de Boyacá.
15: Además de este concierto, la programación tendrá, entre otras, danza, teatro, circo, literatura, música, artes plásticas y la noche de los museos, entre otros. Este evento irá hasta el 12 de octubre.
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21: Hola, Gabri.
22: Hola, nena, ¿cómo estás?
21: Estoy emocionada.
22: Yo también estoy emocionada. Llegó mi mes.
21: Sí.
22: Sí, el mes de los disfraces y el mes de las brujas.
21: No, las tantas brujas.
22: De los niños.
21: El de los niños,
22: sí.
21: Pero acá
22: y de las brujas.
21: Aquí en la Lucerna siempre hay una brujita.
22: Sí,
21: ella
22: sí.
21: Ella es
22: sí.
21: Buena gente.
22: Ella es querida. Sí.
21: Pues no le saques la piedra, yo me imagino.
22: Porque tiene hechizos, claro.
21: Sí. O sea,
22: una bruja.
21: Eso no le gusta a Papito Dios.
22: No, eso no es de Papito. A Papito Dios no le gustan las brujas ni nada.
21: No.
22: Y entonces este mes vamos a hacer la tabla ouija.
21: Ay, no, Gabriel.
22: No,
21: se puede hacer.
22: ¿Por qué, nena? No,
21: no hagas eso, que si nos vamos para el infierno.
22: Pero ¿por qué? ¿No te gusta la tabla ouija? ¿Te da miedo?
21: No, eso es diabolicesco.
22: Sí, no, porque eso es hablar con el...
21: No, con los muertos. Y Papito dice, dejad a los muertos en paz. Los encuentras.
22: Sí. Los encuentras. Te da mucho miedo la tabla ouija, ¿cierto?
21: No
22: sí.
21: Me da miedo. Es que tú te pones a abrir unas puertas que se te quedan adentro y después no los puedes sacar nadie.
22: Ajá.
21: Entonces, mejor lo hagas.
23: Hace rato se le quedaron adentro. Esos demonios no se han podido exorcizar.
22: A ver, Villara, ¿qué vino? O sea, ¿qué? ¿Pero y qué?
23: No.
22: Soy el servicio informativo de Caracol. O sea, el editorial sobre qué es.
23: Gabriel,
22: ¿a qué viene eso?
23: Yo estoy dando información. Los hechos son los hechos. Falta verlo para saber que necesita un exorcismo hace rato, Gabriel.
22: Espérese, a ver, aquí tengo mi tabla ouija, chiquita.
21: Gabriel, no saques eso.
22: Villar, es cagón rojo.
24: Dice que sí.
22: Sí.
21: Estás escribiendo en braille, que es distinto.
23: Porque no con esa tabla ouija ahí.
22: Risa loca.
24: Sí.
22: Estoy aquí en la tabla ouija.
24: ¿Estás dando cosas obvias?
22: George, pobre Mari.
24: ¿Que no?
21: No, Gabriel.
24: Yo creo que se volvió. Yo lo dije.
21: No, este mes es bueno, ¿sabes por qué?
22: Porque
21: los gustan disfrazarlos.
22: Sí,
21: los
22: sí.
21: Comemos dulces.
22: Sí.
21: La gente siempre espera que estamos en la transmisión, que vas a hacer especial siempre.
22: Sí, ¿qué fecha cae la transmisión?
21: Viernes 30 de octubre.
22: 30 de octubre, nuestro tradicional programa de la Luciana de disfraces, viernes 30 de octubre.
21: Entonces,
22: exactamente, bueno, nosotros no ponemos temas, todo el mundo se disfraza de lo que quiere, ¿cierto?
21: Sí, nosotros nunca hemos hecho.
23: Deberíamos poner temas.
22: No, lo peor es cuando es temático, Villar.
21: Porque, ¿no te gustaría que fuera un día temático el Chavo del Ocho y tú, por ejemplo, serías el Doña Flor y el profesor Girafales?
22: Doña Florita. ¿Qué tengo que ver de Doña Florita?
21: Me equivoqué. No. Tú serías como, porque eres como un poquito alto.
22: No, porque es que yo creo que las comparsas le quitan creatividad a las fiestas.
21: Yo podría ser Oñoño, el señor Barriga.
22: Yo tengo fiesta.
24: Papito Dios,
22: yo tengo fiesta de Michael Jackson.
21: Tengo
22: fiesta así de Michael Jackson. Pero ya uno sabe cuáles son los 3-4 disfraces de Temu que van a llegar Michael Jackson todos igualitos.
23: Sí.
21: Ah, pero
22: o sea, claro, la comparsa de Thriller sí va a llegar con todos los monstruos y todas las cosas. Sí,
21: Es feito, eso es miedo. Sí. A mí no me gustan los de terror.
22: No te gustan los de terror, pero ¿por qué? Nena. Pero hay unos de terror que son buenos, los de Monsters Inc., Monsters University.
23: Ah, sí,
22: con Lee Sully, con Mike Wazowski, Boo.
21: Tú serías Mike Wazowski.
22: Me encanta Mike Wazowski.
21: Que él es como el que hace stand-up comedy.
22: Sí, cosas
21: así.
22: Sí, muy bien.
21: Yo sería Boo.
22: Tú serías Boo, la niña tierna. Sí. Bueno, pero hay que quitarte un poquito de edad para la niña.
21: No,
22: porque voy a explicar la nena. No, espérate un segundo.
21: Ya sé quién serías tú, la salamanqueja esa
22: es que la niña Buti debe tener 2 añitos que no sabe hablar. Tú ya sabes hablar,
23: sí,
22: entonces por eso hay que quitarte unos 5 o 6 años.
21: No, que eso no se queda, lo dice el Nimu.
22: No, dice.
21: Dice,
22: no, osito.
24: Gatito.
22: Gatito, dice gatito. Gatito es lo que dice gatito.
21: Y
22: sí.
21: Yo sería el grande, que es, ¿cómo es que se llama el grande, Gabriel?
22: ¿Cuál?
21: El Zuli. Amigo de Zuli.
22: Zuli. Zuli, ya. Zuli. Ok, listo. Zuli. Bueno, ya.
21: Y Chucuchurrumina.
22: ¿El Cuchurrumina?
21: Ay, lo que es la novia de May Wazowski. Entonces, sí. Es mi Cuchurrumina.
22: No, no, bueno, ya, 4:13.
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0: Aquí estamos, aquí está La Luciérnaga, aquí está Caracol Radio al aire. Sí, aquí estamos con toda la información, hay muchísimas noticias. Andrés Montoya nos acompaña, Orlando Villar y todo el servicio informativo de Caracol. Están listos nuestros humoristas. Alerta, el cuentahuesos está con nosotros, risa loca. Nuestros compañeros, George Pinzón, Andrés El Muelón Sánchez, también está Cocolizo allá en su casa. Sí, acá, claro. Allá Corozo, Carlitos, bueno, Alexandra Montoya, todo el elenco de La Luciérnaga, todos nuestros productores, Paula, Kiara, Santiago, también Lulú, Edwin, todo el mundo está listo aquí. Somos como un grupo como de 17, 20 personas, los que cada tarde nos sentamos aquí en La Luciérnaga para acompañarlos a tener una mejor tarde, bien informada, que es la propuesta de valor siempre de Caracol Radio, que usted esté informado en todo momento. Pero si lo podemos hacer con el humor de La Luciérnaga, también con las caricaturas, con las pullas que tenemos en La Luciérnaga, pues es una mejor tarde al cerrar el día. Bueno, buena canción esta de Gianmarco, don George Pinzón, buenas
1: sí,
0: tardes.
1: Sí, señor, y si lo acompañamos de buena música y buenas explicaciones, creo que redondeamos la tarde, Gabriel y compañeros.
0: Bueno, hemos logrado las buenas explicaciones. Buena música siempre hemos traído. Sí,
1: pero
0: sí.
1: Eso es porque usted se deja contagiar.
0: Y el otro hizo...
1: Sí, por sí. Eso se deja contagiar de esos ¿Por muchachos.
0: ¿Por qué no? Risa loca se está riendo.
1: Porque ellos son mala influencia.
0: Está afirmando.
1: No, terminan dañándole la mente a usted porque...
2: No, yo ya la tengo.
3: Usted está diciendo que no...
0: Imagínese. ¿Ah? Es que me van a dañar la mente a mí.
3: Ya venía así de fábrica. Ya venía así de fábrica.
1: No, nunca han apoyado las teorías musicales, pero claro, se dejan contagiar. Usted se deja contagiar.
0: Me dejó manipular de los muchachos.
4: Poquito, no, usted está sí, diciendo la... que el director
5: usted está diciendo que el director es una persona que se deja manipular.
1: Se deja manipular. Musicalmente, no, musicalmente, claro. Sí, musicalmente.
0: Pero ¿por qué es musicalmente? Si es sobre la explicación, no sobre la música. La música es muy buena. Gianmarco es muy bueno. Sí.
5: O sea, Gabriel es experto en música. Música desde hace décadas y usted ahora lo va a...
1: Sí, sí, pero
5: usted le dice que se deja manipular.
1: Es por los compinches, es por los compinches, los amigos.
0: Y la presión social, claro.
1: Sí, dirían los papás, es que usted esas malas juntas.
6: Las malas influencias.
0: Lo único que me hace presión social es Orlando Villar cuando salimos, que yo diga, a mí tráigame una gaseosita con limón. No, claro. No, compañero, no.
1: Sí, claro.
4: Tome esta agua que yo estoy tomando.
0: Usted se deja.
6: Y usted se deja.
5: No, miren caras.
4: Las aguas que ofrece Orlando son curativas, y ahí es donde cae.
0: Sí, ahí viene la vaina. Sí. Pero bueno, la explicación de la canción, como por qué o qué.
1: Sí, octubre sorpréndeme, y lo sorprendo precisamente con una excelente canción de Gianmarco, porque hoy es un día importante en varios países en el mundo, Gabriel y compañeros.
0: A ver, señores.
1: Es el Día Internacional de las Personas de Edad. Alexita y compañeros.
4: ¿Cómo? Ajá. ¿Ya saludó a su mamita? Sí.
1: No, pero Alexita no lo había saludado.
4: O sea, hay que saludarla, hay que saludarla. Claro.
1: Sí, no.
0: Cálmese, qué horror, pero es que es una vaina muy dura. Sí. Qué pena con Andrés Montoya que está llegando. Venga, es que Montoya en este. Además, se meten con la mamita, incluso si está en el cielo. O sea, tenemos mamita en el cielo.
6: Pero con amor, entonces se sabe al estilo que es el estilo La Luciérnaga.
0: Sí. Es el tonito.
4: Hola,
0: es
4: mamás, el tonito. Y las mamás que están aquí preguntan, ¿me mencionaron hoy? Le pegaron una mencionada.
0: Sí, pero es que es el tonito y su tonito fue muy duro.
1: No, lo que pasa es que había saludado a todos, pero no había saludado a Alexita, entonces aproveché.
4: Divino, venga, yo le echamos. No,
5: mua, mua, mua.
0: Bueno, a ver, explique antes de que le caigamos todos en gavilla. Y sí.
1: No, pues no hay mucho que explicar, precisamente el Día de las Personas de Edad y cómo se llama esta canción, se me olvidó. Y pues,
0: o sea, a todas las personas de edad se les olvida, a todas, absolutamente todas.
1: Llega una edad, sí, en la que se olvida, ¿no? Uno puede llegar al... Uno llega
0: no
1: a la
0: cocina. Siempre estoy de acuerdo con Alerta, no siempre.
1: Vea, pasa, uno llega a la cocina y uno... ¿A qué era que venía?
0: Pero eso me pasa hace 20 años. Sí.
1: Uno sale de la casa.
4: Uno con el celular en la mano. ¿Y dónde está el celular?
0: Están bendito las gafas. ¿Dónde dejé las gafas? Tenía que estar aquí. Sí.
5: Yo dejaba, uno yo dejaba el mandado en la tienda. O sea, yo iba y compraba y uno se le olvidaba y todo. Sí. O sea,
1: ajá.
0: Sí, yo todavía tengo que mirar al piso. Todavía no, desde hace muchos años. Ahí sí. Sufro de lo mismo de risa loca. Yo miro cuando me estoy bañando al piso a ver si hay espuma para ver si ya me lavé la cabeza. cuello el jabón.
4: En las tapas.
0: Pero hace mucho rato lo hago para como mecánicamente, como
1: sí,
0: que.
1: Sí, como que ya es parte del proceso.
0: Ah, no, no me lavo la cabeza.
1: Sí. A veces pasa.
0: No hay que ser viejo para que se le olvide a uno la cosa.
1: Pero no es necesariamente que sea viejo. Dice que las personas de edad.
0: Sí, claro.
1: Puede ser que
0: sí.
1: A esa edad ya
3: pues se. Pero ¿de qué edad?
1: ¿De qué edad?
3: O sea, las personas de qué edad.
4: ¿Cuánto es persona de edad para usted?
0: A ver, un niño no es una persona de edad.
1: Sí, de edad juvenil.
0: ¿De edad juvenil qué?
1: No, de edad infantil.
3: Pero usted está diciendo que celebra el día de las personas de edad. ¿De qué edad?
1: Ajá. De la suya para arriba.
6: Mocedades.
1: ¿De edad? ¿De edad?
0: Uy, pero me gustó mocedades.
4: Vea, mocedades, sí.
0: Mocedades,
4: vea.
0: No. Ah, pues si era de edad, que es edad adulta, no tiene nada. Mi viejo.
4: Y mocedades sí que tienen edad.
1: Pero entonces, si traigo a mi viejo, también me hubiesen caído, porque entonces no todas las personas son viejos.
6: Pero no se enoje, pase.
0: Las personas de edad sí son viejos. Pues así.
5: Sí, pues
4: sí. Sí, sí, joven, sí.
0: Sí, sí, sí. O sea, mi viejo. Ahí, como, sí lo ves. Pero no, ya con lo
1: igual,
0: de.
1: Igual, si no, a ver.
0: Con lo de mocedades, ya nos.
1: Pero
0: nos
1: le tengo opciones, entonces, si me permite cambiarla.
0: A ver.
1: La cita de Gali Galeano.
0: Como, la cita, como por qué.
1: Claro, porque ya a esa edad ya todos son citas médicas.
0: La cita no es una cita médica.
1: ¿Y quién dice que no?
5: El cantante.
0: La canción.
5: No se escucha la letra.
0: Si con la canción no le parece diferente.
1: ¿Quién dice que no?
6: No tiene escudo.
5: Esa seguridad. ¿Quién dice que no?
1: Pero listo, me funan. Por esa. Adicta al dolor.
4: Adicta al dolor, pero yo no sé quién.
5: Los viejos son adictos al dolor.
1: Claro, porque ya llega una edad que usted se siente.
5: Y eso es adicción. Pero no les gusta, pero no les gusta el dolor, les da dolor, pero no les gusta.
6: Condenados al dolor.
1: Pero es que exacto, son condenados, ya son adictos.
5: ¿Cómo va a ser?
1: Entonces no les gustó. A ver, la matica de Lisandro Mesa.
0: ¿Esa por qué?
1: Porque ya llega uno a una edad donde ya no compra cosas para uno, sino cosas para la casa. Entonces compra unas matas, empieza a hablar a las matas.
4: Esa es buena. Josefa, qué linda tiene su matica de Mafafa.
0: Es la matica de Mafafa. No, esa es la matica de Mafafa.
4: Ah,
5: además, no todos tienen que ser.
0: Se me olvidó. Se me olvidó.
5: Le acaba de dar la razón a George.
4: Gracias. No lo hice de apuesto para salvarle.
0: Bueno.
2: Gablito, buenas tardes. Qué alegría saludarlos en este debate musical tan importante, Gablito.
0: Le presento a don Andrés Montoya,
2: sí,
0: amiguito.
2: Claro. No veíamos a don Andrés, gran periodista, ¿verdad?
0: Sí, señor, está con nosotros.
2: Pues, Gablito, datos importantes. Hoy cuando llega el humor, la alegría, lo máximo, el meollo, el tuétano, la IA o el IA de la alegría, Gablito.
0: La IA o el IA.
2: El plus del programa.
0: Ok.
2: En 1980.
0: O sea, el plus, o sea, el programa es flojo y.
2: Es el complemento.
0: El top.
2: Complemento, el top, sí, pero es el complemento, Gabrielito.
0: Muy bien, amiguito.
2: Hoy, un día como vi, Sony lanzaba su primer lector de Compact Disc, Gabrielito.
0: ¿De qué?
2: Del Compact Disc.
0: Disc.
2: Dix. En Paraguay.
0: No, espera. Disc.
2: Claro, de disco.
0: Disc.
5: Lo digo bien.
0: Muy bien, a ver.
1: Sí,
4: Gabriel. Pero dígalo junto rápido.
0: ¿Sony lanzaba qué?
2: Su primer lector de Compact Disc.
4: No, dijo Disc.
2: De Compact Disc, de disco. ¿O no?
0: Otra vez.
2: Compact Disc.
0: ¿En qué año?
2: Eso fue en 1982.
0: ¿Qué pasó?
2: Sony lanzaba su primer lector de Compact Disc.
5: Compact Disc.
4: Gabriel, sería un gran fonógrafo.
5: Pero dígalo.
1: No, es una palabra.
5: Pero dígalo. Dígalo unido.
0: No se coma las heces, que eso es malo.
1: Sí.
2: Repetimos, Gabrielito, como si no hubiéramos hecho nada.
0: Ok, qué rápido. De un solo envión.
2: En 1982. Sony lanza su primer lector de Compact Disc.
0: Siga, amiguito, dejémoslo así, que esto ya no se logró.
1: Ellos se saludaban, ¿no? La compa.
0: Sí.
2: En Paraguay está cumpliendo años el Cerro Porteño, Gablito.
0: Ah, gran equipo de fútbol paraguayo, sí, señor.
2: Y Gablito, saludamos siempre a los compañeros.
0: A mí me gustan los cordones que venden allá porque son cordones paraguayos.
2: Sí, hay que.
1: Solamente paraguayos, también hay para tenis.
0: Muy bueno.
2: Para tenis,
0: sí, gracias, muy bien.
2: Gablito, saludamos compañeros, pero no decimos quiénes son porque les tenemos apodos a muchos.
0: Pues cuidado, y no se habla del cuerpo.
2: Y no se habla del
0: excepto
2: cuerpo.
0: Excepto George.
1: No, pero ¿por qué?
2: Hay un compañerito aquí que, pues internamente, sí, además nos deleitamos con esos apodos.
0: Sí, pero eso es interno, eso no se dice al aire.
2: Le decimos flautista.
0: ¿Y eso?
2: Tapa un agujero para abrir otro.
0: Sí, sí.
2: Se la pasa,
0: sí,
2: por la no crisis.
0: Se abre otro, sí.
2: Sí, otro le decimos EPS, Gablito.
0: ¿Por?
2: Contesta al mes. Sí. Cirujano retirado a un otro compañerito.
0: ¿Por qué?
2: Ya no opera, Gablito.
0: Pues, sí,
4: sí, sí, ya. Sí, sí.
2: Negociante exclusivo con dólar.
0: Perdóneme, repíteme, ¿cómo le decimos?
2: Negociante exclusivo con el dólar. Es que a él no le importa el peso, solo gorditas. Ya sabemos.
0: Bueno, ya, vamos. Ay, a
4: ver. No vino,
0: sí.
2: Como decía.
4: Pero eso era antes, estando ya, un vuelco en su vida.
2: Sí, sí, sí. Día Internacional, como decía George, de las personas de edad.
1: Sí, señor.
2: Esto fue establecido por la Asamblea General de las Naciones Unidas.
0: Ah, esto es de Naciones Unidas. Es un día importante.
1: Sí, súper importante. Traigo buenas efemérides.
2: Gablito, también tenemos Día Internacional de la Música y tenemos esto a esta hora.
7: En la Luciérnaga, solo el bueno.
0: Eso muy
7: solo
0: bien, el bueno,
2: Gablito,
0: debe ser, señor,
2: como debe sí. ser el plus del programa.
0: El plus.
2: Que un viejito, hablando de.
0: Sí, una
2: un
0: persona viejito, de edad.
2: Una persona de edad estaba sí. Contándole a todos, a la familia. Ay, cuando yo me muera, mi última voluntad es que me entierren con música. Tipo así.
0: Qué bonito.
2: ¿Y qué tipo de música le gustaría escuchar?
0: Me gustó. A mí sí me gustó. No, pero aplaudan entonces.
1: Aplaudan.
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12: 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En Caracol Radio son las
13: 4 de la tarde, 29 minutos.
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0: Bueno, don Orlando Villar, el personaje del día. Que cambie de presidente un gremio no es una gran noticia en el país. Que quizás lo haga presionado por el gobierno nacional, eso sí es. Y un gremio más importante que la ANDI, quizás no hay.
5: Y que lo haga dos veces. O sea, 2-0, porque hay sí. que recordar el episodio de la Cámara Colombiana de Infraestructura y lo que pasó en su momento con la que anunciaron como presidenta de esa corporación, que además es la esposa de Alejandro Gaviria y que generó toda una controversia. Duró ella 6 horas. Bruce McMaster duró 13 años al frente de la ANDI. Y después de 13 años de liderazgo de este gremio, uno de los más importantes del país, porque agrupa a las empresas más grandes en todo el país,

0: pues empezaron a excluirlo de las convocatorias, de congresos, de reuniones, y esto, por supuesto, afectando toda esta
1: pero además,
0: independencia gremial.
1: Empezaron las renuncias a la Andy, precisamente. Sí. Inicialmente en una que es la Cámara de las Bebidas, sin embargo, Coca-Cola no se fue del todo, pero empezaron también ese tipo de renuncias. Incauca también, el gremio de los azucareros también se fue de la Andy.
2: Y también, además, Gabriel, el respaldo, por ejemplo, de Jorge Bedoya de la SAC, con la independencia y con la autonomía de los gremios, que se sumó a ese respaldo con la salida de Bruce McMaster.
0: Pues mire, Gabriel, dentro de las reacciones, la primera, la del gobierno nacional, el ministro del Interior, Rodrigo Lara, que respondió de la siguiente manera a esa renuncia de Bruce a la Andy.
3: Me acabo de enterar, ¿no? Es una decisión autónoma dentro del gremio, dentro de la Andy, ¿no? No tengo realmente nada que comentar. Los gremios son espacios de interlocución entre sectores empresariales y gobierno, y entre más fluya y más fácil sea esa comunicación, mejor para los dos lados.
1: Claro, pero así que sea como autónoma la decisión del gremio.
0: ¡Oh, qué autonomía!
1: Cuando precisamente la relación, como dice bien el ministro del Interior, Rodrigo Lara, no está fluyendo, así, déjala fluir.
0: Pues, Gabriel, es que es insostenible que un gremio, que parte de sus grandes funciones es la interlocución con el gobierno nacional, representar a sus agremiados en no solamente la agenda legislativa, sino también todo el acercamiento, los proyectos con el gobierno nacional, las iniciativas, los decretos, la legislación que sale desde la Casa de Nariño y desde cada uno de los ministerios. Pues también lo hizo dentro de estas reacciones Andrés Forero, desde el Centro Democrático.
4: Con la renuncia, Bruce McMaster no gana el gobierno, pero sí pierde la institucionalidad y la democracia colombiana. Y se sienta un peligrosísimo precedente para futuros gobiernos. Y es que la independencia y la autonomía gremial son un valor que está soportado en nuestra Constitución y que todos, independientemente de nuestro signo político, debemos defender. Yo hago parte de la coalición de gobierno del presidente Abelardo de la Espella. Quiero que le vaya bien, pero no por eso voy a quedarme callado ante lo que considero que son errores y equivocaciones, desaciertos evidentes, porque los verdaderos amigos son los que nos dicen cuándo nos estamos equivocando.
0: Y precisamente sobre esa independencia de los gremios, desde los empresarios, agremiados y demás, una persona que fue presidente de Asobancaria, Santiago Castro, tuvo la siguiente reacción.
5: Desde mi experiencia como dirigente gremial, es que es insostenible para un gremio tener una cabeza que no tenga interlocución con el gobierno de turno. Ahora, entrar a valorar por qué se dio esa circunstancia y ver quién tuvo la culpa, si es que el gobierno está poniendo un derecho a veto, o es que había malestar por el pasado santista de Bruce McMaster, eso es otra cosa. Pero el hecho es que si hay ese desencuentro, la posición del dirigente gremial se vuelve insostenible.
0: Pues, Gabriel, la posición y el futuro de la Andy dependerán de quién quede en esa posición y qué tanto influya el gobierno nacional. Más tarde, Gabriel, en el radar de Villar le voy a contar quiénes son los que están en el sonajero y qué tanta influencia tendría el presidente Abelardo de la Espriella en esa nominación.
1: Porque es que también ponen a muchos, como en todos, a los primeros que ponen a sonar también es para quemarlos. Entonces hay que tener cuidado con esos nombres ahí.
0: O se hacen sonar también. Es que también está el autosonajero. Entonces...
1: Sí, porque esos en los que empiezan a sonar hay unos que vienen ligados al santismo y ya sabemos que eso no gusta mucho por estos días. Un poquito de humor más bien, sí.
6: Ana Lucía Camino, risa loca, trabajar. Arriba, rey, sí, señor, no nos vaya a hacer llorar.
7: Rating, qué energía, qué entusiasmo, ahora sí ya prácticamente.
1: ¿Cómo que qué o qué?
7: Se acabó la semana, patrón.
1: Bueno, no, pero aquí haciendo comentarios que
8: sea un poquito de humor, un poquito.
1: Sí.
0: No, pero, o sea,
7: pero mucho cariño.
0: Es que usted no escuchó.
1: Pero
0: lo dijo
1: despectivo.
0: Sí, poquito.
9: Pero estamos recargados hoy.
7: Sí. De George, no me sorprende.
10: También se puede hacer algo.
7: Exactamente.
0: Claro,
7: sí.
0: No. Sí. Ay, tan austeros ahora.
7: No, pero bueno, poquito, el apoyo, pero con cariño, que es lo importante.
1: Sí.
10: Es que a 91 días, Risa Loca, para que acabe.
7: No queda nada, amiguito.
1: 91. Bueno, ya, sí. Ya romper la barrera de los 100 es importante, pero primero de octubre apenas. Y esto tiene 31 días. Claro, pero hay semana de receso.
11: Arranca este viernes.
1: Exactamente. Hay Día de las Brujas de los Niños. Luego noviembre,
8: pues. Día de la Raza también, porque hay

0: puente festivo.
1: El 12 de octubre, que coincide con la semana de receso, o viene en noviembre.
2: Dos puentes.
1: Independencia de Cartagena, fiestas novembrinas,
0: grados.
1: Grados. Dos puentes, y ya pues diciembre.
3: Desde noviembre las deudas te
1: dio. Sí, y ya.
0: Sí, como dice Risa, ¡fup!
1: Sí, ya.
0: Ya prácticamente, patrón.
1: Bueno, señor, dale a ver.
0: Sí, venimos con un chiste representado, patrón, porque la gente lo ha estado pidiendo.
1: ¿En
0: lo
1: dónde?
0: Estado exigiendo.
1: Voy a meterme, a ver, no me voy a meter YouTube, a
3: YouTube. En la calle también.
0: Sí. Y en la calle, imagínate que nosotros
1: no, de eso sí doy fe, estuve en la calle, estuve en el estadio, hinchas del Medellín se acercaron, nadie me habló del chiste representado. Doy fe de que no.
0: Por respeto.
4: Sí, por respeto, ¿no? Sí, querían tocar el tema.
0: La gente estaba en modo fútbol, la gente estaba hablando del partido.
4: No quería tocar el tema, exacto.
0: La gente decía, Risa Loca, trajo la sal, y yo, pues obviamente les decía, no, es mi jefe, por favor, respeto, sí. Y yo ahí mismo lo defendía, ¿cierto? Y otros decían, vea lo que hace uno para cuidar el puesto, y yo les decía, sí, pero pues.
1: Ah, usted hizo el empate, pues, para cuidar el puesto, no fue virtud de Millonarios empatar allá de visitante.
0: La verdad, patrón, fue para cuidar el puesto.
1: Ah, muy bien, sí, señor.
0: Para cuidar el puesto. Listo. Pero entonces, si usted nos permite, patrón, este es el chiste representado.
5: ¡Nuevo! ¡Nuevo! ¡Y al grano!
4: Escuchemos ese sarcástico momento.
6: ¿Qué más, Oscar?
0: Bien, bien, todo bien, no, gracias bien. A Dios.
6: Ay, ¿cómo va todo?
0: Bueno, ahí dándole a la música.
6: ¿Cómo vas viviendo aquí en la casa de tu suegra?
0: Ah, no, es la suegra mía.
1: Las gafas son del chiste, o es que como ahora todos allá andan con gafas todo el día.
6: El vecino me está preguntando.
1: Está en Medellín y todos parecen en fiesta electrónica. Todos con gafas rositas.
7: Pero dentro de la oficina.
1: Sí, todo el día.
7: No, que solazo que hace dentro de la cabina. O sea,
4: demoran mucho.
1: Son las gafitas claritas de fiesta electrónica.
0: Nosotros tenemos un vecino metido.
6: No, y esa pareja nosotros sí.
7: Y Gabriel le dijo que las fiestas electrónicas se las ponen no por las luces, vecino, ¿no? O sea, eso es como
6: por otro vecino que es más apo que el otro
0: vecino. El notario.
4: Se demoran mucho.
0: Eso era un tico que estamos aquí.
6: Estás muy cansado de ir aquí con tu suegra, en serio, Oscar.
4: Está hermosa,
1: Yajin. Uy, métanse a YouTube para que vean a la señora suegra esa que llegó a la viejita, esa anciana.
6: No es Goku.
1: No, yo no sé qué es eso, pero métanse a YouTube, ponen Caracol Radio y ya pueden ver a los vecinos y a los del chiste.
4: Y se metió Hall también al chiste.
6: Y ese montón de porcelanas, a ver, yo veo esto. No, ay, lo dañé.
1: Ay.
6: Vení, no, sí. Lo dañé. ¿Por qué no le decís a tu suegra que es?
0: No, ¿cómo es? ¡Suegra! Ah. Suegra, es que se quebró una porcelana aquí en la sala.
4: Yo voy con la escoba.
0: Ah, no, allá van, venga caminando.

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9: Bueno, Minuto 60, Colsubsidio, don Andrés Montoya, empezamos mes. ¿Cómo se comporta el dólar en un primero de octubre?
10: Primero de octubre, cotización del dólar 3.228, compra y la venta 3.331. En otros indicadores económicos, también la tasa representativa del mercado, 3.312 pesos.
9: Orlando Villar, hablemos de ecos de cosas que han pasado a raíz del terremoto que azotó el país y noticias de orden público, señor.
11: Sí, Gabriel, dos noticias de última hora que tenemos con el servicio informativo. Uno que tiene que ver, Gabriel, con un edificio afectado por el terremoto en Pereira. Lamentablemente colapsó. ¿En dónde fue? Todos los detalles, Sebastián Grajales.
12: Minuto 60 con subsidio, Orlando, es en el sector de la carrera novena con calle 2, esto es pleno centro de la capital de Risaralda, donde una vivienda que ya había sido identificada por las autoridades y de hecho tenían sus fachadas el aviso de peligro de colapso, terminó cediendo en la tarde de hoy y colapsando, generando una emergencia porque los organismos de socorro a esta hora intentan remover escombros para saber si hay personas atrapadas. Un vehículo quedó atrapado en su parte frontal. Afortunadamente el vehículo estaba parqueado cerca a esta vivienda. No había ocupantes, pero versiones preliminares y que todavía no son confirmadas hablan de que al parecer 2 habitantes en condición de calle estarían pernoctando en esta vivienda que estaba abandonada y que estaba en riesgo de colapso y no saben si en el momento de la emergencia estaban adentro. Está el Cuerpo Oficial de Bomberos, Cruz Roja, Ponalzar, Defensa Civil, organizando todo este proceso de remoción de escombros, tratando de saber si hay voces en medio de esta emergencia para tratar de mirar y buscar en medio de los escombros si hay supervivientes. Reiteramos, carrera novena con calle 12, pleno centro de la ciudad de Pereira, una vivienda que estaba en riesgo de colapso y que terminó cediendo en la tarde de hoy. Sigue esta emergencia.
11: Y también noticia de orden público, habló el comandante de la Fuerza Aérea Colombiana, el general Juan Martínez Osa, y explicó qué fue lo que pasó con el satélite, Gabriel, finalmente se perdió, salió de órbita. Pues mire, la noticia la tiene José Andrés González.
13: Habló hace pocos minutos desde Cali el general Juan Martínez Osa, comandante de la Fuerza Aérea, y explicó cuáles fueron las razones de la salida de órbita de este satélite de la institución. Escuchemos.
14: ¿Qué pasó? Este es un desarrollo tecnológico que está haciendo la Fuerza Aérea Colombiana y es un desarrollo de aprendizaje para lograr una gobernanza espacial y sobre todo tener capacidades para el futuro. Este satélite se proyectó en 3.04 años, no como algunos mencionaron 15 años, y sus equipos estaban diseñados para tener un máximo de utilización hasta de 5 años. Una tormenta solar afectó a este satélite y casi todos los que se lanzaron durante la misma época, y hace un reingreso el satélite hacia la atmósfera. Él se destruye y esto es parte de los convenios que hay para no dejar basura espacial. Para mí fue un éxito porque seguimos en un conocimiento, tenemos también muchos convenios con otros países que nos permiten intercambiar imágenes, nos permite intercambiar experiencia, capacitación y sobre todo convenios que nos permiten ayudarle a las comunidades de nuestros países. Y es así como se obtienen resultados de aprendizaje importantes que estamos explorando para tenerlos en los siguientes proyectos que está adelantando la Fuerza Aérea Colombiana. No se le mintió al país, lo que pasa es que la Fuerza Aérea Colombiana no puede sacar un comunicado directo diciendo que se cayó el satélite. Para esto hay un proceso que se hace ante Naciones Unidas y quien lo debe hacer es el gobierno de turno.
11: Gracias, José David Rodríguez, desde Cali, con el comandante de la Fuerza Aérea Colombiana.
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0: Vamos a tener que repetir el jingle de Cuentahuesos porque la gente no lo vio bailando. Mire, no, la gente se mete a YouTube.
1: La gente está pidiendo.
0: La gente se mete a YouTube y le encanta ver cómo son las coreografías de las diferentes secciones que tiene el programa, que todas tienen música, tienen presentación, y la gente quiere saber cómo es el baile del Cuentahuesos.
2: ¿Lo tenemos, Gablito?
0: Sí, pero tiene que enseñárselo a Andrés Montoya.
2: Sí, a ver, sí, cómo Andrés, es. Es pegado al micrófono, como escondiéndose detrás del micrófono.
0: Sí, okay, a ver, paso uno. Se pega uno al micrófono. No, antes de que suene la música, espérese. Pegado. Explíquele, se pega al micrófono. Pegado, listo. Sí, después, ¿qué hace?
2: Como saliendo hacia atrás del
1: como
2: micrófono.
1: Archivaldo.
3: Como en una. Sí. Como un pero títere. Falta la peluca.
1: Sí, pero. Ah, sí, falta.
3: Es que no lo reconozco.
0: Pero ya, y ese es el pasito.
2: Dale, ese es
0: entonces, sí. ¿Cómo es? Primero se pega al micrófono. Sí, así.
2: Escondidito.
0: Solamente en YouTube lo van a ver. En YouTube ponen Caracol Radio, escondidito.
2: Listo. Escondidito. Y ahora suena la música, ahora sí. Sí,
0: sí, suena. Ahora sí, que suena la música, listo, ahora sí. A ver, suena.
3: No, es que ese quedó. Es ese solo suyo.
0: Sí, sí, sí, sí.
3: Ese solo suyo.
4: Lo intentó.
0: Pero bien, bien, esa es la sí, personalidad claro. De la Lucierna, bien, sí. Montoya, sí.
3: Eso. Pero prometo mejorar.
2: Va, sí, va ese swing. Yo sé que creemos
3: con ese flow. Con ese flow especial.
0: Sí, porque suyo. Ahorita más adelante no vamos a poner el jingle de Risa Loca, sino no vamos a poner sí, solo la musiquita y no, nos van a bailar. Ellos también tienen
2: claro,
0: coreografía.
2: Tienen compromiso.
0: Claro, sí.
2: Compromiso
0: de claro, claro. Compromiso,
2: si sí. Queremos ganar todos, tenemos que poner. Gablito, llega el humor, la alegría, lo máximo con un crepúsculo todavía clarito.
0: Oye, leí comentario sí. Tarde que me tiraron una para lo de las personas de edad. ¿Cómo era la canción?
5: Sí, sí, señor. O sea, el día de las personas de edad.
0: Era mi primera cana.
1: Claro. Ah,
2: que lo hubiera metido Dios,
4: como facilito. Sí, como precio, estaba algo. Facilito.
0: Desde bueno, Pereira, sí. Don Jorge Ortiz, hombre.
2: Conociendo
0: sí.
2: A George, lo mete como el primer uno de los presos.
0: De los presos. Sí, mi primera cana es para el día del preso. Sí. No mete el preso de Fruco, sino venga. Mete mi primera cana.
5: Lo voy a pulsar sí, de una vez.
2: Si ahorita llega el humor, la alegría, lo máximo, el meollo, la ida de la alegría.
0: Sí.
2: Siempre con una reflexión antes de empezar el humor, Gablito. Que siempre hay que pedirle prestado plata a un pesimista. Él nunca esperará que le paguemos.
5: Está bueno, un buen consejo.
1: Sí, sí, sí. Está bueno, está bueno.
0: Gran consejo, gran frase, amiguito. Sí.
2: Gablito, Gustavito Gómez nos manda un apellido curioso.
0: ¿Cuál?
2: Eduardo Sáenz de Cabezón. Eduardo
0: ¿qué tiene que ver Gustavo Gómez ahí?
2: No, él dijo que nos dejó este
0: no, señor,
2: dato.
0: Ahí le noto la malicia no, suya, sí, le noto la maldad.
2: Y Eduardo Sáenz Cabezón es un matemático y especialista en monólogos científicos.
0: Ah, ok. Mira,
5: pues, ah, vea, sí, mera cabeza para eso.
2: Mera cabeza.
5: Un poco para eso, sí.
2: Sí. No. Nueva York comienza el servicio de taxímetros, primera vez, 1907.
0: Ah, muy
2: el
0: bien.
2: Servicio de taxímetros.
0: O sea, ya había taxis en 1907.
2: Sí, sí, sí, Gablito, claro.
0: Sí, bueno.
2: Y le
5: sí, lo que no habían era taxi metro.
2: Sí,
5: sí, sí.
2: 1907. Taxímetro claro. Ahora, Gablito. Es
0: sí.
2: Vamos con esto a esta hora, Gablito.

0: pasajero, un usuario de un taxi. Y sí, el taxi estaba como en bajada y cuando de pronto el pasajero: oiga, venga, señor taxista, ¿por qué vamos tan rápido? Y el taxista: es que vamos sin frenos, hermano. Dios mío, al menos pare el taxímetro.
1: Qué pena que esté interrumpí, porque estaba aquí hablando con ChatGPT de que cuando llegaron los taxis a Nueva York.
0: Pero ¿cuándo llegaron, Gabrielito?
1: No me ha dicho nada.
0: Ya debería haber taxi, porque sí. Porque me iban a inventar los taxímetros.
2: Sí, claro. Mira, hay registros de taxis eléctricos en Manhattan en 1897 y 1898.
3: ¿Y eléctrico?
2: Y en 1907 empezaron a operar taxis con taxímetro. El color amarillo icónico vino mucho después, en 1967.
0: Ya. No es por criticar la idea, pero pues si salió el taxímetro es porque ya había taxis.
1: Sí, no, es que se me hace raro de que ya hubiera taxis en Nueva York en esa época. Muy bien, listo.
4: Y eléctricos, ¿sabes?
0: Y eléctricos.
1: Sí, como raro, sí.
4: Caramba. Pero sí, Gabriel.
0: Caramba.
4: No, realmente se llamaban Electrobats. Y funcionaban con baterías de, pues, baja...
0: baja potencia, me imagino.
4: De baja potencia, bajos watts, pero funcionaban, era de forma eléctrica.
1: Mira, nosotros dicen que ahora, no, que felices que llegó el carro eléctrico a Colombia.
0: Ya desde hace rato.
1: 1897 en Nueva York. Ay, María, no.
0: Siempre es que estamos como atrasaditos.
5: Hemos vivido engañados.
1: Hemos sido engañados, sí.
0: Bueno. Una tortuga estaba con un caracolito ahí en la... Estaban hablando y entonces el caracolito le dice a la tortuga: ¿cómo estás? Como habla un caracolito.
1: Sí, bolito, así como cuando. Sí.
0: ¿Dónde te la has pasado? Dijo: en el jardín. Así, en el jardín, dijo la tortuguita. Dijo: ¿y qué vas a hacer cuando salgas del jardín? Dijo: entro a primaria.
6: Aplaudan, ¿por qué no aplauden?
0: En el cambio de frente, Gabrielito. Bueno, este es buenísimo. Imagínate que un tipo dijo: hermano, ¿por qué está así usted todo flaco, ojeroso, hermano? Es que llevo 5 días que sueño que estoy trabajando en una película porno, hermano. Ay, qué chévere. Ni tanto, es que yo soy Esperanza Gómez.
6: Aplaudan, porque no aplaudan.
0: Ese último, Gabrielito.
1: Ah, el último.
5: El vendaje, la ñapa.
0: Un niño llorando en el parque. Un niño estaba llorando en el parque y se acerca un señor. ¿Por qué llora, papito? Así como cuando uno ve al niño llorando.
1: Sí.
0: Mi amor, ¿por qué estás llorando? Dijo: porque mis papás me pegaron. ¿Por qué, mi amor? Por hacer lo que usted está haciendo, meterme en lo que no me importa.
1: Bueno, adiós. Déjelo así. Bueno, 4:53 en La Luciérnaga. Orlando Villar, decreto 003 sobre protesta social. ¿Por qué es tan polémico y de qué se trata?
4: Pues Gabriel, mire, es polémico porque genera nuevamente las modificaciones al llamado UNDEMO, el antiguo SMAT, y también las reacciones a la protesta social. Ese estatuto, Gabriel, de reacción de la fuerza pública en todos los gobiernos cambian, porque cada uno anuncia, además desde su campaña, cómo va a ser la atención a las protestas. Las protestas, Gabriel, que pues han generado y generan, además de bloqueos, pérdidas económicas, unos actos de vandalismo, que eso sí, pues hay que respetar el derecho a la protesta, que es un derecho constitucional, pero que en muchas oportunidades se habla que vulnera los derechos de otros ciudadanos, como los que quieren llegar a su casa y no se pueden movilizar. Este nuevo decreto, Gabriel, ha generado esa polémica porque establece una eliminación del diálogo obligatorio previo. Cuando en la administración del presidente Gustavo Petro se cambió el protocolo y se convirtió en ese denominado UNDEMO, pues precisamente era unidad de diálogo y reacción, o sea, se le incluía dentro del mismo nombre, así que esto prevé que exista algún cambio de nombre. Y la primera etapa dentro de ese funcionamiento de atención a la protesta social era un diálogo, era intentar mediar con ellos para liberar una calle, para desbloquear, para intentar que se despejara la movilización o la protesta. En este nuevo protocolo lo que se establece entonces es que se actúa inmediatamente, se despeja la vía o se... pero tiene una condición. A ver, aquí es donde está la, la polémica.
1: Se mantiene el diálogo. El asunto es que si durante el diálogo que se empieza a tener, empiezan con las protestas, con las papas bombas, con las bombas
3: de vandalización.
1: Con la vandalización.
4: Claro, pero es que
1: de una vez actúa la fuerza pública.
4: Sí, pero es que, Gabriel, si empieza la movilización y de inmediato detectan estos elementos, no hay diálogo. Wow, o sea, no puede haber diálogo en momentos en que se determine que hay algún tipo de o uso de armas cortopunzantes o de baja potencia o estas llamadas papas bomba o cualquier tipo de elemento que pueda llegar a afectar a un gestor de diálogo social como ha ocurrido en algunas oportunidades. Así que empieza la polémica ahí porque, por supuesto, quienes defienden la protesta social, ese derecho, dicen que debería existir esa primera aproximación y ahí es como el primer factor determinante de la polémica.
1: De ahí que tenemos a nuestro ministro del Interior, Rodrigo Lara de la Luciérnaga. Rodrigo, ¿cómo le va, ministro? ¿Cómo está usted? Qué horror, Rodríguez. Sí, lo tiene. El presidente ya dijo que duerme 4 horas y media, más o menos.
7: 3 horas y 50. Estuvimos en una reunión hasta las 3 de la mañana y luego hicimos un operativo hasta las 5:30 de la mañana.
1: Sí.
7: Y así me viene para la oficina a leer más de 110 correos del presidente, Gabriel. El gobierno, la verdad, queremos que la protesta se acabe.
1: Sí.
7: Se acabe de regular porque hay muchas cosas pendientes por legislar. Porque, como dije, este decreto busca equilibrar los derechos de quien protesta con los de quien no participa. Ni un derecho menos para quien marcha, ni un espacio más para quien destruye. El trancón es violencia, agredir, portar armas, retener personas o impedir una ambulancia, sí.
1: Okay.
7: Y aquí en adelante no faltará el bolillo, Gabriel.
1: ¿Qué?
7: Vea el tirazo, el bolillo Gómez dirigiendo las elecciones.
1: Ok, señor. Bueno, don Andrés Montoya, ¿qué es lo bueno y qué es lo malo que puede traer este decreto? ¿Qué tiene de polémico además?
3: Gabriel, ha habido, como bien lo sabemos desde muy temprano, voces a favor, voces en contra, pero empecemos rescatando lo bueno que podría traer el decreto y es la protección de los derechos de terceros, es decir, de esos que no están participando en las movilizaciones y en las marchas. ¿Obligando a qué? A habilitar esos corredores solidarios para ambulancias, para bomberos, para población vulnerable y también para niños. La claridad en los límites del diálogo, estableciendo esas causales específicas y también que sean verificables, como el porte de armas, explosivos o afectaciones graves a servicios de salud. Y la garantía de balances oficiales que tienen que presentarse dentro de las 72 horas posteriores a la jornada. Esos son los puntos buenos, pero también se habla de esas afectaciones o de lo que podría estar más cuestionado o malo, como los riesgos de restricciones o criminalización, lo que ahora estábamos conversando, de cuando acaba todo vandalizado, cuando se afectan y cuando realmente la movilización no tiene absolutamente nada de pacífica, sino que terminan siendo acciones de los vándalos en contra de la ciudadanía y la preocupación, como bien sabemos, por el exceso del uso de la fuerza.
1: Pues nosotros le preguntamos a Revolcón qué es protestar y qué no.

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7: 5:05 p.m. Bienvenidos a Última Hora Caracol. Aquí están las noticias. El Consejo de Seguridad de Naciones Unidas confirmó que tendrá 3 reuniones sobre Colombia este mes. ¿Qué van a discutir con ese país, Eddie Mosquera?
11: Mafe, se prevé que las discusiones sean sobre la paz y la seguridad en Colombia. Las primeras dos reuniones serán el 12 de octubre y la tercera será el viernes 30 de octubre. La primera reunión será una sesión informativa en la que se van a presentar informes sobre el país. La segunda reunión será una consulta oficiosa de carácter privado en la que los 15 miembros del Consejo van a negociar sobre las resoluciones de Colombia y la tercera sesión será de adopción. En esta se votan las resoluciones sobre el país y lo que se espera es que se defina la renovación del mandato de la misión de verificaciones unidas. Recordemos, esa votación será el 30 y el mandato de esa misión para Colombia se vence el 31 de octubre.
7: Y en otras noticias, hay un nuevo borrador de decreto que tiene listo el gobierno nacional con el que contempla crear un sistema de información sobre las guardias indígenas. Laura Saavedra.
12: El gobierno está planteando 14 modificaciones al decreto 1066 del 2015 con el fin de crear un sistema de información sobre guardias indígenas que estará a cargo de la Dirección de Asuntos Indígenas y Minorías frente a un registro que sería voluntario y lo harían las autoridades de cada pueblo. El borrador del decreto fue articulado por el Ministerio del Interior en cabeza Rodrigo Lara y busca la creación de este sistema de información teniendo en cuenta que el gobierno de Abelardo de las Priella considera que no se conoce el número exacto de guardias indígenas existentes, en qué territorios actúan, qué autoridad las orienta, ni cuántos integrantes tiene. Este sistema no funcionaría como un registro constitutivo ni declarativo.
7: El menor de 17 años que habría disparado en varias ocasiones contra el exalcalde de Yopal, Casanare, John Jairo Torres, conocido como John Calzones, admitió su responsabilidad en el crimen ocurrido el pasado 29 de septiembre. Esperaremos qué pasa entonces con la justicia en este caso. Y hay una avalancha de colados en Transmilenio. Esto despertó indignación en Bogotá. En la mañana de este jueves 1 de octubre, más de 60 personas ingresaron a una estación de servicio sin pagar su pasaje. Estefanía Maldonado, ¿qué se sabe de este hecho?
13: María Fernanda, pues en un video de cámaras de vigilancia de la estación de Madelena sobre la troncal NQS Sur de esta mañana a las 11:09 p.m. se puede observar cómo estas personas ingresan aprovechándose de que el personal de seguridad de Transmilenio no se encontraba en el sitio, se suben al vagón por las puertas, incluso otros hacen fila sobre la vía esperando a que otras personas al interior les abran la puerta del vagón para poder ingresar. Desde el Consejo de Bogotá rechazaron los hechos al respecto. Habla Humberto Amín, presidente de la corporación.
14: No podemos seguir normalizando que se cuelen en el sistema y menos ahora en manada. Tenemos que ser contundentes contra la evasión. Cuando alguien se cuela está robando a toda la ciudad y que lo hagan en un grupo es un total descaro.
13: Y es que ojo a estas cifras, al día en Bogotá se registran al menos 262,000 colados. Esto es un índice de evasión que ronda entre el 13 y el 15% de los usuarios, impactando anualmente el bolsillo, no solamente de Transmilenio, sino también de la ciudad, con 295,000 millones de pesos, María Fernanda.
7: Gracias, Estefanía. El exalcalde de Medellín, Daniel Quintero, demandó al congresista Simón Molina por la presunta incidencia de él en un proceso contra Miguel Quintero. Todos los detalles de la información los tiene Norbey Valle David desde Medellín.
15: Felipe Alzate, abogado del exalcalde de Medellín, Daniel Quintero, informó que radicó la demanda contra el representante a la Cámara por Antioquia del partido Creemos, Simón Molina, por presuntamente incidir en el testimonio de una mujer que es testigo en un proceso contra Miguel Quintero, hermano del también ex superintendente de salud.
16: Quien en ese momento fungía como secretario privado de la alcaldía de Medellín, habría incidido en la declaración y colaboración que estaban prestando los dos principales testigos en contra de Miguel.
15: Según el abogado, el representante habría hecho un seguimiento y control de los testimonios contra Miguel Quintero.
7: Y en otras noticias, a esta hora desde Santa Marta, el Senado está adelantando una audiencia pública sobre la protección de la Sierra Nevada y el territorio ancestral de los 4 pueblos indígenas dentro de un proyecto que busca declarar patrimonio biocultural de la nación. David Chávez.
17: El Senado de la República realiza hoy en Santa Marta una audiencia pública sobre la protección del territorio ancestral de los pueblos Arhuaco, Cogui, Wiwa y Cáncuamo, representado en el sistema de espacios sagrados a la línea negra. La iniciativa liderada por la senadora Patricia Caicedo busca fortalecer el marco legal para proteger el territorio, el agua, la biodiversidad y los espacios sagrados de estos pueblos, además de plantear que la Sierra Nevada de Santa Marta sea declarada Patrimonio Biocultural de la Nación. En las audiencias participan autoridades indígenas y fueron convocados convocados representantes de los ministerios de Ambiente, Interior, Cultura y Agricultura, además de entidades como Parques Nacionales y la Agencia Nacional de Tierras.
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19: Alerta, Gabrielito, increíble. Cuando la noticia se produce, alerta, se la introduce, increíble. Insón, no puede ser, apocalíptico, increíble.
20: Uy.
19: Se le informa a todos los cumpleañeros de octubre, noviembre y diciembre que las fiestas están suspendidas y todas celebraciones de cumpleaños por falta de recursos económicos. Los afectados se mantendrán con la misma edad hasta nuevo aviso. Son las 5:11. Uy.
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0: 47 minutos, donde Aristel Benito va a dar el pie, va a cerrar el pie por la pelota de Dios. Y que la pelota arranca con balón dominado, llegando sobre la izquierda, muy bien para Rincón, Rincón con el Benito, desviando para el pie. Muy bien, tiene Colombia, Dios mío, Colombia.
1: Aquí estamos, 5:13 minutos, sigue la luciérnaga, sigue Caracol Radio al aire. Va cayendo el crepúsculo, amiguitos.
2: Sí, sí, mira.
1: Pero está clarito todavía.
2: Sí. No, no, hay nubecitas, pero bien.
1: Nubecitas, sí, sí, sí. Bueno, aquí sigue la información, sigue el buen humor, la buena música y la explicación.
3: ¿Qué tiene que ver con la buena música, sí, señor?
1: Ok,
3: señor. Es un día importante en varios países en el mundo.
1: Ok.
3: Sí, señor. El Día Internacional del Vegetarianismo.
1: Del vegetarianismo. Uh-huh. Día, sí, sí, está bien, sí, la palabra está bien.
3: Sí, sí, sí.
1: Día Mundial del Vegetarianismo. Ok, ¿qué están celebrando entonces los veganos o vegetarianos?
3: Vegetarianos, sí, porque vegano ya es otra
1: cosa. ¿Lo mismo?
3: No.
4: Vegano y vegetariano hacen la diferencia.
1: ¿Qué? ¿Cuál es la diferencia?
4: Ya, el, sí, creo que el vegano es el que no come
5: productos
4: nada,
5: derivados
4: ni huevos,
5: de los animales.
1: Ningún, ok.
4: Ni huevos,
5: por ejemplo, huevos, leche, queso.
4: Exacto.
5: El vegetariano puede comer huevos, leche, queso, pero no come carne.
1: Ah, ok, nada derivado de animal.
3: Sí, sí, señor, okay, sí, señor. Excluye cualquier alimento de origen animal o derivado.
5: Sí, lo que acabo de decir.
1: Sí, lo que acabo de decir.
3: Además, también en cuanto a calzado, rechaza el uso de cuero, lana, seda o pieles.
1: Claro. Sí, eso ya son extremos, pues que ya no puede tener sacos sino de fibras.
4: Artesanales, sí, sintéticas.
1: Sintéticas, exactamente. Sí, bueno, sí. Pero ¿y qué tiene que ver el pibe de mi barrio?
3: Sí.
1: O sea, a ver, doctor Crápula.
3: Sí.
1: ¿Se les está diciendo crápulas a los vegetarianos?
3: No, al contrario, no quiero utilizar el nombre de doctor Crápula para nada, pues, como para que no van a pensar eso, no.
1: No, pues es que ahí sí no tengo ni idea qué relación tiene el fútbol, el pibe de mi barrio. Esta canción siempre la utiliza para fútbol, para balón, sí, para... Sí, sí, sí, todo eso, sí.
3: Pero para eso estoy yo.
1: A ver.
3: El pibe de mi barrio.
1: Sí.
3: Y se narra un golazo.
1: Sí.
3: Pero a los golazos también se le dice, uff, qué pepino. Y si hablamos de pepinos, ahí está el vegetarianismo.
6: Y a mí, no, ¿y pepino? ¿Dónde le dicen así a eso? No, ¿dónde es le dicen eso? ¿Pepino a un
3: pepinazo?
6: ¿Dónde?
3: Golazo.
6: ¿Pepinazo?
3: ¿Qué pepino se mandó? Por no decir que Pepo.
1: No.
6: La casa de Dios.
1: Pero no, creo que no alcanza eso. Porque vamos a comprarle el argumento, porque aquí en algunos sitios sí se les dice mete un pepinazo, mete un pepino. Eso es lenguaje de barrio. Ay, sí, de dos ladrillos en mi campín, mi barra del vecindario.
3: Sí, exacto, las chanclas que eran los arcos.
1: Exactamente, entonces sí, un pepino. Pero resulta que es que usted no marca ese pepino. O sea, cuando usted falla un gol, dice.
3: Se lo comió. Por eso el vegetariano entonces,
1: no,
3: también
1: no,
3: el pepino.
1: Entonces no hizo el pepino. Se comió el gol. O sea, y cuando usted marca el gol, metió un pepinazo.
3: Sí.
1: Cuando lo falló, no se comió un pepinazo.
3: Pero también puede ser que lo anuló el VAR, pero hizo un pepinazo. Y al final se lo comió.
1: Lisandro, ¿usted jugaba fútbol?
4: Me gusta y... No, es
1: ¿alguna
4: que
1: vez le
4: mucho
1: metieron un pepinazo?
4: No, pues no hago de arquera.
5: Amarilla, Gabriel.
3: ¿No se lo comió?
4: No hago de arquera. Amarilla.
1: Pero a ver, no. ¿Por qué?
5: Por el tonito.
1: No, es que el tonito. No.
4: ¿Y a usted le metieron su
1: pepinazo? Yo era arquero del... Yo era arquero del equipo de la Facultad de Comunicación de la Javeriana.
3: ¿Cuántos pepinazos?
1: No, fueron goles chicos. No me metieron nada.
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5: 5:17, 17 minutos, Gabriel, y mucha atención. Vamos a Pereira porque el edificio que colapsó y que contábamos más temprano fue hallada una persona con vida en este momento. Organismos de emergencia tratan de rescatarla. Sebastián Grajales está allí en el lugar de la noticia.
8: Efectivamente, Orlando, estamos aquí cerca justamente donde se registró esta emergencia. Según el reporte que han entregado hasta este momento, las autoridades y los organismos de socorro que han acordonado el sitio, fue encontrada una mujer, 35 años de edad aproximadamente, está con vida. Lograron ya hablar con ella, canalizarla, tiene sus partes inferiores, es decir, sus piernas, están atrapadas por los escombros, están tratando de hacer el proceso de remoción y se sigue buscando a otra persona que sería hombre y que al parecer estaría con esta mujer en esta vivienda cuando colapsó. Reiteramos, mujer de 35 años de edad aproximadamente, es el reporte oficial, está con vida. Allí en este momento están atendiendo los organismos de socorro a esta mujer, tratando de auxiliarla y de remover los escombros para lograr extraerla y trasladarla a un centro asistencial. Sigue la emergencia. Lo que empieza a preocupar, Orlando y oyentes, es que ya se va terminando la luz del día y en horas de la noche pues termina siendo mucho más difícil los procesos de búsqueda y rescate. Sin embargo, siguen los organismos de socorro tratando de acelerar con los caninos que buscan a las personas y tratando de auxiliar a esta mujer que fue encontrada con vida en medio de los escombros allí en la carrera novena con calle 2 en el centro de Pereira.
5: Gracias, Sebastián Grajales, desde Pereira, una edificación, Gabriel, ubicada en la carrera novena con calle 12, allí en el centro de Pereira. Desde el pasado 16 de agosto, dijera allí el organismo que se encarga de oficialmente atender estas emergencias y los riesgos sobre estas estructuras, ya había alertado, Gabriel. El edificio tenía la demarcación amarilla y un aviso que decía claramente que estaba en peligro de colapso, que su destino era la demolición, lo dijo el IGER allí en Pereira, y por lo tanto se había alertado. Lo que se investiga es por qué dos personas entonces estaban al interior de esta estructura cuando estaba identificada claramente con este riesgo de colapso. Información que usted encuentra en caracol.com.co y en nuestras redes sociales, Gabriel.
1: Vale la pena la aclaración en este momento, Orlando Villar, porque lo que tratan de descifrar en este momento es si estas personas, el edificio no había colapsado, la casa estaba en pie, estaba bien marcada, como dice usted, y dentro de la casa quedan habitantes de la calle que están utilizando estas casas, construcciones y edificios demarcados que son para demoler, que viene el proceso de demolición. Así que las personas que están allí, no necesariamente es que estemos hablando de personas con vida después del terremoto que azotó el eje cafetero, el Chocó y la ciudad de Cali, el Valle del Cauca.
5: Sí, Gabriel, ahí vale la pena entonces ese llamado a la ciudadanía, porque cada una de esas edificaciones, en este momento, Gabriel, en Pereira y en otras ciudades que fueron afectadas por este terremoto, hay cientos de edificaciones y viviendas que fueron identificadas ya por los organismos de emergencia que tienen ese riesgo de colapso y que su destino final debe ser la demolición. Ese plan va avanzando, no se han podido demoler todas esas edificaciones, pero el riesgo es muy alto, así que el llamado a la ciudadanía entonces que hacen las autoridades y los organismos de emergencia para que cuando vean esos colores, en este caso el amarillo, y el letrero, el aviso grande además que se pone al frente de la edificación de riesgo de colapso, no ingresen a la vivienda. Lamentablemente la situación de emergencia entonces que se vive en este momento y que nos comentaba Sebastián Grajales desde el lugar de los hechos hace unos instantes.
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1: Pero hay que bailarlo, hay que bailarlo. Sí, es que a veces le faltas, ¿cómo es eso? Eso. Y Andrés Montoya ya estaba listo para bailar también, sí, todo, sí.
2: Le quitó la peluca todo. Y sí, ya todo así, sí.
1: No me la pase.
3: Hagan así, primera vez que puedo usar bien el dicho, la frase del cuentavoces.
1: ¿Por qué?
3: Los calvitos hagan así.
1: Sí. Sí, señor. Pero y es que con Risa Loca no, también Risa Loca
3: no,
1: también.
3: No, pero no lo hemos dicho, entonces primera vez que lo hacemos. Pero ahora sí viene la música y el... Y esto es un bailecito del jingle.
1: Pero ese es como, si esto no es humor.
3: No, sí. No, o sea, ya le hago el otro. Bueno,
1: tranquilo, sí, siga con el humor más bien, señor.
3: Gablito, usted sabe que a mí no me gusta chicanear, ni ser creído, ni nada de eso.
1: Muy bien, me parece.
3: Que, pues mejor. No es mi estilo.
1: Por sí, mejor. No, eso se ve.
3: Pero yo me la paso viendo los partidos en un sillón de 5 millones de pesos, Gablito. Y en un televisor de más o menos de 10 millones de pesos. No hay que ser creído ni nada de eso. Lo único incómodo son los de seguridad que me sacan cuando cierran el almacén.
1: Ok, listo.
3: Cuando hacen el almacén me sacan.
1: Sí, pero no, pesos. No hay que ser creído.
3: Pero
1: ser,
3: no hay que ser creído ni nada de eso. Gablito, este dato es importante.
1: A ver. Ya
3: de la independencia de la República de Chipre. Qué dato tan importante.
1: No, pero pues sí.
3: Para los... también, para los de Chipre. ¿Cómo se
1: llaman?
3: Los chiprenses.
1: Chiprianos, a ver.
4: No, don Cipriano, que es el señor que nos escribe. Sí.
3: Pero para ellos es importante, Gablito. Son datos importantes, Gablito. Y una encuesta que dice que los años más duros para un hombre son entre los 7 años y los 70.
4: No, pues.
3: Toda la vida, bueno, sí. Entonces, son datos importantes. Uf. Y este sí que es importantísimo, Gablito. Un día como de 1500, imagínense ese dato. En la isla de Santo Domingo, Cristóbal Colón y su hermano.
1: ¿Mi hermano?
3: El hermano de él. De Cristóbal Colón, que se llamaba Bartolomé y Diego. Son encarcelados por Francisco de Bobadilla. Por una bobadilla, ¿no?
1: Ok, listo. Se me gustó.
3: Son entradillas.
1: Sí, son entradillas, muy bien, sí.
3: Son entradillas. Tenemos esto. Gablito. Cuando uno le dicen mensa o menso, no hay que asustarse. Porque un día como hoy fundaban Mensa, la Asociación de Alto Coeficiente Intelectual en Oxford.
1: ¿Dónde?
3: Oxford.
1: Oxford.
3: Oxford.
1: Es que usted dice Oxford. Dice como off.
3: No, Oxford. Es sencillo. Oxford. ¿Cómo? No hay que complicarse. Oxford.
1: ¿Cómo?
3: Oxford.
1: Oxford.
3: ¿Y ahí qué?
1: Oscar.
3: En el Reino Unido.
1: Oscar. ¿Qué va a presentar?
3: Dice. Ahora sí, Gablito. Lo repetimos si quieres, Gablito.
1: No, pero que ya salió eso, ya.
3: No, ya salió en Oxford.
1: Pero ya no iba a presentar el chiste.
3: Ah, sí, vamos a con este chiste, Gablito.
0: Ahora en La Luciérnaga, el malo.
1: El malo y el bueno, sí,
3: con
1: señor.
3: Con esa voz de Montoya es impresionante.
1: Sí, impresionante.
3: Deja un nivel alto. El malo, ¿no? Dice, en una escuela.
1: Sí.
3: Dice, ¿sabías que el compañero que se sienta en la última silla, hermano, es mudo? Y el otro, ¡ay, se lo tenía bien calladito! Es malo, pero tirando bueno, ¿no? Pero...
5: Aplauden, ¿por qué no aplauden?
3: No era para aplauso, sino era para aplauso.
6: Pero André le gustó, Gabriel. O sea, ¿usted ha visto que esta silla tiene algo?
1: Sí.
6: O sea, Fraile se sienta acá y se ríe. André se sienta ahí y se ríe.
3: Un amigo al otro, hermano. ¿Cómo le parece, hermano, que le pedí a mi psicólogo ayuda con ese miedo que yo tengo a los compromisos, hermano? ¿Y qué tal? Pues me puso cita la semana pasada, pero no fui. Psicólogo, este
1: yo creo que era el malo. Se equivocaron, era el malo y el malo.
4: Malo y el remalo.
1: Porque en el mes de octubre, ya amiguito, ya volveremos con usted en el mes de octubre. Regresa siempre nuestra brujita de la luciérnaga.
7: Ojos de murciélaguito, uñas de gato inquieto, por fin vuelvo a saludarlos después de un año completo. Pelos de caballo blanco, dientes de tigre del norte. Andrés Montoya, ¿por qué se habla de pasaportes?
2: Ay, brujito, usted sabe más, pero yo aquí le tengo. Ay,
5: brujita, no se me calla.
2: No se me calla todavía. Pero le voy a dar la respuesta de qué se sabe, qué está pasando con los pasaportes. Porque la lupa la pone una vez más, como debe hacerlo la Contraloría. El Contralor General Jorge Laverde señaló que el organismo vigilará muy de cerca el uso de los recursos públicos destinados a mantener no solamente la producción, sino también la expedición y entrega de estos documentos, tanto en Colombia como en el exterior. El Contralor enfatizó que la medida de emergencia deberá ser temporal y pidió a la Cancillería avanzar en una licitación que sea pública, con cronogramas responsables y mecanismos también de seguimiento, brujita. No se me caiga, no se me vaya.
7: ¡Qué amable Andrés Montoya! Con su respuesta tan cierta. Hoy te visito en mi escoba. Deja tu ventana abierta,
1: ¡vamos! ¡Ah, bueno! Pues llega la brujita, llega el mes de octubre, llegan los disfraces, llegan las brujas y estas son las cosas que nos dan miedo en octubre.

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1: Mauricio Toro, representante a la Cámara.
2: Yo veo con mucha preocupación el decreto que busca reglamentar hoy la protesta social. En primer lugar, porque lo que está haciendo es dejar en segunda instancia lo que implica el diálogo como primera intervención. El diálogo nunca se debe agotar porque esto puede terminar en desmanes, en asesinatos y situaciones muy complicadas de orden público. En segundo lugar, creo que esto se debe reglamentar vía acto legislativo porque toca un derecho fundamental que es el derecho a la protesta pacífica. Y sin bien, estamos de acuerdo nosotros en que no se pueden permitir de ninguna manera los actos de violencia, los actos de daño contra el bien público y privado. Esto no debe ser a costa de las de los protestantes pacíficos. ¿Por qué? Porque deja a discrecionalidad de la fuerza pública decidir cuándo se interviene o no, qué es una posible alteración del orden público, qué es posiblemente un acto grave. Eso no queda claro en el decreto. Entonces, ojalá el Congreso pueda avanzar en la reglamentación vía acto legislativo esta derecho de la protesta social y evitar así que se regule por vía de un decreto que podría poner en riesgo a los protestantes pacíficos en Colombia.
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11: A las 5:36, Minuto 60. Laura Saavedra, hay plan de desarrollo, hay noticia en Casa de Nariño. Laura, buenas tardes.
12: Minuto 60 con subsidio, Gabriel, con los avances de esta consolidación de este Plan Nacional de Desarrollo que estará organizado en 6 ejes y con esta meta de crecimiento económico del 6%. Mire, le cuento que son 312 indicadores que están incorporando en este documento que está avanzando el gobierno nacional. El primero de ellos para recuperar a todos los territorios afectados por el terremoto del pasado 10 de agosto. También va a concentrar políticas de seguridad, justicia y democracia, políticas

0: políticas destinadas a mejorar las condiciones de vida de todos los colombianos, con hechos concretos en salud, educación, vivienda y servicios públicos. Además, van a avanzar en la descentralización mediante macroproyectos en 12 nodos regionales, y todo esto para proponer un Estado más eficiente, pequeño, tecnológico y muy cercano a todos los colombianos.
1: Don Orlando Villar, volvamos a hablar de EPA Colombia, que volvió a ser noticia. ¿Por qué, señor?
2: Sí, Gabriel, llegó finalmente a un preacuerdo con la justicia para reparar el daño que causó, recuerde usted, Gabriel, en ese incidente en el que atacaba las estaciones de Transmilenio, rompió los torniquetes, rompió las puertas y que la llevaron a una condena de prisión de más de 5 años. En este momento, Gabriel, el acuerdo al que ha llegado y que ha dado a conocer la justicia incluye que pague 100 millones de pesos en efectivo a Transmilenio. El desembolso ya se hizo efectivo entre el 2025 y el 2026. Esto pues le disminuye frente a lo que le estaban pidiendo a ella como compensación completa por lo que fueron los daños de Transmilenio, pero pues se había calculado inicialmente en 500 millones de pesos, logró negociarse, o sea, dentro de esas medidas de reparación, pero hay una medida que es más importante, y es que va a ser pedagogía con el sistema de Transmilenio, va a ser servicio social. Se ha comprometido, Gabriel, a grabar 55 videos sobre cultura ciudadana, cuidado del sistema de Transmilenio, del pago del pasaje, y va a dar disculpas públicas, lo mínimo que debe hacer. Lo va a hacer en sus redes sociales, Gabriel, y un poco la gente se pregunta por qué no lo hace, o sea, otra vez le van a activar las redes y otra vez la van a permitir ser viral.
1: Absolutamente en desacuerdo con esa opción, porque es que además EPA Colombia, a mí se me olvida siempre el nombre de
3: Daneidy Barrera Rojas,
1: no hizo sino portarse mal en la cárcel, incluso estaba en, creo que estaba en escuela de caballería, de allí se quejaban de el alto volumen que tenían los parlantes que poseía. Recordemos también un hecho de hace no mucho tiempo, menos de un mes, en donde estaba escondida en el carro de la novia y que decía que era una broma. Ella no ha dado, muestras de buen comportamiento dentro de la prisión. Y creo que encenderle otra vez las redes sociales y premiarla, entre comillas, con que pueda hacer eso en lugar de pagar de su dinero, que como se ve, su industria sigue funcionando y siguen vendiendo sus productos, le va bien, no debe ser una forma de salir.
2: Pero bueno, son las decisiones de la justicia. Gabriel utilizará sus redes sociales entonces por el alcance que tiene, un poco la lógica de esta pedagogía que deberá hacer es que lo haga a través de sus canales, que fueron donde inicialmente ella causó el daño, porque recuerde, Gabriel, que a ella no la condenan por los daños a Transmilenio, a ella la condenan por incitación, instigación a la rebeldía y la manifestación, digamos, violenta en sus redes sociales. Así que la idea de la reparación es precisamente que haga cultura ciudadana a través de sus redes, pero como usted dice, hay que verificar las reglas si solamente podrá publicar estos 55 videos porque ya tiene restringido el uso de sus redes sociales, o si la van a dejar hacer esto y reactivar entonces la difusión de mensajes a través de esos canales. Seguimos atentos a la decisión.
1: Bien, decisión del juez. No sé, EPA Colombia no es un personaje como para hablar de civismo en Colombia, repito, por el comportamiento que tuvo también en las cárceles. Pero sigamos con nuestro minuto 60, don Andrés Montoya, y declaraciones de comandante de la Fuerza Aérea Colombiana. ¿Qué pasó?
4: Sí, señor, hay noticia en ese momento con la Fuerza Aérea Colombiana, con una nueva publicación que hacen en cuanto a los permisos que no tienen ya que estar dados desde el Congreso y el Senado en cuanto a algunas operaciones que se realicen en el país. Esto lo dijo el comandante después de varias preguntas y de varias solicitudes que le hicieron en relación con este tema.
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1: Bueno, don Sebastián Vargas, llegan los deportes a la Luciérnaga. ¿Cómo estamos, señor?
3: Muy bien, don Gabriel Andrés, ¿usted cómo está?
1: Muy bien, divinamente, y feliz por lo que vi ayer de Nacional y lo que vi de James Rodríguez.
3: Muy bien, ya vamos a hablar de James y de Nacional. Antes le cuento, Liga de Naciones en Europa, y sin Cristiano Ronaldo, Portugal no tuvo ningún problema, y en Copenhague le ganó 4-2 a Dinamarca. Bueno, no extrañan al bicho.
1: Al fin se supo por qué se va Cristiano Ronaldo de la selección de Portugal.
3: Todavía no, porque falta la parte de Cristiano.
1: Extraoficialmente porque no lo pusieron y lo pusieron a calentar.
3: Porque tuvo un choque con el entrenador y se siente traicionado por el seleccionador, porque algo le dijo personalmente y todo lo contrario salió a decir en rueda de prensa previo al compromiso. Oh. Jorge Jesús. Entonces, ahí estamos esperando. Cristiano hizo un post en las últimas horas diciendo en Instagram que a su momento va a dar su versión y, según él, toda la verdad de lo que sucedió. Vamos a ver qué sucede. Grecia es la sorpresa en la Liga de Naciones. Empató 2-2 con Holanda, pero le iba ganando 2-0. Estaban jugando como locales los griegos, que ya le ganaron en Augsburgo 1-0 a Alemania. Alemania hoy ganó 2-0 a Serbia en algunos de los partidos importantes del día. Linda Caicedo marcó en Liga de Campeones de Europa Femenina con el Real Madrid, visitando al Manchester City. Al final, 1-1, 2 partidos, 2 empates para el equipo de la colombiana. Y usted mencionaba a James David Rodríguez Rubio.
1: Sí, señor.
3: Tuvo su mejor partido con la camiseta de Atlético Nacional, ya suma 180 minutos, 2 victorias, 1 empate, 1 derrota, 2 asistencias, pero ayer fueron 74 minutos, 1 asistencia, 98% de precisión en los pases, y el tercero es una joya.
1: No, es que fueron golazos los que vimos ayer. James, ¿cómo le va? Felicitaciones, bien hecho.
7: Hola, qué bobo.
1: ¿Quién?
7: Qué bonito es.
1: Ah, sí, hágate. Sí.
7: Recibir ese.
1: Sí, sigue con su jueguito, sí.
8: Él aprovecha. Él aprovecha.
7: Estoy en persona. Gracias. Sí, este reconocimiento. Y bueno, y más popó.
1: ¿Qué?
7: Porque siento que vengo jugando bien.
3: Sí, muy bien.
7: Algunos pensaban que yo venía a ganármela fácil, pero ya vieron que lo que quiero es jugar. Y bueno, yo hablo con Baba.
3: ¿Con qué?
7: Con babalón en los pies.
1: Claro.
7: Sí. Espero poder seguir subiendo mi nivel y a ver si puedo, Bobo, volver a debutar con la selección.
1: Sí, muy gracioso.
7: No, yo creo que Nacional es un equipo que exige mucho, así tenga unos cuantos años, porque si es por la edad y para jugar mal, me hubiese ido para Medellín.
1: No, señor, no, pues ya Medellín, hombre, respeta.
7: Feliz tarde y
1: bueno, ya.
7: Chao,
1: Martínez.
7: Chao.
1: Ah, ok.
8: Oiga, sí, ¿y el señor Higuera de la Luciérnaga qué?
1: No, el Junior.
8: ¿No apareció?
1: Calladito, el Yuyu. Sí, el Yuyu se murió, sí.
9: Oye, estamos sin señal, hermano.
1: Que estamos sin señal, entonces como yo.
9: Estamos sin señal, director. Oiga, director, hay mucha noticia, hermano, avance.
1: No, pero el Junior, ¿qué, hombre?
8: El Junior tiene que ganar 7 de 9 partidos.
1: Nah,
9: pero y va a ganar los hermanos.
8: Sí, no, todavía se puede. Sí,
9: te vas a acordar de mí, Juan Sebastián, lo va a ganar.
8: Pues, eso me parece.
9: Vas a ver, Yuyu.
1: Bueno, señor. Bueno, Vargas, entonces, señor. Nuevo estadio, al fin, ¿en qué quedó eso?
3: Quedó en que se entrega en el año 2028. Okay. No en el 2027 como estaba inicialmente planteado, incluso era diciembre del 27 para que esta administración pudiera inaugurarlo. Estamos hablando del nuevo Campín en Bogotá. Más de 60.000 espectadores. El costado sur va a tener la silletería o la gradería retráctil para poder que haya más campo para los conciertos, pero también para que la grama pueda descansar en algún sector del escenario cuando haya conciertos.
1: Okay.
3: Porque va a ser multipropósito, también techo retráctil, y pues ahí sí, como Santo Tomás.
1: Yo si quisiera ver eso, y si quisiera apostar, y no de mala fe, porque es que romperíamos el récord de la construcción de cualquier estructura para más de 60.000 espectadores, el récord mundial de tiempo en que en 2 años y 3 meses, estamos hablando que es a diciembre de 2028.
3: Sería el segundo semestre del 2028.
1: Póngale que es diciembre de 2028. Todo 2027 y 3 meses que faltan de 2026. No, eso sería el récord mundial de una construcción en el mundo. perdón, yo
3: ni el Bernabéu se
1: atrevió
3: tanto.
1: No le creo al anuncio del alcalde sobre el tiempo, no le creo a Asencia, no le creo mucho a Asencia, porque además tuvimos varias reuniones que nos cancelaron, que íbamos a ir incluso con Juan Fraile, ahí iban a hablar, nos iban a mostrar, y lo único que veíamos era pocos aumentos de trabajo o nulos el trabajo.
3: Avance cero.
1: Y que vayan a construir, en serio, un buen estadio en 2 años y 3 meses.
2: No,
3: eso sí. Y en este país, pues bueno, sería, eso sí, ahí.
2: Ni que fuéramos Japón o China, pues.
1: Pues se supone que quieren hacerlo con los chinos, claro, pero ni con eso.
3: Pero hay constructores también, porque es que hay varios constructores ahí que levantaron el nuevo estadio Everton en Liverpool. Tiene que ver gente con el nuevo Camp Nou y tiene que ver gente con la remodelación del Santiago Bernabéu.
2: Pero Gabriel, además la afectación, o sea, arrancan, empiezan, ponen polisombras, empiezan a sacar ahí a cerrar los negocios. Esa afectación, sin que se vean los avances, es lo que empieza a criticar la comunidad en torno al Campín, y es la afectación que están dejando sobre la zona cuando no se empiezan a cumplir los cronogramas.
1: Pero es que además nos dijeron que 2027, entonces, ¿para qué se pusieron a dar las fechas? Y quizás hubo más una presión aquí de el alcalde Galán cuando estuvo en la entrevista con Julio Sánchez en 6 AM, donde le dijeron, ¿pero cuándo, cuándo? Y tuvo que salir a anunciar al otro día, después de cómo la gente se quedó preguntando de lo flojo que estábamos, y anunciar que esto va a estar en 2028. Ver para creer, ojalá sea una realidad, ojalá tanta belleza sea realidad, pero repito, hemos tenido falta de seriedad de varias citas con Asencia que se han cancelado para hablar del proyecto diciembre de 2028. Ahí sí, como con los economistas de fútbol, ojalá me callen la jeta con
3: sí,
1: eso.
3: No, y como Santo Tomás, ver para creer.
1: Quiero que me callen la jeta, ir allá y decir, sí, hombre, tenían toda la razón, como soy un incrédulo, pero no le creo a Asencia, señores.
3: Y si
1: pero
3: lo van a levantar en 2 años y 3 meses, pues que quede bien también, ¿no?
1: Porque no, es que no, la no, no, demasiadas relaciones públicas de Asencia, demasiados comunicados, llamadas, citas que no cumplían, repito, y lo digo precisamente por citas que no se cumplían y se cancelaban faltando 2-3 horas para las citas. Pero bueno, sigamos, saludemos al alcalde Galán. A propósito, alcalde, entonces, ¿cómo quedamos con esto?
10: Bueno, Gabriel, primero es un gusto saludarle a usted, a su grupo de trabajo, hombre de poca fe, pero bueno, sobre esto de la fecha exacta de la terminación de las obras, el nuevo estadio Bogotá nunca ha tenido la menor duda, nunca la he tenido. Primero dije que estaría terminado exactamente en la fecha de muy pronto, esa fecha que me gustaba mucho.
1: Sí, literal.
10: Luego de entender que estaría listo en el 2027, pero luego lo pensé y dije que estaría listo en el diciembre de 2028, es decir, que estará listo muy pronto. Y hablando de estadio, Gabriel, mañana estaré en el concierto de unos pelados de mi generación. Los pelados de BTS que estarán en el concierto a Bogotá.
1: Mi generación. Ya, usted hace parte del ARMY, de la armada de BTS. Pero como no sabemos explicar nosotros qué es BTS, y ella no sabía que oí hablar de BTS aquí en La Luciérnaga. Kiara Alicer Restrepo es productora nuestra aquí de La Luciérnaga. Kiara, bienvenida por primera vez a los micrófonos de Caracol. ¿Cómo
11: muchas
1: está?
11: Muchas gracias.
1: Bueno, Kiara, queremos saber qué es BTS. BTS, que todo este, ¿cuál es este fenómeno del K-pop? ¿Qué es esto del ARMY de BTS? Porque de verdad que lo que va a pasar en el Estadio El Campín, ahora sí vale la pena decir que este concierto es viernes y sábado.
11: Sí,
1: mañana viernes y sábado es muy muy importante en el mundo de la música. ¿Por qué?
11: Pues digamos que BTS son un grupo coreano, ellos básicamente son 7 integrantes. BTS significa Bangtan Seoyutan. Por eso Bangtan Seoyutan. ¿Qué significa esto para en español? Es los chicos de chaleco antibalas. Por eso el grupo de las fans se llama ARMY, como algo militar. Por eso todo eso va mucho más allá. Van a estar llegando casi 53,000 personas para asistir al concierto de todo el país. Todo va a ser un caos, ya el alcalde Galán ya está organizando cómo va a organizar el tema de transporte, porque van a habilitar un poquito más las horas para el momento de terminar el concierto, pues que cada una de las que vamos a ir, podamos ir hasta nuestras casas. Pero también sanas y salvas.
1: O sea, ¿usted es fan? ¿Usted es de las de ARMY de BTS?
11: Sí.
1: ¿Cómo se viste uno para ir al concierto? ¿Hoy usted está vestida como para ir a BTS?
11: No, oye.
1: O sea, solamente la gente que está en YouTube se va a dar cuenta que hay. Ella vino vestida así, común y corriente, con una balaca que tiene unos ojitos como, como
0: de zapitos.
1: Sí,
0: no, como zapitos. Zapitos. Ah, claro, sí. Acá sí. También están los aretes.
1: Los zapitos
0: sí.
1: Hacen exactamente, sí. Eso,
12: ¿cómo hacen los zapitos?
1: Los zapitos hacen sí, es una canción del Chavo, sí, nena, sí.
0: Sí. Sí, no, pues estaba... era más que todo porque hoy empezó octubre, entonces hay que empezar bien el mes.
1: Okay. Muy bien, octubre.
2: O sea, esto no es por el concierto, es
0: No, ya mañana.
2: Outfit de todos los días.
0: Ya mañana viene el
12: personaje, ¿estás caracterizada de algún personaje?
0: Ah, no, pues es como un zapito, pero cuando me vieron vestida me dijeron, no, pareces a Rin Rin Renacuajo, y yo, bueno.
1: Pero, ven, ¿cómo se viste uno para ir a un concierto de K-pop en general o de BTS? ¿Tienen diferentes vestimentas?
0: Pues, no, digamos que el código de este concierto es rojo, porque pues su álbum es todo rojo, que es Ari Arin, que eso es más que todo temáticas coreanas, entonces la idea es que cada chica o chico también vaya con algo rojo. Digamos, yo voy a llevar una corbata roja y unas medias de las rojas.
1: Ok. Kiana, ¿cantan en inglés, en coreano? ¿Cómo es un concierto de ellos? ¿Esto qué tipo de... se parece más a qué tipo de música? A ver, ahí sí voy a hablarlo desde nuestra época. Lo que conocimos con el Gangnam Style, que conocimos que era la música coreana, ¿se parece a algo a esto? ¿Cómo llamaba el del Gangnam Style?
7: Pijuan.
0: Sí. Uno de los integrantes de BTS también cantó con él.
1: Ah, ok.
0: Y no, pues digamos que ellos cantan en inglés, coreano, una de sus últimas canciones incluso incluyeron el tema de señas, de lenguaje de señas. Entonces, mientras van cantando y bailando, ellos mismos van dando como de lenguaje de señas. Y son muy incluyentes, sus canciones siempre han sido como de amor propio hacia las personas, de no, pues digamos, el tema de cuidado personal, incluso hasta críticas del propio gobierno. Son muy chéveres sus canciones, por eso abarca tantas mujeres y tantas chicas.
1: Hoy estaba oyendo aquí en Caracol que prestaron servicio militar precisamente allá en Corea del Sur y luego regresaron a la música.
0: Sí, eso es un tema chistoso. ¿Por qué lo digo? Porque muchos pensaron que pues ellos al hacer su servicio social, su servicio militar, incluso les dieron la posibilidad al propio gobierno de que no lo hicieran. Pues al ser tan grandes artistas, tan grandes, dijeron, no, pues ustedes si quieren no lo hacen, pero pues por respeto a ellos dijeron, no, lo vamos a hacer. Lo hicieron, se demoraron casi 5 años cada uno, o sea, entre todos, y volvieron un boom. O sea, pensaron que pronto no iban a volver a tener ese toque, pero siempre lo han tenido. Entonces,
12: son pollitos, ¿no, Gabriel? Ya superan más de los 25, 30 años.
1: Ya es unos ancianos.
12: Uno está esperando jóvenes de 20, 18, sí. Como las nuevas estrellas, pero estos muchachitos ya tienen recorrido, son súper disciplinados y todos tienen un conocimiento musical.
1: ¿Qué le pasó? ¿Pero qué le pasó, amiguito? ¿Qué?
13: Buenas noticias.
1: Amiguito, es que estamos con Kiara, que nos está hablando de BTS, sí, del grupo de K-pop.
13: Sí, a eso me refiero, buenas noticias.
1: ¿Qué pasó, amiguito?
13: Porque imagínense que ya abrieron la página web de ellos y de BTS.
1: Sí.
13: Y yo compré boletas a 2 millones de pesos para que ustedes se metan ya. Hay promoción en este momento.
1: Kiara, ¿las boletas están agotadas hace cuánto?
0: Están agotadas hace 5 meses.
1: ¿Y cómo hiciste tú para comprar boleta?
0: Nos tocó una fila virtual de casi 5 horas para poder comprar.
13: No, aquí está abierto el
0: lejos. ¿Juro?
13: ¿Sí? No. Ustedes son muy envidiosos.
1: No, Totoniel.
13: Ya noté que ustedes son envidiosísimos.
1: No. Mire, hace 5 o 6 meses Kiara estuvo 5 horas pegada al computador celular con todos los amigos para comprar.
13: No habías abierto entonces la web de ellos y aquí está. Ustedes son muy envidiosos. Si quieren les muestro porque ya tienen fotografía de
1: A ver, muéstrenos los BTS. A ver, ¿cómo es la fotografía?
13: Mírenlos.
1: No, esos son los supercampeones. No, que no tiene nada que ver, hombre. No, amiguito, super
10: Benji.
1: ¿Cuánto pagó?
13: 2 millones por boleta y compré 6.
1: Bueno, Kiara, que se goce. ¿Cuándo va a ir? ¿Viernes o sábado al concierto?
0: Mañana.
1: O sea, va a salir temprano mañana.
0: Tal vez.
1: Ah, o sea, ya venimos a pedir permiso.
7: Venga, yo tengo solamente una pregunta, ¿por qué se demoraron tanto tiempo haciendo el montaje? Es un montaje de 10 días cuando uno en concierto es de un día a otro. Es que eso ocurre mucho, ¿qué? Mucho efecto, alguna vaina.
0: Sí, incluso tuvimos también como una pequeña pelea con el equipo de Santa Fe cuando iba a dar el partido. Lo sentimos.
1: Sí, sí, claro, ellos tenían que jugar y entonces no se pudo jugar porque precisamente necesitaban armar y se demoraban también desarmando el gran escenario de BTS.
0: Sí, lo que pasa es que sus conciertos son 360, entonces ellos necesitan montar unas pantallas. Incluso las pantallas que ellos normalmente montan no se pudo hacer en el estadio El Campín, porque su estructura no está para eso. Normalmente son como en X
11: y en todo estaban las pantallas.
12: En todo el centro.
11: Entonces, en este caso, solo es un cuadrado. Entonces, hay partes donde no se van a poder ver. Entonces, pues, por eso también hubo polémica en eso, pero... Pues por eso se demoró tanto, porque la estructura de ellos es súper grande.
4: Bueno, Clara, yo le agrego un dato de derrama económica para la ciudad, 99,000 millones de pesos. Entonces, en medio de alimentación, alojamiento, transporte dentro de la ciudad, compras y souvenirs.
7: Bueno, pues.
3: Lo más cercano a BTS que tuvimos fue el VHS.
7: No, ¿cómo así? VHS.
3: BTS, VHS.
7: Un chiste tan malo el que se acaba de Bueno, Clara, el lunes nos cuenta cómo le fue en BTS mañana.
11: Así es, les voy a contar.
7: Y sabe que mañana no tiene que venir después de este gran informe que hizo. O sea que tranquila, váyase ya para ese concierto.
11: Pero bueno, me voy ya.
7: El compromiso de Clara es que nos manda video desde la fila, nos manda unos informes mañana desde la fila y nos va contando cómo está la entrada a BTS. Eso será mañana en la Luciérnaga. Porque ahora nos vamos a una pausa y regresamos en minutos.
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16: 6:05. Bienvenidos a Última Hora Caracol. Tenemos información de último minuto desde Pereira. Acaba de ser liberada la mujer que permanecía bajo los escombros de ese edificio colapsado tras el terremoto del pasado 10 de agosto. ¿Qué está pasando en este momento, Sebastián Grajales?
20: María Fernanda, a esta hora siguen las labores de rescate, empieza a oscurecer sobre la capital del departamento de Risaralda, siguen en este momento los organismos de socorro en esta zona, en este sector, y siguen buscando al parecer a un hombre que estaría bajo los escombros. La mujer tiene 37 años de edad, ya ha sido la confirmación oficial por parte de las autoridades, logró ser rescatada con vida y en este momento es trasladada al Hospital Universitario San Jorge aquí en la ciudad de Pereira, donde recibirá atención médica. Siguen, reitero, los organismos de socorro aquí en el sector de la carrera novena con calle 12. Siguen en esas labores de rescate. Esperemos, ojalá, que se pueda dar, al parecer, con el paradero de esta persona, del hombre que sería el acompañante de esta mujer. Ambos ciudadanos, habitantes en condición de calle, por ahora se confirma una mujer rescatada. Siguen en la búsqueda entonces de un hombre. Aquí siguen el Cuerpo Oficial de Bomberos, Policía Nacional, incluso los caninos buscando a esta persona, y sigue acordonado el sector, el sitio en el centro de Pereira.
16: Sebastián, gracias. Por supuesto, muy pendientes aquí en Caracol Radio con lo que pase con estas dos personas, una que ya va rumbo entonces al hospital y el otro que sigue todavía bajo los escombros. En otras noticias les contamos que Bruce McMaster fue conmemorado en el Consejo de Bogotá. Habló además de su salida de la ANDI. De todos los detalles los tiene Estefanía Maldonado.
21: Así es, María Fernanda, muy buenas tardes. Pues este premio, la Orden Civil al Mérito por parte del Consejo de Bogotá, citado por la concejal Cristina Calderón, se realizó hace 3 meses y coincidió con la salida del presidente de la ANDI, quien durante 12 años dirigió una de las agremiaciones más importantes del país. Habló de varios temas importantes sobre la polarización, la división de poderes y también una inteligencia colectiva, invitando a sus asociados y también a los directivos de algunas entidades a nivel nacional para que trabajen de la mano con el gobierno para evitar una crisis, lo que habría también anunciado en su carta de renuncia que entregó esta mañana al país. Escuchemos lo que dijo en el Consejo de Bogotá.
22: Funcionarios de la ANDI, pero también a nombre de los 1.700 afiliados que tenemos y de sus familias y de los trabajadores y de las regiones y de todo lo que significa el tejido empresarial que nosotros representamos. De verdad que muchas gracias.
21: Ahí escuchábamos, esto fue hace unos minutos en el Consejo de Bogotá. Adicional a eso, agradeció a quienes están asociados a la ANDI y a los funcionarios. Hizo un llamado también a la defensa de las instituciones y a trabajar juntos por el futuro de Colombia. María Fernanda.
16: Estefanía, muchas gracias. El presidente Abelardo de la Estrella confirmó avances en las investigaciones sobre vínculos de empresas privadas de seguridad con organizaciones criminales. Laura Saavedra.
23: Tras la llegada de Wilson Caballero a la Superintendencia de Vigilancia y Seguridad Privada, la primera orden que le dio el presidente fue la de iniciar una revisión exhaustiva que permita identificar la relación entre empresas fachada y organizaciones criminales. El mandatario puntualizó en que ya hay avances sobre las investigaciones contra empresas investigadas por conexiones con los costeños, el clan Vega Daza e irregularidades en el control de armas. El alto mandatario también confirmó que Maximus tiene la licencia cancelada para Blink, Los Prevention y Atenas. Se han adoptado decisiones de cancelación pendientes de quedar en firme y además All Security Group permanece suspendida y su cancelación está en trámite.
16: Y en el Congreso están buscando hacer obligatorio el empalme gubernamental. Se trata de un proyecto de ley que surge tras la polémica que generó la falta de coordinación en la transición entre los gobiernos de Gustavo Petro y de Abelardo de la Espriella. David Ortega.
24: Así es, pues el articulado de esta iniciativa establece que los funcionarios que no cumplan con este trámite, el cual debe ser formal y verificable, no podrían posesionarse en el cargo. El objetivo de la propuesta es garantizar que en la transición se conozca el estado real de los presupuestos, contratos y programas de cada entidad. Quien promueve este cambio es la senadora del Pacto Histórico, Sandra Chindoy.
25: Obligatoriedad para funcionario que entra y funcionario que sale con este proyecto. Esperamos que el Congreso de la República nos apoye esta iniciativa porque, insistimos, el empalme no puede ser facultativo.
24: De acuerdo con la congresista, lo que también se busca es que los empalmes no dependan de la voluntad política de los gobiernos de turno.
16: En otras noticias les contamos que JetSmart abrió una nueva ruta directa entre Medellín y Buenos Aires. ¿Cuántas frecuencias va a tener, Claudia Camila Vargas?
1: En total son 5 frecuencias semanales con más de 1.800 sillas. Esta es la primera ruta directa de Jetmar entre Colombia y Argentina y permitirá conectar a los viajeros colombianos con la red de destinos de esta aerolínea en Argentina, donde es el segundo operador más importante.
16: Y en noticias internacionales les contamos que el Pentágono enviará un tercer portaaviones y buques del Cuerpo de Marina a Oriente Medio, una decisión que supone pues aumentar la presencia de los soldados, entre 9.000 y 10.000 efectivos en la región.
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4: Alerta, don Andrés, cuando la noticia se produce, Caracol se la introduce, increíble, insólito. No puede ser. ¡Ay, no! Un vampiro tan de mala, se le vino la sangre por la nariz. Son las 6:12. Uy.
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0: Aquí estamos, cantando aquí todos Luis Miguel, definitivamente. Esperando la gira de 2027 de Luis Miguel, a ver cuándo anuncian las fechas para nuestro país. Bueno, sigue la Luciérnaga, hora final de la Luciérnaga. Ustedes van a disfrutar mucho más la Luciérnaga si se meten a YouTube, ponen Caracol Radio, es así de sencillo. YouTube, ponen Caracol Radio, ahí está nuestra señal en vivo y se encuentran con todos los personajes que estamos a esta hora y con las grandes explicaciones musicales de los días.
1: Sí, señor, gracias por ese adjetivo de la
0: si quieren
1: grandes.
0: Antes de meterse a YouTube, pueden esperar un ratito. Esperen unos dos.
1: Todo bueno, patrón, todo bueno, el apunte de las grandes explicaciones.
0: Sí, no, sí,
1: porque
0: no.
1: Son grandiosas.
0: Sí,
1: yo
0: sí,
1: me entiendo.
0: Sí,
1: claro, sí. Grandes explicaciones.
2: Deja un punto muy alto, patrón.
1: Sí, sí, señor. Como esta, precisamente.
2: ¿Cómo cuál?
1: Como esta que voy a hablar. Hoy es un día importante en varios países en el mundo.
0: Sí.
1: Y es el Día Internacional de la Música, Gabriel y compañero.
0: Antes de eso, hoy me di cuenta que era un Día Internacional del Café.
1: Sí.
0: Y usted ha venido celebrando el Día del Café antier, la semana pasada, todos
2: los días prácticamente.
0: 17 días del café aquí celebrando.
2: Y hoy sí no trajo nada del café.
0: No, sí.
1: Lo que pasa es que.
3: Imagínese.
1: Sí.
0: Oye, el café que hace Carlitos allá en Medellín, sí, es espectacular. Bueno, sí, señor.
1: Oiga. Lo que pasa es que como es Día Internacional,
0: sí.
1: Entonces, claro, no se celebra en todos los países. Entonces, el de hace poco fue en Estados Unidos, fue nacional. Hay otro en Colombia que no es el internacional, entonces.
0: Usted se lo celebra
2: todo. ¿El de hoy es cuál, George?
0: Sí.
2: ¿Y el de hoy?
1: El de hoy es en varios países que no son en Estados Unidos y es internacional.
0: ¡Qué arreglada la que le pegó a eso! Bueno, déjame ver.
1: Pero vea que hoy es el Día Internacional de la Música, para que no digan que no traigo cosas diferentes.
0: Listo, entonces cualquier canción servía.
2: Sí.
3: Es que, claro. Es que igual hay uno de Patrick Ubeck que se llama La Música.
0: La Music de Madonna, la también
3: música,
0: hay uno.
3: Music, ¿sí? Imagínese.
1: Sí.
2: Mira, trae una canción de la guacharita.
4: El famoso de Jimmy Salcedo.
5: Música, más música. Claro. Es lo que tenemos en el show de Jimmy.
0: Uy, nunca habíamos estado tan desafinados.
3: Ave María.
0: Bueno, mentira, sí hemos estado muchas veces muy desafinados, pero hoy estuvimos peor, pero bueno.
1: Sí, sí, señor.
0: Sí, señor.
1: Y aún así Risa Loca queriendo que trajera es que algo de la guachapita, no, tampoco. Sí. Pero bueno. ¿Esta es la canción qué es? ¿Cómo se llama? Cuando calienta el sol.
0: Sí, ¿qué tiene
1: do,
0: que ver?
1: Do, re, mi, fa, sol, la, si.
0: ¿Y qué?
4: Uy, no sé.
1: El sol.
0: ¿Y qué?
1: Y en la nota de la música, el sol,
4: ¿qué?
1: La si.
4: La si.
1: Y está calentando en esa nota, pues, claro, cuando calienta. Entonces, los músicos, los que hacen la música, ellos calientan en todas las notas, en especial el sol. Ahí está, le estoy presentando el sol.
0: No, no, no es el sol, en sol.
1: Sí, en sol, pero ¿cuál nota estás haciendo? El sol.
4: El sol no dice.
1: No, no dice porque está calentando. Porque la está calentando el sol.
3: No,
1: el,
3: no,
1: no, cuando calienta el sol, puede ser cuando calienta el do, el la, el mi.
0: Ellos no, no el calientan la. El, sino en do, en fa, en re.
1: Pero la nota, ya, el tono, el sol.
0: No, lo máximo que yo oído es que caliente porfa. Porfa.
1: Sí, pues también sí, sirve, sí, claro.
4: Para el señor. Bravo,
3: bravo, bravo. Bravo.
0: Bueno. Y no tiene, bueno,
1: ya no, pero es que, la que es.
0: Canción es buena, señor. Hombre, ¿sabe qué lo voy a sacar de ese bollo en el que anda? Hay cosas que hacemos y que nos caracteriza como colombianos. Mire, por ejemplo, uno va a la nevera, la ve vacía.
1: Sí.
0: Y a los 5 minutos vuelve, la ve vacía. Y a la media hora vuelve como si la nevera se fuera a llenar sola. O sea, uno se va, sí. Va y uno cree que se va a llenar y uno va y mira y le
1: sí,
0: da.
1: Sí, sí. Ay, siempre
0: eso es
1: mira.
0: Como psicológico, sí, señor.
1: Pero a mí
0: sí.
1: Me pasa es que yo con la lavadora.
0: Sí.
1: Yo llevo la ropa acá y empiezo a hablar con la lavadora. Si no le piden consejo a la lavadora, uno empieza, ¿será que esta ropa en lavado rápido? ¿Será que sí está limpia? No, no, yo esto aguanta como ligero, como normal, como eso, y uno le pide consejos a la lavadora. De eso se trata. ¿Será que le pongo agua caliente o qué hago?
2: No. Mire, yo, patrón, por ejemplo, sí. Cuando veo los partidos del Medellín, pues no sé si les pasa que uno le grita al televisor prácticamente, ¿sí o no?
0: Sí.
2: Y le dice, ¡corra! No, pero ¿por qué ese cambio? ¿Qué
0: que
2: no.
0: Sí,
2: sí. Sí, ¿qué?
0: Pero venga, y esto que es un meme, pero yo no sé si ustedes alguna vez lo hicieron, yo sí de chiquito lo hice. De ir a la nevera y uno va cerrando la puerta a ver cuándo
4: si
0: se apaga la luz.
4: Sí.
0: O sea,
4: sí, sí,
0: eso lo hicimos todos.
1: Sí.
0: Todos.
1: Sí, sí,
0: uno sí, va a la nevera a ver cuándo se apagaba la luz o si la luz vivía prendida
1: todo
0: el tiempo.
1: Yo no pude hacer eso, Gablito, porque mi nevera era icopor.
4: Verás, tan pobre, tan pobre.
1: Le faltó la tecnología ahí.
0: 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Por eso tenemos el microondas, lavavajillas, lavadoras, secadoras, de todo.
1: Pero ¿sabe por qué, Gabriel? Porque los electrodomésticos empezaron a ayudarle a uno, ya se convirtieron en ese amigo, por eso es que uno le habla, y pareciera que los electrodomésticos le quisieran decir a uno, ¿y qué más hago? Porque es que el lavavajillas, listo, le lavo la vajilla, ¿y qué más hago? No, el microondas para calentar la comida, ¿y qué más hago? De eso se trata. ¿Qué hay que hacer? Pues transformar vidas. 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
0: Bueno, señor. Bueno, con Mave pongámosle un poquitico de humor también.
1: La de siempre.
0: Vida, sí, señor.
1: Y como nunca.
6: Gabrielito, llega el humor, la alegría, lo máximo, la IA, el IA de la alegría a esta hora cuando cae un super crepúsculo.
0: Está bueno eso, voy a preguntarle a la profe Mónica, la IA, el IA, ¿cómo es? Ah, la sí, inteligencia artificial, no es la.
6: Claro que sí, Gabrielito. A esta hora, Gabrielito, la reflexión que a mí una vez me habló la nevera en pandemia.
0: ¿En serio?
6: Y me contó unas cosas que me dejaron frío. No, era una entradilla, Gabrielito.
3: Aplaudan, ¿por qué no aplauden?
6: Sí, muy bueno, son entradillas, sí, Gabrielito, sí. Bastante interesantes.
0: Sí, sí, sí.
6: Y estaba leyendo un libro sobre el teletransporte, Gabrielito, pero lo dejé. No me llevó a ningún lado.
3: Son entradillas. Aplaudan, ¿por qué no aplauden?
4: Ese silencio.
6: Muy fuerte. En Venezuela, día del cacao, Gabrielito.
0: Del cacao, y el café internacional, sí.
6: Pues, sí. Los científicos británicos, Gabrielito, han determinado que el cacao, el chocolate, eleva el estado de ánimo, Gabrielito.
0: Sí, totalmente de acuerdo.
6: Probablemente no han probado el aguardientico, el guaro, Gabrielito.
0: Bueno, no también, pero no, chocolate es fantástico. Sí. Amo el chocolate.
6: Tenemos esto a esta hora, Gabrielito.
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0: Bueno,
6: el señor a un niño le decía, se llama Osquita. ¡Ay, qué luciérnaga incidencia! Imagínate que este chiste va para todos nuestros YouTube video oyentes, Gabrielito.
0: En YouTube ponen Caracol Radio y pueden ver además la camisa que trae hoy, azul y negra, el cuentahuesos.
6: Imagínate que le dicen a Osquita, Osquita, ¿qué vas a hacer cuando seas grande? Y, don Oscar. Ya va a ser grande, le van a decir con respeto, ¿no?
0: Sí.
6: ¿Qué onda viven los minios, Gablito? Dijo.
4: ¿Los niños?
6: Los minios.
4: Ah, los
6: en
4: minions.
6: En los condominios.
0: Los que yo también entendí, niños.
6: Los minions. Sí. En los condominios, Gablito. Bueno, excelente chiste, Gablito. Lo que pasa es que no. Esto es bueno, imagínate que.
0: Va 2-0.
6: Van 2-0. El
0: perdiendo.
6: Un tipo perdiendo. No, estuvo bueno, lo que pasa es que no se entendió, Gablito.
0: Bueno, Delia, a ver.
6: Minions. Dijo: llevo 40 años metiendo droga y la voz intacta. No, ese sí estuvo bueno, Gablito. Estuvo bueno. Si quiere, lanzamos este otro, Gablito. Imagínate que un paracaidista.
0: ¿Cómo enrolladito?
6: No, un paracaidista le dice al amigo: hermano, me sacaron del grupo de WhatsApp del paracaidismo. Digo, debe ser que no les caías bien.
0: Ese sí me gustó.

0: Patojita. A mí me gusta el chiste del grupo de paracaidistas.
1: ¿Cómo? A mí me gustan todos esos
0: amigos. Oiga, ¿dónde nos lleva hoy, Patojita?
2: Vea esa laguna tan bonita. Ese es el Samacá, don Gravielito.
0: Parque natural. Del Rabanal.
2: El Rabanal, bonito así, cristalino.
3: O sea, yo aquí dislocándome.
2: Casi se le tuerce el Rabanal. Para ver el lago de Gravelito.
0: No, yo es que aquí
2: dándole. No, su persona, pero se ve lindo. Rabanal, no es por nada.
3: Rabanal, sí, señora.
2: Bonitas esas imágenes que usted pone de mi Boyacá del alma, don Gravielito. Le traigo pregunticas a don Andrés, a don Orlando Villar, y mañana le tengo una sorpresa.
0: Ay, señora.
2: No le puedo dar más detalles. Deje así como hizo para allá en el campo.
0: Ay, señora.
2: Así dejemos.
0: Se me agua la boca, sí.
2: Bueno, dejemos así, no le digo más. Un saludo, don Andresito, que es de su buena vida.
3: De Patojita, ¿cómo me le va?
2: Bueno, bien será. Oiga, ¿cuál fue una nueva escena que protagonizó la señora María Hernanda Carrascal?
3: Es que no es su tonito, es su mirada. Y así lo dijo ella también. La representante a la Cámara, María Fernanda Carrascal, generó una vez más reacciones, controversia, críticas en redes sociales, especialmente por un fuerte reclamo que hizo en la plenaria del Congreso, en el que le recriminó al secretario de la corporación, afirmando que este la miraba con desdén. Veamos a ver qué fue lo que dijo.
4: No admito el desdén con el que el secretario muchas veces se refiere a nosotros. Y desde no solamente es hablar, son sus miradas. Mi sistema se sale regularmente, se cae regularmente y no puedo votar.
0: Y causó risa en el Congreso, precisamente en los representantes.
5: Pero usted puede decir, si no me gusta como me mira Andrés, pues yo le digo.
0: Venga,
5: no,
0: repítame el video que. Repítame el video que quiero oír esto de Mafe Carrascal. Esto está fantástico.
4: El desdén con el que el secretario muchas veces se refiere a nosotros. Y desde no solamente es hablar, son sus miradas. Mi sistema se sale regularmente, se cae regularmente y no puedo votar.
2: Es que se le cae el sistema y ella dice, yo iba a votar manualmente y me miró cuando hizo y no me dejó. O sea,
5: ay,
2: como
5: señora.
2: Diciendo que
5: dejó constancia.
0: Sí, me quiero dejar constancia de que me miró.
2: Ay, Dios mío. Bueno, pues gracias, don Andresito. Hola, don Orlandito Villar.
5: Tojita, ¿cómo me le va?
2: Bien será. Bueno, varias joditas. Señora. ¿Qué dijo el presidente con el aumento de la gasolina?
5: Pues mire, el presidente dio un reversazo en el caso del precio de los combustibles. Se había decretado desde el Ministerio de Minas un aumento de 46 pesos desde este primero de octubre. Todos los meses se da un aumento. Esto se ha explicado desde la administración anterior. Y es porque se debe estabilizar el fondo de los combustibles. Esto ampliamente explicado. Pero el presidente Abelardo salió con lo que algunos desde la oposición han calificado como una medida populista. Reversó la medida, dijo que pidió revertir ese aumento mientras buscan soluciones permanentes para esa subida internacional del precio del petróleo y su impacto en la gasolina. Pero además dijo como que la ministra de Minas tenía que salir a explicar el tema antes de hacer este tipo de determinaciones. Ahora, el tema, Gabriel, es cómo va a hablar la ministra o a quién le va a explicar si no la dejan explicar y no dejan hablar a los ministros. Y entonces citó a la ministra de Minas a casa de Nariño a, nos dicen, un jalón de orejas por haber hecho el anuncio sin haber socializado el tema, es que, o haberle explicado a él. Ese tema de la comunicación ahora está complejo.
0: Sí, pero estoy totalmente de acuerdo con que sacaron esto sin socializarlo. ¿Por qué? Porque es que hay unas razones para que la gasolina tenga que subir para estabilizar el precio de la gasolina.
5: Y una referencia a los precios internacionales,
0: exactamente,
5: además.
0: Exactamente, entonces sí, tristemente es necesario. Quizás algo que hizo muy bien Gustavo Petro es que empezó a subir la gasolina. Por momentos también frenaba cuando no tenía buena imagen o cuando estaba, era polémico, frenaba esto.
5: Es que,
0: pero sí estabilizó mucho el precio de la gasolina.
5: Es que, Gabriel, el tema es que se ha utilizado esto de aumentar o frenar el aumento de los precios de la gasolina con lo que han dicho los analistas, medidas populistas, y no tener en cuenta las estructuras técnicas, la referencia internacional del precio del petróleo, lo que pasa con los combustibles. Si bien Colombia es productor de petróleo, el tema es que, Gabriel, hay unas regalías que el país recibe y que no se pueden exponer por estar subsidiando el precio de la gasolina. Pero aquí entonces hay que ver qué va a hacer el presidente Abelardo, si va a subsidiar el precio entonces frente a la referencia del precio internacional. ¿Quién va a asumir el costo? El Estado. O sea, al final, ¿de dónde va a salir? Del bolsillo de todos los colombianos.
0: Pero plata no hay.
5: Oiga, perdón, Gabriel, le menciono rápidamente una operación de que también fue anunciada por el presidente Abelardo de la Espriella, la operación Diamante. Golpeó al Clan del Golfo, incautaron armas, explosivos, municiones, celulares, motos y dinero en efectivo. En esa operación, Gabriel, 10 personas fueron capturadas, entre ellas el llamado Yepi, uno de los cabecillas, el Cabo, y 7 presuntos criminales más que operaban en el Magdalena.
0: Oh, eso debió ser una película fantástica a esta hora.
6: ¡Silencio en el set, por favor!
0: Ay, llegó la película.
6: A ver, vamos a empezar grabación. Empezamos en 3, 2, 1, ¡acción!
7: Vamos. No, espera. Bájale a la música. Ey, no, espera. Es que, cariño, estoy viéndome. ¿En qué cámara estoy? Estoy
0: bien. Ya, pero.
7: Ponme primero. Monstruo, me estoy viendo brillante. Me estoy viendo. Está bien, yo soy brillante, pero así no tampoco. Oye, Gabo, ajá, tú no tienes ahí Candibella que me regaló.
0: No tengo.
6: Preparado.
0: Bueno, ya.
7: No, pero es que, los videos tienen que ser culé bacanos, ahí.
0: Bueno, pues.
6: Vamos a iniciar de nuevo.
7: Espera.
0: Bueno, ya, presidente.
7: Me quito el brillo. Sí, listo, ya está.
6: Vamos en 3, 2, 1, ¡acción!
7: Compatriotas, buenas tardes. Ya sabían que solo duermo 3 horas 50 minutos. Así es que les voy a decir una cosa. Estoy aquí. ¿Qué cámara estoy? Aquí. Estoy aquí para anunciar nuevas capturas. Porque capturamos en Magdalena a alias Yepi y alias El Cabo. A Yepi lo capturamos y no puso resistencia. Y al cabo que no quería, también lo capturamos. ¡Ahí aplaudan!
8: ¡Aplaudan, porque no aplauden!
7: No, ¿te gusta? Es que le estoy metiendo un poco de chiste como para que vea así, que se vea culo y humor así, bacán.
0: Ya.
7: ¿Listo? ¿En qué cámara estoy? También, déjame decirte una cosa. Alias El Viejo ha sido capturado. Otro bandido que creyó que el gobierno no lo iba a capturar. Pero ese era El Viejo, porque con el nuevo no se juega. ¿Cómo viste ese chiste ahí? ¡Ey, aplaudan!
8: ¡Aplaudan, porque no aplauden!
7: Pero, cariño, ese no me gustó tanto. Si quieres, edítalo un poco. Dale zoom, cariño, y lo editas. Volvemos. 1, 2, 3. Y a los criminales les digo una cosa, están advertidos, porque el tigre tiene garras y los agarra.

0: Semana el director de la ONP dijo que Rodrigo Londoño tiene 6 camionetas blindadas y 16 hombres de protección. Pues fuentes consultadas le contaron a esta sección que esa no es toda la cuenta. Realmente la operación, incluidos los relevos, son 16 camionetas y 29 escoltas asignados al ex integrante de la extinta guerrilla de las FARC, ex senador además de la República y que ya salió del Congreso, pero mantiene este amplio esquema. Pero además hemos conocido que su esposa también tiene esquema de seguridad. Pero además Timochenko vive fuera de Bogotá, se mueve permanentemente por las regiones. Así que súmele viáticos, hoteles y el desplazamiento de su equipo. ¿Cuánto realmente le cuesta al Estado todo ese esquema de seguridad de Timochenko? Sería bueno que la ONP nos cuente. Y ahora hablemos de Bruce McMaster. No ha terminado de salir de la Andy y ya empieza el sonajero. Hay 4 nombres en el tablero. María Paula Correa, Alberto Samuel Yoaí, María Claudia Lacouture y Antonio Celia. Por ahora no hay candidato oficial, pero esos son los nombres que se están moviendo. Y esta noche anuncio el futuro de la derecha porque María Fernanda Cabal, sobre las 7:30 de la noche, está promocionando, es tendencia hasta ahora, en Twitter, en X, en las redes sociales. Mi camino sigue, dice. Pues fuente le cuentan a esta sección que el anuncio tiene que ver con su futuro en el Centro Democrático y lo que viene para ella con el tema de la derecha. Me dicen que saldría de la colectividad. Hay que estar pendientes. Aquí les estaremos contando en Caracol Radio sobre las 7:30 todos los detalles y usted se entera primero aquí en el Radar de Villar.
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3: La modificación del decreto 003 del 2021 por parte del gobierno de Abelardo de la Espriella es profundamente regresiva y va enmarcada en su narrativa de destripamiento y de persecución al movimiento social, a la protesta pacífica. El decreto no necesita ser modificado. En las condiciones actuales cumple con los requerimientos de la CIDH, de la justicia colombiana, pero también de la protección de los derechos humanos de quienes se manifiestan pública y pacíficamente en Colombia, de quienes protestan, pero también del protocolo de atención primando el diálogo y no la fuerza para que los conflictos en Colombia no escalen. Lo que hace Abelardo de la Espriella es avanzar en la idea de poner una narrativa de fuerza y violencia en Colombia al tiempo que pretende perseguir la protesta social con esta nueva reglamentación. Ocurren en Colombia presuntos falsos positivos como el caso de Ricardo Martínez en Santa Marta y también recrudece la brutalidad policial que ya cobra varias vidas, entre esas el ciudadano Donovan Balanta en el distrito de Bogotá, que fue asesinado por miembros de la fuerza pública, aparentemente. Esto es absolutamente regresivo, innecesario y una declaratoria de que no van a respetar ni la Constitución colombiana de los derechos fundamentales, pero mucho menos las recomendaciones internacionales. Vamos a una lógica de la irracionalidad y Colombia no puede transitar ese camino. Ese camino solamente conduce a la violencia, a la guerra y nunca cerrar brechas de desigualdad.
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4: Este es el minuto de Díaz. Como dice la canción, hay una discusión en el barrio sobre qué tanto influyen los impuestos saludables en los indicadores de salud. La representante Carol Borda de Salvación Nacional y su colega Daniel Briceño del Centro Democrático han propuesto eliminar los impuestos de los ultraprocesados, es decir, de las preparaciones industriales elaboradas con ingredientes refinados, aditivos y sustancias químicas que no se suelen utilizar en la cocina casera. Ejemplo, galletas industriales, donas, chocolates comerciales, salchichas, nuggets, chorizos, sopas instantáneas, salsas de tomate, aderezos para ensaladas, refrescos carbonatados, pizzas precocidas, papas fritas, chitos, en fin. Hay muchos productos que hacen parte de la familia de los ultraprocesados. En Colombia, desde el año 2023, se etiquetan unos avisos que advierten e indican altos contenidos de azúcares, exceso de sodio, exceso de grasas saturadas, pero a pesar de esas advertencias, el consumidor sigue poniendo en la bolsa del mercado muchos de esos productos, así tengan las advertencias que tengan. ¿Pero por qué le advierten al consumidor de los riesgos que tienen esos productos? Porque los estudiosos de los temas de salud han encontrado que muchos productos industriales con ingredientes refinados tienen que ver con la obesidad, enfermedades cardiovasculares

0: y factores de acumulación de riesgo como la diabetes. Así como hay quienes están de acuerdo con las medidas preventivas para que el consumidor esté advertido del riesgo que corre al consumir estos productos, otros consideran que lo que se ha hecho hasta ahora no ha tenido notable incidencia en el consumidor final. El debate está servido. ¿Sirven o no sirven los impuestos sobre los ultraprocesados? ¿Usted qué haría?
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0: pudo hacer la coreografía.
1: Y ha tenido tiempo para estudiarla. No, ¿la repetimos otra vez para Andresito?
2: Sí, pero explíquenle antecito rapidito cómo es.
1: Empezamos con la derecha.
2: Derecha.
1: Sí. Otra vez. Y ahora sí viene. Ah, no, viene el
2: remolino, pero no se termina.
0: Pero es completo.
2: Y se devuelve.
3: Remolino,
2: sí. O sea, ustedes pueden entrar a YouTube y pueden ver esta tontería. Esta tontonielería. En YouTube entra en Caracol Radio y ven la tontonielería. Entonces, ¿cómo es? ¿A la derecha?
1: A la derecha y a la izquierda.
2: A la derecha y a la izquierda. El remolino, no es, torbellino, pero sin terminar.
1: Sin terminar.
2: Ok, listo.
3: Vale, listo, muy bien.
2: Listo, ahora sí. Suena música.

0: Hola, amiguito, ¿pero qué ha pasado?
1: No,
0: Porque ahorita que lo vimos que lo estaban como tumbando, es que unas boletas para ver el grupo de K-pop. Y eso.
1: No, llamaron a un intermediario, llamó y que le diera 1 millón y él me ayudaba a recogerle otra de la plata.
0: Bueno, le
1: haré.
0: Sí, pero usted no hizo eso, ¿sabe?
1: De ese grupo.
0: Sí.
1: Pero, Gabrielito, es que ahora estoy muy feliz porque mi familia está mejor acomodada en mejores puestos.
0: Qué bueno, amiguito, sí, me alegro mucho.
1: Pues yo tengo hartos hermanos.
0: Sí.
1: Y los hice renunciar a sus puestos que ellos tenían.
0: Sí.
1: Porque, mejor dicho, les consiguió unos puestonones impresionantes.
0: Pero se me hace muy bonito que usted esté pendiente de su familia.
2: Claro.
0: Y le consiga a la familia buenos puestos.
1: Ahora solo espero que la señora Margarita Andrade me cumpla con los puestonones que me prometió.
0: ¿Me repite el nombre?
1: Margarita Andrade.
0: No, amiguita, sí. A ver, ¿qué pasó ahí?
1: Ella es una señora que dice ser muy allegada al presidente Abelardo.
0: Sí.
1: Y que ha estado siendo muy generosa ofreciendo puestos. Mis familiares que renunciaron a sus trabajos van a quedar muy agradecidas con ella.
0: Don Tony, yo quiero que mire y escuche lo que pasó con esa señora Margarita Andrade y que dijo el presidente de la República, el real Abelardo de la Espriella, en su cuenta de X. Esto fue.
1: ¿En serio?
3: Margarita Andrade, a quien conozco desde que era niño y quien ha sido amiga mía y de mis padres desde siempre, está llamando a distintas dependencias del gobierno y funcionarios en Córdoba, utilizando cercanía con mi familia y conmigo para intrigar por cargos.
0: Sí.
3: La señora Andrade no está autorizada para hablar en mi nombre ni del gobierno. Rechazo categóricamente estas prácticas que contradicen lo que quiero para Colombia.
1: ¿No será una idea?
3: Ningún familiar o amigo del suscrito tiene licencia para proceder de esta forma. La amistad y el parentesco no otorgan representación ni privilegios en el gobierno del Tigre. La politiquería es incompatible con el movimiento popular que represento. Muchos no han entendido que yo no vine a hacer la política de siempre, sino a cambiar la política para siempre.
1: Bien.
3: ¡Firme por la patria!
1: Esa señora me
3: Margarita Andrade.
0: No, ya, no se lo vaya a repetir, que ya con
2: no
0: eso
2: más.
0: Quedó suficiente.
2: No, ya quedó más que claro.
0: No, amiguito, este trino es real. Está
1: real,
0: en la cuenta de X del presidente de la República.
1: Y dice, señora, ¿por qué están como tan metida en todo?
0: No, ¿cómo que estamos tan metidas?
1: Tan metida en toda la familia. ¿Por qué
4: cae todo?
0: ¿Pero por qué? Y usted le dijo a su familia que renunciaron.
1: Sí, que renunciaron todos, renunciaron y ganando bien.
0: Pero no, dígale que llamen otra vez y que revisen y todo.
1: Ahora como que, ¿será el nombre si está bien?
2: Sí, sí, está Margarita Andrade, sí.
1: Sí, ahí sí, todo coincide.
0: Ay, amiguito, y entonces.
1: No, ahora sí vamos a buscar a esa, ahora sí al presidente para que nos ayude.
0: Dios mío.
2: No, es que Gabriel, uno siempre tiene un amigo para todo.
0: Ah, siempre.
2: Pero no le ha pasado.
0: Sí.
2: Que uno necesita ayuda, por ejemplo, lo que pasó a Tonto Daniel. Uno necesita ayuda y le dice, le tengo el contacto.
0: Sí.
2: Le tengo la flecha.
0: Le tengo la flecha, me gusta.
2: Le tengo el amigo que hace eso. ¿Qué profesión tiene? No sé qué profesión tiene, pero él le ayuda. Él le ayuda con eso. Lastimosamente le pasó.
0: Bueno, pues eso hay que pegarle su revolcón.

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1: Soy Alice, representante a la Cámara por Bogotá, y sobre la propuesta del gobierno para modificar las reglas de la protesta social, quiero decir que soy la voz de quienes creemos que proteger la protesta pacífica también significa poner límites claros al uso de la fuerza del Estado. El decreto 003 del 2021 no apareció porque sí, nació en cumplimiento de una orden de la Corte Suprema de Justicia después de graves cuestionamientos sobre el uso de la fuerza en las manifestaciones y estableció que el diálogo y la mediación deben ser siempre centrales en la actuación de las autoridades. Ahora, este gobierno de Abelardo Alas Priella propone cambios peligrosísimos. El borrador permite que frente a determinados actos de violencia, la policía intervenga sin tener que agotar previamente las etapas de diálogo. También contempla situaciones en las que la policía puede actuar en terreno sin orden previa y además incorpora factores como la afectación económica para graduar la respuesta institucional a los bloqueos u ocupaciones prolongadas. Estas medidas son tan peligrosas que incluso hace una semana la defensora del pueblo alertó sobre los riesgos de una posible modificación de este decreto. La policía tiene naturaleza civil, por eso ante exigencias legítimas la primera respuesta del Estado no puede ser reprimir, debe ser interlocutar. Es preocupante que quieran exceder las facultades del decreto original y advertimos que si retrocedemos en estas medidas vamos a volver al pasado y esto es un riesgo para garantizar la libertad de expresión. Ni el gobierno ni el Ministerio del Interior están por encima de la Corte Suprema de Justicia, del Congreso de la República y tampoco de la Constitución que tanto prometieron en campaña defender.
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4: 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En Caracol Radio son las...
5: Ya son las 6:50.
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15: A La Luciérnaga vino risa loca a trabajar. Arriba rating, señor, no nos vaya a hacer llorar.
16: Arriba rating, qué energía, qué entusiasmo. Ahora sí, ya prácticamente.
17: ¿Cómo que qué o para qué?
16: Para el humor, patrón.
17: Me imagino que es muy bueno ya para el
16: humor. Para el humor, muy bueno.
17: Ahí sí vi al Muelón, ahí sí alentadito, emocionado.
18: Sí, sí. Claro que sí. Sí, sí. Además, sí, porque es sorpresa, ¿cierto?
16: Sí, es un chiste representado, patrón.
17: Ah, caramba.
16: Ah, muy bien. Claro. Chiste representado. Hoy está de cumpleaños J. Durango, un gran amigo, y a él le encantan los chistes representados. Y él dijo: hombre, de cumpleaños es un chiste representado.
18: Sí, ahí está el regalo.
16: Majota. Muy bien. Entonces, si usted nos permite, patrón, este es el chiste representado.
19: ¡Nuevo! ¡Nuevo! ¡Y al grano!
20: Escuchemos ese sarcástico momento.
21: Es que más, Oscar, hombre, al rato no te veía. Yeah, qué bueno verte.
16: Carlitos, hombre, no, dándole duro a la música.
21: Qué
16: hermano,
21: bueno, como estás de lindo, hombre.
16: No, mío, este todo payo, pintoso. No, ahí se hace lo que puede. Pues que, qué lindo es lindo prácticamente.
21: Sí, no, felicitaciones.
16: Este milagro que no han brincado los vecinos.
21: Cierto que no. Qué bendición,
16: qué cosa no, tan impresionante.
21: Y las pilas que viven este otro, el canzón.
18: ¡Qué opue, mi muchacho!
16: ¡Qué mame, mueloncito!
18: Siempre ustedes dos paren dos viejas diarios chismoseando ustedes dos, ¿no?
16: No,
21: conversando, normal.
18: Oíste, y vos, ¿a vos no te gustaría volver a los 60, hombre?
21: A los 60, no, pues sí, yo soy de los 90.
18: A los 60 kilos, mío.
21: ¡Ay, estoy!
17: Y ahora, el bueno.
21: ¡Ay, pero aplaudan!
16: ¡Ah, por ahí, cabrón!
18: ¡Aplaudan, porque no saben!
22: Esa era.
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